0: De las capacidades nucleares de Pyongyang. El llamado se enmarca en la estrategia del mandatario surcoreano para retomar el diálogo con Pyongyang, ofreciendo conversaciones sin condiciones previas. Sin embargo, hasta ahora Corea del Norte no ha respondido a estos acercamientos.
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0: El Cuerpo de Bomberos de Chiguayante presentará una querella criminal en contra del conductor que, en estado de ebriedad, atropelló a tres voluntarios que atendían otra emergencia. La Fiscalía Regional de Los Lagos advierte el uso de tecnología para dificultar el rastreo en delitos rurales y el aumento de ilícitos hacia insumos agrícolas de alto valor. Disculpando a la Fiscalía por la investigación que llevaron en su contra, Diego Ancalao terminó esta semana de responder a las preguntas del Ministerio Público ante la acusación en su contra por lavado de activos. Dos funcionarios de Carabineros fueron dados de baja por omisión de denuncia en un procedimiento en el que cuatro personas consumían droga en un vehículo en la provincia de Arauco. La percepción del desempeño del biministro Claudio Alvarado continúa a la baja luego de conocerse el último sondeo del test de cifra tras una semana complicada comunicacionalmente para el gobierno. En medio de la pugna por los aranceles estadounidenses, una nueva polémica involucró a Chile luego que Estados Unidos acusara a más de 40 países de ayudar a China a evadir impuestos. De visita en Puerto Montt, la ministra de la Mujer, Judith Marín, lamentó que aún exista discriminación en materia laboral contra las mujeres del país. La municipalidad de Panguipulli espera terminar en los próximos meses los trámites para traspasar el terreno donde se construirá el cuartel de la PDI en esa ciudad.
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0: Exactamente, 20 horas, 4 minutos.
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4: Bomberos de Alto Biobío y Carabineros lograron rescatar a padre e hijo que habían sido arrastrados por caudal del río Queuco en la Alta Cordillera. La información la entrega Mario Tapia.
5: En el CEFAM de Ralco fueron contratadas las lesiones y atendidos un niño de 9 años de edad y su padre de 34 años, quienes, como informó oportunamente la radio, fueron rescatados desde el río Queuco cuando cayeron en un accidente que tuvieron durante esta tarde, cuando cruzaban un puente. El puente cedió cayendo al río. Fueron arrastrados más de 500 metros por la corriente, según se dijo, de este cauce, hasta quedar en un islote y posteriormente ser rescatados por carabineros de la Tenencia Ralco y también por bomberos de Alto Biobío. Una situación bastante apremiante que se vivió, pero que tuvo un final normal, al menos, donde estas personas quedaron lesionadas, pero de carácter leve, y fueron atendidas en el CEFAM de Ralco, donde aún permanecen a esta hora también constatando lesiones, según indicó Carabineros. La situación del puente será vista también por personal municipal debido a que se encontraba en mal estado. Salieron las tablas del puente colgante cayendo estas personas al río y en un momento se temió bastante por su integridad y por su vida. Sin embargo, afortunadamente lograron ser rescatados con vida y con lesiones solamente de carácter leve. 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
4: La Secretaría Regional Ministerial del Medio Ambiente del Biobío realizó la sesión mensual de agosto del Comité Regional de Escazú en la comuna de Tucapel, en el marco de una estrategia que busca descentralizar el trabajo de esta instancia y fortalecer la participación ciudadana en los distintos territorios de la región. La jornada contó con la participación del alcalde subrogante, concejales y la directiva del Comité Ambiental Comunal.

0: de Tucapel, quienes abordaron las principales problemáticas ambientales de la comuna y dialogaron sobre los desafíos para fortalecer la gobernanza ambiental a nivel local. Durante la sesión se presentaron exposiciones sobre la gobernanza de Escazú y sus alcances, además de los avances de las distintas comisiones de trabajo del Comité Regional, generando un espacio de diálogo e intercambio de experiencias entre los participantes. Al respecto, el Seremi del Medio Ambiente de la región del Biobío, Mario Delanais, se refirió a esta actividad.
1: El objetivo del comité es hablar sobre el principio de Escazú, que está ratificado por Chile desde hace algunos años, y lo que estamos implementando es una política regional que tenga que ver con justicia ambiental, con acceso a la información y todo lo que está relacionado con el Tratado de Escazú, que está vigente en Chile desde hace algún tiempo. Representantes de la academia, del mundo privado, de la sociedad civil.
0: Desde el Comité Ambiental Comunal de Tucapel, su presidenta Isabel Gatica valoró la instancia.
2: Muy agradecido porque dimos a conocer también los conflictos ambientales, las problemáticas socioambientales que tiene la comuna. Bueno, con los avances, nuestra propuesta como comité regional en la implementación del Tratado de Escazú para un proyecto de integración y participación de las comunidades rurales principalmente. Fue bien acogido en primera instancia, quizás haya que realizar algunas modificaciones, pero es lo que nosotros propusimos y va alineado hacia las intenciones y fijas que necesita la comunidad rural.
0: La región del Biobío es una de las 5 en el país que cuenta con un comité regional de Escazú, instancia pionera que fue conformada mediante un proceso de postulación y votación integrando a una serie de organismos y a la sociedad en su conjunto.
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0: Se encienden las alarmas en la empresa sanitaria y comunidad por fuerte aumento de robos de medidores de agua potable domiciliarios en Los Ángeles, Laja y otras ciudades de la región del Biobío. Ante el aumento de casos de robo de medidores, Esbío ha reforzado medidas preventivas y operativas para enfrentar esta situación y reducir su impacto en los clientes. Este delito, donde quienes roban estos medidores buscan de alguna manera cobre para su venta ilícita, y se ha concentrado en varias ciudades de Biobío como Concepción, Talcahuano y Los Ángeles. Asimismo, Laja se sumó con varias denuncias en las últimas semanas, según lo afirmó Eduardo Álvarez, subgerente zonal de Esbío.
4: La compañía mantiene una comunicación sistemática a través de sus canales de contacto, plataformas digitales y redes sociales, con recomendaciones para que las personas protejan sus medidores mediante nichos y rejas que permiten su lectura. Esto busca evitar daños, filtraciones y costos asociados a la reposición, considerando que la normativa establece que el cuidado de este artefacto es responsabilidad de cada uno de los clientes. Y adicionalmente a ello, hemos avanzado en un cambio tecnológico progresivo, reemplazando medidores con componentes de cobre por equipos de material composite, lo que busca reducir el riesgo de robo de estos aparatos.
0: Junto con ello, el Ejecutivo precisó e insistió en que la compañía ha avanzado en un cambio tecnológico progresivo, reemplazando medidores con componentes de cobre por equipos de material composite, lo que busca reducir el riesgo de robos de estos aparatos. Ante denuncias por sustracción ante los medidores, los equipos operativos acuden para detener eventuales filtraciones y reponer el servicio a la brevedad. El llamado a los clientes es a denunciar estos hechos y comunicarse con el centro de ayuda al 633-11-000. Los alcaldes de las comunas cordilleranas de la provincia de Biobío apoyaron que hayan más atribuciones a seguridad municipal de acuerdo a una nueva ley e insistieron en control e investigación a empresas fachadas que esconden hechos delictivos. Además, los ediles insistieron en mayor fiscalización a las denominadas empresas fachada, que según indicaron se instalan con fachada de negocio legal y son utilizadas para cometer ilícitos. El alcalde de Quilaco y presidente de la Asociación de Municipios Cordilleranos, AMCORDI, Juan Pablo Urrutia, dijo a la radio que las nuevas atribuciones que la Ley de Seguridad Municipal le confiere a los funcionarios

0: que ejercen esta labor en los municipios es una buena medida que va a permitir abordar con mayor fuerza delitos como el de las empresas fachadas y otros que afectan a la comunidad.
1: Y esta ley, esta nueva ley viene a protegerlo, yo lo encuentro bien, lo encuentro maravilloso, ¿cierto? Es una buena posibilidad para poder ayudar a las policías. Se veía el potenciado más las policías, ¿cierto? Pero ya que esto no existe, hoy día viene a mejorar la facultad que tienen nuestros inspectores municipales. Sobre lo que se está haciendo con el tema de la barbería, fuimos uno de los impulsores de este proceso, queríamos que se viera. La verdad que me gusta el emprendimiento, es bueno que haya emprendimiento siempre, pero cuando el delincuente, cuando el traficante se esconde, ¿cierto?, tras un negocio, es complejo.
0: Urrutia sostuvo que el tema de seguridad pública sigue siendo fundamental para el buen desarrollo de las demás actividades de las comunas y su gente.
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0: Dos incendios estructurales movilizaron a bomberos de Antuco y Nacimiento en la provincia de Biobío. En ambos hechos ocurridos el fin de semana se ubican distantes hacia el interior de las comunas ya citadas. En Antuco, como informó la radio, una cabaña particular ubicada en el centro de esquí del volcán resultó con daños menores, según indicó Carabineros, al ser afectada por un siniestro cuyas causas se investigan. Bomberos de Antuco acudieron al lugar donde trabajó en el control de la situación y no se reportaron lesionados en esta acción bomberil. Otro incendio ocurrió en la tarde del sábado y afectó totalmente a una vivienda en el sector rural de San Ramón, en la comuna de Nacimiento. Se informó que al llegar bomberos al lugar, las llamas estaban en fase de decaimiento y habían afectado toda la estructura. No se informó de lesionados y las causas del siniestro no fueron precisadas de momento. Dirigente del sector Villa Arboleada de Angol, inundado en temporales pasados, mostraron desacuerdo con antecedentes de catastro de daños entregados por las autoridades. Conocemos la información junto a Vladimir Sáez desde Radio Bio Bio en Angol.
4: El presidente de la Junta de Vecinos de la Villa Arboleda, uno de los lugares que fue inundado hace dos semanas en la comuna, Eduardo Núñez Villafranca, señaló estar en desacuerdo con la ficha que levantó en el lugar el Servio, quien señaló que solamente habían daños menores en la vivienda. Eduardo Núñez Villafranca dijo que los daños son un poco mayores debido a que el daño está en el revestimiento de las viviendas.
5: Sí, preocupado todavía porque cuando estuvo Servio haciendo la ficha, que entraron a los domicilios para ver el estado de las viviendas, muchos vecinos hemos limpiado, pero se ve como que estuviera todo sano. No, al ver el revestimiento por dentro donde va la vulcanita, lleva una lana de vidrio. Esa lana de vidrio está empapada en agua. Hay hongos. El Servio, como los puso como en cuanto que son daños leves, no son daños leves, daños menores. O sea, prácticamente los vecinos han mandado video que tuvieron que sacar todo el revestimiento por dentro porque está todo húmedo, mojado y con hongo.
4: Eduardo Núñez Villafranca, presidente de la Junta de Vecinos de la Villa Arboleda, espera que se pueda hacer un reavalúo de los daños de las viviendas inundadas en el sector. En Angol, Bio Bio, la radio.
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0: La diputada del Distrito 21, Flor Baize, señaló que es urgente adecuar la ley Karin a criterios de definición objetivos que impidan posibles hechos y resoluciones injustas. La parlamentaria destacó la importancia de esta ley que regula y protege esencialmente abusos y acosos laborales. No obstante, llamó a su correcta aplicación para los casos que corresponda. Agregó la parlamentaria que esta ley no se va a suspender, pero sí es importante y urgente adecuarla para efectuar las distinciones respectivas.
6: esta ley Karin no se va a suspender, pero sí creo que es urgente adecuarla. Hoy estamos viendo un aumento importante de denuncias y en muchos casos falta de criterios objetivos para distinguir situaciones de acoso de conflictos propios de las relaciones laborales. La ley debe proteger a quienes realmente son víctimas, pero también garantizar el debido proceso y evitar que se transforme en una herramienta que genere injusticias. Lo que necesitamos es corregirla, establecer criterios claros y darle certeza tanto a los trabajadores como a los empleadores.
0: La parlamentaria de la UDI expresó que lo que se necesita es entregar certezas a los trabajadores y empleadores, añadiendo que la ley debe proteger a los que realmente son víctimas de prácticas indebidas y abusivas. Recordemos que la ley Karin está vigente en Chile desde el 1 de agosto del 2024 y modifica el Código del Trabajo con el objetivo de prevenir, investigar y sancionar el acoso laboral, sexual y la violencia.
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0: Con éxito culminó el ejercicio militar Filo Andino 2026, llevado a cabo en los faldeos del volcán Antuco. Como informó la radio, en su oportunidad se inició a principios de este mes y contó con la asistencia de distintas unidades de la Tercera División de Ejército. El comandante del destacamento de montaña número 17 de Los Ángeles, coronel Gonzalo Lazo, recordó que se inició con la planificación y posterior ejecución de un ejercicio que involucró todas las unidades de la Tercera División de Montaña y que se está desarrollando paralelamente en la zona general de Laguna de Laja y también en el sector de Portillo, en la quinta región. El oficial de ejército enfatizó que este es un ejercicio del nivel divisionario y en el caso de Antuco participó el destacamento de Los Ángeles, el destacamento de Arauco, el regimiento Húsares de Angol y el regimiento logístico Victoria, estos dos últimos de la provincia de Malleco, más algunos medios de la tercera división de montaña. Recordemos que el año pasado, esta misma fecha, los ejércitos de Chile, España y Estados Unidos participaron en el ejercicio combinado Filo Andino 2025, donde a más de 3.000 metros sobre el nivel del mar, en la zona de Portillo, región de Valparaíso, fortalecieron la interoperabilidad y las capacidades de combate en la alta montaña mediante este mismo ejercicio. Dirigentes de distintos sectores de Los Ángeles se reunieron para compartir experiencias, adquirir nuevas herramientas y especialmente reconocer el trabajo que realizan diariamente para fortalecer sus comunidades en una jornada organizada en el marco de la conmemoración del Día del Dirigente Vecinal. La actividad impulsada por el programa Quiero Mi Barrio, Villa Génesis 2 y el Centro de Atención Social Santiago Hueras de la Municipalidad de Los Ángeles se desarrolló en la sede comunitaria de la Junta de Vecinos Villa Maipú y convocó a representantes de diversas organizaciones sociales de la comuna. Para las y los dirigentes participantes, uno de los principales valores de la capacitación fue la posibilidad de transmitir posteriormente estos conocimientos a otras personas de sus comunidades. Rosa Díaz, presidenta de la Organización Cultural de Villa Génesis, destacó precisamente ese efecto multiplicador.
7: Me pareció bastante interesante, ya que habían varias cosas que no sabía, como lo que era lo del carnet digital, lo de la duplicación digital que había que se puede sacar. Nos explicaron bastante bien cómo se utiliza la herramienta para que después uno le pueda orientar a los vecinos que no conocen mucho la tecnología. Así que fue interesante.
0: Una valoración similar realizó Rosana Gómez, secretaria del Club del Adulto Mayor La Paz de Villa Génesis, quien reveló especialmente la utilidad de estos conocimientos para las personas mayores.
8: Claro que sí, sería genial que lo pudieran hacer acá mismo en el club, porque la mayoría de nosotros ya no quedamos colgados con lo que es el internet. Entonces, bueno, hacer este tipo de capacitaciones para aprender, porque ahora ya todo es tecnológico, todo es a través de online y de repente uno no entiende, de verdad. Entonces sería bien bueno que se siguieran haciendo.
0: Más allá de la conmemoración, el encuentro buscó fortalecer el trabajo de quienes cumplen un rol fundamental conectando las necesidades de sus vecinos y vecinas con las instituciones, entregándoles conocimientos que puedan compartir posteriormente en sus propias organizaciones.

0: poblaciones y territorios en ese contexto. El Seremi de Vivienda y Urbanismo, Anselmo Villagra, destacó que la participación y el fortalecimiento de las organizaciones son fundamentales para construir barrios con mayor cohesión y capacidad para impulsar sus propios procesos de desarrollo.
1: Cuando fortalecemos a nuestras dirigentes y dirigentes, estamos fortaleciendo también a los barrios que representan. Son ellos quienes conocen de primera fuente las necesidades de sus comunidades, movilizan a sus vecinos y ayudan a construir soluciones colectivas. Por eso, desde Quiero Mi Barrio, no solo impulsamos mejores espacios públicos y obras, sino también comunidades más organizadas, conectadas y con herramientas para seguir mejorando su calidad de vida.
0: Como parte de la jornada, el Servicio de Registro Civil e Identificación realizó una capacitación sobre sus herramientas digitales y canales no presenciales con el objetivo de facilitar la realización de trámites y solicitudes sin necesidad de acudir presencialmente a sus oficinas. Lo destacó su directora, Sandra Ibáñez.
2: Como servicio, valoramos estas instancias que nos permiten acercar nuestro servicio a la comunidad y entregar información útil para que las personas puedan realizar sus trámites de manera más simple y accesible. Nuestro compromiso es seguir fortaleciendo nuestros canales digitales y acompañar a las personas en su uso, especialmente a nuestros dirigentes vecinales, quienes cumplen un rol fundamental como puente entre las instituciones públicas y sus comunidades.
0: La conmemoración permitió así reunir reconocimiento, aprendizaje y participación en una misma jornada, fortaleciendo los vínculos entre organizaciones y entregando herramientas que pueden extenderse desde las y los dirigentes hacia sus comunidades. De esta forma, el programa Quiero Mi Barrio continúa promoviendo una participación activa que no solo involucra a vecinos y vecinas en la recuperación de sus espacios, sino que fortalece las capacidades, vínculos y organizaciones que dan vida al barrio y permiten proyectar colectivamente su desarrollo.
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0: A esta hora en Los Ángeles la temperatura es de 6 grados. Para este lunes 17 de agosto se espera una mínima de 2 y una máxima de 17 grados. Cielos soleados, una brisa del viento de 19 kilómetros por hora y una humedad del 67%. En tanto, en Angol, a esta hora se percibe una temperatura de 3 grados y para este lunes, en Angol se espera una mínima de 2 y una máxima de 13 grados. Cielos soleados, una brisa del viento de 18 kilómetros por hora y una humedad del 72%. De esta manera finaliza esta edición vespertina de Radiograma y la invitación es para que continúe junto a la radio. Ya luego, Bio Bio Deportes.
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0: Así es, y estamos dando inicio a esta edición vespertina de día domingo de Bio Bio Deportes, con buenas noticias, sobre todo para la azulgrana, ya que Iberia se hizo respetar en casa y le ganó a Conchalí por 2-0. Con este resultado, la azulgrana sumó 3 puntos de oro que lo llevan a ocupar la quinta posición de la tercera B. Por su parte, Nacimiento empató a 1.

0: con un walkie y se conforma con la novena posición. También por la tercera A, Comunal Cabrero goleó por 4-0 a Naval y subió hasta la tercera posición por detrás de Quintero y Malleco Unido. Jugadores de Los Ángeles son los campeones de la Liga Nacional Corralera. Conocemos el detalle a continuación junto a Carlos Fuentes.
1: Y nos llegan buenas noticias. Bueno, nos llegaron hace algún rato ahí sobre el triunfo. Nuestros Guasos son los campeones de la Liga Corralera Nacional. La décima versión de este evento que se juega a nivel país. En otra oportunidad también la Asociación de Rodeo Bio Bio había campeonado, no tengo el detalle del año, pero sí ha sido, y han refrendado aquello con el buen cometido de esta temporada, donde la información acá en la zona se ha difundido a través de las páginas de la instancia corralera y exclusivamente también a través de Bio Bio Deportes. Así es que muy agradecido de Matías Cifuente, quien atinó hace algunos meses de contactarse con la radio, y hemos seguido la trayectoria de este campeonato y sobre todo el buen cometido de nuestros Guasos y jugadores que se mantienen activos en la época de invierno con este campeonato de fútbol, y ahora ya en agosto retoman las actividades sobre los caballos y los rodeos propiamente tal. Así que vamos a conocer de inmediato reacciones, y la primera de ellos junto a Jorge Rojas. Ganó la selección de la Asociación de Rodeo Bio Bio a su similar de Santiago por 3-2. Se jugó en Talca, que era una zona equidistante para ambos planteles, así que imagínense, se jugó a las 11 de la mañana, por lo tanto hubo que madrugar para emprender el viaje ahí apenas rayó el sol esta madrugada. Vamos a escuchar, decíamos, a Jorge Rojas, el autor de dos de los tres tantos del cuadro angelino.
2: Bueno, la verdad, fue un partido muy duro, partió un primer tiempo súper intenso de parte del rival. Estación Santiago partió sometiendo los primeros tiempos, los primeros minutos, se le vino un gol en los primeros minutos, luego, seguidamente, se le vino el siguiente, y a un marcador 2-0, los ánimos de parte igual, y a estar un poco bajo, partimos frío. Tuvimos una reunión ahí, una charla media motivadora en el entretiempo, la cual nos levantó, salimos con todo el segundo tiempo, tiramos toda la carne a la parrilla, como dicen los viejos, y se nos dio el primer gol, luego un penal, y después luego el gol de la final, que fue el último minuto, y fue muy emocionante. Así que no, muy contento, tremendo grupo, lleno de amistades, también tremenda liga, se conocen nuevas amistades en el camino, así que no, muy contento. Y bueno, felicitar también al DT Rodrigo Acuña, que se ha camiseteado todo el campeonato, así que no, tremenda liga, tremendo campeonato y tremenda final, así que muy contento.
1: Ahí se grafica el entusiasmo, claro, si uno lo ve que es un campeonato entretenido a la distancia, imagínense vivirlo ahí, desplazarse, hacer el esfuerzo de estar aquí, allá y campeonar, así que una buena forma de coronar esta Liga Nacional Corralera 2026. Vamos a escuchar también a Jesús Araujo, uno de los jugadores y dirigentes también, entiendo, de la Asociación de Rodeo de Bio Bio, comentando sobre este triunfo y este importante logro.
3: Puta, ¿qué te puedo decir, compadre? Contento, orgulloso de nuestro equipo. Puta, logramos dar vuelta un partido enredado, firme, y bueno, puta, qué decir, weón, contento más que la cresta, la gritamos más que la cresta, disculpe las palabras, pero feliz, el equipo sacó la garra de Bio Bio, y gracias a Dios logramos sacar el triunfo, así que agradecido a ti también por todas las gestiones que hay hecho, y agradecido a todo el equipo y de todos los auspiciadores que hemos tenido, que los vamos a nombrar en algún momento.
1: Sí, claro, como buenos guasos y sureños, algunos chilenismos ahí con la euforia, el triunfo también y la alegría, y cómo se estila en este tipo de instancias, disciplinas y deportes que afloran esos chilenismos precisamente como para graficar la alegría, ¿verdad? La emoción de estar con estos resultados y ser los campeones nacionales, la Asociación de Rodeo Bio Bio. Así que qué bueno que hemos estado con esa cobertura, porque ahí vamos a quedar enganchados también ya para lo que va a ser el inicio de la actividad netamente corralera. Agradecer una vez más a Matías Cifuente, que la ofició de reportero, así es que hacia él eran las palabras de Jesús Araujo cuando decía que agradecía la gestión y todo aquello, porque nuestro contacto a la vez también es bastante movido ahí en esta selección y siempre está preocupado de que todo salga bien tal cual como ha acontecido esta temporada 2026.
0: Bueno, también agregar, un entretenido torneo relámpago de básquetbol se desarrolló ayer en el Gimnasio Militar de Los Ángeles. Este evento de la serie U15, denominado Copa Subteniente Luis Cruz Martínez, fue organizado por el Club Andino. El club fue Squad Dangol, segundo lugar. Bueno, ellos fueron los campeones. El segundo lugar lo obtuvo el Club San Roque de San Rosendo. Tercer lugar, Andino. Cuarto lugar, Combinado de Los Ángeles. y también

0: agregar que durante agosto se continuará jugando básquetbol con el campeonato triangular mixto Bernardo Higgins. Y además agregar que el próximo martes 18 se jugará la segunda fecha en el Polideportivo Angelino desde las 20:25 horas. Claro, las 20 horas con 25 minutos será el horario para donde se jugarán en damas todo competidor Andino y Sinergia, y de fondo la UDEC, y Zoom en varones todo competidor.
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0: Así es, y vamos a conocer detalles de nuestro fútbol nacional y más junto a Felipe Espina, pero antes, Felipe, consultarte los detalles sobre el encuentro que tuvo durante esta tarde Colo Colo.
2: En el final le terminaron empatando al Cacique en un partido muy complejo para los Albos. Terminó 2-2 aquel compromiso que deja a los Albos de todas maneras en el primer lugar del torneo, quiero decir, a 10 puntos de la U, que es el segundo. Vamos a escuchar a Javier Correa, delantero del Cacique, quien lamentó esta amarga igualdad allí en el Estadio Monumental, 2-2 ante O'Higgins.
3: Obviamente lo teníamos ahí. Son cosas que tienen, pero la verdad que lo buscaron bastante bien, y bueno, hay que aprender de eso. Se viene una semana linda de clásico, que está lindo vivirla, así que nada, a prepararse lo que viene. Estamos punteros, sabemos que todos se nos quieren acercar, entonces la uno viene persiguiendo ahí, así que va a ser lindo partido.
2: Justo en la semana, lo decía Correa, en la semana previa al superclásico del fútbol chileno que se va a disputar el próximo domingo a las 3 de la tarde en el Estadio Nacional. Con transmisión, por cierto, de Bio Bio Deportes. En los otros resultados del día de esta jornada de domingo, fecha 19 del torneo chileno, victoria de Ñublense 2-1 ante La Calera, que deja el cuadro calerano muy complicado en zona de descenso. De hecho, es el colista absoluto del certamen. Martín Chicotelo, muy cuestionado entrenador de los cementeros, incluso con complicaciones en cuanto a su continuidad, asume toda la responsabilidad del momento del equipo.
4: Principal responsable, por supuesto, soy yo. Hay muchos errores que corregir de mi parte, en principal. O sea, hay que corregirlo y seguir adelante. Y bueno, uno está hasta que se dispone. Pero bueno, seguramente hay muchísimas cosas para corregir, si no, no estaríamos donde estamos ahora.
2: No eres tú, soy yo, lo dijo Chicotelo a los jugadores, porque los exculpa de alguna manera del complejo momento que vive el equipo. En el otro resultado de la jornada, Cobresal cayó 2-0 ante Deportes Concepción, que después de un inicio bien difícil en este torneo, con la llegada de Fernando Díaz, suma su sexta victoria consecutiva. Mañana la fecha la van a cerrar a las 8:30 de la noche, Palestino y Huachipato, partido que se va a disputar en el Estadio Municipal de La Cisterna. Cambiemos de deportes, Marce, hablemos de hockey césped, porque a las 3:30 de la mañana, habrá que madrugar.
5: Granito.
2: Sí, pues para aquellos que no tienen que trabajar o en una de esas duermen después de las 8, después del radiograma, se acuesta a dormir y despierta a las 3 de la mañana para ver el hockey césped, el segundo partido de las Diablas en la Copa del Mundo que se disputa en Países Bajos y Bélgica. De hecho, este segundo partido ante Japón, Chile lo va a jugar en el Wagener de Amstelveen, allí en Países Bajos, recordando que en la primera fecha cayó ante los locales, ante las anfitrionas, por 2-0. Cristóbal Rodríguez, el entrenador de las Diablas, y el adelanto de este compromiso ante las niponas.
6: Muy concentrado en ese próximo partido contra Japón, que es donde empezamos a jugar nuestro mundial que íbamos a buscar. Ver por dónde pueden entrar los corners a favor, trabajar un poco sobre la construcción también. Así que es un partido bisagra para nosotros. De ganar, nos metemos a la pelea para poder clasificar entre los 8 primeros. Ni de ganar y no clasificar entre los 8 primeros, también nos restamos esos 3 puntos para jugar una buena fase de segundo grupo.
2: Ya, Marcia, hay dos alternativas nomás. O esperar hasta las 3:30 de la mañana despierto, o dormir antes.
5: Poner la alarma.
2: Y poner la alarma a esa hora para poder ver el compromiso de las Diablas. Yo soy de los que esperan. Me cuesta la alarma todavía. Sufro con la alarma cuando suena, me cuesta. Soy de los
5: pasar
2: que.
5: Pasar de largo,
2: 5 minutos más. Yo prefiero la de pasar de largo. Ya, donde no hay que pasar de largo, porque el partido se va a jugar no antes de las 1 de la tarde, es en el tenis. Porque mañana, cerca de la 1:30, ya lo decíamos, Alejandro Tavilo, número 29 en el mundo, jugará ante el español Rafael Jodar, 11 en el ranking, en la tercera ronda del Master 1000 de Cincinnati. Si gana Tavilo en los octavos de final, deberá medirse ante el ganador de la llave, entre el belga Alexander Blok, número 32 del mundo, y el italiano Flavio Cobolli, número 10 del ranking.

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0: Y si nos reencontramos nuevamente en esta noche de domingo, como siempre, saludando a quienes se suman a la sintonía de la radio, también un saludo cordial a quienes nos estuvieron acompañando en la reciente revisión de noticias en Radiograma y posteriormente en BioBio Deportes. También está la felicidad de nuestros auditores adherentes de Iberia, ¿no? Donde recordemos que Iberia jugó esta tarde junto a Conchalí y por ende Iberia se interpuso por 2-0. Y este resultado, ya lo señalábamos anteriormente en BioBio Deportes, este resultado también hizo que la azulgrana sumara 3 puntos muy valiosos, que de esta manera lo ascienden a ocupar lo que es la quinta posición en lo que es este campeonato por parte de ahí de la tercera B. Así que con este sumó estos 3 puntos durante esta tarde y por ende ocupa ya la quinta posición de la tercera B el cuadro iberiano, y por ende también hay auditores que nos señalaban ahí que estaban muy felices, y también nuestro auditor que vamos a escuchar a continuación.
1: Qué gran triunfo tuvimos hoy día de Club Deportivo Social y Cultural Iberia de Los Ángeles, así que nuestro tercer triunfo consecutivo. Vamos Iberia por esa liguilla final.

Recordar que esta jornada de domingo 16 de agosto, la calidad del aire indica para Los Ángeles alerta, por ende está esta prohibición de emisión de humos visibles entre las 18 y las 24 horas, producto de la operación de calefactores y cocinas a leña. Además, esto se agrega para la jornada de mañana lunes, donde ya se avisora que la calidad del aire marcará alerta para Los Ángeles y donde se mantendría o se mantendrá esta prohibición de emisión de humos visibles entre las 18 y las 24 horas, producto de la operación de calefactores y cocinas a leña, como lo señalábamos recientemente. Así que también resaltar esta información bastante importante en cuanto a la calidad del aire para nuestra ciudad de Los Ángeles. Recordemos que esto se va a estar aplicando hasta el 30 de septiembre, así es. Así que aún nos queda prácticamente un mes y fracción, contando los días de agosto y también el mes de septiembre, para aplicar esta situación de restricción en cuanto a la calidad del aire.

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10: ¿Cómo están? Muy buenas noches, bienvenidos al Informador de las 21 horas. Iniciamos este informador con información policial con una de nuestras unidades móviles en la región metropolitana. Jorge Villegas, te escuchamos.
11: Claro, tres personas se fueron detenidas en horas de esta mañana tras un presunto intento de robo a una empresa metalúrgica, esto en la comuna de Quinta Normal. Todo esto se registró cerca de las 7 de esta mañana cuando estas personas fueron sorprendidas en el interior de este recinto y aparentemente habrían ingresado por el techo de este mismo sector, una empresa que se encuentra explanada, ¿no?, en calle Augusto Mate, en la comuna de Quinta Normal. Al llegar personal de carabineros, particularmente de la 22ª comisaría, se percatan de la presencia, ¿no?, de estas personas al interior de este inmueble. Durante las diligencias que se realizaron producto de este hecho, es que se lograron encontrar entre sus pertenencias diversas especies, ¿no?, y herramientas que se mantenían al interior de mochilas de estas personas. Es por eso entonces que se presume que esto tiene que ver con un intento de robo, el cual se vio frustrado, ¿no?, por el rápido actuar policial tras esta alerta del 133 de carabineros en horas de esta mañana, producto de este intento de robo a una empresa metalúrgica en la comuna de Quinta Normal. 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
10: El diputado del Partido Nacional Libertario, Hans Marowski, cuestionó que el gobierno siga manteniendo relaciones con Cuba y Nicaragua. Los detalles con Valentina Obreque.
12: Hans Marowski, diputado y vicepresidente del Partido Nacional Libertario, cuestionó que un gobierno de derecha como el del presidente José Antonio Kast mantenga relaciones con regímenes que a su juicio son comunistas y marxistas, como Cuba y Nicaragua. Marowski dijo que un gobierno de derecha que defiende la libertad y la democracia debería cuestionarse al mantener relaciones con regímenes que, según

0: él defienden ideologías asesinas. Asimismo, sostuvo que las relaciones internacionales son manejadas por el presidente a través de su ministro de Relaciones Exteriores y que corresponde a materias de Estado. Sin embargo, reiteró que cualquier gobierno democrático debería cuestionar el tipo de relaciones que mantiene con regímenes como el de Cuba y Nicaragua. 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
1: El Colegio Médico de Chile impulsó la coordinación entre actores claves para fortalecer la implementación del Registro Nacional del Cáncer. Los detalles con Josefa Ciamaro.
2: El encuentro tuvo como objetivo generar un espacio de diálogo y colaboración para identificar desafíos comunes y avanzar hacia soluciones que permitan consolidar un registro nacional del cáncer oportuno, integrado y de calidad, elemento clave para mejorar la vigilancia epidemiológica y la planificación de las políticas públicas en cuanto al cáncer. La reunión fue encabezada por la presidenta del COLMED, la doctora Ana María Arriagada, donde se reunieron también a representantes del Ministerio de Salud, la Sociedad Chilena de Anatomía Patológica y otras instituciones vinculadas. Entre los principales temas abordados estuvieron la interoperabilidad de los sistemas de información, la heterogeneidad existente entre las unidades de anatomía patológica y la necesidad de disminuir la duplicidad de registros. Por último, como parte de los acuerdos, las instituciones continuarán desarrollando una agenda de trabajo enfocada en el diagnóstico de brechas, la priorización de soluciones y el seguimiento de los avances, promoviendo además la participación activa de los equipos clínicos. 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
1: Por 3 semanas permanecerá cerrado el paso peatonal ubicado junto al puente Las Tablas en Placilla de Peñuelas. Aníbal Rosales desde Radio Bio Bio en Valparaíso con los detalles.
3: El tránsito de peatones será suspendido temporalmente en el entorno del puente Las Tablas en Placilla de Peñuelas en la comuna de Valparaíso. Esto debido a la ejecución de obras de mejoramiento y accesibilidad. Este cierre se extenderá durante 3 semanas y permitirá realizar trabajos de reforzamiento en la ladera del estero, necesitados para continuar de manera segura con la construcción del nuevo puente. Durante este periodo, quienes se desplacen por el sector deberán utilizar rutas alternativas y considerar mayores tiempos de traslado. Esto en el puente Las Tablas en Placilla de Peñuelas. Una vez concluidas las faenas, se restablecerá el funcionamiento habitual del paso peatonal. Por ahora se recomienda planificar anticipadamente sus recorridos y mantenerse atentos a la información sobre el avance de los trabajos. Desde la región de Valparaíso, Bio Bio, la radio.
1: A esta hora se agiliza el tránsito en la entrada a Concepción tras una tarde marcada por la congestión. Carlos Morales desde Radio Bio Bio en la zona nos amplía.
4: Tras un kilométrico taco en la ruta que une Chillán con Concepción, hablamos de la autopista del Itata, se liberó el tránsito para los vehículos con el levantamiento de barreras. Auditores de la radio reportaban que llevaban más de una hora precisamente esperando poder pasar en este punto, en esta plaza de peaje que se ubica en la entrada a Concepción. Recordemos que durante este fin de semana se estaba realizando la marcha blanca del sistema telepeaje en la ruta del Itata, un sistema que se va a implementar prontamente, que está, reiteramos, en su marcha blanca, y que no tiene un sistema de free flow, sino que es un stop and go. Lo que debe hacer el vehículo es detenerse para permitir el levantamiento de la barrera, cuestión que estuvo generando gran congestión vehicular durante esta tarde en el acceso a Concepción. 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
1: 21 horas con 6 minutos. El cielo en Santiago se encuentra a esta hora nublado. La temperatura es de 9.4 grados y la humedad alcanza el 89%. Continúa en compañía de la radio. Muy buenas noches.
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12: Retomamos entonces, 21 horas con 11 minutos, estamos haciendo la hora de la radio, atento a todos sus mensajes que nos están llegando, el más 107888. Y les quiero contar que todavía tenemos en línea y también le quiero agradecer al doctor que nos ha estado ahí esperando para poder también retomar con el doctor. Estamos conectados todavía a esta hora con el doctor Fernando Sánchez, cardiólogo de Clínica Pericardio. Doctor, ¿está ahí, cierto? Doctor, muchas gracias por esperarnos y bueno, tengo algún par de preguntas por acá antes de que terminemos nuestra entrevista que vamos a retomar. Primero que todo tiene que ver con, un audiente. ¿Le puedes preguntar al cardiólogo si es peligroso tener un goteo en una de las válvulas del corazón? Ella cuenta que tiene ahí, su esposo se cuida mucho y que todos sus exámenes están al 100%, pero está igual de preocupado por esa situación, porque tuvo un ataque cardíaco hace 3 años y por la rapidez de poder pedir la ambulancia no pasó a mayores. En 3 horas ya tenía 2 stents, en total tiene 3. Gracias. Yolanda nos hace esa pregunta.
13: Sí, correcto. Mira, lo que el esposo tiene es, por lo que parece ser, una insuficiencia de una válvula que posiblemente

0: quedó después de presentar el evento coronario. Alcanzaron a revascularizarlo cuando le colocaron los stents, ya lo que quiere decir es que una arteria del corazón se le tapó. Cuando le colocan los stents, el flujo sanguíneo se restablece y el músculo cardíaco deja de fallecer o infartarse. Pero en algunas ocasiones las válvulas quedan con un pequeño vórtice, como ella lo refiere, se llama una insuficiencia. Posiblemente sea una insuficiencia mitral y básicamente lo que hay que hacer es hacerle seguimiento. Cuando es leve, generalmente no ocurre nada grave, pero hay que hacerle seguimiento para ver si se transforma en una insuficiencia un poco más moderada o más severa. Ya perfecto. En la actualidad existen tratamientos para corregirla.
1: Súper. Importante entonces es ir al doctor cada cierto tiempo a controlar cómo va eso avanzando, ¿no?
0: Exactamente. Generalmente se mantienen leve, pero hay que estarle haciendo controles periódicos con un ecocardiograma por lo menos cada 6, cada 8 meses o cada año, dependiendo de la evolución de la enfermedad.
1: Buenísimo. Doctor, por acá también me preguntan, ¿cuál es el principal síntoma de una insuficiencia cardíaca?
0: Ya, correcto. Mira, existen diferentes síntomas, pero el principal es la sensación de ahogo, ¿ya? Ya. El paciente refiere sensación de ahogo cuando se desplaza. Empieza a presentarlo con grandes esfuerzos, después con medianos. Por último, el paciente refiere que solo al levantarse o al peinarse ya siente esa sensación de ahogo. Se van acompañando en la medida que van progresando con inflamación de las piernas, se le edematiza. Es cuando se acuesta, el paciente tiene que sentarse o dormir sentado porque se ahoga solo al acostarse.
1: No, ahí entonces ya ese es un síntoma grave, hay que ir al médico. A urgencias, de
0: correcto.
1: Hecho.
0: Correcto. Si el paciente empieza a presentar síntomas como el ahogo cuando se desplaza, inmediatamente debe consultar para prevenir y evitar que ese siga progresando y hacer un tratamiento adecuado en caso de que sea una insuficiencia cardíaca.
1: Buenísimo.
0: Podemos prevenirlo, podemos prevenir esa evolución de la enfermedad.
1: Eso es lo
0: importante. Revertirlo.
1: Eso es lo importante, poder revertir y prevenir, doctor. Doctor, ahí yo le quiero, agradecer también su tiempo para poder responder a estas preguntas. Hay hartas personas que nos siguen preguntando, pero la verdad, la mayoría de todas las preguntas se deben a lo mismo. Son las más repetidas. Insuficiencia cardíaca, el tema de que comentábamos recién de la auditora que nos indica. Hay algunas personas que preguntan si es posible, por ejemplo, bajar el colesterol. Me imagino que sí, ¿cierto? Para poder prevenir...
0: Correcto. Correcto, sí, es muy, muy importante realizarse un control periódico con exámenes, un perfil bioquímico, un perfil lipídico y con eso miramos el colesterol. Si el colesterol está elevado, tenemos que disminuirlo, llevarlo a valores normales, ya que si no lo hacemos, se va a acumular en las arterias que son las que posteriormente obstruyen los diferentes vasos sanguíneos y ocasionan las diferentes enfermedades cardiovasculares.
1: Así es.
0: Sí, lo podemos. Rapidito te explico. Primero con hábitos como la dieta, el ejercicio, pero también cuando ya es muy elevado y no lo logramos corregir con esto, existen medicamentos que lo ayudan a disminuir.
1: Perfecto. Doctor, le quiero agradecer el tiempo y la disposición también para poder responder todas estas dudas de nuestros auditores. Doctor Fernando Sánchez, cardiólogo de la Clínica Pericardio. Muchas gracias, doctor.
0: No, gracias a ti y con el mayor de los gustos.
1: Estamos en contacto. Que esté muy bien. Buenas noches.
0: Buenas noches. Muchas gracias. Que estén bien.
1: Gracias, doctor, también. Bueno, hay que cuidar el corazón, y estábamos conversando recién ahí que esto no significa que hay que esperar a que efectivamente aparezca una enfermedad, sino que hay que prevenir, y esa prevención, como dice ahí muy bien el doctor Fernando Sánchez, comienza mucho antes con decisiones que son cotidianas, que también mantenidas en el tiempo pueden reducir significativamente el riesgo cardiovascular. Así que todos mis auditores que me están preguntando hasta ahora ahí en el WhatsApp, más preocupante.

preguntas para el doctor, van a tener que ir a hacerse un chequeo para cuidar el cucharón. Eso es importante. 21 horas con 18 minutos. Vamos a seguir escuchando música acá en la hora de la radio. Es el turno de Mon Laferte.

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1: Más 569-9207-888 es el número de WhatsApp para que se comuniquen con nosotros, tal como lo han hecho nuestros auditores que nos están comentando una situación, esto en bueno, en la carretera. A propósito de eso, vamos a revisar ahora mismo qué está ocurriendo en las autopistas de nuestro país. Esto también porque, como les comentaba, nos están diciendo que en muchos sectores, sobre todo también de el... Mira, este es el paso, porque no me quiero equivocar, lo quiero decir bien, para que ustedes también tengan la información. Miren, de partida, vamos a partir con Ruta del Maipo. Hay un vehículo que está detenido en la pista derecha, el kilómetro 1, en dirección al sur, esto en el interior.

El túnel acceso sur sector La Granja. Al poniente hay dos pistas habilitadas para que modere la velocidad, porque también en ese lugar hay personal que está trabajando. Revisamos también por acá que, había una congestión hace un ratito, esto es la pasarela Huérfanos. Ruta 5 al norte, desde el kilómetro 0,6 sector Pasarela Huérfanos hasta el kilómetro 1,3 sector San Pablo. Esta es justamente la congestión que nuestros auditores nos estaban avisando a nuestro WhatsApp. Bueno, Autopista Central en este momento la da por finalizada, ya, para que estén, igual de todas maneras atentos a las condiciones del tránsito. Y si esto no es así, nos pueden contar ustedes al mismo número de WhatsApp si efectivamente esta situación ya está regulada. También saludamos a todos aquellos que están en Antofagasta a esta hora, que también nos están indicando que empezó a llover allá en Antofagasta. Nosotros acá estamos atentos también a todas las informaciones para tomar el pulso, para también saber cómo lo están llevando. Hay preocupación, hay alertas, ¿cierto? También se suspendieron las clases en el norte de nuestro país. Bueno, de todo. Están todas las alertas meteorológicas para el norte por sistema frontal. Todo esto por la Dirección Meteorológica de Chile, que activó al menos 5 alertas para el norte debido a nevadas, precipitaciones y fuerte viento que va a dejar este sistema frontal que está pronosticado para la zona. Recordemos también que SENAPRED mantiene ahí esta alerta en Arica y Parinacota, Atacama, zonas de Tarapacá y para la región de Coquimbo debido a este evento meteorológico. Bueno, es importante también en consideración que por esta misma razón las clases en estos lugares para el día de mañana están suspendidas. Esto también es una medida para poder de todas maneras prevenir, bueno, cualquier tipo de problema para los mismos estudiantes que se tienen que movilizar. Bueno, empezó a llover en Arica, nos dicen por acá, y las clases se suspendieron. Germán, que nos está escribiendo hasta ahora, así es. Germán, estamos revisando esa información. Bueno, esta suspensión de clases, quiero decir, en total, esto es en Arica y Parinacota, tras una sesión extraordinaria del Comité para la Gestión del Riesgo de Desastres, es la que la Delegación Presidencial de Arica y Parinacota informó para este lunes 17 de agosto. Bueno, ellos indican que considerando las características de la región, su baja experiencia frente a eventos de esta magnitud y las condiciones de infraestructura de los establecimientos educacionales, se determinó adoptar esta medida preventiva para reducir la exposición de la población. Esto también se informó a través de un comunicado que fue emitido por la misma autoridad regional. Mientras que en la región de Antofagasta, el alcalde de la capital regional, Sacha Rasmilich, comunicó que después del COVID comunal se tomó esta decisión de cancelar las actividades en establecimientos educacionales lunes 17 y martes 18 de agosto en la ciudad. Todo esto también debido al sistema frontal que afecta a la zona. También esto es información que pueden encontrar en biobiochile.cl. Sigan escribiéndonos al WhatsApp y mientras tanto también seguimos escuchando buena música. Teddy Swims, Lost Control.

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16: 21 horas con 33 minutos. Estamos haciendo la hora de la radio. Y vamos a cambiar de tema para conversar acerca de los gastos comunes. Sí, los gastos comunes que a muchos nos afectan el bolsillo. Y pucha que los tiempos están difíciles, el desempleo sigue en aumento y por lo mismo también que aumenten los gastos comunes golpea muy fuertemente al bolsillo de todas las familias y por eso vamos a conversar acerca de aquello. Estamos conectados a esta hora con Cristian Maturana, cofundador de Milla Cero. Cristian, muy buenas noches, ¿cómo estás?
17: Hola, buenas noches, ¿cómo estás, Camila?
16: Muy bien, gracias. Cristian, primero que todo, ustedes también ahí tienen un análisis de Milla Cero que impulsa gestión, que reveló también que en Providencia registra hoy un gasto común promedio más alto que, por ejemplo, Las Condes, acercándose al grupo de comunas más caras de la región metropolitana. En ese contexto, Cristian, ¿por qué, por ejemplo, para hablar en específico de esta comuna, por qué Providencia termina superando a Las Condes en valor del gasto común si tradicionalmente se asociaba a comunas de mayor plusvalía?
17: Sí, mira, te cuento. Este estudio que hicimos con Impulsa, fuimos analizando distintos gastos comunes de distintas comunas, y lo que se puede ver es que en Providencia se da que los edificios son más pequeños, ¿ya? Son edificios que tienen menos cantidad de departamentos. Entonces, lo que ha pasado en el último tiempo es que el gasto común ha subido debido a distintas cosas, como por ejemplo lo que son las remuneraciones, ¿cierto? Los costos de los servicios como el agua, la energía. Y lo que te pasa es que este gasto común, como sube y son menos departamentos en esta comuna, al final le pega al bolsillo directamente más a cada departamento.
16: Claro, sí. Y eso es lo que afecta también a las personas, a las familias. Y en esa misma línea, Cristian, ¿qué comunas está liderando hoy día el ranking de gasto común más alto en la región metropolitana? ¿Y por qué?
17: Mira, el más alto sería Vitacura y Los Nechea, pero el porcentaje de cambio de cómo ha aumentado, ahí Providencia está liderando.
16: Ahí está liderando.
17: O sea,
16: ¿Y cuál es el precio de gasto común promedio en la región metropolitana hoy en día?
17: No, eso varía mucho porque al final va a depender de la cantidad de departamentos que tenga el edificio, pero lo que sí podemos hablar de cifras generales, ¿ya?
16: Ya.
17: O sea, por ejemplo, hoy día tener conserjería tradicional, eso tener 24/7, va alrededor como entre los 4 millones y medio o 5 millones de pesos. Eso es lo que cuesta como tener conserje 24/7, y eso aplica para un edificio de 100 departamentos, de 30 departamentos, de 15. ¿Te fijáis? Eso costaría tener una persona contratada 24/7.
16: Claro, ahí también te quería justamente tocar ese tema, Cristian, porque en el fondo, hoy en día las comunidades también están viendo cómo poder de alguna forma bajar el gasto de algo que se pueda para poder también bajar el gasto común. Y en ese mismo contexto también ahí, ¿cuáles son las recomendaciones que entregan ustedes desde Milla Cero?
17: Mira, justo nosotros somos una alternativa hoy día. Lo que nosotros hacemos en Milla Cero, hacemos conserjería remota, ¿ya?
16: Ya.
17: ¿Y cómo funciona esto? Nosotros lo que hacemos es que instalamos distintas cámaras, distintos citófonos y sensores en el edificio, los instalamos en puntos estratégicos, en el acceso peatonal, en el acceso vehicular, en el ascensor, en la sala de delivery, en la caja de ascensores, en el fondo, en todos los puntos específicos donde hoy día hay un citófono. Nosotros instalamos estos citófonos y los conectamos a través de internet a la oficina nuestra. Entonces, ¿cuál es la gracia? Que podemos operar el edificio a distancia. Entonces, hoy día con un conserje en la oficina nuestra podemos atender varios edificios al mismo tiempo. Entonces,
16: buenísimo.
17: Tiene la gracia que puedes bajar los gastos comunes.
16: Claro, considerablemente. Si tú me dices que son 4 millones aproximadamente lo que se gasta en un edificio mensual, es harto lo que debiese bajar. En ese sentido.
17: Sí.
16: Oye, Cristian, me preguntan por acá también al WhatsApp de la radio quienes nos están escribiendo. ¿Qué pasa en ese caso si, por ejemplo, es conserjería remota? ¿Qué pasa con el tema de la seguridad, que es uno de los temas también más preocupantes?
17: Mira, nosotros hoy día dentro de los pilares que tenemos de Milla Cero es que todo el sistema que hemos construido, que tiene distintas cámaras, ¿cierto? Y hay un software que analiza por detrás todo esto. Entonces, ¿qué

0: lo que tú vas haciendo, tú vas configurando perímetros por detrás. Entonces, por ejemplo, si una persona, no sé, pasa, por ejemplo, un muro, ¿cierto? O, por ejemplo, una persona pasa por el portón vehicular, que no tiene sentido que alguien entre caminando por un portón vehicular, a nosotros nos va saliendo alertas en las pantallas. Entonces, esos son los que el conserje remoto va monitoreando. Entonces, la gracia es que es un sistema que tiene monitoreado el edificio. ¿Te fijáis? Y después los operadores son los que van viendo las señales que va arrojando el sistema.
1: Claro, ahí me hace más sentido también. Y por eso me gustaría preguntarte, Cristian, ¿ustedes ven que es realista igual pensar que los gastos comunes pueden bajar en el corto plazo o esta tendencia va a seguir al alza? ¿Qué es lo que ustedes podrían analizar?
0: Mira, lo que nosotros vemos es que hoy día, o sea, mirando todos los países no sé, mirando por ejemplo Europa, mirando Estados Unidos, mirando por ejemplo Uruguay o otros países como Argentina, al final la tendencia de tener personal contratado 24/7 es insostenible, ¿ya? Entonces nosotros vemos que de aquí a un par de años más sí se va a empezar a adoptar estas tecnologías como la nuestra, que son consejería remota, ¿ya? O controles de acceso. En donde tú puedes ir también combinando. No, no quiere decir que tú vas a sacar 100% todos los conserjes, pero sí lo que puedes ir haciendo es que, por ejemplo, vas desprendiendo turnos que son menos importantes, como por ejemplo el turno nocturno o el del fin de semana, y conservas el conserje durante el día, que es donde hay más movimiento en el edificio.
1: Claro, se puede ir jugando para ir bajando los costos, ¿o no?
0: Claro, justamente
1: Entiendo.
0: esa es la idea, y sobre todo que la tecnología va cada vez incrementando más. Entonces cada vez se puede ir haciendo más eficiente todo esto. Por supuesto, todo lo que tiene que ver con la trazabilidad de datos, ¿cierto? A qué hora entró una persona, el fondo, todo lo que es registro, también va robusteciéndose cada vez más. Nosotros, por ejemplo, hoy día trabajamos muy, muy, muy codo a codo con lo que es seguridad ciudadana, ¿te fijas? Entonces todo este compartir de información se va haciendo cada vez mejor.
1: Me escribe por acá una auditora, Liliana, que nos pregunta lo siguiente: ¿qué ocurre cuando se produce una urgencia en el edificio? ¿Cómo actúa este sistema?
0: Mira, nosotros hoy día tenemos protocolos para las distintas emergencias que podrían ocurrir, ¿ya? Y esas distintas emergencias, ahí para poder responder la pregunta, va a depender. Voy a darte, por ejemplo, algunos ejemplos. A ver, podría ser que quede atascado un ascensor, podría ser que se quede atascado, no sé, un portón, podría haber un robo, podría haber un incendio. Entonces, nosotros tenemos un protocolo definido para cada uno de esos, ¿ya? Nosotros tenemos gente que está también, que son supervisores en terreno, que ante una emergencia pueden acudir al edificio. Te fijas, y en el fondo, si es que se requiere una presencia física, también hay una coordinación con esa persona física nuestra de Milla Cero. Hay coordinación también con la administración y con los propios comités, que son los que representan a la comunidad de cada edificio o de condominio.
1: Perfecto. Bueno, son alternativas que también van surgiendo a lo largo de los años, también cómo va aumentando el uso de la tecnología, el uso de la inteligencia artificial, me imagino igual, Cristian. Por acá me pregunta un auditor dónde podemos encontrar más detalles acerca de Milla Cero y también quieren saber dónde podemos encontrar el análisis de Milla Cero e Impulsa Gestión, dónde están todos estos datos.
0: Mira, para poder contactarse con nosotros pueden hacerlo a través de nuestra página web, en millacero.com. Ahí está nuestro canal de WhatsApp, está el formulario. En el fondo hay distintas formas de poder contactarse con nosotros. Podemos revisar cada edificio y ver cómo poder implementar un sistema de esto. Podemos también, en el fondo, ver cuál sería el impacto en el gasto común que tienen hoy en día. O sea, uno podría dar un estimado de cuánto ahorro se podría generar en ese edificio. Eso por un lado. Y sobre el estudio que hicimos, ese salió publicado en el Diario Financiero hace un par de semanas. Ya no recuerdo bien la fecha, pero yo creo que si se googlea, ahí puede buscar el estudio de gastos comunes que realizamos.
1: Perfecto, ahí podemos encontrar más información entonces acerca de los gastos comunes en general, que eso es lo que también me están preguntando harto por acá en el WhatsApp de la radio. Cristian, te quiero agradecer tu tiempo. Cristian Maturana, cofundador de Milla Cero, de esta conserjería remota, que también de alguna forma es muy novedoso, es innovadora, y también, por supuesto, está generando harta conversación aquí dentro del WhatsApp de la radio. Vamos a seguir también leyendo todos sus mensajes. Mientras tanto, Cristian, muchas gracias por el contacto.
0: Dale, muchas gracias, Camila. Y cualquier duda siempre estamos ahí disponibles para poder responder.
1: Perfecto, que esté muy bien, Cristian. Buenas noches.
0: Vale, buenas noches. Chau, chau.
1: 21 horas con 42 minutos. Tenemos Información, esto de un incendio estructural declarado de

0: gran magnitud que afecta a esta hora a un vivero en el sector de Don Bosco, a la altura de Las Rosas, de Pochocay, en La Cruz. Aníbal Rosales, desde Radio Bio Bio Valparaíso, tiene la información. Aníbal.
1: Tenemos información de último momento. A esta hora, un incendio estructural de gran magnitud se registra en el sector de Don Bosco, a la altura del vivero Las Rosas de Pocochay, en la comuna de La Cruz. Debido a la intensidad de esta emergencia, que habría comenzado hace algunas horas, bomberos declaró una tercera alarma y despachó carros y voluntarios hacia el lugar. Esto en el sector de Don Bosco, a la altura del vivero Las Rosas de Pocochay, en la comuna de La Cruz. En el combate de las llamas también trabajan unidades provenientes de Quillota, Villa Alemana, La Calera, Hijuelas, Nogales y Limache. La emergencia continúa en pleno desarrollo y hasta el momento no se ha informado oficialmente sobre posibles personas lesionadas ni sobre la extensión que podrían tener los daños. Las causas de este incendio deberán ser establecidas mediante los peritajes mientras esta emergencia sigue en desarrollo. Desde la región de Valparaíso, Bio Bio la radio.
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0: Bien, ahí estaba la información con Aníbal Rosales desde Radio Bio Bio Valparaíso, con todos los detalles acerca de este incendio. Vamos a también seguir revisando qué ocurre en las autopistas de nuestro país. En Ruta del Maipo, llaman a tener precaución, esto por un vehículo que está detenido en la pista derecha, kilómetro en dirección al norte. Bueno, no aparece el kilómetro en la Ruta del Maipo. Probablemente lo van a actualizar. Esto en el interior del túnel acceso sur, sector La Granja. Al oriente hay dos pistas que están habilitadas. Modere la velocidad, pues hay personal de autopista que está trabajando en el lugar. También Autopista Central informa de que fue retirado un peatón que estaba en la vía. Esto es la ruta 5 del norte, kilómetro 6,3, sector departamental. En este momento ya se encuentra ese sector con todas las pistas habilitadas. También se informa de un accidente en la ruta 5 al norte, kilómetro 7,05, sector Pasarela Séptima Avenida, donde se está ocupando la pista derecha para quienes están circulando por ese lugar tengan también atención a las condiciones del tránsito. También se da por finalizado, como indica acá, Ruta del Maipo, el accidente en el kilómetro 66, dirección al norte, Ruta 5 Sur, sector Mostazal. Recordemos que al oriente se mantenía ahí una pista habilitada. Bueno, en este momento ya estaría todo con normalidad. 21:45, seguimos disfrutando de buena música. Escuchamos a esta hora a Miguel Bosé con Gulliver.

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1: Estamos de regreso en la hora de la radio. Recuerden que nos pueden escribir al más 569-9200-7888. También si tienen informaciones, quieren contactarse con nosotros, nos pueden llamar al 800-810-810, una línea completamente gratuita para todos nuestros auditores y auditoras. Ahí se pueden conectar, entregarnos sus informaciones. Les informo que SENAPRED Antofagasta declaró hace 38 minutos aproximadamente ya alerta amarilla para las comunas de Antofagasta, Taltal, Mejillones y Tocopilla, todo esto por evento meteorológico. También se canceló la alerta amarilla para la región de Valparaíso, también por evento meteorológico. Esa alerta ya está cancelada. Lo mismo también se canceló alerta amarilla y se declaró también alerta temprana preventiva. Esto en la región de O'Higgins por evento meteorológico. Estoy revisando por acá también. ¿Cuáles son los detalles de esta alerta amarilla para las comunas de Antofagasta, Taltal, Mejillones y Tocopilla? De acuerdo con la información proporcionada por la Dirección Meteorológica de Chile, se encuentran vigentes alertamientos para la región de Antofagasta que están relacionados con viento moderado a fuerte en la cordillera de la costa, precordillera occidental, precordillera Alto Loa, precordillera Salar y cordillera de la región. También precipitaciones moderadas a fuertes en el litoral y cordillera de la costa de la región. Precipitaciones normales a moderadas en el litoral. También se habla de probables nevadas en la cordillera de la costa, precordillera occidental, precordillera Alto Loa y precordillera Salar de la región. Y también hay un aviso de probables tormentas eléctricas con probabilidad de precipitaciones fuertes en corto periodo de tiempo en el litoral y cordillera de la costa de la región. Por otra parte, también quiero destacar que el Servicio Nacional de Geología y Minería, Cernageomin, mediante la actualización de su minuta técnica por peligro de remoción en masa, indica que la posibilidad de ocurrencia de aluviones y derrumbes es alta en el litoral y cordillera de la costa y baja en el resto de la región. Atención con eso. En consideración a estos antecedentes y en coordinación con la Delegación Presidencial Regional de Antofagasta, la Dirección Regional de SENAPRED declara entonces alerta amarilla por evento meteorológico para las comunas de Antofagasta, Taltal, Mejillones y Tocopilla. Todo esto vigente a partir de hoy hasta que las condiciones meteorológicas así lo ameritan. También cabe señalar que el resto de la región se mantiene con alerta temprana preventiva. Todo esto vigente desde el 3 de agosto de 2026. Con la declaración de esta alerta amarilla también se mantienen alistados escalonadamente los recursos que son necesarios para prevenir de acuerdo con la evolución de este evento. También con el objetivo de evitar que este crezca en extensión y en severidad, minimizando los efectos negativos en las personas y también bienes y el medio ambiente. Información que estamos revisando minuto a minuto acá en la hora de la radio. 21 horas con 52 minutos. Seguimos escuchando música. Es el turno de Elvis Presley con Burning Love. Que recordemos, este cantante, músico estadounidense, falleció un 16 de agosto de 1977.

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1: Aquí estamos haciendo la hora de la radio, leyendo, conversando también con nuestros auditores que me están escribiendo al +569 9207888. Recuerden que también nos pueden llamar al 800-810-810. Estaba leyendo también por acá a propósito que estábamos escuchando a Elvis, que, bueno, recordemos más o menos qué fue lo que pasó con la historia de este cantante, la historia del rock, que además también podemos decir que ese 16 de agosto de 1977 cambió para siempre. ¿Qué les puedo contar? Bueno, ahí ese día, 16 de agosto de 1977, cuando Elvis Presley falleció en su hogar, esto en Graceland, en Memphis, Tennessee, el llamado rey del rock tenía apenas 42 años, una noticia que provocó también una enorme conmoción, y rápidamente miles de fanáticos comenzaron a llegar hasta este lugar para despedir al artista que había transformado para siempre la música popular. ¿Les gusta a ustedes Elvis? Lo estamos escuchando de fondo. Qué linda esa canción. Bueno, esta noticia provocó, también ahí decíamos, enorme conmoción. Los médicos determinaron que Elvis murió a causa de un ataque cardíaco, todo esto en un contexto que también estaba marcado por sus graves problemas de salud y el consumo de numerosos medicamentos recetados, entre ellos barbitúricos, así se denominan. También hay que recordar que Elvis nació en 8 de enero de 1935 en Mississippi, en el seno de una familia de escasos recursos. Su hermano gemelo Jesse Garon Presley murió incluso durante el parto. Bueno, durante su infancia, Elvis creció en Memphis, también en Tupelo, enfrentando también ahí obviamente las dificultades económicas de su familia, y tras terminar la escuela secundaria comenzó a trabajar como camionero. A propósito, ahí saludo a todos los camioneros que nos están escuchando hasta ahora. Bueno, ahí empezó a trabajar como camionero, esto sin imaginar que pocos años después se iba a convertir en uno de los artistas más importantes del siglo XX. Su vida cambió cuando tenía 19 años, una grabación de $4 que cambió la historia. En 1953 ingresó a los estudios de Sun Records, propiedad del productor Sam Phillips en Memphis. Ahí su intención inicial era bien sencilla: grabar por alrededor de $4 algunas canciones como regalo para su mamá. Y aquella sesión terminó siendo el primer paso de una carrera que fue

extraordinaria. La combinación. Miren, a propósito, y Joaquín, que está acá en el control, nos ayuda con la primera canción que grabó. A solo $4 grabó varias. Escuchemos un poquito.

Histórico, histórico. Bueno, esa sesión terminó siendo el primer paso de esta carrera, como decíamos recién, extraordinaria. Y podemos escuchar ahí que la combinación de su voz, su presencia escénica y su particular mezcla de blues, country, convirtió esto rápidamente a Elvis como una figura revolucionaria. Su manera también de interpretar, de moverse sobre el escenario también generó bastante controversia, especialmente entre los sectores más conservadores de la sociedad estadounidense. Sin lugar a dudas, un fenómeno que ya era imparable, que nos dejó también éxitos como este. Y con Elvis esperamos, escuchándolo, el boletín informativo. Así que escuchamos Elvis, ya viene El Informador.

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2: ¿Cómo están? Buenas noches, bienvenidos al Informador de las 22 horas. Un incendio estructural de magnitud moviliza a bomberos de distintas comunas por una emergencia que afecta a un vivero en La Cruz. Aníbal Rosales desde Radio Bio Bio en Valparaíso con los detalles.
3: El tránsito de peatones será suspendido temporalmente en el entorno del Puente Las Tablas, en Placilla de Peñuelas, en la comuna de Valparaíso. Esto debido a la ejecución de obras de mejoramiento y accesibilidad. Este cierre se extenderá durante 3 semanas y permitirá realizar trabajos de reforzamiento en la ladera del estero, necesitados para continuar de manera segura con la construcción del nuevo puente. Durante este periodo, quienes se desplacen por el sector deberán utilizar rutas alternativas y considerar mayores tiempos de traslado. Esto en el Puente Las Tablas en Placilla de Peñuelas. Una vez concluidas las faenas, se restablecerá el funcionamiento habitual del paso peatonal. Por ahora se recomienda planificar anticipadamente sus recorridos y mantenerse atentos a la información sobre el avance de los trabajos. Desde la región de Valparaíso, Bio Bio la radio.
2: Personal de la PDI detuvo a un ciudadano ecuatoriano acusado de intentar dar muerte a su pareja con un cuchillo y que luego huyó, saltando al vacío desde un puente cercano al centro de La Serena. Gonzalo Meri desde esa ciudad con más información.
4: Personal de la Brigada de Homicidios de la Policía de Investigaciones logró la detención de un hombre, migrante ecuatoriano de 49 años, que intentó dar muerte a su pareja, una mujer con la cual se encontraba mancebado en concubinato, agrediéndola en reiteradas oportunidades con un arma blanca en su tórax, provocándole heridas de gravedad que obligaron a su internación en el Hospital San Juan de Dios de esta ciudad, fuera de riesgo vital. Luego de esto, el hombre huyó de la casa de la víctima, siendo encontrado en el puente fiscal, cerca del centro de la ciudad, desde donde saltó al vacío, al parecer con intención suicida, fracturándose el fémur derecho, debiendo ser internado en el mismo hospital local. Se espera que mañana sea formalizado por el Ministerio Público bajo el delito de femicidio frustrado. En La Serena, Bio Bio, la radio.
2: El presidente de la Comisión de Vivienda, el diputado Juan Carlos Beltrán, respaldó el llamado del ministro Poduje por la crisis habitacional y anunció que impulsará más recursos para facilitar el acceso a viviendas. Más información con Ana Hernández.
5: El diputado de Renovación Nacional, Juan Carlos Beltrán, respaldó este domingo las declaraciones del ministro de Vivienda.

0: Vivienda Iván Poduje respecto al aumento de los recursos destinados al déficit habitacional, considerando la emergencia como prioritaria debido a la cantidad de familias que esperan una solución. El parlamentario sostuvo que la crisis requiere una respuesta inmediata y adelantó que desde la comisión impulsarán un alza en el presupuesto y en los recursos, aunque enfatizó que el desafío no recae en limitar los fondos, sino en lograr que se transformen la construcción de viviendas de forma eficiente. Por su parte, el diputado planteó que el foco debe estar puesto en aumentar la calidad de vida de las familias para que así puedan acceder a una vivienda digna y en mejores condiciones. 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
1: Tras el duro intercambio que protagonizaron ayer la diputada Javiera Rodríguez y el director de Amnistía Chile, Rodrigo Bustos, por el rol de jueces y fiscales durante el estallido social, hoy Bustos reafirmó sus dichos. Todos los detalles con Geraldine Díaz.
2: A través de la red social X, la diputada Rodríguez cuestionó abiertamente a magistrados y persecutores, señalando que han protegido a delincuentes y que el sistema judicial prefiere apuntar contra uniformados. Aseguró que no tiene miedo de denunciar lo que considera un sesgo ideológico en la justicia chilena. Desde Amnistía, Rodrigo Bustos respondió con cifras oficiales. Más de 6.600 condenas por delitos cometidos durante el estallido. Recalcó que no ha existido protección hacia quienes cometieron delitos comunes y que en cambio ha faltado diligencia en casos de violaciones de derechos humanos cometidos por agentes del Estado. El intercambio continuó con nuevas réplicas. Rodríguez acusó a Amnistía de impulsar políticas de reparación para delincuentes, mientras Bustos insistió en que se trata de víctimas de violencia estatal, incluyendo casos de violencia sexual en comisarías y jóvenes que perdieron la vista por el accionar policial. Este domingo, el director reiteró que quienes están condenados por homicidios, torturas y mutilaciones no son héroes, sino responsables de delitos graves. Bio Bio, la radio.
1: En noticias del exterior, Corea del Sur y Estados Unidos comienzan este lunes sus ejercicios militares clave, Ulti Freedom Shield, después de que el presidente estadounidense Donald Trump ordenara reducir las maniobras, aludiendo, entre otros, a su cercana relación con el líder norcoreano Kim Jong-un. Apenas horas antes de que los ejercicios dieran comienzo, Trump anunció que había ordenado al secretario del Pentágono, Pete Hegseth, reducir sustancialmente las costosas maniobras, lamentando que es demasiado tarde para cancelarlas. Entre sus argumentos, el mandatario republicano aludió a su muy buena relación con Kim para decir que estos ejercicios envían una señal totalmente inapropiada y hostil a un país que, desde que llegó al poder, no ha sido amenazante y se ha mostrado respetuoso. 22 horas con 6 minutos, el cielo en Santiago continúa nublado, la temperatura es de 9.8 grados y la humedad alcanza el 81%. Quédense en compañía de la radio, muy buenas noches.
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1: Aquí estamos, 22 horas con 11 minutos. Nos escribe por acá un auditor, Patricio Moraga, que nos indica lo siguiente: aquí en Avenida Santa Amalia 3544, La Florida, explotó el transformador de la calle y dejó sin luz y agua al condominio Jardín Alto. Llegaron los bomberos. El transformador venía emitiendo un ruido desde hace algunos días y con la lluvia esto se agudizó. Información que nos entrega ahí nuestro auditor, Patricio. ¿Puede ser posible también, si nos puedes dar ahí un poquito más de detalles? Además de que haya ocurrido esto y en este momento estén sin luz, ¿tienen respuesta por parte de Enel? Cuénteme ahí, por favor, al WhatsApp de la radio, así como Patricio. Ustedes también nos pueden enviar información al +569 920 7888. Por acá también tenemos a otro auditor que nos dice lo siguiente: buenas noches, camino Rinconada de Chena, desde camino Lonquén a La Vara, hay vehículos obstruyendo el camino, parece que hay un choque o algo, porque hay gente discutiendo en el lugar, precaución. Hay información también para quienes están trasladando por ese sector. También revisamos por acá más mensajes. Hola, saludos del Piero y Dicha de Cuyipuyi, con mucho frío. Aprovechamos también de saludar a todos quienes están escuchándonos a esta hora a través de biobiochile.cl. Nos escuchan en Valparaíso, en Concepción, Los Ángeles, en Puerto Montt, en Osorno, en Valdivia y también en la región de la Araucanía, en Temuco. Un saludo a todos ustedes y, por supuesto, también acá en la región metropolitana. Buenas noches, señorita Camila, un gusto de escuchar. Un gran saludo para usted y para ese gran equipo de la Radio Bio Bio y Don Gastón. Soy Claudio, muchas gracias. Hartos auditores preguntándonos por nuestro Gastoncito. Por ahí anda regaloneando como siempre también y obviamente que cerquita de la estufa. Saludamos también a Antonio Molina, que está en Talca, a Francisco de Mostazal, también nos están escuchando, nos envían mensajes.

mensajes. ¿Desde dónde más tengo acá mensajes? Desde Arica, Iquique también, nos dicen que ya empezó la lluvia por estos, por ese sector. De hecho, en Arica indican que está lloviendo muy fuerte a esta hora. Saludamos también a David, que está en comuna de Laja. Sergio Ramírez, que nos está escuchando en San Fernando, San Clemente, etcétera. Más 569-9207888. Hola, hola, desde Concepción, escuchando la radio con mi hija Aileen Paz. Un abrazo gigante para ustedes. Curicó presente, también nos dice acá Mónica de Curicó. Buen programa, que tengan un buen inicio de semana y un tranquilo regreso a casa. Saludos, Mónica de Curicó. Rancagua, mucho frío también. Bueno, hay que prepararse, ¿eh? Me imagino que a esta hora ya prepararon todo para comenzar esta semanita mañana. Bien abrigados. 22:14. Seguimos disfrutando de buena música. Escuchamos a esta hora a Daniel Guerrero con La mano en la Biblia.

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1: Ahora sí, estamos de regreso. Estábamos escuchando recién ahí con la mano en la Biblia, Daniel Guerrero. Y ahora, en esta oportunidad también, vamos a seguir leyendo todos los mensajes de nuestros auditores que nos están escribiendo harto, al +569 9200 7888. Pero también vamos a conversar con uno de nuestros auditores que en algún momento también nos escribió, nos contactamos, porque tiene una iniciativa que es muy relevante, sobre todo durante esta época. Por eso estamos conectados a esta hora, les digo, de inmediato, porque no me quiero equivocar con su nombre, acá lo tengo. Fernando Fuentes, que le dicen el Cano, fundador de Moto Tour Chile y delegado nacional de motero ejemplar en nuestro país. Fernando, muy buenas noches, ¿cómo estás?
2: Hola Camila, un gusto saludarte. Saludarte mañana a todos los auditores que nos están escuchando.
1: Eso, Fernando, bueno, yo lo decía, Fernando, se contactó con nosotros la semana pasada, si no me equivoco, Fernando, que nos escribiste al WhatsApp de la radio, y yo acá siempre estoy respondiéndole a todos, y Fernando me envió cuál es su iniciativa, que la encontré fantástica, y por eso la quiero conversar. Cuéntanos, Fernando, de qué se trata toda esta campaña que están realizando con, en contra del uso del hilo curado.
2: Bueno, Camila, primero que todo, darte gracias por la instancia de poder hablar de este tema ya, que no se habla mucho de este tema.
1: Es verdad.
2: Y partiendo aclarando, hay que partir aclarando que nosotros no estamos en contra de nuestras tradiciones, ¿ya? Lo que nosotros estamos en contra es del hilo curado, ¿ya? La ley 20.700 sanciona fabricación, venta y uso de hilo curado, y eso afecta mucho a los deportistas, motociclistas, y nosotros, igual que el año pasado, tenemos una campaña que se llama Motociclistas Unidos por un Hilo. Ya nosotros como motociclistas, hay muchos MG, Club de Biker, que apoyan la causa. Esa es una caravana totalmente pacífica y tratamos de concientizar a las personas a no usar hilo curado.
1: Fernando, preguntarte, ¿cómo nació esta iniciativa? Porque, bueno, son decenas de motoristas que mueren todos los años por la utilización irresponsable del hilo curado, pero me imagino que detrás de aquello también debe haber alguna historia. Cuéntanos, ¿cómo se inició toda esta iniciativa para poder también concientizar a las personas?
2: Mira, como bien dices tú, anualmente mueren decenas de motociclistas son afectados. Bueno, no solamente motociclistas, sino también mascotas que se enredan con hilo curado, que quedan tirados en las plazas, niños que van en bicicleta y son degollados con hilo curado. Entonces ahí partió la iniciativa. Bueno, la iniciativa siempre ha estado de los motociclistas hacer campañas en contra del hilo curado, ya que lamentablemente es que más nos afecta por la velocidad que nosotros vamos, que vamos a una velocidad permitida por la ley, al quedar esto tenso, queda como una guillotina. Entonces, ahí partió la iniciativa, ¿ya? Así que nosotros el año pasado juntamos muchas motos y tratamos de concientizar a las personas. Nosotros sabemos que la ley existe, pero no da abasto la fiscalización. No pueden, estamos baja dotación de carabineros, entonces no pueden estar todos los lugares que estén elevando volantines, que estén comercializando el hilo curado. Y lamentablemente lo que es un fuego para uno es una tragedia para otro. Sabemos que no vamos a concientizar a todas las personas, pero más de alguna van a ver la caravana, van a ver las banderas, van a ver la iniciativa y pueden tomar conciencia, a lo mejor hablar con el vecino y decirle, sabes que lo que estás haciendo está mal, porque lamentablemente por lo que tú estás haciendo estás degollando gente, porque claro, ellos cortan el hilo se va y queda tenso. Él jamás va a saber lo que él causó.
1: Es exacto, porque es mortal. Eso es lo que tenemos que entender, por eso está prohibido.
2: Por eso hay una ley que está que sanciona la fabricación, venta y uso de hilo curado.
1: Bueno, a propósito de eso, Fernando, nos están escribiendo algunos auditores también acá comentando este tema, y hay un auditor que nos indica lo siguiente: en Facebook hay grupos donde venden hilo curado. Incluso las mismas personas que venden volantines. ¿Por qué también es tan importante hablar de esto? Porque estamos a nada, bueno, casi podríamos decir casi que un mes exacto de fiestas patrias. Por lo tanto, este tema hay que empezar a hablarlo con anticipación.
2: Sí, por eso nosotros tenemos una caravana que, como dije anteriormente, es totalmente pacífica, y esta campaña, esta caravana es el 30 de agosto a las 3 de la tarde. Nosotros ya, bueno, ya gestionamos los permisos, al igual que el año pasado, en la delegación presidencial, municipalidad, tenemos, porque nosotros partimos de la comuna San Bernardo y terminamos en la Plaza San Bernardo entregando volantes para tratar de concientizar a la gente. ¿Por qué en San Bernardo? En San Bernardo se elevaba mucho por el tema del Cerro Chena. Antiguamente se elevaba mucho volantín en el Cerro Chena. Es una parte de San Bernardo que está la autopista central también, y hay mucho hilo, muchas partes donde se eleva, o hay sitio eriazo que elevan volantín. Entonces, por eso se parte de la comuna San Bernardo.
1: Importante. Bueno, también considerar, Fernando, lo que tú comentaste al comienzo de la entrevista, que esto no significa que ustedes están en contra de elevar volantines, todo lo contrario, ni tampoco de estas tradiciones típicas, sino que se puedan hacer con responsabilidad y, en este caso, sin utilización del hilo curado.
2: Así es, hay partes que se puede elevar con hilo curado que son partes que hacen competencia. Y vuelvo a decir, nosotros no estamos en contra de las tradiciones.

0: elecciones de Chile, ni de los cometas, ni de los volantines. Nosotros estamos en contra de la peligrosidad del hilo curado. Y por algo hay una ley que lo prohíbe. O sea, no es que nosotros que no queramos que lo usen. Es porque es totalmente peligroso. Puede causar muerte, mutilaciones, heridas muy graves. O sea, yo como biker tengo mucha gente conocida con cara, aunque porque van con la mica arriba, se les corta la nariz, gente que van con sus chaquetas y el hilo rompe las chaquetas de ciclista, o sea, de motociclista.
1: No, es
0: impresionante, queda totalmente
1: sí.
0: Como una guilletina.
1: Así es. Fernando, ¿dónde podemos encontrar también más información? ¿Tienen algún Instagram, alguna página donde podamos ver también más información acerca de esta caravana que se va a realizar el 30 de agosto?
0: Mira, ¿dónde nos pueden ubicar o si alguien se quiere sumar a la caravana? Pueden Exacto. buscarnos en Moto Tour Chile, ¿ya?
1: ¿Ya?
0: Moto en Instagram. Chile. Es como arroba mototour-chile, para ser más exacto.
1: ¿Ya?
0: Ahí vamos a estar constantemente subiendo información sobre la caravana, todo eso. Mira, y también, si se da la instancia... cualquier institución que nos quiera apoyar con esto sería bienvenido y se agradecería. Nosotros como motociclistas tenemos que comprar con nuestra plata las banderitas para poder que la gente vea que dice la bandera, no uses hilo curado, nos sale bastante caro, pero lamentablemente tenemos que hacerlo para tratar de concientizar a las personas. ¿Usted? Si alguna institución o alguien quiere apoyar la causa, bienvenido sea.
1: Perfecto. Estoy leyendo acá mototour-chile, esto en Instagram, para todos aquellos que nos están escuchando hasta ahora y quieren seguir, por supuesto, también esta iniciativa o sumarse también a esta, bueno, a este recorrido. Aquí dice, somos un grupo de bikers que planificamos y organizamos rutas para toda persona que se quiera sumar, sin importar la comuna, me imagino, ¿cierto? ¿O no?
0: La cilindrada.
1: Ah, mira, eso ya debe ser un término de motoquero.
0: Sí, es que nosotros pueden ser motos chicas, scooter, motos grandes.
1: Todo tipo de moto.
0: Nosotros hacemos rutas familiares a todos lados y no discriminamos ningún tipo de moto. Pero genial. Casi todos los grupos son así, o sea, también aclarar que esto es una... nos juntamos muchos grupos que estamos todos a favor de esta campaña, ¿ya? Claro, y doy el Instagram de Mototour Chile porque, claro, estoy tratando de gestionar muchas cosas, que son los permisos, pero aquí todos participamos, o sea, todos los grupos somos iguales, todos estamos en la misma causa, todos apoyamos la campaña, entonces aquí es una agrupación de todos los grupos, por eso se llama Motociclistas Unidos por un...
1: Maravilloso. No, felicitaciones también por esta iniciativa, todo lo que tiene, bueno, que es positivo para la comunidad, para generar conciencia acerca de los peligros que tiene la utilización del hilo curado, es obviamente beneficioso para todos y también teniendo en cuenta que no queda nada para septiembre, ¿eh? Así que ya va a empezar la venta de volantines, la venta de hilo curado también y la venta de hilo normal. Por lo general, quienes utilizan este hilo es porque lo hacen de una forma recreativa para cortar otros volantines. No, no hay otro fin, ¿o no, Fernando?
0: O sea, sí, o sea, es netamente
1: hilo
0: de competencia.
1: También. Sí,
0: sí, hilo de competencia, pero... solamente lo pueden usar personas que son de un club, que hay varios clubes de volantines, Arfil, Los Halcones, hay varios, pero ellos tienen como permiso, incluso creo hasta un carnet que lo autoriza a las competencias, porque el hilo, por algo, es una ley que no se puede vender a cualquier persona, porque claro, ellos saben dónde pueden elevar volantines con ese hilo, saben las hectáreas que pueden para que el hilo pueda caer dentro de esa hectárea y no quede colgado en poste a poste o de árbol a poste, que queda tenso y, como lo he dicho muchas veces, queda como una guillotina. Así es muy muy peligroso el uso de hilo curado.
1: Sí,
0: por eso nuestra campaña dice no uses hilo curado, no te conviertas en asesino, porque lamentablemente es así, o sea, el hilo curado causa muerte.
1: Así es. Bueno, estoy acá también para poder entregar más detalles específicos acerca de esta ley que la nombrábamos hace un ratito, que es la 20.700, que está totalmente prohibido la utilización del hilo curado. También vender, fabricar, guardar o transportar este hilo se castiga con cárcel y también hay multas que superen los millones de pesos. Eso para que lo tengan en consideración. Seamos responsables.
0: Sí. Disculpa, lamentablemente lo que también...

0: mencioné anteriormente. Hay multas, cárcel, todo eso, pero no se puede fiscalizar. Entonces, claro, si alguien eleva, se va cortado, echan cortado el hilo se va, él enrolla su carrete, se va a su casa, pero el hilo queda tenso en un debajo del árbol y ese nunca se encuentra en quién era el que causó ese daño. Entonces, lamentablemente, cuesta mucho la fiscalización y no sé si habrá alguien preso por llevar hilo curado o por causar heridas graves.
1: Bueno, que justamente algunos de los comentarios que nos están llegando acá al WhatsApp de la radio, Fernando, que indican que efectivamente hay que subir las penas por la utilización del hilo curado, poner ojo, también nos dicen por acá que los inyectores no trabajan los fines de semana, también nos dicen, controlar cuáles son también los vendedores de volantines, subir las penas, etcétera. Bueno, ¿por qué es tan importante esto, Fernando? Porque a cualquiera le puede pasar. Eso yo creo que es lo más importante.
0: Así es. Ciclistas, deportistas que de repente van trotando en las mañanas, fin de semana, y les pasa esto. Los mismos niños que van en su bicicleta o las mismas mascotas, los aves que se enredan sus patitas y lamentablemente quedan enredadas ahí y mueren de hambre o mueren mutiladas. O sea, es algo totalmente terrible. Y si por eso nosotros tratamos de que la gente tome conciencia, la gente no toma conciencia y la gente ve que sus hijos o vecinos elevan y lamentablemente no les dice nada. Y realmente es para no meterse el problema. Pero estamos viendo que hay una persona que está cometiendo delitos o sancionando, o sea, que no está cumpliendo la ley.
1: Claro, y que puede lastimar a otra persona o que puede tocarnos a nosotros. Entonces, por eso es tan importante.
0: Así
1: Fernando,
0: es.
1: yo quiero agradecer el tiempo con nosotros, que hayas aceptado también la invitación a conversar para contarnos acerca de esta iniciativa. Recordar también cuál es el Instagram, que es @mototour-chile, para quienes están interesados. Tenemos hartas personas que nos están comentando acá el WhatsApp. Y también, por supuesto, quedamos atentos a poder saber cómo, finalmente, ¿cómo resultó la actividad que va a ser el 30 de agosto a las 15 horas?
0: Sí, Camila, y bueno, nuevamente agradecerte por la oportunidad de poder hablar de estos temas y también aclarar que es una caravana totalmente pacífica, una caravana familiar, al igual que el año pasado, van familias, es totalmente pacífica. Nosotros el año pasado lo hicimos, solamente ocupamos una pista, vamos escoltados, así que no pienses que vamos a cortar calle, no, es totalmente pacífica.
1: Eso es muy importante también. Y se van a juntar a las 15 horas, el domingo 30 de agosto, en el punto de ubicación de encuentro es la COPEC de Nos, ¿cierto?
0: Sí, la COPEC de Nos que está ubicada en San Bernardo.
1: Perfecto. Fernando, muchas gracias por tu tiempo, por contarnos todos los detalles. Y como te decía, quedamos atentos a saber cómo resultó la actividad.
0: Muchas gracias, Camila. Un abrazo grande.
1: Abrazo, buenas noches. Ahí escuchábamos entonces a Fernando Fuentes, Cano, como le dicen también ahí sus más cercanos, fundador de Moto Tour Chile y delegado nacional de motero ejemplar en nuestro país, hablando acerca de esta campaña en contra del uso del hilo curado. Hay que ser conscientes, como lo decíamos, le puede pasar a cualquiera y no queremos que le pase a nadie. Esa es la idea. 22 horas con 32 minutos. No, no, no te. Por acá, Joaquín, aquí estamos moviéndonos. Pausa. Nos separamos un momento y ya volvemos con más La Hora de la Radio.
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4: Sí, Bela Lugosi, al que ustedes escuchan, el mítico actor húngaro de terror, se identificó para siempre con el personaje del conde Drácula. Bela Lugosi, el actor que murió el 16 de agosto del año 1956. Bela Ferenc Dezsó Blaszko nació el 20 de octubre de 1882 en Lugos, en Transilvania, en la región austrohúngara que hoy día es Rumanía, donde justamente está lleno de leyendas del conde Drácula, y estudió interpretación en la Academia de Teatro de Budapest. Se convirtió en una estrella de la escena húngara y en el año 1915 debutó en el cine. En esa época, Bela participó en la Primera Guerra Mundial y cuando la monarquía

0: dinastía húngara fue derrocada, se convirtió en uno de los principales abanderados de la izquierda, fundando el Sindicato de Actores. Cuando el régimen comunista comenzó a declinar, Lugosi se trasladó entonces a Alemania y posteriormente recaló en Estados Unidos. Sin dominar el inglés y con un marcado acento húngaro, Béla, que adoptó el apellido Lugosi en homenaje a su lugar de nacimiento, consiguió debutar en Hollywood en el año 1923. Tras un periodo de inestabilidad, consiguió en 1927 el papel de Drácula en la obra teatral del mismo título que se iba a representar en Broadway. La función resultó simplemente todo un éxito y Béla entonces se afianzó como actor. La gran oportunidad de Lugosi llegó cuando otro mito del cine de terror, Lon Chaney, no pudo encarnar por motivo de salud al conde Drácula en un film que se estaba preparando. El director entonces recomendó a Lugosi y finalmente el húngaro aceptó el papel y lo convirtió ese papel en una superestrella mundial. Durante toda la década de los 30 y la primera mitad de los 40, Bela Lugosi no paró de trabajar en multitud de películas del género. El doble asesinato de la calle Morgue, La isla de las almas perdidas, Satanás, El cuervo y Asesinato por televisión son algunos de los títulos más destacados de Bela en su época de esplendor. A mediados de los años 40 llegó un cierto declive para el actor, ya que la mayoría de las películas eran de serie B y muchas más de tono paródico. Además, la vida de Bela Lugosi se desestabilizó, ya que asumió como real la personalidad del vampiro que lo había hecho famoso y se convirtió en un adicto a las drogas. Olvidado por los grandes estudios y sumido en los estupefacientes, Lugosi regresó a la actuación gracias a un extraño fan llamado Ed Wood, considerado el peor director de la historia del cine, pero que amaba a Lugosi. Bajo sus órdenes aparecerían tres películas, todas ellas en todo caso de muy escasa calidad. Algunos las coleccionan justamente por lo malas que son. Se llamaban Glenn o Glenda, El puente de los monstruos y la tercera era Plan 9, Espacio exterior. El 16 de agosto de 1956, Bela Lugosi murió de un ataque al corazón en Los Ángeles. Tenía 73 años y esta verdadera leyenda del cine de terror fue enterrado, sí, escuché bien, fue enterrado con la capa del personaje que lo hizo popular, con la capa de Drácula.
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0: +569 9207888 es el número de WhatsApp para que escriban, nos comenten. Tenemos hartos mensajes que tienen relación también a la campaña que estábamos conversando recién acerca de el uso del hilo curado. @mototour, a ver, así era, @mototour_chile, para todos quienes nos están preguntando al WhatsApp, para que puedan seguir ahí esa iniciativa y la campaña que va a tener este recorrido que van a realizar el 30 de agosto, que es una caravana totalmente pacífica en contra de la utilización del hilo curado. A propósito de lo mismo, por acá nos dicen, ¿se imaginan si una persona pasa, una persona no vidente, por esos hilos? La verdad que me ha tocado en algunos casos enredarme en solo hilo, dice, común y corriente de volantín, y de verdad que es desagradable y por supuesto además también sucio, nos indica por acá el auditor. Álvaro también dice, hola, soy Álvaro, lamentablemente los ciclistas también sufren las consecuencias de los hilos curados, deberían unirse en esta campaña también, participar de esta caravana. Tenemos más mensajes. Hola, qué peligroso, creo que es realmente mortal el hilo curado, quienes venden deben ir a la cárcel, sí o sí. Más mensajes tenemos por acá. Qué bueno que están en contra del hilo curado, ojalá esta campaña también fuese a nivel país y esto se dé en todas las comunas. Saludos desde Cañete. Tenemos más mensajes por acá. A ver, oye, acá me llegó una fotografía de un auditor que dice, mira, tengo estas rocas de cuarzo, me envía una fotografía que indica que lo hicieron con hilo curado, hice unos graciosos, cortaron un cable de media tensión y al caer el huascazo eléctrico sobre la tierra produjo estas piedras. Afortunadamente el cable eléctrico no cayó sobre los muchachos que elevaban los volantines. Y en realidad lo que tiene, dice él, es una muestra. Esta piedra de cuarzo tenía un tamaño de unos 10-20 centímetros, así que así fue la descarga eléctrica. Y hablando fríamente, nos dice, del hilo curado ha cobrado víctimas por degollamiento y niños o adolescentes con dedos incluso amputados. Y los peores hilos curados se hacen con virutilla molida por sobre el vidrio molido. Estos son conductores eléctricos y han habido muchas víctimas por ello, nos dice también aquí nuestro auditor Claudio, que nos envía la información. Por favor, Camila, ¿pueden pasar este aviso? A ver, me mandaron un aviso por acá. Buenas noches, ayúdenos a buscar nuestro furgón robado, Peugeot Partner, color blanco, patente es KJKR60, está ploteado con diseños de la florería Fran Pruso. Fue robado en Macul esta tarde alrededor de las 16 horas. Por favor, si lo ven, dar aviso a carabineros. Voy a repetir entonces acá la información. Se trata de un furgón patente KJKR60 que está ya con encargo policial vigente. Fue robado durante esta tarde en Macul. Voy a repetir la patente, K

JKR60. Si ustedes ven este furgón blanco, Peugeot Partner, tienen que dar aviso a Carabineros. Por acá también revisamos más mensajes. Hola Camila, me encantó la idea del joven de la moto desde Penco, y Nelda también que nos envía su mensaje. Muchas gracias por estar conectados con nosotros. Eliminar el hilo curado y los curados del 18 de septiembre, dice Guillermo. ¿Podría hacer un grupo contra, nos dicen por acá también? Ah, bueno, hay de todos comentarios. Podríamos hacer también un grupo contra las motos, dicen, la mal conducción también, por cualquier lado, incluso que causan accidentes con términos fatales. Bueno, ahí también, obviamente, hay que hacer un llamado a la responsabilidad, porque si fuese por eso, también hacemos una campaña por automovilistas, ¿o no? Porque pasa para todos por igual. Ahí el llamado es hacer todos responsables y conducir con precaución, tal como lo hace este grupo Moto Tour, que está especialmente dedicado a aquello. Así que nos lo vamos a meter ahí dentro de esa misma bolsa. Muy buena campaña de no usar el hilo curado, y como dijo él, que estudió, los estudios no se trata de ir contra de los volantineros ni de las personas que que en el fondo realizan este lindo deporte de elevar volantines, sino en contra de los peligros de usar hilo curado, efectivamente. Así es. Eso es tan importante. Por eso hacemos ahí también el llamado a ser responsables. Y recuerden también que la utilización del hilo curado y la venta está totalmente prohibida. Bueno, 22:45. Seguimos disfrutando de buena música y escuchamos a esta hora a Amy Winehouse.

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Estamos leyendo sus mensajes, más 569-9200-7888. También tenemos el número de WhatsApp, 800-810-810. A ver, estoy revisando también cuál es el pronóstico que tenemos acá de la Dirección Meteorológica de Chile. Les cuento que hasta ahora en Santiago el cielo está nublado. Hay una temperatura de 9 grados Celsius, humedad del 83%. ¿Pero qué está pasando hasta ahora en Arica, en el norte de nuestro país? Vamos a Arica. 18 grados ahí a esta hora y está cubierto con llovizna. Para mañana, lunes 17, la mínima es de 18, la máxima de 20. Van a comenzar una jornada en la madrugada con cielo cubierto y llovizna. Lo mismo en la mañana. En la tarde, ya cubierto y lluvia con viento entre 25 y 40 kilómetros por hora. En la noche, situación ya con cielo cubierto. Estoy revisando también qué va a pasar el día martes. Para el martes en Arica también hay pronóstico de lluvia. Cubierto y lluvia, nublado y chubascos hasta la noche. Bueno, pero lo cierto es que mañana la mínima es de 18 y la máxima de 20. Atentos también todos a lo que está ocurriendo en esta zona del país. En Iquique a esta hora es 17 grados, la misma situación, cubierto y llovizna. 17 la mínima, 19 la máxima. Van a tener una mañana cubierto y lluvia. Y lo mismo en la tarde y en la noche. Situación que se va a repetir la jornada del día martes. Hasta el momento sabemos que el pronóstico del tiempo va cambiando minuto a minuto, hora a hora, día a día, así que vamos a seguir revisando. ¿Qué pasa en Antofagasta? Hartos auditores nos están escribiendo que a esta hora llueve en el norte de nuestro país. Cubierto y llovizna también, 16 grados a esta hora en Antofagasta, la mínima para mañana es de 14 grados, la máxima de 22. Van a comenzar una jornada ahí en la madrugada con también cubierto y llovizna. En la mañana estará el cielo solamente cubierto. Y ya en la tarde tendrán cubierto y lluvia con viento entre 25 y 40 kilómetros por hora. Y en la noche cubierto y lluvia. Eso en Antofagasta. Copiapó. Copiapó a esta hora cielo nublado. La mínima para mañana es de 12 y la máxima de 17. En la madrugada estará el cielo estará el cielo nublado y chubascos. Y en la mañana se repite lo mismo, pero va a salir un poquito el sol. Y en la tarde cubierto y lluvia con viento entre 25 y 40 kilómetros por hora. En la noche cubierto y chubascos. Situación que se repite para el día martes, que van a tener exactamente el mismo pronóstico hasta ahora. Seguimos revisando acá La Serena y Coquimbo. Uf, qué interesante esto que estoy leyendo por acá. 14 grados en este momento ahí en La Serena, Coquimbo, nublado para el día lunes, mañana 17, la mínima es de 11, la máxima de 14. Cubierto y chubascos variando a cubierto y lluvia hasta en la madrugada. En la mañana ya cubierto, lluvia y probable tormenta eléctrica, situación que se va a repetir en la tarde en este lugar. Y les cuento que en la noche también cubierto, lluvia y probable tormenta eléctrica variando a nublado y chubascos. Van a estar eléctricos mañana ahí en Antofagasta, bueno, quiero decir La Serena y Coquimbo. La Serena y Coquimbo, que van a tener también ahí harto movimiento con temas de tormentas eléctricas y lluvia. En Santiago, para mañana, la mínima es de 8, la máxima de 15, cubierto y chubascos en la mañana. Cubierto y chubascos aislados. Después en la tarde, nublado variando nubosidad parcial. Y en la noche ya tendremos cielo despejado. La mínima de 8 y la máxima de 15. Vamos a seguir revisando el pronóstico del tiempo en las otras regiones de nuestro país. Mientras tanto, también les quiero contar lo siguiente. Estoy revisando qué se va informando minuto a minuto también en las autopistas. Y en Senapred, bueno, en Senapred, Atacama, hay un monitoreo de alerta amarilla para la región de Atacama por evento meteorológico. Esto también se declara alerta amarilla para las comunas de Antofagasta, Taltal, Mejillones y Tocopilla, también por lo mismo. Estamos atentos a todo lo que está ocurriendo en la zona norte de nuestro país y por supuesto también que estamos atentos a todo lo que está ocurriendo en las autopistas. Revisamos.

comentábamos por acá, que indica autopista central, se actualiza esto en General Velázquez al sur, que hay trabajos en la vía, en el kilómetro 3,4, sector Carrascal, donde se está ocupando la pista derecha y cerrada la pista de ingreso, para que avancen con precaución. También revisamos por acá que autopista San Antonio-Santiago, hay un vehículo que está detenido y ya fue retirado, de hecho. Esto se acaba de actualizar. En el kilómetro 22,1, sector Padre Hurtado, con dirección a Santiago, la pista lenta ya está habilitada. El llamado también es a conducir con cuidado. También finaliza accidente en la ruta 5 al norte, kilómetro 7,05, pasarela Séptima Avenida, con todas las pistas ya en funcionamiento para que avancen con total cuidado. Bueno, estamos atentos a todos sus mensajes, más 569-9207888, y vamos a seguir disfrutando de buena música en esta oportunidad con música chilena. Es el turno de Jepe con Joan.

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2: ¿Cómo están? Muy buenas noches. Bienvenidos al Informador de las 23 horas. Cuatro personas fueron detenidas por la Policía de Investigaciones por su presunta vinculación en robos con sorpresa a adultos mayores en el sector oriente de la capital. Jorge Villegas nos cuenta más.
3: Claro, son cuatro mujeres mayores de edad vinculadas a una banda de nombre Los Yogurt. ¿Por qué tiene este nombre? El producto del modus operandi que estas mujeres operaban. Identificaban a sus víctimas y le arrojaban distintos elementos como yogurt o algo que provocara manchas, ¿no? Y en ese ajetreo es que aprovechaban de robarle, ¿no?, distintas tarjetas de crédito, celulares y también billeteras. Se inició una investigación producto de estas denuncias, ¿no?, que surgieron producto de distintos robos por sorpresa, y finalmente el cuarto juzgado de garantía de Santiago emitió órdenes de entrada y registro. Se allanaron cuatro domicilios, uno en La Florida, La Granja, San Joaquín y también en La Pintana. En ese contexto se incautaron también vinculadas a esta banda tres vehículos, dinero en efectivo, tarjetas, celulares y también diversas especies, 38 billeteras, 45 prendas y accesorios y además 35 productos de maquillaje y cosmético. Todo esto avalado en cerca de 130 millones de pesos. Se trató de un procedimiento entonces que dio a conocer hace algunos minutos la Policía de Investigaciones, cuatro mujeres mayores de edad vinculadas a esta banda de robo por sorpresa en el sector oriente de la capital.
2: Un corte preventivo de energía afecta al 60% de Pococháy debido al incendio estructural que moviliza a bomberos de distintas comunas en La Cruz. Aníbal Rosales desde Radio Bio Bio en Valparaíso con los detalles.
4: La Municipalidad de La Cruz informó que Chilquinta realizó un corte preventivo del suministro eléctrico debido al incendio estructural que afecta a esta hora al sector de Don Bosco, a la altura del vivero Las Rosas de Pococháy, en la comuna de La Cruz. Esta interrupción afecta al 60% del sector de Pococháy, incluyendo los sectores de Ricardo Santa Cruz, Pedro Aguirre Cerda y parte de Don Bosco. Este incendio, recordemos, fue reportado cerca de las 8 de la noche de este domingo y debido a su magnitud, bomberos declaró una tercera alarma por incendio estructural. En el lugar trabajan unidades de La Cruz, Quillota, La Calera, Hijuelas, Nogales y Limache, además de dos carros provenientes de Quilpué y un camión aljibe de Villa Alemana. El municipio, en tanto, mantiene equipos desplegados y apoya la emergencia con su propio camión aljibe. Desde la región de Valparaíso, Bio Bio la radio.
2: El senador Juan Luis Castro cuestionó la agenda de seguridad del gobierno y advirtió que la idea de reformar la Constitución en esta materia ya generó críticas desde la oposición y parte del oficialismo. Todos los detalles con Geraldine Díaz.
5: El parlamentario, miembro de la Comisión de Seguridad, señaló que la agenda partió con tropiezos, pues si bien existe consenso en combatir el crimen organizado, abrir la Constitución para este fin es una mala idea. A su juicio, el gobierno se equivoca en el instrumental y pierde credibilidad al insistir en medidas que no sirven para enfrentar la delincuencia. Castro criticó que se proponga la interceptación telefónica sin orden judicial en barrios completos, mientras no se avanza en temas como el secreto bancario. Para el senador, esta contradicción refleja improvisación y falta de coherencia en la estrategia de seguridad, lo que debilita la confianza en el Ejecutivo. Finalmente, sostuvo que abrir la Constitución solo para este propósito es un error que incluso desde el oficialismo se reconoce como una mala decisión. El senador llamó al gobierno a corregir y rectificar el rumbo, evitando reformas apresuradas y enfocándose en medidas efectivas contra el crimen organizado. 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
2: En medio de los reparos que ha generado la agenda de seguridad del gobierno, el diputado de RN, Mauro González, aseguró que su bancada ha planteado observaciones, pero descartó abrir públicamente un flanco contra las iniciativas. Más detalles con Valentino Breque.
6: El diputado de Renovación Nacional e integrante de la Comisión de Seguridad, Mauro González, abordó los reparos que han surgido dentro

0: de su sector por la agenda de seguridad impulsada por el gobierno. El parlamentario reconoció que como bancada han realizado observaciones a la propuesta del Ejecutivo, aunque recalcó que esas diferencias se han planteado de una manera interna, pues aseguró que no buscan abrir un flanco que pueda terminar debilitando una agenda, sino que consideran que sea relevante para el país. En ese sentido, González explicó que Renovación Nacional mantiene un diálogo prelegislativo permanente con el gobierno. Esto para mejorar las iniciativas antes de que sean ingresadas al Congreso Nacional y de esa manera facilitar que posteriormente tengan una buena tramitación. 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
1: En noticia del exterior, un terremoto de magnitud 5.7 sacudió la isla indonesia de Flores, en el este del país, sin que se activara la alerta de tsunami dos días después de que la región fuera golpeada por un fuerte sismo de magnitud 7.7 que deja 53 muertos, 137 heridos y más de 5.000 evacuados. El nuevo temblor se produjo a las 8.46 hora local, a 35.6 kilómetros de profundidad, con su epicentro 42.1 kilómetros al noroeste de Ende, la localidad más poblada de Flores. El sábado golpeó Flores un fuerte terremoto de magnitud 7.7 con su epicentro a 62 kilómetros de Ende y al que sucedieron cerca de un millar de réplicas, 46 de ellas percibidas por la población, dejando un saldo de 53 muertos, 137 heridos y más de 5.000 vecinos desplazados en polideportivos y otros puntos de evacuación. 23 horas con 5 minutos, el cielo en Santiago continúa nublado a esta hora, la temperatura es de 9.2 grados y la humedad es del 84%. Quédense en compañía de la radio, muy buenas noches.
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1: Aquí estamos haciendo la hora de la radio, leyendo sus mensajes. Hay hartos auditores que me están preguntando cuándo viene la hora retro. Ya viene, calme, tenemos hartas sorpresas también. Así que manténganse ahí conectados porque en breve ya va a empezar. Pero mientras tanto, recuerden que nos pueden seguir escribiendo al más 569-9207888. También se pueden comunicar con nosotros en nuestra línea completamente gratuita, líneas abiertas, el 800-810-810. Se están trasladando por algún lugar de nuestro país, están en el norte con la lluvia. Bueno, nos pueden contar ahí al 800-810-810. Informamos también que hay un vehículo detenido en Vespucio Sur, este vehículo detenido, pista derecha al oriente, sector acceso comuna de La Granja, para que utilicen la pista izquierda o la pista central. También Senapred informa lo siguiente: se modifica cobertura de alerta temprana preventiva para la provincia de El Loa y comunas de Sierra Gorda y María Elena por evento meteorológico. Voy a entrar acá a revisar en detalle qué es lo que se está indicando en esta oportunidad. Bueno, ¿qué ocurre? Dicen que mediante la actualización, en este momento, por peligro de remoción en masa, se indica que la posibilidad de ocurrencia de aluviones y derrumbes es alta en el litoral y moderada en el resto de la región. Información de Senapred que estamos revisando minuto a minuto. Y también hay trabajos en la vía, esto es la ruta 5, kilómetro 100, no. A ver, todo de nuevo. Ruta 5 al sur, kilómetro 1,65 específicamente. Sector Avenida Mata, donde se está ocupando la pista derecha y cerrada la pista de ingreso para que avancen con precaución. Vamos a saludar a todos quienes están escuchándonos, a quienes están esperando la hora retro. Saludamos a Caro, saludamos también a Patricio, a Eve, que nos está escribiendo al WhatsApp, a Luis Fabián también, que nos está escuchando a esta hora desde Maule. También aprovechamos de saludar por acá a Mónica, que como siempre está conectada con nosotros aquí desde Curicó. También a Sebastián, bueno, reiteramos ahí el saludo a Luis Fabián. ¿Qué más? Estoy leyendo sus mensajes. Eduardo, que está desde Concepción. Egon nos está escuchando también desde Copiapó. Ignacio desde Valparaíso. Hartos auditores conectados a esta hora. Y también a través de biobiochile.cl nos escuchan en Valparaíso, en Los Ángeles, en Concepción, Osorno, Valdivia, Puerto Montt, Temuco y Santiago, por supuesto. En Talca también nos están escuchando, talcahuano. Bueno, envíenos sus mensajes al más 569-9207888. Nosotros, antes de la hora retro, vamos a seguir escuchando buena música. Es el turno de Lady Gaga con Bruno Mars. Lo escuchas aquí en la hora de la radio.

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1: Seguimos recibiendo mensajes de nuestros auditores. Saludos desde Chiloé 99.3, nos dicen por acá. También hay más comentarios acerca del tema del hilo curado. En verdad deberían prohibir y sancionar a quienes los hacen y venden. Fui motoquero por cerca de 40 años y he visto las consecuencias en conductores de motos. Nos siguen opinando. Un saludo desde Retiro, Raúl, que nos envía el mensaje al WhatsApp de la radio. Por acá también nos dicen Juan Martínez con Diego Portales en Iquique, varias zonas inundadas a esta hora con las precipitaciones. Nos envía un video también donde se puede ver efectivamente que la lluvia no cesa. Más mensajes por acá, centro de Iquique recién también, donde se registra muchísima lluvia. Nos envía también ahí un auditor la información y por supuesto también las fotografías. También revisamos por acá más mensajes. Buenas noches, lo más lamentable es que hay cosas que están establecidas pero nadie las respeta, sin fiscalización nadie respeta, y así hay muchas cosas más. Perros en la calle sin bozal, hacen sus necesidades y nadie responde. Entonces, ¿de qué estamos hablando? Imagínense, fui al estadio a ver a la U acá en Quillota, yo no tomo ni fumo, y salí, dice que ahí al final con tanta marihuana que había en el lugar, porque eso es lo que nos dice acá el auditor, dentro también ahí de las personas como que prácticamente, esto es como cuando fuman, eres fumador pasivo, activo, bueno, lo mismo, dice mucha cerveza al interior del estadio, ¿cómo se explica eso? Nos pregunta por acá el auditor. Tenemos más fotos por acá, seguimos revisando también qué es lo que nos indican. Un saludo a mi madre María Angélica Pereira, filauditora de la radio desde hace 60 años. Carla Pereira desde San Pedro de la Paz, región del Biobío. Hola, saludos desde Tomé, Julita y su hijo Julián. Nos encanta la hora retro. Ya viene, ya viene. Guillermo Arnoldo también por acá nos dice, hola, Radio Biobío desde Australia, les saluda Guillermo Brito desde Sydney. Un saludo para todos los periodistas y trabajadores de la radio, y saludo para mi ciudad natal de Viña del Mar, el sector de Limonares. Aquí son las 13 horas con 15 del lunes y estoy cocinando pantruca o pancutras, como les dicen. Están muy buenas. Gracias por saludarme.

desde mi país, Chile. Bye bye. Saludos, Guillermo. Gracias por estar conectados con nosotros. Ya nos pusimos internacionales. Saludos de Claudio Suárez de Melipilla, que también nos está escuchando a esta hora. Desde Curitibita. Curitibita. Tiva. No, lo estoy diciendo mal. Es Brasil. Espérenme. Déjenme hacerle zoom. Ustedes saben la edad. Saludos desde Curitiba, Brasil. Juan Carlos por aquí. Juan Carlos, gracias, te mandamos muchos saludos también, gracias por estar conectados con nosotros. A Benito también saludos, que nos está escuchando desde Quilpué, en México. También nos llegan mensajes de WhatsApp. Luis Alberto desde Cauquenes, un gran saludo. Buenas noches, Camila, me sumo a la espera de la hora retro, me encanta. Saludos desde Rutland. También, aquí nos comentan que había un temazo que tocamos hace un ratito, el de Amy Winehouse, Soy Claudio. Buenas noches, amiga. Excelente noche, turno de trabajo. Estoy acostado, estoy escuchando desde el sur. Bío, Ciudad Concepción, Comunidad Tomé. También linda noche. Éxito. Me llamas Edward. Edward, muchas gracias ahí por el saludo. Vamos a leerlos todos, todos, todos, todos. Saludos también acá a Cami. Te estoy escuchando por la radio, ya que mi celu está quedando sin batería, me dicen por acá Luis Toledo. Escúcheme donde usted quiera. Me pueden escuchar en la radio. Me pueden escuchar también en biobiochile.cl. Como ustedes quieran, ahí desde el computador, del celular, donde ustedes quieran. Hola, saludos desde Monte Águila, región del Biobío. Un gran abrazo, saludos a mis hijos, que los amo con todo mi corazón. Desde Bulnes, te saludo, abrazos. Curicó también, ahí Mónica presente. Y Quique, saludos en turno. Bien. Cristian Rojas, también un gran saludo para usted con su mensaje y sus lindas palabras. 23 horas con 21 minutos, seguimos escuchando buena música. Es el turno de Joaquín Sabina. Escuchamos a esta hora Princesa.

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1: 3:25, seguimos haciendo acá la hora de la radio. Atentos, ya viene la hora retro, pero mientras tanto les quiero seguir leyendo. Estamos conversando aquí con algunos auditores por el WhatsApp. José, hola, desde Mininco, escuchándolos, me encanta la hora retro, un poco frío por acá. Está el cielo despejado, como mi bolsillo, dice José. Ah, José, muchos están en esa situación, la verdad. Por acá también, más mensajes. Fede, saludos desde Santa Cruz, el Valle de Luz de la provincia de Colchagua, escuchando música junto a Bio Bio. Buenas noches. Buenas noches, Fede, gracias por estar conectados con nosotros. Saludos desde Independencia, un readoptado santiaguino, dice por acá. René, viví 39 años en la quinta región, no, en la cuarta región, todos los lugares, por así decirlo, y llevo dos en Santiago, y bueno, escuchando el programa, gracias, bye bye, bendiciones, nos dice René. Gracias, René, también por estar ahí conectados con nosotros. Tenemos más mensajes. Hola, escuchando desde Lota, buena música, grata compañía. Bio Bio, la radio, saludos de Luis Ahumada. Muchas gracias, Luis. Tenemos aquí otro mensaje, saludos de Eduardo, para la mejor radio que siempre nos tiene informados. Y no me aparece acá el... Ah, sí, bueno, Eduardo, no nos dice desde dónde nos está escribiendo, pero tenemos ahí su nombre. También nos dice por acá, ¿se puede escuchar a través de la tabla de la Ouija? No, efectivamente, no estamos en ese plano, querido amigo. No todavía, hasta el momento. No, se puede escuchar, obviamente, en biobiochile.cl. Para reírse un ratito. Saludos a mis hijos Pablo y Matías de Talcahuano. Nos dice ahora Ascanio Alexis Matamala, que nos escribe al WhatsApp. Buenas noches, Radio Bio Bio desde Los Lobos, localidad de Rengo. Saludos de Omar, Omar Vidal, saludos. Buenas noches, soy Cristian Vargas desde Arica. A esta hora llueve de manera suave, pero ya produjo cortes de luz, al menos en mi sector. Lo peor es que muchas viviendas no están preparadas para estas condiciones climáticas. Saludos, saludos, Cristian. Estamos atentos también a saber qué es lo que está ocurriendo por allá en el norte. Escuchando la radio y esperando la lluvia en Monte Patria, saludos a mi padre fiel oyente, Manuel Alarcón Venegas, desde Santiago, y yo acá en Palqui. Monte Patria, Manuel Alarcón Castillo. Muchas gracias a todos quienes nos están enviando más mensajes. Los voy a leer todos. Vamos a seguir también escuchando buena música. Es el turno de Aretha Franklin, A Natural Woman. Ojo, porque Aretha Franklin falleció un 16 de agosto de 2018, cantante estadounidense que recordamos a esta hora en la hora de la radio.

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6: Ahora sí que sí. Comenzamos este espacio tan esperado por muchos que me estaban preguntando al WhatsApp de la radio con tremendo artista. Se trata de Ricky Epuveri. Bueno, es uno de los grupos más populares de la música italiana. Surgió en Génova a finales de los años 60 y alcanzó gran fama en Europa y Latinoamérica con canciones alegres y pegadizas como la que estamos escuchando de fondo y Mamma Mia. Su estilo combina pop, música romántica, sonidos bailables también, y siguen siendo reconocidos por su gran trayectoria y por mantener vivo el pop italiano clásico. Escuchamos a esta hora, Será porque te amo.

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1: Tenemos información del momento. Resulta que a esta hora la Superintendencia de Electricidad y Combustibles tiene una actualización respecto a la situación de la luz, los cortes de suministro eléctrico en regiones, y al menos Arica y Parinacota en este momento tienen la mayor cantidad de personas que están en este momento afectadas. Son 16.116 clientes que a esta hora están sin luz en Arica y Parinacota. Nosotros estamos recibiendo desde ya distintos comentarios de nuestros auditores que nos están avisando de esta situación al WhatsApp de la radio, al +56 99207888, tal como lo hace Rolando. Buenas noches, mi nombre es Rolando, les escribo desde Arica, que acaba de quedar a oscuras por corte de suministro eléctrico. Estamos revisando esta situación en este momento. A esta hora, Arica y Parinacota tiene 16.116 clientes afectados, lo que se traduce, por supuesto, en un número mayor, entendiendo que las familias están compuestas por más de una o dos personas. Así que 16.116 clientes afectados a esta hora que están sin suministro eléctrico en Arica y Parinacota. Bien, seguimos atentos a todas las informaciones que están ocurriendo en nuestro país y también seguimos con La Hora Retro. Les cuento que Julio Jaramillo fue reconocido cantante y compositor ecuatoriano, considerado también uno de los grandes exponentes del pasillo y la música romántica latinoamericana. Nació en Guayaquil en 1935 y alcanzó también una enorme popularidad en Ecuador y otros países de América Latina. Su voz melancólica y sus interpretaciones sobre el amor y el desamor y la nostalgia le ganaron el apodo que es el Ruiseñor de América. Entre sus canciones más famosas están Nuestro Juramento, Fatalidad y Ódiame. Falleció en 1978, pero su música continúa siendo un referente de la cultura musical ecuatoriana. Escuchamos a Julio Jaramillo, Nuestro Juramento.

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1: Iván, cuyo nombre real es Juan Carlos Ramos Vaquero, es un cantante español que alcanzó gran popularidad en los años 80. Su mayor éxito fue Fotonovela, una canción de estilo synth pop que se convirtió en un fenómeno internacional, especialmente en España, Italia y Latinoamérica. Su música se caracteriza por melodías románticas, sonidos electrónicos y una estética muy representativa de la música pop de los años 80. Bueno, hasta el momento, Fotonovela sigue siendo su canción más recordada y un clásico de esa década, pero también tenemos otra que recordar. Escuchamos a esta hora a Iván con Te Quiero Tanto.

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2: Plan 91. Lo escuchamos ahí. Es un grupo musical chileno vinculado principalmente a la música tropical y bailable. Se hizo conocido por sus canciones de ritmo alegre y por su presencia en la escena musical popular de Chile. Su propuesta está orientada al entretenimiento y el baile con estilo característico de la música tropical chilena. Escuchamos Clan 91, Si te vas.

También nació en Caracas en 1943 y alcanzó gran popularidad en Latinoamérica desde las décadas de 1970 y 1980. Su estilo combinaba balada romántica y pop latino, con canciones muy recordadas como Dueño de Nada, Pavo Real, Agárrense de las Manos y Voy a Perder la Cabeza por Tu Amor. Es considerado, de hecho, una de las figuras más importantes de la música romántica latinoamericana y mantiene una gran y larga trayectoria artística. Escuchamos a esta hora a José Luis Rodríguez con De Punta a Punta.

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1: 23:55, estamos haciendo la hora de la radio y les quiero contar lo siguiente, ¿ah? Tengo acá un aviso muy importante. 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Y bueno, también les quiero contar lo siguiente. 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Bien, de esta manera entonces me empiezo ya a despedir. Espero que se hayan podido informar con nosotros. Recuerden que, bueno, me están preguntando por acá en el WhatsApp algunos auditores sobre los cortes de luz en el norte. Efectivamente, la mayor cantidad de personas que están afectadas en este momento están en Arica y Parinacota, 16.116 clientes afectados. 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Ahora sí, me despido, que tengan una excelente noche. Ya viene Mario Álvarez, ¿o no? ¿Viene Mario? ¿Llegó Marito? Mario Álvarez los va a estar acompañando durante esta noche acá en la radio. Que estén muy bien, buenas noches. Y nos despedimos con una canción. Escuchamos Indila, Love Story. Que estén bien, chao, chao.

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2: Dos personas resultaron heridas con arma cortopunzante tras una presunta riña al interior de un departamento en Santiago. Senapred reportó 11 viviendas con daños menores por el sistema frontal, además de cortes de ruta y monitoreo especial en el norte del país. Las lluvias obligaron a suspender las clases este lunes en toda la región de Arica y Parinacota. Dos carabineros fueron dados de baja por no denunciar el hallazgo de droga durante un procedimiento en la provincia de Arauco. Bomberos presentará una querella criminal contra el conductor ebrio que atropelló a tres voluntarios en Chiguayante. Carabinero ofusca a un hombre que agredió con un cuchillo a un pasajero del metro de Santiago y escapó tras romper una ventana del vagón.

0: Primera baja para el gobierno, la UDI se desmarcó de apoyar una reforma constitucional profunda y pidió acotar los cambios en materia de seguridad. La aprobación del presidente José Antonio Kast subió 2 puntos y alcanzó el 41% según la última encuesta Plaza Pública CADEM. La evaluación del viceministro Claudio Alvarado cayó como vocero del gobierno según la última encuesta Test de Cifra. Finalizaron las votaciones internas del Frente Amplio, donde Gael Yomans busca disputar la presidencia del partido a Constanza Martínez. Expertos descartan efectos relevantes en la economía chilena tras las acusaciones de Estados Unidos sobre una eventual evasión de aranceles para favorecer a China. En noticias internacionales, el ministro israelí Ben Gvir llamó a asesinar entre 30 y 40 personas cada noche en Gaza. Trump anunció una reducción sustancial de los ejercicios militares de Estados Unidos y Corea del Sur. En noticias del deporte, Colo-Colo igualó 2-2 ante O'Higgins de Rancagua en el Estadio Monumental en el partido que cerró la jornada dominical de la 19ª fecha del torneo chileno de Primera División. Y en otros deportes, hoy desde las 3:30 de la mañana, la selección chilena femenina de hockey césped se mide ante Japón en el segundo partido de la fase de grupos de la Copa del Mundo que se disputa en Bélgica y Países Bajos.
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0: ¿Cómo están? Muy buenos días. Bienvenidos a la revisión de las noticias en Radiograma. Saludamos a quienes nos escuchan a través de las 43 estaciones de Biobío, la radio en todo el país, y a quienes nos ven a través de la televisión digital de libre recepción en Biobío TV. Los invitamos a interactuar con nosotros a través de nuestro número de WhatsApp al +569 920 7888, o también llamarnos a nuestra línea directa al 800 810 810, línea completamente habilitada, gratuita, desde cualquier teléfono de red fija. Vamos a la noticia. De este momento les ofrecemos información independiente.
2: 12 de la noche, 7 minutos.
0: Dos personas resultaron heridas con un arma cortopunzante tras una riña vinculada a un arriendo de un departamento en el centro de Santiago. Una de las víctimas se encuentra internada en la posta central, la ex posta central, fuera de riesgo vital. Los detalles los tiene Jorge Villegas.
3: La tarde de ayer, al interior de un edificio de departamentos ubicado en la intersección de las calles Centeno con Pedro Lagos, se registró una riña que habría ocurrido tras una discusión entre propietarios y arrendatarios de un inmueble del séptimo piso. Las víctimas fueron los propietarios del departamento, dos hombres de nacionalidad chilena, quienes habrían sido agredidos con una botella de vidrio rota por los arrendatarios, una madre y su hijo de nacionalidad venezolana. De acuerdo con los antecedentes, una discusión relacionada con el arriendo del inmueble provocó la reacción de los dos extranjeros. En ese contexto, uno de ellos habría tomado una botella rota y causado lesiones graves en el tórax y la espalda de una de las víctimas, quien permanece internada en la exposta central, fuera de riesgo vital. Los antecedentes fueron confirmados a la radio por el capitán Patricio Sánchez, oficial de servicio de la Primera Comisaría de Santiago.
4: Producto de esta discusión comenzaron unas agresiones, ofuscándose los arrendatarios, que son de nacionalidad venezolana, estamos hablando de una madre y su hijo, los que se encontraban muy ofuscados, por lo que procedieron a agredir a las víctimas, que son de nacionalidad chilena, con una botella de vidrio, causándole diversas lesiones en el sector del tórax, espalda.
3: Respecto a los atacantes, ambos fueron detenidos y uno de ellos mantiene antecedentes penales.
2: 12 de la noche, 9 minutos.
0: Vamos con más información. Ponga mucha atención porque el Cuerpo de Bomberos de Chiguayante presentará una querella criminal en contra del conductor que, en estado de ebriedad, atropelló a 3 voluntarios que atendían otra emergencia. La información con John Vallejos desde Radio Bio Bio en Concepción.
5: Tras el atropello que sufrieron los 10 voluntarios de bomberos por parte del conductor, que arrojó 1.86 gramos de alcohol por litro de sangre, desde el Cuerpo de Bomberos de Chiguayante anunciaron que presentarán una querella en contra del responsable. Nicolás Díaz, abogado del Cuerpo de Bomberos, se refirió al contenido de la acción legal.
6: Bueno, a priori ya está el delito de conducción bajo estado de ebriedad, ¿no es cierto?, con resultado de lesiones graves, por lo cual nosotros vamos a pedir las máximas sanciones que en derecho corresponden.
5: El abogado agregó que se

0: evaluando si las querellas serán presentadas en conjunto como cuerpo de bomberos o de forma individual por cada uno de los voluntarios afectados. Las tres víctimas fueron dadas de alta y se encuentran en reposo. El más grave, de 28 años, presenta una fractura costal producto del impacto. Según detalló el superintendente del cuerpo de bomberos de Chiguayante, Rodrigo Villanueva.
1: Dos de ellos, los que tenían lesiones leves, se encuentran con estos medicamentos para poder estar ellos más, ir haciendo desinformación de los golpes que tuvieron. Y el tercer voluntario, el más afectado, también se encuentra en su casa.
0: La detención se amplió hasta este lunes en el juzgado de garantía de Chiguayante, donde se espera que se presente el detalle de las lesiones, además del examen de sangre de quien conducía.
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3: Doce de la noche, 10 minutos.
4: La propuesta de reformas constitucionales en seguridad abrió diferencias dentro de la UDI, mientras algunos parlamentarios rechazaron modificar la Carta Magna, otros se mostraron disponibles para respaldar algunos cambios acotados. Los detalles los tiene Valentino Obreque.
5: La propuesta de reformas constitucionales en seguridad que prepara el gobierno comenzó a generar diferencias dentro de la UDI, y es que el Ejecutivo evalúa modificar entre 10 y 12 artículos de la Carta Fundamental para dar soporte a medidas contra el crimen organizado, entre ellas un nuevo estado de excepción y cambios al régimen penitenciario. Sin embargo, dentro del gremialismo todavía no existe una postura común. Mientras el diputado Daniel Lilayú cerró la puerta a respaldar la propuesta y sostuvo que la Constitución está por sobre cualquier gobierno, la diputada Constanza Juve se mostró disponible también para apoyar reformas constitucionales acotadas y bien planteadas.
6: Claramente la UDI no vamos a apoyar las reformas constitucionales de seguridad porque claramente dañan la institucionalidad.
7: Nosotros no buscamos refundar nada y nosotros vamos a apoyar aquellas reformas constitucionales que sean acotadas, quirúrgicas.
5: Así, antes de que la propuesta llegue al Congreso, el gobierno deberá ordenar apoyos dentro de los propios partidos que lo respaldan, considerando que cualquier reforma constitucional requiere un quórum de 4/7.
3: 12 de la noche, 12 minutos. 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
4: La evaluación del desempeño del viceministro Claudio Alvarado registró una nueva caída, según el último sondeo de Test de Cifra, en medio de una semana marcada por los cuestionamientos a la gestión comunicacional del gobierno. Los detalles con Ana Victoria Hernández.
5: Una nueva caída registró la evaluación del desempeño del viceministro del Interior y Secretaría General del Gobierno, Claudio Alvarado, según el último sondeo de Test de Cifra, en medio de una semana marcada por cuestionamientos a la gestión comunicacional del gobierno. El 41% de los encuestados evaluó negativamente al secretario de Estado, mientras que un 43% respaldó sus capacidades para enfrentar los desafíos de ambas carteras. La medición se conoce tras una semana compleja para el Ejecutivo, marcada por la salida de la ministra del Deporte, Natalia Ducó, y por la descoordinación en el ingreso ante el Tribunal Constitucional de un requerimiento para impugnar la norma de reposición de servicios básicos de la denominada mega reforma, impulsada por el presidente José Antonio Kast. Pese a los cuestionamientos, la jefa de la bancada de la UDI, Flor Weisse, respaldó la gestión de Alvarado y las decisiones que ha tomado durante sus primeros meses en el gobierno.
8: El ministro Claudio Alvarado está cumpliendo una tarea política tremendamente exigente. Su responsabilidad no es encabezar las encuestas, sino que sacar adelante el programa del gobierno del presidente Kast.
5: El resultado de la encuesta vuelve a instalar el desempeño del viceministro y su rol como vocero entre los temas que deberá enfrentar la moneda durante las próximas semanas.
3: 12 de la noche, 13 minutos.
4: El partido de la gente busca ampliar su base política hacia la derecha y la izquierda. Franco Parisi, en tanto, prepara nuevos acercamientos y una reunión con la CUT mientras se evalúa sumar nuevas figuras a la colectividad. Los detalles los tiene Dominga Hernández.
9: Tras cumplir 5 años, el partido de la gente busca fortalecer su estructura y ampliar su militancia con nuevos liderazgos. El líder del PDG, Franco Parisi, confirmó que este martes se reunirá con la Central Unitaria de Trabajadores luego de participar en una actividad del Centro de Estudios Públicos como parte de una apertura hacia sectores sindicales y empresariales. En conversación con la radio, Franco Parisi destacó la estrategia de expansión y la búsqueda de nuevos liderazgos para el partido.
10: La alcaldesa Bobadilla es extraordinaria, tiene un potencial único. Yo la veo fácilmente en un futuro gobierno como subsecretaria de Desarrollo Regional, pero también veo a Desbordes, también veo a Cristian Pino, también veo a Catalina del Real, Marcelo Díaz.
9: Así, el Partido de la Gente busca ampliar sus apoyos y fortalecer su estructura para los próximos desafíos electorales, en medio de cuestionamientos financieros derivados de antecedentes enviados por el Cervera a la Fiscalía.
3: 12 de la noche, 15 minutos.
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4: En medio de las tensiones comerciales por los aranceles impuestos por Estados Unidos, Chile volvió a quedar en el foco tras ser incluido junto a más de 40 países entre las naciones acusadas de facilitar la evasión de impuestos por parte de China. Los detalles los tiene Josefa Schiamaro.
11: Los aranceles se han convertido en uno de los principales puntos de tensión del último mes. Esto luego de que Estados Unidos determinara aplicar un gravamen del 12,5% a Chile. Ahora, la polémica corresponde a la acusación de Estados Unidos contra Chile y otros 40 países por supuestamente ayudar a China a evadir impuestos. En un informe titulado La gran estafa del transbordo, la Casa Blanca acusó a estos países de permitir que China evadiera ilegalmente los aranceles impuestos por Estados Unidos. Esto mediante el desvío de comercio. Ahora bien, ¿de qué se le acusa a Chile y al resto de los países? El economista y socio de PKF Chile, Héctor Osorio, explicó a la radio qué es lo que implica un transbordo ilegal.
12: Aquellas mercancías que son generadas en un determinado mercado, respecto de las cuales el ingreso a otro mercado está restringido, puede ser llevado a un tercer país desde el cual aparecen como generadas en ese último país y con eso se podría ingresar al mercado principal. Al mercado que es el objetivo.
11: En este punto es importante precisar que si bien Chile aparece mencionado en el informe estadounidense, lo hace en un nivel 3, categoría que comprende objetivos oportunistas pequeños para el gigante asiático.
3: 12 de la noche, 16 minutos.
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4: Diputados de Renovación Nacional presentaron un proyecto que establece inhabilidades para que abogados que defiendan a imputados por narcotráfico, asociación criminal o terrorismo puedan posteriormente ejercer cargos en organismos públicos, incluyendo el Poder Judicial, el Ministerio Público, la Administración del Estado y el Congreso. Los detalles los tiene Geraldine Díaz.
9: La iniciativa establece inhabilidades para desempeñarse en la Administración del Estado, el Poder Judicial, el Ministerio Público y el Congreso, incluyendo asesorías parlamentarias. Además, quienes ya trabajen en estas instituciones no podrán asumir este tipo de causas mientras permanezcan en sus funciones. El proyecto contempla que jueces y fiscales informen a la Contraloría la identidad de los abogados que intervengan en estas causas, excluyendo expresamente a la Defensoría Penal Pública y a egresados en práctica, con el fin de resguardar el derecho a la defensa. Jimena Osandón afirmó que el Estado debe anticiparse y establecer barreras frente al crimen organizado, mientras que el diputado Eduardo Durán agregó que la iniciativa busca prevenir conflictos de interés y proteger información sensible dentro de organismos públicos. Desde el mundo jurídico, el exfiscal del Ministerio Público, Andrés Cruz, cuestionó la propuesta y advirtió que podría afectar el ejercicio profesional.
13: Es una medida que carece de una fundamentación y que pueda conseguir los objetivos que finalmente se persiguen.
9: La propuesta deberá ahora iniciar su tramitación legislativa, donde se discutirá el alcance de estas inhabilidades y su compatibilidad con las garantías constitucionales vinculadas al ejercicio de la defensa.
3: 12 de la noche, 18 minutos. 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
4: Calado, acusado de la arista Kimun del caso Convenios en la región de Los Lagos, terminó de responder preguntas en medio del juicio oral y aseguró que disculpó a la fiscalía por la investigación en su contra. 3 de 6 imputados ya han sido interrogados por el Ministerio Público en medio de la instancia penal por la defraudación que afectó al gobierno regional de Los Lagos por 1.200 millones de pesos. Robinson Cárdenas, desde Radio Bio Bio en Puerto Montt, con más detalles.
14: Diego Ancalao es figura clave en esta indagatoria, acusado de colaborar con Jaime Wincahue, presidente de Kimun, para desviar los millonarios recursos para otros fines que no tenían relación con el convenio suscrito entre la corporación y el Gore Los Lagos. En medio de las preguntas finales, el acusado, quien se ha defendido alegando una maquinación política en su contra, afirmó que disculpaba a la Fiscalía por el desarrollo de la indagatoria y dijo que no entendieron su intención de colaborar, manteniéndolo en prisión preventiva por año y medio. Su abogado José Díaz dijo que no hubo ocultamiento al usar los 1.200 millones de pesos para pagar deudas de Kimun, mientras que el abogado del presidente de Kimun, el defensor penal público,

0: Eduardo Anasco, dijo que habrá muchas absoluciones.
1: El representante legal de la Corporación Kimo ya había señalado que cuando tuvieran los fondos iban a realizar pagos con estos 1.200 millones de pesos. Y ese era un hecho público por Superintendencia de Educación Superior.
2: Todavía queda mucho por realizar del juicio, pero al menos yo le puedo decir que en mi opinión van a haber varias personas que van a ser absueltas.
0: Ahora será el turno de la ex administradora regional Viviana Godoy, quien es acusada de fraude al fisco porque en su calidad de gobernadora subrogante, reemplazando a Patricio Vallespín, autorizó el traspaso de recursos a Kimun. 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
3: 12 de la noche, 20 minutos. 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
5: Vamos a seguir con más información, vamos a ir hasta la región de Valparaíso. Carabineros de esa zona buscan intensamente un hombre que en la noche del sábado perpetró un robo al interior de un vagón de metro de la ciudad Puerto, agrediendo a una persona con un cuchillo y rompiendo un vidrio del tren para escapar. F Valparaíso puso a disposición las cámaras de seguridad y anunció que evalúan acciones judiciales. La víctima quedó con lesiones leves y el tren fue retirado de circulación hasta que sus daños sean reparados. Gonzalo Guín, desde Radio Bio Bio en Valparaíso, con la información.
6: La noche del sábado se registró un violento hecho al interior del metro de Valparaíso mientras se desplazaba desde la estación Puerto con dirección a Viña del Mar, cuando un hombre usó un arma corto punzante al interior de uno de los vagones. Según reportó EFE por vía de un comunicado público, eso de las 20 horas con 55 minutos al interior del tren que acababa de salir desde estación Puerto, una persona comenzó a circular por el carro revisando una cartera que habría robado con anterioridad. Al extraer un cuchillo, un pasajero intentó quitárselo y resultó con una herida cortante en su mano izquierda, motivando que el tren hiciera un freno de emergencia por el que el agresor tomó el martillo del tren y comenzó a golpear una de las ventanas hasta romperla para escapar por Avenida Errázuriz. La teniente coronel de la prefectura de Valparaíso, Mari Carmen Mediavilla, confirmó que el hombre es autor de un robo previo y dijo que está siendo buscado intensamente.
7: Estaba intimidando a los que estaban en el metro. Con una de las personas estuvo ahí un incidente que era porque existe el forcejeo al realizar el robo. Al cerrarse las puertas se ofusca y se lanza, golpea uno de los ventanales de emergencia del vagón. Se realizó el levantamiento de las cámaras realizando las diligencias para lograr la detención de este individuo, ya que las cámaras son claras al momento de ejecutar el hecho.
6: Los pasajeros fueron evacuados en estación Bellavista luego de que EFE tomara la decisión de retirar el tren para revisar su daño material. De hecho, comunicaron este domingo que quedará fuera de circulación hasta ser preparado completamente.
3: 12 de la noche, 22 minutos.
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5: La Municipalidad de Panguipulli espera terminar en los próximos meses los trámites para traspasar el terreno donde se construirá el cuartel de la PDI en esa ciudad. La llegada de la Policía Civil a la zona precordillerana de Los Ríos ha sido exigida por la ciudadanía y autoridades. La información es de Andrea Solís, desde Radio Bio Bio en Valdivia.
8: El jefe regional de la PDI, el prefecto inspector José Miguel Sea, confirmó que mantiene un trabajo coordinado con la Municipalidad de Panguipulli para avanzar en la construcción de un cuartel en esa comuna. El jefe de la PDI en Los Ríos señaló que los plazos para avanzar hacia la licitación e inicio de obras dependen de los trámites que debe desarrollar el municipio.
9: En el tratamiento administrativo, a través de la documentación que tiene que ver con el terreno, entendiendo que obviamente tiene que tener todas las autorizaciones legales correspondientes.
8: El alcalde de Panguipulli, Rodrigo Valdivia, indicó que actualmente están gestionando la parcelación del terreno destinado para el cuartel, proyectando para septiembre u octubre el traspaso a la PDI.
10: Necesitamos el visto bueno del MIBESO y la División de Arquitectura del MOC. Nosotros terminamos el plano de subdivisión y empezamos inmediatamente a trabajar en el traspaso. Así que yo creo que entre septiembre y octubre.
8: La iniciativa cuenta con el respaldo del mando institucional de la PDI y de las autoridades regionales y busca concretar el anhelo de contar con un cuartel y brigadas de la PDI de forma permanente en la zona precordillerana de la región.
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2: 12 de la noche, 25 minutos.
3: Estados Unidos aseguró a Hamas que la retirada de las fuerzas israelíes de Gaza avanzará de manera paralela al desarme de las milicias palestinas. El mensaje fue transmitido por el enviado estadounidense para Medio Oriente, Jared Kushner, durante reuniones en Egipto destinadas a reactivar el plan de paz impulsado por el presidente Donald Trump. La propuesta marca una diferencia con la posición del primer ministro israelí, Benjamin Netanyahu, quien ha sostenido que Israel no se retirará de Gaza hasta que Hamas complete su desarme. Washington, en cambio, plantea que ambas acciones avancen simultáneamente y que las tropas israelíes realicen retiros progresivos a medida que se verifique el desarme. Durante sus contactos, Kushner señaló que el objetivo es implementar el plan estadounidense y no renegociarlo. La hoja de ruta contempla que Hamas abandone el gobierno de Gaza y entregue sus armas e infraestructura militar. Estados Unidos también aseguró que no permitirá un desplazamiento forzado de la población palestina. Y el ministro de Seguridad de Israel, Itamar Ben-Gvir, propuso realizar asesinatos selectivos de entre 30 y 40 palestinos cada noche en la franja de Gaza, incluyendo a personas que, según sus propias palabras, no representen una amenaza inmediata. Sus declaraciones fueron realizadas en un podcast y recogidas por medios israelíes. El funcionario volvió además a plantear la ocupación completa de Gaza y la expulsión de su población, al sostener que el territorio pertenece a Israel. Ben-Gvir también defendió fomentar la migración de palestinos fuera de la franja, aunque excluyendo de esa posibilidad a quienes considera miembros de organizaciones terroristas. Las declaraciones se suman a otras posturas controvertidas del ministro, quien mantiene una línea ultranacionalista y ha respaldado en reiteradas ocasiones medidas destinadas a profundizar el control israelí sobre Gaza. Como ministro de Seguridad Nacional, Ben-Gvir tiene además autoridad sobre la policía israelí y competencias relacionadas con el sistema penitenciario.
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2: 12 de la noche, 28 minutos.
3: Colo Colo empató 2-2 junto a Higgins de Rancagua en el Estadio Monumental en el partido que cerró la jornada dominical de la fecha 19 del torneo chileno de primera división. En los otros resultados del día, Ñublense venció por 2-1 a Unión La Calera y Deportes Concepción derrotó 2-0 a Cobresal en Estadio El Cobre del Salvador. La fecha 19 la cierran hoy desde las 20:30 horas en el Estadio Municipal de La Cisterna, Palestino y Huachipato. Y en otros deportes, la selección chilena femenina de hockey césped enfrenta hoy desde las 3:30 de la mañana a Japón en duelo correspondiente a la segunda fecha de la fase de grupos de la Copa del Mundo que se disputa en Bélgica y Países Bajos. Los detalles, todo el deporte de la actualidad con Felipe Espina.
4: Colo Colo empató 2-2 ante O'Higgins de Rancagua en el duelo que cerró la jornada dominical de la 19ª fecha del torneo del fútbol profesional chileno. Autor de uno de los goles del cacique, el delantero Javier Correa, lamentó la igualdad que recorta a 10 puntos la ventaja con el segundo de la tabla, Universidad de Chile, justo en la semana previa del Superclásico, programado para el próximo domingo a las 3 de la tarde en el Estadio Nacional.
5: Obviamente lo teníamos ahí. Son cosas que tienen, la verdad que lo buscaron bastante bien y bueno, hay que aprender de eso. Se viene una semana linda de Clásico, que está lindo vivirla, así que nada, a prepararse lo que viene. Estamos punteros, sabemos que todos se nos quieren acercar, entonces la uno viene persiguiendo ahí, así que va a ser lindo partido.
4: En otros de los resultados del día, Ñublense venció por 2-1 a Unión La Calera y dejó a los caleranos en la última posición de la tabla y a su entrenador, Martín Chicotelo, muy cuestionado en relación a su continuidad. El DT Cementero asumió toda la responsabilidad en la campaña de su equipo.
6: El principal responsable, por supuesto, soy yo. Hay muchos errores que corregir de mi parte, en principal. Hay que corregirlo y seguir adelante y

0: Y bueno, uno está hasta que se dispone. Pero bueno, seguramente hay muchísimas cosas para corregir, si no, no estaríamos donde estamos ahora.
1: En El Salvador, en tanto, Cobresal cayó por 2-0 ante Deportes Concepción. Y a la espera del duelo pendiente entre Universidad Católica y Coquimbo Unido, la fecha 19 la cierran hoy, desde las 20:30 horas, Palestino ante Huachipato, en el Estadio Municipal de La Cisterna. En otros deportes, hoy desde las 3:30 de la mañana, la selección chilena de hockey césped femenino se mide ante Japón en el segundo partido del Grupo A de la Copa del Mundo, que se disputa en Bélgica y Países Bajos. El head coach de las Diablas, Cristóbal Rodríguez, adelantó el choque ante las niponas.
2: Muy concentrado en ese próximo partido contra Japón, que es donde empezamos a jugar nuestro mundial que íbamos a buscar. Ver por dónde pueden entrar los córner a favor, trabajar un poco sobre la construcción también. Así que es un partido bisagra para nosotros. De ganar, nos metemos a la pelea para poder clasificar entre los 8 primeros. Ni de ganar y no clasificar entre los 8 primeros, también arrastramos esos 3 puntos para jugar una buena fase de segundo grupo.
1: En el tenis, en tanto, el chileno Alejandro Tavilo, 29 del mundo, enfrenta hoy al español Rafael Jodar, 11 del ranking, en duelo correspondiente a la tercera ronda del Master 1000 de Cincinnati. De avanzar a los octavos de final, Tavilo deberá medirse ante el ganador de la llave entre el belga Alexander Bloks, 32 en el orbe, y el italiano Flavio Cobolli, número 10 del listado ATP.
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4: Doce de la noche, 31 minutos.
6: Hasta acá la revisión de las noticias en Radiograma. Los dejamos invitados para que continúen en la sintonía de BioBio, la radio. Ya llega el trasnoche hasta las 6 de la mañana. Y recuerde que a cada hora nos volvemos a reencontrar con las noticias en El Informador. Todos los detalles ya están en nuestro sitio web, biobiochile.cl. Gracias por estar ahí. Que tengan todos una excelente jornada.
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6: ¿Cómo están? Qué gusto saludarles. Bienvenidos al trasnoche de la radio. Al trasnoche de la radio de este día, de este día, de este día, de este día lunes. ¿Cómo están, auditores? Espero que estén muy bien. Espero que tengan una linda jornada. Espero que sea un día tranquilo. Sí, señores. Un día tranquilo, día lunes. Iniciando recién esta semana junto a cada uno de ustedes que se conectan con nosotros a través de las 43 estaciones en la televisión digital también. ¿Por qué? Porque claro, estamos en la televisión digital de libre recepción, BioBio TV, y también estamos, como siempre, a través

0: de todas nuestras plataformas digitales. ¿Dónde? BioBioChile.cl. ¿Dónde también? BioBioTV.cl. ¿Dónde más? Estamos en BTR, estamos en... ¿Qué más estamos? Estamos en Movistar, en Tel, Zapping. Uy, me sacaste el... me sacó el audífono. Acá. Préstame el audífono. No sé, no me preocupo, ya quedó la embarra. ¿Ahí se escucha? Ya. Bien, ¿quién está mandándose la embarrada? El señor Vicente Aguilar.
1: ¿Quién otro? Tenía que ser. No, ¿cómo está, Marito? Discúlpeme.
0: No, por favor, pero no se preocupe.
1: No es costumbre que esté enchufado ahí.
0: No se preocupe. ¿Cómo está usted?
1: Muy bien. Súper, como le estaba contando.
0: No, sí, la historia que me contó.
1: No, ya.
0: Muy buena la historia.
1: No, pero bien. Súper. Bien. Muy, con mucho ánimo en esta nueva semana, ya en un día lunes, siendo las 12:35, saludar a nuestros auditores, a nuestros televidentes también, y al gran...
0: El maestro.
1: Sí.
0: El maestro William Rebolledo, que ya va a saludar a su público. Venga nomás a saludar a su público, Wilito. William Rebolledo, que está la puesta en el aire y que saluda a su público. Venga a saludar nomás, como siempre, como de costumbre. Viene para acá. Viene en camino. Ah, quiere que le suba acá el...
1: A ver,
0: ahí
1: sí,
0: ahí está bien.
1: Maravilloso.
0: Ya,
1: ahí está, Wilito.
0: Ahí viene Wilito.
1: Todo suyo el micrófono, venga.
0: Venga a saludar a su público, William.
2: ¡Hello! ¡William! ¡William! ¿Dónde estás,
0: William? La gente no sabe que cuando yo llego acá le grito: ¡William!
2: ¡William!
0: ¿Cómo está, Wilito?
2: Hola.
0: Bien. ¿Cómo estuvo su fin de semana?
2: Bien, descansado.
0: ¿Ah, descansó?
2: Lo poco y nada, porque estuve acá.
0: Ah, estuvo acá, ya. Pero todo bien.
2: Todo bien.
0: Ya, qué bueno, William.
1: Yo bien.
2: ¿Por qué se puso colorado?
1: No, yo, porque le embarré, le saqué el
2: audífono. ¿A quién te está haciendo el lindo?
0: Yo. Oh.
1: ¿Ah?
0: No,
1: nada.
2: ¿Así que trabaja en radio? Uy, qué
0: bonito. No.
1: Ya.
0: No, no se saque los trapitos al sol acá porque...
2: Ya. Calladito nomás.
0: No ya. Es necesario.
2: Conductor calladito nomás,
0: ya.
2: Ya. Invitémonos al saludo. Hola.
0: Ya. Hola. Hola. Ya. Saluda a su público, maestro. Por favor, hágala.
2: Míralo.
0: No, sí, ya.
2: Se puso rojo.
0: Ya lo dejó.
2: Rojo, morado. Tiene todo el arcoíris en la cara.
0: Exactamente. Se parece a uno que lo andan buscando con... ¿Ah? Lo andan buscando con... ¿Cómo se llama el muchacho ese que lo está buscando con una orden de detención vigente?
1: Señor Huerta.
0: Señor Huerta,
1: que viene. Debería venir viajando.
0: Ya, saluda a su público, Wilito, por favor. Ahí está. Saludando a su público, la reverencia. Gracias. Y por favor.
2: Ya, que nos vaya bien, chiquillos. Se cuidan.
0: Gracias.
2: Se portan bien. Los quiero mucho.
0: Y
2: quiero mucho a los niños también.
0: Y
2: Rafa.
0: No, faltó el...
2: Buenas noches, esta noche.
0: Ya, muy bien, Willito. Grande, Willy. Gracias, William.
1: Deje de echarnos al agua.
0: William es un tipo un personaje, ¿eh? Es verdaderamente un personaje, pero es nuestro... El que lleva adelante el...
1: Oye, me...
0: La gente lo que comenta en WhatsApp.
1: ¿Qué dice?
0: No voy a decir nada. Ya, este trío la lleva. Sí, porque estamos ahí. Es que hay que partir con buena onda la semana. Hay que partir con buena onda. Ya, sus mensajes a través de nuestro WhatsApp al +56 99 207 888. Vicente Aguilar, usted dijo que el día de hoy es un día histórico.
1: Ah, ¿verdad? Sí, estábamos conversando. Tengo el dato, pero este no es el... Se me olvidó hasta el nombre, ya que no hemos podido hacerlo. El Curiosa Madrugada.
0: Ya, pero este es un dato...
1: Es un dato para que lo recordemos. No hay que olvidarse. Un 17 de agosto de 2008. ¿Qué pasa en agosto cada 4 años, por ahí?
0: Dejémoselo a los auditores. Usted
1: me parece muy bien.
0: La información sin entregar los detalles de los nombres.
1: Yo diría, a ver... No, es que no sé cómo hacerlo para que... No. Yo sé que son muy buenos ustedes.
0: Ya, este es un atleta.
1: Sí.
0: ¿Un atleta nacional?
1: Sudamericano, ¿no? Nacional.
0: ¿Nacional?
1: Sí, que tiene un gran logro, un 17 de agosto de 2008. A ver qué nos dicen nuestros auditores.
0: Ya, con eso yo creo que ya queda claro, los auditores van a tener que aplicar ahí. No, de hecho le dicen al hombre, le dicen...
1: El mano dura.
0: Bueno,
1: el
0: mano.

0: Mano dura, claro. Es el sinónimo. Sí. El sinónimo. Ya, es uno de los grandes, yo diría, atletas de nuestro país, deportistas de nuestro país. Sí. Y que 4 años antes logró una gesta histórica ya a niveles. De hecho, de lo más grande que épicos. Se ha hecho a nivel olímpico en nuestro país. Así que nos escriben a través del WhatsApp y nos dicen de quién estamos hablando, que ocurrió un día como hoy, 17 de agosto del 2008.
1: De 2008.
0: Bien.
1: En el Lejano Oriente.
0: En el Lejano Oriente.
1: Muy lejano.
0: Ah, el juego.
1: Sí, sí.
0: De los arcos. De los...
1: En los círculos. No, no, los círculos. Uy, se me olvidó el nombre.
0: Los cinco anillos.
1: Los cinco anillos. Los cinco anillos. Los anillos, po.
0: Ya, ahí ya empezaron algunos ya. Bien. Algunos aplicaron Google, sí. Algunos aplicaron. No,
1: la idea es memoria.
0: La idea es aplicar memoria.
1: Así que ahí la dejamos. 17 de agosto de 2008. Mano dura.
0: Cariños a William, dicen acá. Ya, saludos a William. Buenos días. Por casualidad, ¿podría dar el resultado del clima del tiempo? ¿Cómo eso? Ah. El resultado del clima del tiempo. Nos escribe. Para saber cómo va a estar Vallenar, nos escribe nuestro auditor, quiere el resultado del clima del tiempo. Yo creo que necesita ahí el tiempo.
1: El tiempo. ¿Y de qué parte era?
0: Desde Vallenar.
1: Vallenar.
0: Ahí lo vamos a buscar, vamos a hacer un recorrido.
1: Claro.
0: Hay que hacer una nota al pie, una nota editorial. La diferencia entre clima y tiempo es muy fácil. Es muy fácil. El tiempo es... En palabras muy sencillas, lo que está pasando ahora. Ahora, mañana, pasado. El clima son las características. Por ejemplo, templado.
1: Ah, ya.
0: Y se estudia a largo plazo, a cientos de años. Toma. Por eso existen los climatólogos y los meteorólogos. Los meteorólogos ven a mediano, a corto plazo, digamos. Por ejemplo, una semana, 72 horas, etc. Esa es la diferencia. Ahí está.
1: Ahí está, muy bien.
0: Entonces por eso uno dice, oye, ¿cómo estará el clima? No, pues, ¿cómo estará el tiempo?
1: O yo ahora lo adopté, es el tiempo meteorológico.
0: También, que, también sirve.
1: Que ya sería el concepto más largo, pero también estamos acostumbrados a decir, ¿cómo está el tiempo? Y claro. Eso está bien, está bien para, bueno, como lo dices tú, en un periodo más acotado.
0: De hecho, tampoco está mal utilizado, esto me lo comentó un meteorólogo, está mal utilizado cuando se habla de mal tiempo.
1: Eso, no. A mí me duele cuando escucho un mal tiempo. ¿Por qué a uno no? Que le gusta la lluvia.
0: ¿Porque cuál es el buen tiempo?
1: No
0: se habla de sistema frontal.
1: Eso. ¿Y el río atmosférico? Ya se nos fue, se nos fue.
0: Se nos fue el río.
1: Nos sumó. Ya.
0: La lluvia graneada.
1: La lluvia graneada. El pelómetro.
0: El pelómetro.
1: Voy a decir, la lluvia graneada.
0: Ya, a ver, cuenta la historia de la lluvia graneada.
1: Esa,
0: antes que leamos los mensajes
1: de WhatsApp. Creo que a mi padre se la ha escuchado. Pero es algo de familia.
0: Lluvia graneada.
1: Sí.
0: Y, no, pero está bueno.
1: Y el pelómetro, a mí me quedó ese concepto. Yo alguna vez fui a estos programas de canto, pero no a cantar. Antes de eso, al The Voice. This is the voice. Ya, me salió. Ahí sí.
0: Chú.
1: Y estaba la gran... Ya, Willy, se estaba la cara. La gran Yuri.
0: Esa pinilla en...
1: La gran Yuri. Y la Yuri, ¡ay, decía el pelómetro! ¡Me paraste los pelos! Entonces ahí adopté el pelómetro como para una tomar la sensación térmica del ambiente. Yo lo llevé para otro lado.
0: O sea, no es suya la...
1: Pero yo la adopté de otra manera.
0: O sea, ¿usted copió básicamente la...?
1: Podría decir que le copié a Yuri.
0: Sí. Está bien igual, una buena...
1: No, pero yo lo adopté para otra cosa, para la temperatura. Ella lo tomó como para la sensación o lo que le producía un cantante.
0: Artista.
1: Claro, que se le paraba los pelos.
0: El pelómetro. Ya está bien igual.
1: El escote de la muerte, ese pone igual. Acá nos dice nuestro auditor.
0: Ah, sí, pues que hay algunos.
1: ¿A qué estaba pensando usted? No.
0: No, yo no pensé nada, yo no pensé nada. Están acá cambiando. Están cambiando las cosas. Ya, leamos los mensajes, ¿te parece, bicho?
1: Ya. Dejamos para después lo de...
0: Lo del deportista, ¿no?
1: Ya. Me parece bien. Por acá tenemos buenas noches, la radio, el trasnoche. Soy de Quinta Normal, Rebeca, y comenzó a chispear fuerte. Y con relámpagos y un leve viento. Gracias, suerte. ¿No está graneada la lluvia por allá? Saludos, Rebeca. Un abrazo grande ahí a Quinta Normal. A ver, por acá.
0: Buenas noches, que tengan una excelente trasnoche. ¿Me pueden mandar saludos a mis queridos primos Sara Muñoz y su esposo Enrique Escalona? Ellos están en Talcahuano, desde Rancagua, su primo René Leal Muñoz. Un abrazo para ellos.
1: Saludos, Radio Bío Bío. Saludos.

0: Carito, saludos Vicente, saludos Wilito, que tengan muy lindo lunes y linda semana les desea el gran Julio de Independencia. ¿Cómo se pregunta en el campo cómo está el tiempo, Gancho?
1: Ah, mira, está buena esa. Está buena esa, yo no tengo ese dato.
0: Chuta, no, yo tampoco.
1: Bueno, que si alguien está en el sector
0: nos
1: rural.
0: Con eso?
1: Sí. Mira, acá nos dicen, hola, se nos cortó la luz tipo 22:30, no sabemos nada, sector Villa Renacer en Renca. Saludos, Richard. Lo vamos a buscar. Mira, fíjate que hace un rato estaba viendo acá yo en el portal de CGE, hemos estado bien preocupados de lo que está pasando en Arica, donde se suspendieron las clases el día de hoy para todo Arica y Parinacota. Resulta que hasta ahora en la región de Arica y Parinacota, en la zona de Arica, hay un corte de suministro eléctrico, hay cuatro más bien. Dos que tienen entre 5.000 y 6.000 clientes afectados. El primero de ellos, que está en la zona prácticamente frente al playa Las Machas, frente al Hotel Diego Almagro, también ahí en la costa, en Avenida Santiago Araya. En ese lugar hay 5.995 clientes afectados. La restauración estimada para ese corte, que es uno de los cortes que están en Arica, es a las 11 de la mañana con 30 minutos. Ese es uno.
2: Ya.
1: Hay un segundo que ya está en la zona más alta, desde Avenida Santa María hacia la cordillera, si se quiere, o hacia la Ruta 5. Ahí hay 5.060 clientes afectados y ese debiese volver, la restauración, 5 de la mañana con 30 minutos. Ese es un segundo corte. Esto es en Arica. Más al sur hay otro corte en el sector de Altos del Mar, que es un poco más pequeño, que tiene a 146 clientes afectados. Son básicamente va a volver a las 5:30 de la mañana. Y hay otro, fíjate que este ya es un poco más largo, si se quiere, que es entre Altos del Mar hasta el sector de, en camino a la playa Los Corazones, frente a Rocco en las Rocas, que se llama ese, hay un restaurante ahí en esa zona. Es parte de una ruta. Ahí hay 17 clientes afectados. Esto ya es 17 y 2. Son cerca de 32, porque hay un sector que tiene un poquito más. En ese lugar volvería a las 12 del mediodía del día de hoy. O sea, tenemos diferentes lugares y diferentes cortes, pero además diferentes horas de reposición.
2: Claro.
1: Uno a las 5:30, otro a las 10, otro a las 12:30. Incluso acá apareció otro nuevo en el sector de Saucache, básicamente en la avenida Senador Humberto Palza Corbacho. Allí hay 48 clientes afectados y en la restauración estimada sería a las 11 de la mañana. O sea, está todo repartido entre diferentes barrios.
0: O sea, lo más temprano sería a las 5:30. Pero el más grande, que es este que está más hacia la ruta 5, hacia la parte más alta, sería a las...
1: Este sería a las 5:30.
0: Ah, 5:30 igual.
1: Con ese se inician las refacciones.
0: Hay 5.000 clientes afectados. Bueno, bastantes cortes de suministro eléctrico ahí en Arica.
1: ¿Sabes lo que pasa? Hay un problema demasiado relativizado sobre cuando cae agua. Lamentablemente, automáticamente se comienza a cortar el suministro eléctrico. Bueno, en Santiago de Nevalar caen dos gotitas y la cosa ya... Sí. Pero en Arica nos comentan que se han hecho hace mucho tiempo las refacciones de los equipos. Bueno, es que llueve relativamente poco en Arica, pero de todas formas no
0: tendría por qué pasar.
1: Claro.
0: Eso es lo que se lamenta también nuestros auditores. Acá nos dicen desde Iquique también. Buenas noches, saludos desde Iquique. Mucha lluvia en Iquique y hospicio. Está quedando la... Muchas casas anegadas, calles inundadas, cortes de luz, muchos chispazos en postes. Rubén desde Iquique. Un abrazo, Rubén. Ahí si también pudieras contarnos un poco más de...
1: Si nos puedes mandar un video también.
0: Claro, un video. Desde qué horario la lluvia ha sido más fuerte. Ahí estamos atentos, pero... Bueno, el norte ahí está viviendo este problema. Lo habíamos dicho también durante la semana pasada. El día viernes dijimos que también nombramos los lugares donde iba a llover. El día viernes iba a llover en todo el país. Diversas intensidades, desde llovinas hasta chubascos, pero en todo el país. Y acá se ve todo lo que sucedió. Así que paciencia, ya tienen horario de regreso, ¿cierto?
1: Pero,
0: la reposición del suministro, pero igual.
1: En todo caso, vamos a intentar en algún momento conectarnos con Radio Bío Bío en Iquique, con Cristian Núñez, para saber cuál es la situación. Si es que está lloviendo mucho, cuál es el pronóstico. Mira, te propongo algo. Vamos a escuchar una canción para iniciar y a la vuelta hagamos el pronóstico del tiempo para todo el país.
0: Sí, señor.
1: ¿Te parece con las capitales regionales? Sé que van a haber algunas ciudades que no vamos a llegar, pero nos preguntan por WhatsApp y se lo enviamos para que lo tengan.
0: Sí, durante la noche igual ahí vamos revisando.
1: Ya.

0: que nos dejó ahí cerquita de tener otra medalla de oro en singles, pero lo importante de esto es que 4 años antes, como decías tú, se había ganado el singles en bronce, sí, oro en dobles y acá plata. Entonces el único chileno en tener una presea de cada color o en cada lugar, así que siempre es bueno recordar esto.
1: Mano de piedra, que piedra. Obviamente ahí está el boxeador Roberto Durán también, que le decía mano de piedra, pero bueno,
0: ya nos comentaron eso.
1: Se volvió a...
0: Así que bien nuestros auditores ahí también para tener ese detalle, pero vamos a lo importante también, que es el sistema frontal, cómo ha azotado el sector norte de nuestro país.
1: Bien, vamos a conectarnos con nuestro colega Cristian Núñez desde Iquique. ¿Cómo estás, Cristian? Gusto en saludarte, buenos días.
2: ¿Qué tal, Mario, Vicente? ¿Cómo están? Buenos días. Sí, los saludo de una mojada, húmeda noche acá en Iquique. Llueve intensamente hasta ahora acá en la capital regional de Tarapacá. Una lluvia que no ha cesado durante las últimas 2 horas y que se espera se intensifique durante la jornada de este lunes y también el martes. Incluso lo que ha llovido durante la jornada del sábado y domingo podría duplicarse este lunes, y ya ha llovido bastante, colegas.
1: Cuéntame una cosa, ¿se ha dado algún problema estructural en la zona de Iquique más bien preocupante? Yo entiendo que muchas veces pasa el tiempo y hay algunas obras que no se han realizado de la mejor manera. Varios auditores acá nos están diciendo que hay varios cortes de suministro eléctrico, pero también algunos transformadores que han tenido algunos problemas. ¿Cuál es la situación actual, Cristian?
2: La situación más compleja a esta hora de la madrugada ya es lo que ocurre con la ruta 16 que une Alto Hospicio con Iquique, debido a que se encuentra completamente cortada. No hay acceso en la principal ruta entre ambas comunas, por tanto se debe utilizar lo que es el denominado segundo acceso, la ruta 504. Esta noche había personal de la concesionaria trabajando en la ruta 16, porque ¿qué ocurre con esta ruta? Que está en el borde cerro, y toda la ladera del cerro con barro, sedimentos, fue cayendo en la carretera y fue complicando el tránsito, y por tanto la concesionaria dispuso cerrarla para hacer limpieza y mantención durante la noche. Pero hace poco rato, Mario, Vicente también, hace pocos minutos atrás se dejó de trabajar por la seguridad de los trabajadores, porque está lloviendo intensamente, reiteramos, incluso a ratos con algo de viento, y está muy helado también. Pero se suspendieron esas labores y, por tanto, hasta nuevo aviso, la apertura de esta ruta, que es la principal. Eso por un lado. Lo otro es los establecimientos educacionales suspendieron sus clases durante este lunes y martes, por tanto, no hay clases durante los próximos 2 días debido a este frente de mal tiempo que está llegando a la zona y que podría dejar caer incluso hasta 10 milímetros de agua, que para nosotros en nuestra zona es impresionante, porque al año no alcanza a caer 1 milímetro de agua, al año.
1: Al año, imagínate.
0: Es mucha la diferencia. ¿Cómo estás, Cristian? Buen día. Bueno, siguiendo con el tema de la ruta 16, ¿cierto? La principal ruta entre Iquique y Alto Hospicio. ¿Cuál sería la alternativa? Si pudiera repetirnos también para nuestros auditores, por favor.
2: Sí, la ruta 504 que baja es el denominado segundo acceso, que sale más larga la vuelta, es un poco oscuro, es poco señalizado, porque es una ruta que mantiene vialidad y la verdad es que también ha tenido algunos problemas, pero es la única vía de acceso a esta hora y seguramente mañana por la mañana, así que avisarle a todos los conductores que utilizan esta ruta. Y lo otro complejo, colegas, es lo que está ocurriendo entre la región de Iquique, la región de Tarapacá, digo, y la región de Antofagasta por la ruta 1 costera, donde se encuentra completamente el tránsito cortado entre El Loa y Tocopilla, que es una ruta costera donde hay un farellón costero que se ha ido desprendiendo en rocas, piedras, lodo, y por tanto se ha tenido que cerrar esa ruta. Tiempo de la alternativa es la 5 Norte, por la parte de arriba, por la Pampa. Por tanto, hay una alternativa, pero está descartado que se use la costa, por lo menos durante las próximas semanas.
1: Cristian, las personas que nos estén escuchando en Iquique, ¿a dónde van a tener que llamar, por ejemplo, si en el caso particular de ellos tengan algún problema con no tan solo el suministro eléctrico, sino también, por ejemplo, algún anegamiento o algún problema en el barrio, en el pavimento? ¿Tú has podido conversar con las autoridades? Yo entiendo que hay algunos que tú mencionabas que por la propia seguridad de los trabajadores han dejado algunos trabajos, pero, por ejemplo, nos ponemos en el caso de un vecindario o de una casa que comience a negarse. ¿Qué se puede hacer allí?
2: La municipalidad.
1: Ya,
2: municipio. La municipalidad es lo más cercano, y la verdad es que nosotros acá en nuestra zona ni las calles están preparadas para recibir la cantidad de agua que hemos recibido en 4 días. Ha llovido 4 días seguidos.

0: muchísimo.
1: Y las calles no están, claro, muchísimo para nosotros, las lloviznas intensas, que son lluvias para nosotros, las viviendas no están preparadas, por tanto tenemos a cada rato alguna emergencia eléctrica o alguna emergencia en alguna vivienda. Tampoco están preparados los cableados de los postes ni los transformadores, por tanto también tenemos incendios de transformadores, incendios de cableado y muchos cortes de suministro. Y tampoco está preparada, lo decía, las calles donde el agua se aposa en las intersecciones, se van anegando algunos lugares, porque el agua no puede escurrir hacia ningún lugar, no hay cauce, no hay alcantarillado, por tanto, cuesta mucho que el agua pueda salir de ese lugar, y en Alto Hospicio en particular, que es la comuna que está en la parte alta de Iquique, arriba, a 1000 metros de altura, 900 metros de altura, Alto Hospicio tiene la complicación de los socavones, donde una gota de agua genera problemas, y por tanto ahí también es preocupante la situación. Lo que para este lunes y martes está estimado, que son 10 milímetros de agua que van a caer entre ambas jornadas, podría activar una situación de riesgo aluvional. ¿Qué significa esto? Que podría haber desmoronamiento de cerro más allá de lo normal, y la verdad es que eso preocupa muchísimo a la autoridad, y hay que estar muy atento y alerta frente a lo que esté ocurriendo durante la jornada de este lunes.
0: Cristian, me preocupa un poco el tema de la ruta 504 que tú nos mencionabas, que la única alternativa, estando cerrada esta ruta 16, ¿hay posibilidad de algún colapso, hay posibilidad de algún aluvión en esa parte que pudiera dejar aislado Alto Hospicio de Iquique? Si pudieras comentarnos aquello, por favor.
1: Sí, sí, sí podría haberlo, pero tiene algunas características que tiene algunas defensas. Y por tanto, seguramente podría ser más difícil que quedar aislada en comparación con la 16, que está al borde cerro y ha sido más afectada durante los últimos días por estas lluvias. Quiero comentar que hace pocos minutos me llegó una imagen de un bus que quedó atrapado justamente en esta ruta 504, en el sector de La Onzana, porque es una alternativa y por tanto, al parecer, el conductor no conocía bien la calle y quedó ahí metido en la calle, no pudo dar la vuelta y quedó un bus ahí atrapado y está lloviendo intensamente y los pasajeros tuvieron que bajarse, y la imagen era bastante elocuente de lo que estaba pasando en este rato. Les comenté de los colegios, están suspendidas las clases, las rutas, también les comenté aquello. Hay problemas con los centros de salud. Las urgencias están todas operativas, pero los CEFAM, o sea, los consultorios para la jornada ya de este lunes temprano en la mañana, han hecho algunas modificaciones porque varios de ellos han tenido que cerrarse por problemas estructurales. Lo más preocupante es lo que viene con la cantidad de agua que va a caer y donde el terreno podría ceder por la humedad que han recibido durante estos últimos días, y eso es lo que preocupa muchísimo a la autoridad. Lo otro son los vientos y también nieve que se van a manifestar en la zona ya cordillerana y que podría tener alguna afectación la población en esa zona durante los próximos 2 o 3 días cuando haya bajadas de agua. Pero por lo pronto, colegas, lo complejo es lo de la lluvia acá en el litoral costero, donde nosotros recibiríamos unos 10 milímetros, pero al parecer no es nada comparado con lo que está ocurriendo en Antofagasta, donde esa región podría recibir hasta 40 milímetros de agua, lo que es impresionante, y la verdad es que no sé cómo lo están aguantando en este rato en esa región.
2: Sí, claro. Bueno, Cristian, lo último quería preguntarte, ¿qué pasa con los sectores periurbanos o los sectores, por ejemplo, las viviendas irregulares? Sabemos que hay algunos sectores con sectores de toma, que son históricos, no es de ahora, son históricos en la zona de Iquique, y que hoy día podrían estar sufriendo también algunas consecuencias. Me preocupo por los adultos mayores, por los más pequeños, por los niños. ¿Se tiene establecido cuáles son los puntos rojos allí?
1: Sí, los puntos rojos son principalmente las tomas acá en Iquique, Laguna Verde, y también algunas en la población Jorge Nostroza, y en Alto Hospicio es muchísimo mayor, son cerca de 50.000 personas que viven en campamentos en el Boro, en La Pampa, en el sector de La Mula, y lo que ha ocurrido en Alto Hospicio es que se han entregado mucho nylon para que la gente logre colocar sobre sus precarias viviendas estos nylon y aguantar la llovizna y lluvia de alguna forma. Se han habilitado albergues. En Alto Hospicio se habilitó el centro de alto rendimiento como albergue para que la gente comience a llegar a ese lugar si lo requiere. Así que lo gritamos y lo decimos nuevamente, el centro de alto rendimiento en Alto Hospicio es el albergue habilitado por la municipalidad, un lugar grande para recibir a mucha gente, y por tanto, si algo está pasando esta noche, lleguen ahí a ese lugar, comuníquese con la municipalidad. Y en Iquique, en particular, hay 4 establecimientos educacionales que se han habilitado durante esta noche, y también hay que comunicarse con la municipalidad si durante la madrugada alguien tiene alguna situación de anegamiento o está damnificado o requiere asistencia, para que sea trasladado hasta estos albergues que son escuelas públicas que no se están lloviendo.

0: mundo y que tienen al menos el aguante de infraestructura para poder hacer albergues de personas que lo requieran durante las próximas horas.
1: ¿Qué pasa con el aeropuerto, lo último, Cristian? ¿El aeropuerto?
0: Aeropuerto Internacional operando con total normalidad, no hay problemas ni en la sala de pasajeros ni tampoco en los vuelos y por tanto esa situación está controlada. Es un aeropuerto que tiene muchísimo movimiento acá en el norte y no tiene ninguna situación ahora anómala, por tanto, vuelos completamente operativos.
1: Ya. Cristian, vamos a estar contigo seguramente ahí conectando en algún momento. Tú nos vas interrumpiendo si es que hay alguna situación complicada. Te agradecemos por tu tiempo y por la información que nos has entregado, Cristian.
0: Sí, estaremos informando durante la madrugada si así lo requiere y también muy temprano en Radiograma haciendo un reporte también de toda la situación de lo que pasa horas de esta madrugada, donde nos preocupa muchísimo la caída de agua. Reiteramos que va a ser muy intenso durante la jornada de este lunes. Les mando un abrazo, buenos días.
1: Chao, gracias. Cristian Núñez desde Radio Vivo y Iquique. Vamos a ir a la pausa, Vicente,
2: sí,
1: después volvemos.
2: Yo tengo que...
1: ¿Se va?
2: Sí, señor, tengo que marcharme, así que ahí vamos a estar tomando contacto durante... este trasnoche, que estén muy bien. Un abrazo grande a todo el norte que está pasando este sistema frontal. Y ahí cualquier información retomamos.
1: ¿Hay información del momento que se está...?
2: Sí, tengo que moverme a la comuna de Paine.
1: Ya, bien, información policial que vamos a tener en un ratito. Gracias. Vamos a ir a la pausa, ya volvemos.
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1: Buenos días, bienvenidos al Informador. Ponga mucha atención, esta es información policial. Dos personas les resultaron heridas con arma cortopunzante tras una riña vinculada con un arriendo de un departamento en el centro de Santiago. Los detalles los tiene Jorge Villegas.
6: La tarde de ayer, al interior de un edificio de departamentos ubicado en la intersección de las calles Centeno con Pedro Lagos, se registró una riña que habría ocurrido tras una discusión entre propietarios y arrendatarios de un inmueble del séptimo piso. Las víctimas fueron los propietarios del departamento, dos hombres de nacionalidad chilena, quienes habrían sido agredidos con una botella de vidrio rota por los arrendatarios, una madre y su hijo de nacionalidad venezolana. De acuerdo con los antecedentes, una discusión relacionada con el arriendo del inmueble provocó la reacción de los dos extranjeros. En ese contexto, uno de ellos habría tomado una botella rota y causado lesiones graves en el tórax y la espalda de una de las víctimas, quien permanece internada en la Expota Central, fuera de riesgo vital. Los antecedentes fueron confirmados a la radio por el capitán Patricio Sánchez, oficial de servicio de la Primera Comisaría de Santiago.
7: Producto de esta discusión comenzaron unas agresiones, ofuscándose los arrendatarios, que son de nacionalidad venezolana, estamos hablando de una madre y su hijo, los que se encontraron muy ofuscados, por lo que procedieron a agredir a las víctimas, que son de nacionalidad chilena, con una botella de vidrio, causándole diversas lesiones en el sector del tórax, espalda.
6: Respecto a los atacantes, ambos fueron detenidos y uno de ellos mantiene antecedentes penales.
1: Vamos a seguir con más información. En este caso, el Cuerpo de Bomberos de Chiguayante presentará una querella criminal en contra del conductor que, en estado de ebriedad, atropelló a tres voluntarios que atendían otra emergencia. La información es de John Vallejos, desde Radio Bio Bio en Concepción.
8: Tras el atropello que sufrieron los tres voluntarios de bomberos por parte del conductor que arrojó 1.86 gramos de alcohol por litro de sangre, desde el Cuerpo de Bomberos de Chiguayante anunciaron que presentarán una querella en contra del responsable. Nicolás Díaz, abogado del Cuerpo de Bomberos, se refirió al contenido de la acción legal.
9: Bueno, a priori ya está el delito de conducción bajo estado de ebriedad, ¿no es cierto?, con resultado de lesiones graves, por lo cual nosotros vamos a pedir las máximas sanciones que en derecho corresponden.
8: El abogado agregó que se está evaluando si las querellas serán presentadas en conjunto como Cuerpo de Bomberos o de forma individual por cada uno de los voluntarios afectados. Las tres víctimas fueron dadas de alta y se encuentran en reposo. El más grave, de 28 años, presenta una fractura costal producto del impacto. Según detalló el superintendente del Cuerpo de Bomberos de Chiguayante, Rodrigo Villanueva.
10: Dos de ellos, los que tenían lesiones leves, se encuentran con estos medicamentos para poder estar ellos más, ir haciendo desinflamación de los golpes que conversaciones que tuvieron. Y el tercer voluntario, el más afectado, también se encuentra en su casa.
8: La detención se amplió hasta este lunes en el juzgado de garantía de Chiguayante, donde

0: Se espera que se presente el detalle de las lesiones, además del examen de sangre de quien conducía.
1: Las autoridades de Estados Unidos advirtieron este domingo inundaciones repentinas y deslizamientos de tierra en Hawái a causa de las lluvias intensas que acompañan a la tormenta tropical Lala mientras avanza hacia el oeste, pasando al sur de las islas Kauai y Niihau. En su último boletín, el Centro Nacional de Huracanes de los Estados Unidos retiró los avisos de tormenta tropical para el condado de Maui, incluidas las islas de Maui, Lanai, Molokai y Kahului, así como para Oahu, pero mantuvo los del condado de Kauai, incluidas las islas de ese mismo nombre, y Niihau. Se espera que las bandas exteriores de Lala produzcan una lluvia adicional de 1 a 2 pulgadas en la isla Grande y Maui, mientras que el resto de la cadena de islas se espera entre 2 y 4 pulgadas adicionales, hasta 6 pulgadas en algunos puntos, según el comunicado del Centro Nacional de Huracanes. 1:06 a.m. Hasta ahora, en la ciudad de Concepción, les contamos que hay 4 grados de temperatura. Está despejado con una humedad del 91%. En Santiago, 9 grados de temperatura. Hay algunos sectores con llovizna y una humedad del 86%.
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1: Estamos iniciando el mapa estelar, como siempre, con don Arturo Gómez, astrofotógrafo. ¿Cómo está, don Arturo? Qué gusto en saludarle. Bienvenido, como siempre.
2: Hola, hola, ¿qué tal? ¿Qué tal? ¿Cómo estás, Mario y William? Acá bien, sin novedades. Tengo entendido... Gracias, gracias. Tengo entendido de que Vicente ya salió a hacer las notas externas. Sí. Así es. Yo bastante bien, mucha agua acá en La Reina. Tanta agua que nunca, pero nunca antes, se habían rebalsado nuestras canaletas por la cantidad de agua que caía. Claro. No fue suficiente la evacuación de las aguas lluvias por estas canaletas y empezó a salir por encima de las canaletas. Así que tuve que hacer una cosa bastante rápida ahí para evitar ese tipo de problemas. Pero nunca antes de los casi 40 años que vivo acá en La Reina me había sucedido algo parecido. Realmente mucha agua. Y qué bonita la imagen que se ve ahora del radio observatorio ALMA, allá con luces verdes tipo rayo láser así, sí, observando en este minuto alguna cosa del cielo.
1: Exactamente, estamos con don Arturo Gómez haciendo, como siempre, iniciando la semana con el mapa estelar, para también un poco aprontar o ir contándole a ustedes, auditores, cuáles son los fenómenos que nos van a estar dándole vida al cielo en este calendario astronómico. Hoy, por supuesto, lápiz y papel, y esta semana, atención, porque esta semana ya vamos a tener ahí el concurso, ¿no, don Arturo?
2: Exactamente, ya tengo los 20 grupos de fotografías, más o menos 6 o 7 fotos, más o menos promedio, u 8, que tengo en cada set de fotografías que vamos a enviarle a 20 personas, a 20 auditores de radio, de ahí radio Bio Bio, con, de alguna forma, no sé, en forma de

0: de correo electrónico, no correo electrónico, no, sino que correo de Correos Chile u otra forma a través de los diferentes puntos del país. Lo interesante es que van a haber 5 stock para la región metropolitana, ya, no para Santiago, sino que la región metropolitana, y 15 set para el resto de las provincias. Entonces si hacemos una repartición bastante equitativa para que no caigan todos, imagínate que 15 para la región metropolitana, no, claro. Así que no, van a ser 5 para la región metropolitana y 15 para las regiones dispersas hacia el norte y hacia el sur. Y después, a lo mejor en interno o a través del correo electrónico, podemos ver la forma en que ellos pueden participar. Una cosa muy sencilla puede ser que nombren, a lo mejor en el correo electrónico, algún observatorio, 2 o 3 observatorios de Chile, y o bien algún fenómeno astronómico, una claro, cosa muy, muy sencilla, no rebuscada. Así que luego, cuando te envíen a ti las respuestas, tú quizás tienes algún sistema para hacer una evaluación, no evaluación, sino que el sorteo,
1: claro,
0: y luego esos nombres con los celulares y el correo electrónico, yo me encargo de contactarme con ellos para poder enviárselos vía correo Chile posiblemente u otro medio a sus diferentes casas, los cuales hayan contestado esas, exacto, sencillas preguntas de nombre de observatorio. ¿Cómo? Y algún fenómeno astronómico.
1: Mire, vamos a, durante esta madrugada, lo que vamos a hacer es, con William, vamos a guiar ahora alguna pregunta, y vamos a invitar a los auditores a que participen a través del WhatsApp, y vamos a elegir ahí equitativamente 5 en la región de en la región metropolitana y 15 para la región, para diferentes zonas del país. Y eso se lo vamos a hacer llegar a usted, don Arturo. ¿Le parece?
0: Claro que sí, perfecto, ya, excelente.
1: Super.
0: Y si ustedes quieren, a lo mejor, además de la participación de esta noche de las personas, pueden quizás mañana también,
1: claro,
0: abrir el set de las mismas preguntas para que sea mayor la cantidad de personas que puedan optar a este set de fotografía astronómica, que es una historia interesante del observatorio.
1: Exacto, lo vamos a hacer así, mire, los auditores que nos estén escuchando nos tienen que escribir a través del WhatsApp su nombre, su ciudad o comuna,
0: claro.
1: Y nos tienen que escribir a través del WhatsApp cuál es y por qué su fenómeno astronómico favorito.
0: Ah, fantástico, fantástico.
1: ¿Le parece?
0: Fantástico.
1: Sí, a alguno sí, le va a gustar elegirse, otro. Y ahí vamos a elegir los de esta primera pasada. Y mañana hacemos una segunda tanda, ¿le parece?
0: Fantástico, fantástico. Así completamos los 20 radioescuchas que van a obtener estos sets de fotografía.
1: Bien.
0: Yo, afortunadamente, sé que ya ustedes ya tienen ahí en la radio los sets que dejé hace unos días atrás. Así que estoy tranquilo porque ya cada uno tiene sus fotografías.
1: Sí. Bien, don Arturo, bueno, lo importante, a quienes nos están escribiendo, también nos puedan decir, cuando nos escriban, no tan solo sea cuál es el fenómeno astronómico, sino también desarrolle un poquito por qué le gusta, porque si no va a ser en una pura línea. La idea es que ustedes nos puedan escribir, oiga, sabe que a mí me gusta esto, porque no sé, porque esto lo vi cuando, claro, era más pequeño, quizá un poco más elaborado, claro, para también
0: darle un poquitito de dificultad.
1: Exacto, no puede ser llegar, es okay, que no, esto porque me gusta a mí, esto nomás, ya, que estén bien, mándemelo a mi casa, no, pues no, tampoco,
0: claro,
1: están,
0: claro,
1: tan así. Oiga, don Arturo.
0: Perdón, una ¿sí? consulta, cuando ellos te envíen esas respuestas, tú tienes la posibilidad de obtener, me imagino, el teléfono celular,
1: sí, claro,
0: de ellos, ¿verdad?
1: Claro, exactamente.
0: Ya está, fantástico. Eso es lo importante para yo comunicarme después uno por uno para confirmar la dirección y cómo ellos generalmente obtienen sus encomiendas o su correspondencia,
1: exacto,
0: a través de alguna línea especial que tengan ellos en su ciudad, porque, exacto, a veces hay algunas que no llegan a todos los lugares.
1: Eso es verdad. Don Arturo, ¿cuál es, lápiz y papel, cuál es el calendario astronómico? Y sé que este fin de mes tenemos un eclipse luna que va a ser fantástico.
0: Así es, exactamente. Mira, hemos tenido tantas nubes acá en Chile casi como que en Punta Arenas, increíblemente, cuando veo las imágenes.

0: márgenes de Punta Arenas está siempre despejado. Sí. Y acá nosotros de las del centro sur y centro norte, absolutamente cubierto con lluvias y malas condiciones atmosféricas. Justo cuando ocurrió el eclipse total de sol allá en la ciudad, en España, ocurrieron muchas cosas ese día. Tuvimos el eclipse de sol total en España, tuvimos la lluvia meteórica Las Perseidas, tuvimos la luna nueva, tuvimos una cantidad de planetas que se podían ver desde el amanecer desde el atardecer hasta el amanecer. Y todos esos fenómenos ocurrieron esa fecha del 12 de agosto. Y ahora, recién antes de ayer y ayer, pudimos ver una conjunción planetaria muy, muy bonita en el cielo hacia el poniente, donde estaba la luna con el planeta Venus en su máximo brillo, y realmente era muy, muy interesante. Envié fotografías de ese fenómeno, en el cual aparece lo que fotografié acá desde La Reina, cuando se despejó un poco el cielo y pude lograr esa toma fotográfica. Ahora, efectivamente, a fin de mes vamos a tener un maravilloso y espectacular eclipse de luna. Prácticamente la luna va a estar casi al 100% cubierta por la sombra de la Tierra, y vamos a apreciar nuevamente la famosa luna roja. Pero como no va a estar al 100% cubierta por la sombra de la Tierra, sombra que se llama umbra, astronómicamente se clasifica este eclipse como un eclipse parcial, pero observándolo vamos a ver de que de parcial tiene muy poco, porque va a quedar una orillita de la luna iluminada por el sol, pero tan chiquitita esa parte iluminada por el sol, que el resto de la luna va a quedar de color rojo. Y lo importante es que este eclipse de luna comienza al anochecer del día jueves 27 y termina en las primeras horas del viernes 28. Es decir, va a ser un horario muy bueno para hacer esa observación visual, tomar fotografías, y también acompañado con algunos menores de edad que podrían ver fácilmente este eclipse, porque el horario es bastante bastante bueno para todos. Y este eclipse se va a producir prácticamente al 100% visible para las tres Américas, también para Rapa Nui, es decir, Isla de Pascua, África, Europa, la Antártica, Alaska y Canadá. O sea, abarca una enorme cantidad de lugares de la Tierra, debido a que es un eclipse que va a durar mínimo 2 horas en todas sus fases, y va a ser visible a simple vista. No es necesario colocarse algún protector, porque no no es peligroso para nuestra retina. Los eclipses de sol son los peligrosos para nuestras retinas. En cambio, con este uno puede usar un par de binoculares y puede observar una serie de detalles sobre la superficie de la luna en ese periodo de las diferentes fases de este eclipse. Y alrededor de las 7 de la tarde va a salir por sobre la cordillera de los Andes la luna llena, horas antes de que comience este eclipse de luna para fin de mes.
1: Mire, maravilloso lo que usted menciona, don Arturo, porque además entiendo que hay personas que se dedican, por ejemplo, con el calendario que usted hace, lo tienen anotado en un cuaderno y van sumando todo, o tienen todos los calendarios astronómicos del año. Entonces, obviamente, al año siguiente hay algunas que evidentemente ya empiezan

0: cambiar, pero se tiene el dato ya adelantado.
1: Claro, exactamente, exactamente. Bueno, sin duda alguna de que astronómicamente se dan con muchos años de anticipación todos estos eventos
0: Exacto.
1: astronómicos y adelantándonos ya nosotros un poco a al tiempo, resulta que el próximo año, y esto es muy, muy importante para todos, el próximo año vamos a tener un eclipse anular de sol. Anular de sol porque la luna, como va a estar un poquito lejos de la Tierra, no va a cubrir al 100% al sol. Y este eclipse anular va a ser visible en una región muy interesante de Chile, que es la Isla Grande de Chiloé. En la Isla Grande de Chiloé vamos a tener este eclipse anular de sol el día 6 de febrero, plenas vacaciones. Así que la gente se va a poder desplazar desde cualquier punto del país en esa región, aprovecha sus vacaciones y además tiene de regalo un eclipse anular de sol. Y este eclipse anular de sol va a cruzar sin duda alguna toda esa sección máxima en la Isla Grande de Chiloé y también a la misma altura las regiones de Argentina. Así que tenemos Chile y Argentina con este eclipse especial y va a abarcar la parcialidad, es decir, el eclipse. Va a ser, el sol se va a ver con un pedacito menos de su estructura. La parcialidad va a ser desde el sur de Perú y todo el resto de Chile, desde Arica hasta Punta Arenas, excepto esta región de Chiloé, que es donde va a estar su máxima, su máximo, digamos, de esta visualización. Y lo otro increíble es que ese mismo año, el 2027, ya les aviso, para los que puedan viajar, va a haber un eclipse total de sol. ¿Pero dónde? En Egipto, donde están las
0: Ah,
1: pirámides y toda esa historia
0: qué
1: maravillosa
0: maravilla.
1: antigua. Y ya hay muchas, bueno, ya están prácticamente todos los lugares, hoteles, hostales y casas particulares, ya con gente en sus arriendos, porque este eclipse, lo más interesante, es que va a durar prácticamente 7 minutos, es decir, el sol va a estar oculto detrás de la luna prácticamente 7 minutos, más exactamente 6 minutos 30. Ahí ya le pusimos la cosa más exacta. Y eso significa que va a estar por ese periodo más de 6 minutos 30 segundos, va a estar lo que era día, se va a transformar en noche y luego vuelve otra vez a ser día. Y el sol va a estar prácticamente en el cenit del cielo de allá en Egipto. Y hay muchas personas que yo conozco que van a viajar el próximo año a esa región para no perderse ese último y único eclipse de tanta duración en la historia de la astronomía. No es fácil tener un eclipse total de sol por tantos minutos. Habitualmente son 2, 3 o 4 minutos y ahí vuelve otra vez el día. En este caso son 6 minutos y medio prácticamente.
0: Bien, don Arturo, queremos finalizar también con esta imagen que usted nos envió de esta conjunción, ¿no?
1: Sí, es la conjunción planetaria entre la Luna, que estaba recién saliendo de Luna Nueva, y luego está arriba el planeta Venus. Yo no lo tengo aún en mi pantalla, porque como tengo ese pequeño retraso de la transmisión de esa imagen, todavía tengo los radiotelescopios de ALMA, pero en algún minuto va a aparecer esta fotografía que les envié a ustedes. Y claro, efectivamente, desde acá, desde La Reina, logré esa foto. al atardecer, donde se ve abajo la luna como una uñita luminosa, y arriba el planeta Venus muy, muy brillante, porque como había estado lloviendo durante el día, la atmósfera está absolutamente limpia y la cantidad de luz llegó al 100% a mi máquina fotográfica.
0: Claro, ahí seguramente ya le va a llegar, porque hay un pequeño delay en la televisión, por cierto, donde se logra ver esta imagen muy bonita. Oiga, la cantidad de personas que nos está escribiendo por los sets, va a ser difícil la misión, pero lo vamos a lograr, don Arturo.
1: Sí, no, para mí no va a ser difícil, en el sentido de que las fotos ya están, los sets de fotos ya los tengo. Ya tenemos 15 para todas las regiones y 5 para la región metropolitana. El detalle es que ojalá por mí todos pudiesen obtener ese set, pero van a ser algunos privilegiados nada más. Exacto. Y vamos a ver la forma, quizás más adelante, de estas mismas fotos, archivarlas en algún correo electrónico o en algún modo.
0: Para que las puedan descargar, claro.
1: Exactamente, claro. Eso lo tengo que conversar con mis hijos y mis hijas, para que ellas y ellos me hagan la forma de que después, a través de la radio, decir, conéctense o hagan un pinchazo a tal dirección o a tal link para obtener estas fotos que estamos entregando por vez primera en el trasnoche.
0: Exacto. Don Arturo, quiero mandarle un abrazo apretado. Ojalá que tenga una linda semana. Mucha gente nos está escribiendo allí, así que mañana vamos a hacer la segunda tanda y el miércoles Fantástico. Ya le voy a enviar todos los datos.
1: Espectacular. Así que vamos a hacer esa posibilidad más adelante con mis hijos, como te indicaba, ¿sí? De que hacer un link, eso lo tienen que ver ellos cómo se realiza, para que también los que no lograron las fotografías físicamente en colores la puedan tener en sus archivos a través del computador.
0: Bien. Don Arturo, un abrazo apretado a la distancia, nos vemos pronto y gracias por estar con nosotros como siempre.
1: Ok, gracias a ustedes, un saludo grande para todos. Chao, chao.
0: Chao. 1:32 es el mapa estelar que estuvo aquí en el trasnoche de Biobío.
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Estamos haciendo el trasnoche de la radio junto a todos ustedes, auditores. Más 569-9207-888. Ese es nuestro número de WhatsApp para que se conecten con nosotros. Hay varios ahí conectados a esta hora de la madrugada. Ya los estoy leyendo a poquito, de a poquito. De a poco que los voy leyendo porque hay muchos mensajes y voy a ir uno por uno tomándome el tiempo, así que los auditores que estén con problemas de paciencia, hoy día lo van a pasar mal, porque imagínense que estamos acá con William y hay más de 80 mensajes, así que gracias a todos los que han mandado sus mensajes, yo los voy a estar revisando, sobre todo para los que estaban participando allí de lo de las fotografías, pero voy a tomarme todo el tiempo de la madrugada, así que no empiecen a mandar mensajes, oiga, ¿qué pasa? Que no me responden, que no me lo gané, no. Con ustedes se va a comunicar don Arturo, si es que fueron elegidos o no. Pero vamos a tomar en consideración a todos los que han participado, ¿ok? Bien, eso básicamente. Ya, bien, vamos a revisar el pronóstico del tiempo, Wilito, para la zona norte de nuestro país. Vamos a hacer ese ejercicio. Nos queremos... queremos ir desde la región de... Vamos a ir por región, pero vamos a hacer la región de Arica y Parinacota en primera instancia, con las comunas de Viviri, por ejemplo, que el día de hoy, esta madrugada, tendrá nublado con viento entre 35 y 40 kilómetros por hora, cubierto, chubascos de agua nieve con viento entre 40 y 60 kilómetros por hora por la mañana, y por la tarde, cubierto, probable tormenta eléctrica y ventisca con viento entre 60 y 80 kilómetros por hora. Eso en Viviri, en la zona norte de la región de Arica y Parinacota. Vamos hasta Putre, estará cubierto con chubascos con viento entre 25 y 40 kilómetros por hora por la mañana, por la madrugada va a estar nublado, pero por la tarde atención porque estará cubierto con chubascos y probable tormenta eléctrica con viento entre 40 y 60 kilómetros por hora en la tarde. Vamos a la comuna de Arica. ¿Qué pasará en Arica? Estará durante esta madrugada cubierto con llovizna en la mañana y en la madrugada, y en la tarde cubierto y lluvia con viento entre 25 y 40 kilómetros por hora durante esta jornada. En el caso de las temperaturas en Viviri, tendremos una temperatura mínima de 0 grados, máxima

de 5, en Putre mínima de 3, máxima de 8 grados, y en Arica mínima de 18, máxima de 20 grados, el pronóstico del tiempo de la Dirección Meteorológica de nuestro país para el día de hoy. Vamos rápidamente a la región, vamos a seguir avanzando, vamos más al sur ahora, vamos a la región de Tarapacá, partiremos en Colchane, el día de hoy tendremos una madrugada nublada en Colchane, en la mañana nublado con viento entre 25 y 40 kilómetros por hora por la mañana, por la tarde cubierto, ventisca y probable tormenta eléctrica con viento entre 60 y 80 kilómetros por hora por la tarde, mínima de menos 1, máxima de 6 grados. Les pedimos a los auditores, si es posible, que no nos llamen a nuestro número de WhatsApp. Les pedimos, por favor, que no nos llamen ahí porque nos genera un problema. Por eso tenemos un número de WhatsApp y tenemos también nuestro número directo, que además es gratuito, es decir, es mucho más fácil, que es el 800-818-10. Hay varios auditores ahí que están intentando llamar. Les pedimos, por favor, no llamar a este número, sino al 800-810-810, que es gratuito, no necesita tener internet ni mucho menos, ni tampoco saldo, solo tener señal, y nos llama en ese número. ¿Les parece? Bien, vamos a Pica, tendremos una mínima de 12 grados, máxima de 18, estará cubierto por la mañana, por la tarde cubierto y chubascos con viento entre 25 y 40 kilómetros por hora en esa zona. Mínima de 12, máxima de 18 grados, estamos en la región de Tarapacá. Vamos a Iquique, ¿qué tendremos el día de hoy? Atención, Iquique va a tener precipitaciones por lo menos hasta el martes en la noche, con una pequeña pausa el martes en la mañana. Hoy, lunes, en la madrugada cubierto y lluvia, llovizna más bien en la madrugada, mínima de 17, máxima de 19 grados para este día lunes. En la mañana cubierto y lluvia, en la tarde cubierto y lluvia, y en la noche cubierto y lluvia. Es decir, va a llover prácticamente todo el día lunes, incluyendo la madrugada del día martes. Estará cubierto con chubascos y luego, ya como les contaba, va a haber una pequeña pausa en la mañana el día martes, pero en la tarde y noche el día martes se mantienen mínima de 17, máxima de 19 grados, prácticamente las mismas temperaturas que hemos tenido. Incluso el miércoles la misma temperatura, mínima de 17, máxima de 19. Y en la tarde del día martes ya comienza nuevamente la precipitación hasta la madrugada del día miércoles. O sea, Iquique va a recibir muchísima agua en las próximas horas. Eso en la zona de Iquique, eso en la región de Tarapacá. La situación de Iquique es similar a la situación de Alto Hospicio. Es prácticamente similar, es prácticamente igual. No hay ninguna diferencia. Vamos a la región de Antofagasta. Acá vamos a revisar rápidamente Ollagüe. Tendremos una temperatura mínima de 1 grado, máxima de 9, nublado con viento entre 40 y 60 kilómetros por hora en la mañana. En la tarde cubierto, chubascos de aguanía y ventisca con viento entre 60 y 80 kilómetros por hora. En Calama, mínima de 2, máxima de 16 grados, cubierto y neblina con viento entre 25 y 40 kilómetros por hora, variando a nubosidad parcial tanto en la mañana como por la tarde. En San Pedro, nubosidad parcial con viento entre 25 y 40 kilómetros por hora en la mañana, en la tarde nublado con viento entre 40 y 60 kilómetros por hora, mínima de 5, máxima de 24 grados. Ahí estábamos revisando la zona más bien del valle y la cordillera. Vamos al sur de la región, nos vamos a Tocopilla primero. Estará con cubierto y llovizna, variando nublado por la madrugada, por la mañana se espera que esté cubierto, por la tarde y noche cubierto y lluvia en Tocopilla, mínima de 16, máxima de 19 grados. En Mejillones, mínima de 14, máxima de 19 grados, cubierto y llovizna en la mañana y en la madrugada, por la tarde estará nublado y por la noche cubierto y lluvia en esa zona de la región de Antofagasta. En Antofagasta tendremos un día cubierto con llovizna por la madrugada, por la mañana cubierto y en la tarde ya cubierto y lluvia con viento entre 25 y 40 kilómetros por hora. En la noche también cubierto y lluvia, mínima de 14, máxima de 22 grados para Antofagasta, que también tendrá cubierto y lluvia el día martes en la madrugada. Eso va a continuar allí las precipitaciones en esa zona costera de nuestro país. También en Taltal, finalizando allí ese pronóstico, mínima de 14, máxima de 16 grados, cubierto y llovizna en la madrugada, cubierto y lluvia tanto en la mañana como por la tarde, durante este día lunes 17 de agosto, mínima de 14, máxima de 16 grados, el pronóstico ahí en la región de Antofagasta. Y vamos a cerrar por ahora con la zona de la región, déjeme revisar acá, la región de Atacama. Vamos a hacer una pausa allí, nos vamos a quedar en la región de Atacama,
Demos segundo.

Mínima de 14, máxima de 16 grados. Va a precipitar prácticamente todo este día lunes en Caldera. En Copiapó, mínima de 12, máxima de 17 grados. Nublado y chubascos, tanto en la madrugada, la mañana y la tarde, pero ya la tarde, tarde-noche, comenzará la lluvia en Copiapó. Vamos a Freirina, nos espera un día con una mínima de 11, máxima de 17 grados. Nublado y chubascos esta madrugada, cubierto y lluvia con viento entre 25 y 40 kilómetros por hora, tanto en la mañana como por la tarde en esa zona de la región de Atacama. En Huasco, en la costa, cubierto y chubascos en la madrugada. En la mañana, cubierto y lluvia con viento entre 25 y 40 kilómetros por hora, mañana y tarde, mínima de 13, máxima de 15 grados. Y finalmente vamos a cerrar allí con Vallenar, mínima de 10, máxima de 15 grados, nublado y chubascos por la mañana, por la madrugada, digo, nublado y chubascos, y en la mañana tendremos ya, mañana y tarde, cubierto y lluvia con viento entre 25 y 40 kilómetros por hora, mínima de 10, máxima de 15 grados para Vallenar. El pronóstico del tiempo en el norte de nuestro país. Eso es hasta ahora lo que pasa en esa zona. Vamos a seguir avanzando. 1:52. Escucharemos hasta ahora a los Tomo Como Rey. Esto se llama Me Voy.

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1: 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Vamos a ir a la pausa, vienen las noticias. A la vuelta, a la vueltita vamos a estar ya con más información del pronóstico del tiempo para las regiones que quedamos en la región de Coquimbo. Vamos a ir hasta el sur, pero vamos a ir con pausas porque queremos también ir escuchando musiquita. Vamos a ir contándoles cómo se va a estar dando el pronóstico del tiempo para esta madrugada en todo el país. Iremos región por región, pero vamos a ir con calma, con tranquilidad. Sabemos que hay algunos sectores bien complicados en Iquique hasta ahora, sobre todo algunos buses, incluso en algunos sectores de Tomas, donde la lluvia no ha cesado y ha generado bastantes problemas. Ya vamos a estar con eso a la vuelta de las noticias.
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2: Buenos días, bienvenidos al Informador. Vamos con información policial del momento. Vicente Aguilar, estamos contigo.
3: Sí, información desde la comuna de Paine, donde durante la noche y en plena vía pública se encontró el cuerpo de una persona, un hombre, esto cercano a O'Higgins con Carrera Pinto, a un costado de la plaza, donde Carabineros encontró a la víctima tendida en el suelo y al revisar el cuerpo encuentran una herida de bala en su cabeza que presumiblemente sería la herida que le costó la vida. Hasta ahora el hombre no ha podido ser identificado, no porta documentación. Por ahora Carabineros está trabajando en el lugar, también Fiscalía Eco se mantiene en este sector para poder establecer las primeras diligencias y así también dar cómo se habría dado este hecho, cómo serían las circunstancias que terminan con este hombre fallecido en la comuna de Paine. Cualquier novedad con este hecho, tomamos contacto rápidamente en el trasnoche. 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
2: La propuesta de reformas constitucionales en seguridad abrió diferencias dentro de la UDI. Mientras algunos parlamentarios rechazaron modificar la Carta Magna, otros se mostraron disponibles para respaldar cambios acotados. Valentina Obre, ¿qué nos cuenta?
4: La propuesta de reformas constitucionales en seguridad que prepara el gobierno comenzó a generar diferencias dentro de la UDI, y es que el Ejecutivo evalúa modificar entre 10 y 12 artículos de la Carta Fundamental para dar soporte a medidas contra el crimen organizado, entre ellas un nuevo estado de excepción y cambios al régimen penitenciario. Sin embargo, dentro del gremialismo todavía no existe una postura común. Mientras el diputado Daniel Lilayú cerró la puerta a respaldar la propuesta y sostuvo que la Constitución está por sobre cualquier gobierno, la diputada Constanza Juve se mostró disponible también para apoyar reformas constitucionales acotadas y bien planteadas.
5: Claramente la UDI no vamos a apoyar las reformas constitucionales de seguridad porque claramente dañan la institucionalidad.
6: Nosotros no buscamos refundar nada y nosotros vamos a apoyar aquellas reformas constitucionales que sean acotadas, quirúrgicas.
4: Así, antes de que la propuesta llegue al Congreso, el gobierno deberá ordenar apoyos dentro de los propios partidos que lo respaldan, considerando que cualquier reforma constitucional requiere un quórum de 4/7.
2: La evaluación del desempeño del ministro Claudio Alvarado registró una nueva caída según el último sondeo del test de Cifra, en medio de una semana marcada por cuestionamientos a la gestión comunicacional del gobierno. Informaciones de Ana Victoria Hernández.
4: Una nueva caída registró la evaluación del desempeño del viceministro del Interior y Secretaría General del Gobierno, Claudio Alvarado, según el último sondeo de test de Cifra, en medio de una semana marcada por cuestionamientos a la gestión comunicacional del gobierno. El 41% de los encuestados evaluó negativamente al secretario de Estado, mientras que un 43% respaldó sus capacidades para enfrentar los desafíos de ambas carteras. La medición se conoce tras una semana compleja para el Ejecutivo, marcada por la salida de la ministra del Deporte, Natalia Ducó, y por la descoordinación en el ingreso ante el Tribunal Constitucional de un requerimiento para impugnar la norma de reposición de servicios básicos de la denominada mega reforma, impulsada por el presidente José Antonio Kast. Pese a los cuestionamientos, la jefa de la bancada de la UDI, Flor Weisse, respaldó la gestión de Alvarado y las decisiones que ha tomado durante sus primeros meses en el gobierno.
7: El ministro Claudio Alvarado está cumpliendo una tarea política tremendamente exigente. Su responsabilidad no es encabezar las encuestas, sino que sacar adelante el programa del gobierno del presidente Kast.
4: El resultado de la encuesta vuelve a instalar el desempeño del viceministro y su rol como vocero entre los temas que deberá enfrentar la moneda durante las próximas semanas.
2: Colombia avanza avanzó el domingo la remoción de escombros que dejó el potente terremoto hace una semana, ya con escasas probabilidades de rescatar sobrevivientes entre más de un centenar de desaparecidos. El ruido de las retroexcavadoras, grúas y camiones retumba en las zonas más afectadas por el sismo de magnitud 7,4 que el pasado lunes derribó miles de casas, edificios, hoteles y hospitales. Casi 300 personas han fallecido y la autoridad de atención de desastres reporta por lo menos 140 desaparecidos, principalmente en ciudades que hoy lucen desoladas, con viviendas deshabitadas y locales comerciales abandonados. En Pereira, en el oeste de Colombia, una de las ciudades más devastadas, las máquinas ya convirtieron toneladas de escombros en pequeñas montañas de ladrillos y varillas. Los rescatistas ya no permiten el ingreso a las edificaciones de voluntarios. 2:05 a.m. hasta ahora en la ciudad de Temuco, en la región de la Araucanía, 2 grados.

0: De temperatura está despejado con una humedad del 95%. En Santiago, 9 grados de temperatura y algunos sectores con precipitaciones y una humedad del 88%.
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0: Bien, estamos muy preocupados, bueno, más que preocupados, atentos a lo que está pasando en el norte de nuestro país. Este incesante lluvia en el norte, Iquique en alerta por este paso del sistema frontal. Estamos revisando algunas imágenes que han sido entregadas por ustedes, auditores. Estamos en contacto ya con Cristian Núñez desde Radio Bio Bio en Iquique. Cristian, ¿cuál es la situación actual?
7: Mario, ¿qué tal? Buenas noches o buenos días nuevamente. Son tres situaciones a esta hora que vamos a comentar que están ocurriendo de manera paralela acá en la zona urbana y también en la zona hacia el sur del litoral costero. Lo primero es aquello que está ocurriendo en la ruta A690, la denominada ruta de la sal, donde ha quedado atrapado un bus con al menos 25 pasajeros en su interior por desprendimiento del cerro en ese lugar, esto en la cercanía también con la ruta 1 costera. En ese punto, este bus con pasajeros habría quedado atrapado por este desprendimiento de cerro, lo que genera una emergencia entonces de rescate. Bomberos de Iquique ha salido hacia el lugar, hablamos de cerca de una hora donde que podrían demorar en llegar hasta ese punto, un poquito menos quizás, de acuerdo a las condiciones del tránsito de la ruta costera. Es una emergencia entonces que ocurre en ese lugar por desprendimiento del cerro, bus atrapado con al menos 25 pasajeros. En paralelo, lo decíamos, hay otra situación de emergencia en Alto Hospicio, lo hablábamos hace un rato, la alternativa para transitar entre Iquique y Alto Hospicio en la ruta 504, el denominado segundo acceso. Bueno, hace instantes se ha desmoronado el cerro y por tanto ha quedado bloqueada dicha ruta y se ha cerrado de manera temporal por parte de carabineros, por tanto no hay tránsito de bajada en la ruta 504 desde Alto Hospicio y Iquique debido a esta situación que ha ocurrido hace instantes por desmoronamiento del cerro, al menos en dos puntos. Cierre temporal de la ruta 504 siendo el único acceso entre ambas comunas. Y lo tercero, bomberos acude ahora mismo a una emergencia de fuego estructural en Salitrera Victoria con Tadeo Janque en la cercanía del Estadio Tierra de Campeones, unas cuadras más arriba, donde habría fuego en una casa habitación, situación que hasta ahora no tenemos mayor información, por tanto bomberos se dirige al lugar. Son esos tres hechos que ocurren en al unísono, Mario, lo que más preocupa a esta hora por lo que por la condición, por el lugar, por la lejanía.

0: es este bus de pasajeros que queda al parecer atrapado con el desmoronamiento de Cerro y Roca en la ruta A690, la denominada Ruta de la Sal, al sur de Iquique, en las cercanías también de la ruta 1 costera.
1: Claro, estamos revisando algunas imágenes de auditores que nos han enviado información sobre lo que tú mencionas, Cristian. Bien atentos con este bus de pasajeros. ¿Se sabe qué empresa es?
0: No hay información aún de empresas. Ya. Podría ser tránsito de personal, de faenas. Hay claro. Muchas faenas en aquel sector, Patache, faenas mineras también en la parte alta, que podrían haber utilizado la Ruta de la Sal como alternativa, pero hasta ahora no se desconoce completamente por el horario. Bueno, podría ser cualquier bus de pasajeros, también hay tránsito, recordemos que lo habíamos dicho, la Ruta 1 costera se encuentra cortada entre Loa y Tocopilla, por tanto los buses de pasajeros y todo tipo de el movimiento se hace por la parte alta y puede que hayan utilizado dicha alternativa. Desconocemos hasta ahora de qué bus se trata.
1: Ya, sí, es una incesante lluvia. Nosotros estábamos revisando el pronóstico, Cristian, y la verdad es que lo que indica la Dirección Meteorológica de Chile es que no va a parar la lluvia.
0: No, ahora cesó un ratito acá, por lo menos en la zona céntrica de Iquique, donde yo me encuentro, ha cesado un poco en el Hospicio, pero ha llovido bastante, y la verdad es que yo conversaba más temprano con la directora de Senapred. Lo que vamos a tener esta madrugada es algo suave en lloviznas, y eso es lo que estamos viviendo, y lo que se viene más intenso va a ser durante la mañana. Me acaban de informar, Mario, que la emergencia de bomberos en Iquique se trata de una falla eléctrica, por tanto no habría fuego en esa emergencia, y bomberos ya trabaja en dicha situación.
1: Bien, lo último que quería preguntarte, Cristian, es que podamos volver a reiterar cuáles son los lugares donde se está recibiendo personas. Sé que en Autospicio está el Centro de Alto Rendimiento, pero también en Iquique hay algunos lugares que ha dado la municipalidad.
0: Sí, en Iquique se habían habilitado más temprano al menos tres o cuatro establecimientos educacionales para poder hacer que las personas lleguen a estos lugares como albergues. Lo que no se oficializó de todas formas por parte de la autoridad, es una información que yo manejo de manera extraoficial, de todas formas la gente se tiene que comunicar con la municipalidad de Iquique, al centro de alarmas, al centro de cámaras, para que se pueda entregar información oficial de los puntos de albergue que se están habilitando. En Alto Hospicio es más oficial y hace varios días que ya opera, es el Centro de Alto Rendimiento. Lo que sí nos confirmó Senapred, que se entregaron frazadas y plásticos, tanto para entregar a la comunidad hacia afuera los plásticos y las frazadas para aquellas personas que requieran albergue en estos puntos. Reitero que son al menos cuatro establecimientos en Iquique, que de manera extraoficial lo manejaba yo más temprano, pero mejor llamar a la municipalidad para que le entreguen información más precisa en Iquique. Y el Alto Hospicio, claro y preciso, es el Centro de Alto Rendimiento, el lugar que es albergue para recibir personas que lo necesiten durante las próximas horas.
1: Bien, vamos a volver contigo en cualquier momento, Cristian. Bien atentos a lo del bus y también, por supuesto, a cómo se está dando esta situación de esta ruta, que entiendo que es la que conecta el sur de la comuna, ¿no?
0: Sí, la ruta 1 costera es hacia el sur de donde están las faenas y las caletas, pero la ruta de la sal es una alternativa hacia la pampa, y por eso yo decía, puede que algún bus haya tomado esta alternativa a propósito de que se encuentra cerrado el acceso hacia Tocopilla por la costa. Por tanto, por eso mismo desconocemos si es una empresa minera o es una empresa de buses que viene con pasajeros en ese lugar. Por tanto, estamos muy pendientes de lo que ocurra con bomberos en los próximos minutos cuando llegue hasta este lugar de la emergencia para rescatar a estas personas que llegan atrapadas por el desmoronamiento de los cerros en ese lugar de la carretera.
1: Bien, Cristian, volvemos contigo en cualquier momento. Buenos días.
0: Bien, buenos días.
1: Ahí está Cristian Núñez desde Radio Bío Bío en Iquique. Vamos a seguir con más información. Vamos con Miguel García. Hay información del momento, información policial sobre un accidente. Miguel, estamos contigo. Buenos días.
2: Buenos días, Mario, y para quienes nos escuchan a lo largo de todo el país, la radio, un fatal accidente, Mario, del tipo volcamiento vehículo menor, se ha registrado hace pocos minutos acá, en la ruta internacional CH-115, que es una talca San Clemente, a la altura de la obra, donde este vehículo menor, vamos a tener ya imágenes a través de radiograma, a través de los informativos de prensa, el vehículo se desplazaba desde San Clemente a Talca y a la altura de la obra, conduce hacia varios sectores rurales, la raza, las purísimas, termina volcando en el lugar y lamentablemente dos personas que serían jóvenes, masculino y femenino, resultan prácticamente eyectadas, producto del volcamiento, arrasa con las medianas que separan la vía y se va al costado de la derecha, volcado, y cuando llega personal de SAMO, que aún se mantiene en este lugar,

0: confirma el fallecimiento de dos personas en este accidente de tránsito que mantiene suspendida la ruta internacional CH-115 desde San Clemente a Talca. Recordar que esta es una vía que conduce hacia territorio argentino, sectores precordilleranos, pero esto se registra en Talca y por ende están trabajando los equipos de emergencia de esta ciudad capital del Maule, bomberos, ambulancias del SAMU, ya que no se sabía cuántas personas lo tienen al interior del móvil, como también personal de carabineros que ya comienza a aislar el sitio del suceso, ya que se ha dispuesto la concurrencia dentro de los próximos minutos de los efectivos de las guías de carabineros Talca. Retiramos entonces fatal accidente de tránsito para que estén en sintonía de la radio que vienen desde los sectores altos de la comuna de San Clemente, de Teviche, vienen desde otros, diríamos, sectores fronterizos, se van a encontrar con este accidente, con la suspensión del tránsito, por lo cual están siendo desviados los vehículos por el sector de Purísima en dirección hacia Arrastre y posteriormente hacia la ciudad de Talca. Dos personas mueren, retiramos fatal accidente de tránsito, Días de Careo de Talca va a investigar la causa de este nuevo fatal accidente que luta las vías de la región del Maule, y vamos a complementar ya el recurso de las próximas horas en radiograma con imágenes de este fatal hecho que está enlutando las vías acá en la región del Maule. No llueve en todo caso, cielos estrellados, baja temperatura a esta hora de la madrugada después del aguacero que se tuvo durante la jornada del día sábado, así que no sería por lo menos alguna de las causas lo resbaladizo por precipitaciones, ya que el pavimento está bastante seco y temperatura, diríamos, bastante baja a esta hora de la madrugada acá en Talca. En el lugar, ruta Talca San Clemente, sector de la hora, Bio Bio, la radio.
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Bien, estamos bien atentos a todos sus mensajes, auditores. Ya nos vamos a estar conectando con nuestra unidad móvil, con Vicente Aguilar, que ha estado también monitoreando algunas informaciones de carácter policial. Ya va a estar con

0: comentándonos sobre lo que ha estado ocurriendo en esa zona. Bueno, recién escuchábamos a Miguel García con un accidente en la ruta CH-115 que une Talca con San Clemente. Es una ruta internacional. Cuando las rutas tienen las dos letras CH, quiere decir ruta internacional entre Chile, la ruta Chile-115 que une Talca con San Clemente, dos personas terminan falleciendo en un fatal accidente de tránsito de tipo volcamiento. Ustedes escuchaban a Miguel García, que nos entregaba ese detalle. También atentos con Iquique, con el detalle, con Cristian Núñez, que ha estado revisando esa información durante toda esta jornada. Está revisando lo que está pasando en la zona norte de nuestro país. Dice, amigos, siendo las 2:18, bueno, hace algunos minutos nos escribió este auditor, en Tocopilla no ha dejado de llover, personal de la municipalidad ha estado apoyando junto a bomberos, ciudadanos, habilitando colegios de albergues. Felicitaciones por la información. Claro, acá nos dice que los albergues son en la escuela Gabriela Mistral y la escuela República de Estados Unidos. La escuela Gabriela Mistral en Tocopilla queda en Guillermo Mata 1816 y la escuela República de Estados Unidos en Corbeta Covadonga 0460. Todo esto a propósito de las lluvias. En Tocopilla no va a parar de llover. De hecho, revisábamos hace algún rato el pronóstico del tiempo y el pronóstico del tiempo es bastante claro. De que no va a parar la precipitación, al menos en esa zona. Habíamos quedado en la región de Coquimbo, vamos a revisar la región de Coquimbo, de hecho, en su totalidad, varias comunas de esa zona. Vamos a partir con La Serena y Coquimbo, que tendrá durante esta jornada, durante esta madrugada, cubierto y chubascos variando a cubierto y lluvia. En la madrugada, mínima de 11, máxima de 14 grados para este día lunes 17 de agosto. Cubierto, lluvia y probable tormenta eléctrica tanto en la mañana como por la tarde y en la noche. Es decir, no va a parar de precipitar al menos en La Serena y Coquimbo hasta la madrugada del día martes 18. En Vicuña, más hacia el valle, mínima de 8, máxima de 14 grados, cubierto y chubascos variando cubierto y lluvia esta madrugada. La mañana, tarde y noche se espera cubierto, lluvia y probable tormenta eléctrica en su totalidad, mínima de 8, máxima de 14 grados para Vicuña. Vamos a Ovalle. Ovalle, que también está muy cerca la zona de Ovalle, yo recuerdo que en algún momento Ovalle fue uno de los sectores más afectados con las lluvias hace poquito. De hecho, déjeme revisar acá. Claro, Ovalle y Punitaqui. De hecho, están muy cerca, son 29 kilómetros hacia el sur de Ovalle. En la región de Coquimbo está la zona de Punitaqui, que recordemos que durante las lluvias del pasado sistema frontal generó estragos, lamentablemente, en esa zona. Veamos Ovalle. Cubierto y chubascos variando a cubierto y lluvia en la madrugada, durante la mañana, tarde y noche, cubierto y lluvia y probable tormenta eléctrica. Mínima de 10, máxima de 14 grados para Ovalle. Con Barbalá nos espera un día cubierto y chubascos variando a cubierto y lluvia en la madrugada. Mañana, tarde y noche, cubierto, lluvia y probable tormenta eléctrica. Se mantiene allí, mínima de 8, máxima de 14 grados la temperatura con Barbalá. En Illapel se espera que esté cubierto con chubascos variando a cubierto y lluvia por la madrugada. Por la mañana, tarde y noche, cubierto, lluvia y probable tormenta eléctrica. Mínima de 9, máxima de 14 grados para Illapel. Y en Los Vilos, en la costa, cubierto y chubascos variando cubierto y lluvia esta madrugada. Cubierto, lluvia y probable tormenta eléctrica tanto en la mañana, en la tarde y en la noche. La mínima será de 11 grados, la máxima de 14 grados en la región de Coquimbo para estas próximas horas con este sistema frontal que lamentablemente está afectando al norte de nuestro país. Son las 2 de la mañana, 25 minutos.
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0: Escucharemos hasta ahora a Fleetwood Mac con Big Love.

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1: 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Revisamos lo que está pasando en el trasnoche con Mario Álvarez.
2: Vamos a volver a la zona de Iquique. Hay un incendio declarado que está hasta ahora. Cristian Núñez, estamos contigo.
3: Claro, es una emergencia que trabaja bomberos ya en el lugar, al menos 7 compañías del Cuerpo de Bomberos de Iquique en este incendio declarado con segunda alarma de incendio. Esto es en calle Piloto Pardo con 12 de febrero, muy a unas 3 o 4 cuadras más abajo del hospital regional. Es una emergencia grande, la verdad es que al menos son 2 viviendas que están siendo consumidas por el fuego rápidamente. Esto ha ocurrido hace algunos instantes, bomberos ya trabaja en la emergencia con bastantes carros de agua, sin embargo se ven las llamaradas y el humo de distintos puntos de la ciudad, Mario.
2: Sí, estamos viendo una imagen que ha sido entregada por uno de nuestros auditores. Esto es muy cercano al hospital, ¿no?
3: Sí, unas 3 o 4 cuadras más abajo del hospital regional, y son viviendas en un sector residencial y son viviendas en un casco antiguo, por tanto, hablamos de incendios grandes, son viviendas de 2 pisos, al parecer estamos viendo la imagen que no está compartido bomberos también, que ya trabaja en esta emergencia grande. Lo decíamos un rato, Mario, ha dejado de llover y seguramente hay muchos cortocircuitos, ¿no?, que se han producido en la ciudad. Yo diría que al menos unas 4 o 5 emergencias que no han pasado a mayores, felizmente, pero esta es la grande, ¿no? Antes habíamos dicho algunas emergencias de bomberos, pero habían sido controladas. Esta es bien grande y está afectando al menos a 2 viviendas.
2: Sí, estamos viendo algunas imágenes. Esto se logra ver desde diferentes partes de la comuna de Iquique, ¿eh? De hecho, nos llegó otro, hay un auditor que nos está enviando constantemente información, también algunas fotos. La foto que estamos viendo es la foto que tú también has compartido en tus redes, Cristian, pero aparece otra, ¿mm?, donde se logra ver desde altura una gran, yo diría, columna de humo y llamas bastante altas.
3: Claro, así es, estamos muy pendientes de esta situación. Hay otras 2 emergencias que hemos estado también mencionando que están en paralelo. Nos han mencionado que lo del bus de pasajeros, este habría quedado atrapado en la ruta mencionada, en la ruta de la Sal, la A690, por 2 desmoronamientos de cerro, uno en la parte delantera del bus y uno en la parte posterior del bus. Y por tanto, el bus no tiene cómo moverse de un punto a otro en esta ruta. Bomberos aún no llega al sector, sin embargo han estado en comunicación con el conductor. Y lo otro, Mario, respecto a Alto Hospicio, nos están llegando videos desde el sector de la toma y campamento La Mula. Este campamento o toma irregular está en el borde del farellón costero, a ver si se entiende bien. Es como que estuviera al borde del cerro, ¿ya? Y ese cerro se estaría desmoronando de acuerdo a algunos gritos y mensajes que nos han ido llegando por videos hace algunos momentos. Situación que hasta ahora no tenemos oficializada, pero al menos hay preocupación por parte de la población que vive ahí en este lugar, que es una toma de campamento irregular en el borde del cerro, literal, en el farellón costero de Alto Hospicio, así que donde a esta hora llueve y claro, hay sedimento. Recordemos que han sido 4 días de intensas lloviznas, por tanto, la tierra no aguanta lo que ha caído de agua.
2: Sí, mira, de hecho hay un auditor que nos está colaborando también con otro, volviendo al tema del incendio, este incendio declarado en el centro de Iquique. Un auditor nos está enviando un video donde se logra ver que, claro, es una vivienda, bien tú mencionabas, Cristian, de segundo piso, donde se ve incluso a vecinos, se ve que además está bastante, bueno, ha parado, se nota efectivamente que la lluvia ha cesado, pero está lleno de agua. Entonces, claro, los cortocircuitos deben, muchas veces, cuando llueve muchísimo, algunas instalaciones eléctricas sufren con eso y terminan generando incendios en diferentes partes. Por eso que es tan importante y tan relevante que pase rápidamente la lluvia, pero sobre todo que las instalaciones eléctricas estén en buen estado.
3: Sí, la problemática que ocurre de madrugada, por tanto hay mucho más problemas, la gente está durmiendo, la gente está descansando, sí. Y pilla de sorpresa toda la situación, por tanto es más, mucho más peligroso aún. Así que seguimos pendientes, Mario, esperemos que no haya más emergencias y que en esta emergencia en particular del incendio, cómo se va desenvolviendo el desarrollo de esta, que no haya personas heridas y que hayan sido evacuadas las personas que viven en ese lugar que, reiteramos, se está incendiando. Al menos son 2 o 3 viviendas afectadas por este siniestro ocurrido, reiteramos, sector norte de la ciudad en calle Piloto Pardo con 12 de febrero. Así que ampliaremos apenas tengamos más detalles de esto. Y lo otro que nos preocupa, el bus que está al sur de Iquique, a una hora más o menos en el sector de la Ruta de la Sal.
2: Claro, ese bus está complicada esa información también que tú nos mencionabas y sobre

0: Todo sobre este cerro, ¿no? Lo que tú mencionabas de personas que podrían estar sufriendo de algún tipo de problema, sobre todo porque, claro, se cae una parte de una faja del cerro, entiendo, ¿no?
1: Claro, se caen dos fajas de cerro, uno en la parte delantera del bus y uno en la parte posterior, por eso queda atrapado, pero da mucho más susto pensarlo incluso que pueda caer parte del cerro sobre el bus. Claro. Y por tanto eso es lo que trata, claro, a eso tiene que llegar bomberos antes de que esto ocurra. Exacto. En ese sector de la ruta A690.
0: Bien, vamos a volver en cualquier momento contigo, ha sido una jornada con muchísima información en Iquique, Cristian, sobre todo lo que está pasando con este incendio, pero también con este bus. En cualquier momento volvemos contigo para ampliar información.
1: Estamos en contacto y muy atentos. Buenos días.
0: Ahí está Cristian Núñez desde Radio Bio Bio en Iquique, conversando con Bio Bio, la radio, información que está en pleno desarrollo.
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0: Escucharemos a los tres. Esto se llama INRI a la vuelta. Nos vamos hasta Paine, información policial con Vicente Aguilar.

0: Bien, vamos a tomar contacto de inmediato hasta la zona de Paine. Ahí está Vicente Aguilar. Vicente, estamos contigo. Información del momento.
1: ¿Cómo están? Muy buenos días. Sí, desde Paine la información, bueno, es que se halló un hombre muerto en la vía pública pasado las 9 de la noche de este pasado ya día domingo. Se encuentra un hombre con un impacto de bala en la cabeza. Esta es la noticia en desarrollo. Estamos acá ya esperando las declaraciones de la Fiscalía ECO. También trabajó Carabineros en el lugar. Se mantiene este perímetro acá en el sector de Bernardo Higgins con Carrera Pinto en Paine. Se habrían escuchado varios impactos, o más bien varios disparos en este lugar en el momento en que habría recibido el impacto de bala en la cabeza esta persona que permanece acá en la vía pública.

0: Como les decía, es un lugar que llama la atención un poco donde se efectúan estos disparos, porque si pueden ver a través de Bio Bio TV, les cuento que acá hay una plazoleta, una multicancha en el lugar, por lo tanto, a eso de las 9 de invierno no es tan común que haya gente, haya niños jugando, pero pueden ver juegos para niños, pueden ver estas máquinas de ejercicio, ¿cierto?, que están instaladas en diversas plazas, y acá es donde termina falleciendo esta persona, donde habría recibido un impacto de bala en la cabeza. Estamos esperando, como les decía, ya tener información más oficial de cómo se habría dado, pero trabaja la Fiscalía Eco, lo que también habla de un presunto trabajo con el crimen organizado, ¿cierto?, algún ajuste de cuentas, no sabemos
1: vínculo, claro.
0: Es lo que tienen que oficializar, pero serían bastantes los disparos, al menos 5 disparos los que se escuchan, y uno de ellos es que termina dando en esta persona, finalmente en la cabeza, y que habría acabado con su vida, Mario.
1: Sí, estamos viendo imágenes que fueron captadas por ti, Vicente, más temprano. Llama la atención, claro, un sector muy... Bueno, es un sector... estamos viendo recreacional, si se quiere residencial, hay una plazoleta con juegos infantiles, y llama la atención que sea en ese sitio, ¿no?
0: Sí, eso hay que también ver si se habría involucrado en el lugar algunos menores a esa hora, que podrían haber estado, habrían sido testigos también, y por qué no afectados con algún disparo, no lo sabemos, y tampoco es parte de la información que tenemos hasta el momento, pero es muy problemático aquello, que se estén realizando estos balazos, estos ataques a disparos a solo metros de plazas, de lugares donde, o que están destinados para la recreación, para que los niños jueguen, para que las familias se junten en este lugar. Como les decía, también hay una multicancha, lo que habla de que podrían juntarse grandes cantidades de personas a esta hora. Entonces, muy, muy peligroso. Como les decía, estamos en Paine, Ignacio Carrera Pinto, con Bernardo Higgins, que permanece cortado a esta hora el tránsito por el trabajo de carabineros, también de Fiscalía Eco, en el lugar. Estamos esperando, como les decía, también poder tener ya mayor información de aquello, lo que también está no es oficial en la nacionalidad, también la edad de la persona. Se habla de un hombre de entre 30 a 40 años, que aparentemente sería un ciudadano extranjero por algunas características, pero como les decía, es todo parte de lo que tienen que oficializar ya las autoridades dentro de los próximos minutos. Seguiremos ampliando desde acá, ya, desde Paine, esta información bastante preocupante. Entonces, esta balacera que termina con un hombre fallecido en un lugar residencial, en un lugar que está destinado a la recreación de las personas, y que termina dándose esta balacera que termina con un hombre fallecido en Paine.
1: Sí, estamos viendo ahí la imagen tuya en vivo, Vicente. Bueno, no se sabe a qué hora habría una vocería, ¿no? Más tarde, me imagino.
0: Nos decían en unos minutos más, pronto. Ya. Así que en cuanto esté, podemos ahí tomarla en vivo para que escuchemos y ya tengamos la información oficial y saber mayores detalles de este hecho.
1: Ya, volvemos contigo en cualquier momento, Vicente. Gracias por el completo informe. Tú nos interrumpes cuando se dé el punto de prensa.
0: Un abrazo, que esté muy bien.
1: Gracias. 2:44, seguimos avanzando, hacemos el trasnoche de la radio.

Tenemos a Belinda Carlisle con Heaven is a Place on Earth. Nacida un 17 de agosto de 1958, esta gran cantante estadounidense que está aquí en el trasnoche de Bío Bío.

2 de la mañana con 48 minutos. Hacemos el trasnoche de la radio. Escuchamos a la gran Belinda Carlisle. ¿Qué tendremos de especial el día de hoy? A ver, vamos a revisar. ¡Ah! Hoy día tendremos música del otro lado de la cordillera. No vamos a decir nada todavía. Lo que sí vamos a contarles es el pronóstico del tiempo para la región de Valparaíso. Quedamos allí en la región de Valparaíso. Son varias regiones de nuestro país y queremos hacerla una a una. Recién estábamos con la región de Coquimbo, ahora con la región de Valparaíso, según la dirección meteorológica de nuestro país. ¿Partimos, abuelitos? ¿Vamos a La Ligua? ¿Les parece? ¿Partiremos desde el norte de nuestro país? Desde el norte de la región. La Ligua el día de hoy tendrá una mínima de 9, máxima de 14 grados, cubierto con chubascos tanto en la mañana como por la tarde. Cubierto chubascos también esta madrugada. En Papudo, Zapallar, cubierto chubascos tanto en la mañana como por la tarde, mínima de 10, máxima de 13 grados. Eso en la zona de La Ligua y Papudo y Zapallar. Vamos a San Felipe, Los Andes. Cubierto y lluvia en la madrugada, en la mañana cubierto y chubascos débiles, por la tarde estará nublado, mínima de 7, máxima de 14 grados para esa zona. En Papudo, Zapallar, mínima de 10, máxima de 13 grados. Vamos a La Calera, Quillota, Villa Alemana, Quilpué, está todo bastante cerca allí, cubierto y chubascos por la madrugada, por la mañana y tarde, cubierto y chubascos débiles en Villa Alemana, Quilpué. En La Calera, Quillota, en esa zona, la misma situación, mínima de 8, máxima de 14 grados en esa zona. Tendremos chubascos prácticamente toda esta jornada ahí en la zona centro, en el interior de la región de Valparaíso. Vamos a Casablanca, mínima de 8, máxima de 14 grados en esa zona, cubierto de chubascos por la mañana, por la tarde también la misma situación, va a haber precipitaciones toda esta jornada. En el sur de la región de Valparaíso vamos a San Antonio, pero en el interior, cubierto por la madrugada, por la mañana, cubierto de chubascos aislados, por la tarde nublado, variando nubosidad parcial. En San Antonio y Cartagena.

0: Por la mañana, cubierto y chubascos débiles, y por la tarde, nubosidad parcial, mínima de 9, máxima de 15 grados en esa zona del país. Vamos a ir hasta la región metropolitana, atención, región metropolitana, quedamos allí, la región metropolitana, voy para allá. Ahora sí, vamos a partir de inmediato. Uy, se quedó medio pegada la página. Mientras leo algunos mensajes. Buenos días, trasnoche Bio Bio, les saluda Cecilia Jerez Fritz. Fritz dice, su fiel auditora desde Coronel. Saludos a mi hija Solange, Cristina y Leandro. Mis nietos van de vuelta a su hogar en Valdivia. Que tengan buena jornada de trabajo. Abrazos fraternos. Hola, dice, buenas noches acá en la Florida. Se largó la lluvia. Nos escribe a esta hora Juan. Saludos a William Equipo. Saludos Mario. Hola, buenas noches. Yo en Antofagasta. Gracias por acompañarnos. Escribe Ingrid. Hola, equipo del trasnoche. Ya llueve copiosamente a la altura del 23 de Vicuña Maquena. Nos escribe Carlos desde la Florida. Gracias. En la granja también nos dicen que se largó la Contuti en el acceso sur, ahí en la granja. También altura 73, lluvia débil, la ruta 78. Saludos. El kilómetro 73 dice, se intensifica la altura de Melipilla en dirección San Antonio y Santiago. Nos escribe otro de nuestros auditores. Diana nos dice que empezó a llover en la Florida. Enrique Gutiérrez, lloviendo fuerte en la Florida también a esta hora. Bien, a ver, nos dice hasta ahora al fiscal en breve vamos a estar en vivo con la información, a ver si podemos volver a la fiscalía. A ver, Vicente, estamos contigo, vamos a Paine, vamos para allá.
1: Balístico en la cabeza, esto fue contratado también por el SAMU, que llegó en primera instancia a prestar auxilio.
0: Habla la fiscalía de Eco en vivo en Paine.
1: Fue tarde, ya estaba fallecida la persona, por lo tanto eso es lo que podemos informar por el momento.
2: Fiscal, en cuanto a los detalles, las investigaciones preliminares que se han podido realizar en el lugar, ¿se ha podido dar con algún tipo de antecedente o dinámica de cómo habría ocurrido la situación?
1: Hay algunos videos que han sido recuperados, que dan cuenta, no del hecho en sí mismo, pero sí más o menos de los antecedentes, esto es la dinámica, la cantidad de disparos. A lo menos 5, según lo que ahí se observa.
3: ¿Se puede establecer a priori si esto fue un ataque dirigido en contra de esta persona o circunstancialmente recibe el impacto de bala?
1: No podemos afirmarlo ni descartarlo por el momento.
4: Fiscal, en las imágenes se ve gente acá en la plaza, en un lugar residencial, una plaza, es preocupante aquello.
1: Lo que ocurre es que lo que se alcanza a apreciar más que nada es el tema del ruido de los impactos balísticos. Algunas personas, obviamente, se ve las imágenes que arrancan del lugar, pero eso es todo lo que podemos señalar por el momento.
2: Perfecto, fiscal. Muchas gracias.
5: Ahí escuchábamos entonces las declaraciones de la fiscal, quien daba cuenta de los primeros antecedentes de este hecho que ocurre acá en la comuna de Paine. Ahí también pudimos preguntarle si había gente en este lugar, si se encontraba algunas personas, ¿cierto?, en esta plaza. Nos indicaba que serían al menos 5 impactos de bala, o sea, 5 disparos que se habrían percutado por la evidencia balística en el lugar, o ese 9 trabaja. Entonces ahí hay que tener ya más antecedentes también para saber cómo se habría dado esto, quién es la persona, ¿cierto?, que en este momento no está siendo identificada, que aparentemente sería una persona, un ciudadano extranjero, pero no está identificado hasta el momento. Eso es lo que podemos ampliar, Mario, en este instante. Permanecemos acá en Paine, como les decíamos, trabajado S9, permanece también acá en el lugar el cuerpo de esta persona, de este hombre fallecido entre 30 y 40 años, quien recibió un impacto de bala en su cabeza, y en este lugar se habrían percutado al menos 5 disparos, un lugar residencial, una plaza en este sector de O'Higgins con Carrera Pinto en Paine.
0: Ya, bien, esa será la única vocería que tendremos, Vicente, ¿no?
5: Mira, por ahora es lo más seguro, pero también estamos gestionando alguna vocería desde Carabineros para poder tener ya antecedentes de lo que ha recabado el OS9, que como nos decía la fiscal, están trabajando en este lugar ya para tener todos los antecedentes de este hecho y también poder tener más información de las imágenes, de lo que entregan las imágenes, que son bastante elocuentes, ¿cierto? Entregan todo.

0: lo que ocurre, desde dónde vienen, para dónde van y cuántas personas serían las que percutan estos disparos. ¿Sería uno solo? ¿Sería un grupo? Eso es lo que también está siendo investigado.
1: Ya, volvemos contigo en cualquier momento, Vicente. Ah, seguramente ahí estaremos con la información en nuestro boletín. Gracias por la información y por el digamos, estar justo ahí en el punto con la fiscal. Gracias.
0: Un abrazo.
1: Está Vicente Aguilar con nosotros hasta ahora. Habíamos quedado, ¿de qué nos mencionaba? Sobre este lamentable incidente que ha ocurrido en la región, aquí en la región metropolitana, en la zona de Paine, donde, una persona se encontraba fallecida por impactos balísticos. Está investigando la Fiscalía ECO. Vamos a revisar finalmente, antes de irnos a la pausa, el pronóstico del tiempo en la región metropolitana. Habíamos quedado allí. Partiremos en el norte con Colina. Se espera una jornada con chubascos esta madrugada, cubierto y chubascos en la mañana, cubierto y chubascos aislados, misma situación en la tarde, mínima de 7, máxima de 15 grados. En Santiago, pero en la zona norte, mínima de 7, máxima de 15 grados, cubiertos y chubascos esta madrugada, cubierto y chubascos aislados por la mañana, la tarde, nublado, variando a nubosidad parcial. Santiago en el oriente, cubierto y lluvia débil en la madrugada, en la mañana cubierto y chubascos aislados, en la tarde nublado, variando nubosidad parcial, mínima de 9, máxima de 14 grados. Todo nos indica que estaría precipitando solamente en la madrugada y en la mañana, en la tarde estaría con nubosidad parcial. Santiago, pero la zona centro, cubierto y chubascos en la madrugada, cubierto y chubascos aislados por la mañana, por la tarde nublado, variando a nubosidad parcial, mínima de 8, máxima de 15 grados. De hecho, hasta ahora en Santiago hay 8 grados de temperatura. En Santiago, pero en la zona sur, mínima de 7, máxima de 14 grados, cubierto y chubascos en la madrugada, por la mañana cubierto y chubascos aislados, en la tarde nubosidad parcial. Vamos a Melipilla. ¿Qué nos dice de Melipilla? Mínima de 8, máxima de 14 grados, cubierto y chubascos por la madrugada, por la mañana cubierto y chubascos aislados, en la tarde nubosidad parcial. Se repite prácticamente en todos lados. En el sector poniente de Santiago, cubierto y chubascos esta madrugada, cubierto y chubascos aislados por la mañana, por la tarde también nubosidad parcial, la mínima será de 8 grados, máxima de 15. Y en Curacaví, en esa zona, cubierto y chubascos en la madrugada, chubascos aislados por la mañana, por la tarde nublado, variando nubosidad parcial, mínima de 8, máxima de 14 grados, que es el pronóstico del tiempo para la región metropolitana. Nos faltaba allí San José de Maipo, mínima de 5, máxima de 13 grados. San José de Maipo tendrá chubascos esta madrugada, en la mañana chubascos aislados, en la tarde cubierto variando a nubosidad parcial. 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
1: Buenos días, bienvenidos al Informador. El Partido de la Gente busca ampliar su base política hacia la derecha y la izquierda. Franco Parisi, en tanto, prepara nuevos acercamientos y una reunión con la CUT mientras se evalúa sumar nuevas figuras a la colectividad. Los detalles los tiene Dominga Hernández.
5: Tras cumplir 5 años, el Partido de la Gente busca fortalecer su estructura y ampliar su militancia con nuevos liderazgos. El líder del PDG, Franco Parisi, confirmó que este martes se reunirá con la Central Unitaria de Trabajadores luego de participar en una actividad del Centro de Estudios Públicos como parte de una apertura hacia sectores sindicales y empresariales. En conversación con la radio, Franco Parisi destacó la estrategia de expansión y la búsqueda de nuevos liderazgos para el partido.
6: El

0: alcaldesa Bobadilla es extraordinaria, tiene un potencial único. Yo la veo fácilmente en un futuro gobierno como subsecretaria de Desarrollo Regional, pero también veo a Desbordes, también veo a Cristian Pino, también veo a Catalina del Real, Marcelo Díaz.
1: Así, el Partido de la Gente busca ampliar sus apoyos y fortalecer su estructura para los próximos desafíos electorales, en medio de cuestionamientos financieros derivados de antecedentes enviados por el Cervera a la Fiscalía.
2: En medio de las tensiones comerciales por los aranceles impuestos por Estados Unidos, Chile volvió a quedar en el foco tras ser incluido junto a más de 40 países entre las naciones acusadas de facilitar la evasión de impuestos por parte de China. Los detalles con Josefa Schiamaro.
3: Los aranceles se han convertido en uno de los principales puntos de tensión del último mes. Esto luego de que Estados Unidos determinara aplicar un gravamen del 12,5% a Chile. Ahora, la polémica corresponde a la acusación de Estados Unidos contra Chile y otros 40 países por supuestamente ayudar a China a evadir impuestos. En un informe titulado La gran estafa del transbordo, la Casa Blanca acusó a estos países de permitir que China evadiera ilegalmente los aranceles impuestos por Estados Unidos. Esto mediante el desvío de comercio. Ahora bien, ¿de qué se le acusa a Chile y al resto de los países? El economista y socio de PKF Chile, Héctor Osorio, explicó a la radio qué es lo que implica un transbordo ilegal.
4: Aquellas mercancías que son generadas en un determinado mercado, respecto de las cuales el ingreso a otro mercado está restringido, puede ser llevado a un tercer país desde el cual aparecen como generadas en ese último país y con eso se podría ingresar al mercado principal, al mercado que es el objetivo.
3: En este punto es importante precisar que si bien Chile aparece mencionado en el informe estadounidense, lo hace en un nivel 3, categoría que comprende objetivos oportunistas pequeños para el gigante asiático.
2: Retomamos el contacto con nuestra unidad móvil. Vicente Aguilar, información policial desde Paine.
5: Sí, ampliamos la información desde la comuna de Paine. Ya habló Fiscalía Eco, daban cuenta de que serían al menos 5 disparos los que se efectúan acá en este lugar. Carrera Pinto con O'Higgins al lado de una plazoleta, un lugar donde hay juegos para niños, una multicancha, y en este sector se habría dado esta balacera que termina con este hombre recibiendo un impacto de bala en su cabeza y que habría terminado con su vida. Por ahora sería una persona extranjera de alrededor de 30 a 40 años, trabaja en el OS9 de Carabineros en un lugar. La Fiscalía de Eco también trabaja en la investigación para esclarecer cómo se habría dado este hecho, también teniendo en cuenta, tomando algunas cámaras de seguridad del lugar para ya saber quiénes habrían sido las personas que efectuaron estos disparos y que habrían terminado con la vida de esta persona acá en Paine. Bio Bio, la radio.
2: El presidente Donald Trump anunció este domingo que reducirá considerablemente la participación de Estados Unidos en los ejercicios militares conjunto con su aliado Corea del Sur debido a su muy buena relación con el líder norcoreano Kim Jong-un. Trump criticó en su plataforma Truth Social los ejercicios no solo por costosos, sino porque envían una señal totalmente inapropiada y hostil hacia Corea del Norte, país que según dijo se ha mostrado respetuoso y no amenazante desde que volvió al poder en 2025. Estaba previsto que estos ejercicios anuales empezaran el lunes con una duración de 11 días en el marco de maniobras para preparar de manera conjunta la defensa contra Corea del Norte, país dotado además del arma nuclear. 3:05 a.m. hasta ahora en la ciudad de Vallenar. 12 grados de temperatura, está mayormente nublado con una humedad del 91%. En Santiago, 9 grados de temperatura, se mantiene con el cielo nublado y una humedad del 89%.
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3: La banda Conmoción, Pascual y la Vaca y Fauna, No vale la pena enamorarse. Son las 3 de la mañana con 8 minutos.

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1: Bueno, vamos a revisar parte de lo que fue la conversación con Ana Josefa Silva sobre varios temas. Primero, el documental de Maite Alberdi se llama Un Hijo Propio, un documental bastante interesante, el final de La Calle Oak y otras recomendaciones que aparecen acá en Bio Bio, la radio, y que reiteramos para que ustedes también se vayan informando sobre las series, las películas y los documentales que destacamos aquí en la radio.
2: Silva.
3: ¿Cómo están, Ana Jo?
2: Muy bien, ¿cómo están ustedes? Sobreviviendo este viernes con tormenta de un cuanto.
4: Con todo también.
2: No te preocupes.
4: Buenas noches, chicos. Preocupada. Ah, sí, del norte, sí, estamos actualizando, por supuesto, lo que sucede allá. Sí. ¿Y qué nos traes?
2: Bueno, yo creo que todo el mundo está esperando esto, ¿no? Un Hijo Propio.
4: ¿Cierto?
2: Posiblemente ya lo han visto porque estuvo ayer, ya lo estrenó ayer Netflix. Y yo lo vi en una premiere hace ya un rato y realmente me impresionó.
4: De Maite Alberdi.
2: De Maite Alberdi, porque ella resetea por completo lo que hemos conocido como cine no ficción. Es otra cosa. Es una historia mexicana, como saben. Y entonces uno, como chileno, no conoce la historia, toma como al espectador desprevenido. Porque, bueno, y aparte de las geniales formas, quiero decir, hay temas aquí de gran valor universal. Cuando parte esto, muchas fotos, muchos rosados y trozos de documentales caseros, voces. Yo dije, ¿qué es esto? Dice uno. No, bueno, no olvidemos que los chilenos somos el país fome, ¿no? Y muchos rostros de mujeres superpuestas en un relato que, en off, que finalmente escuchamos una chica mexicana contando que se casó a los 17 años embarazada. Uh-huh. Ahora, en la siguiente secuencia, y esto es importante, detrás de cámara entra al plano Maite Alberdi. Entonces, intercambia unas palabras con la joven. Eso es algo que uno puede pasar de largo, pero dice, a ver. Y es ahí donde te está mostrando que está haciendo. No, un detalle menor. Ella nos empieza a dar una pista de que este no es un documental como los que conocemos.
4: ¿Ya?
2: Pero la historia sigue, ¿no? Esta joven se llama Alejandra y nos va ella narrando lo que fue este colorido matrimonio, cómo su marido esperaba con tanta ilusión esta guagua, pero la perdió, perdió dos más. Y mientras tanto la familia, que es una cosa también me llama, sobre todo la suegra, presionaban directamente a la pareja para que tuvieran hijo, como si se tratase un deber mínimo, tener niños, ¿no? Entonces, esta Alejandra empezó a experimentar un sentimiento de culpa muy agobiante, se lo empezaron a aplastar. Y el marido no quería hablar de adopciones ni nada por el estilo, porque no quería ya. Y no sabía mucho qué hacer ella. Y un día en su trabajo en el hospital, Alejandra conoce a una joven embarazada que le confiesa que no quiere saber nada de esa guagua. Y entre ambas urden un elaborado y complejo plan. Ahora, los que conocen la historia, yo no quiero hacerles spoiler porque es maravilloso, porque de manera muy imperceptible se va instalando una tensión y un suspenso que escalan con los acontecimientos que han sido llevados a un extremo inimaginable, hasta que de pronto la directora gira, como digo yo, el espejo en 180 grados, estoy pensando en la Alicia y lo que veo detrás del espejo, y nos asoma a esa otra verdad. Es bien interesante el tema del juego de la verdad con el documental.
4: Aquí claro, eso te voy a preguntar, porque sobre todo con el trabajo que hace Maite Alberdi de documentarse y de todo, es un documental.
2: Es un documental.
4: Es una historia verídica.
2: Sí, totalmente. Y pasó y tal gente existió, solo que ella lo que nos muestra primero es la verdad que nos cuenta Alejandra. Y cuando nos gira la cámara, nos asoma a otra verdad, una que no proviene de la mirada o de la imaginación de Alejandra. Entonces ahí empiezan a intervenir otra Alejandra, otras personas desde otros ámbitos para reconfigurar la realidad desde estos puntos de vista que son trozos de verdad con mayúscula, porque esa es la verdad, son trozos, ¿no? Entonces lo que hace ella, que ha sido documentalista siempre con excepción,
4: brillante,
2: es trabajar sobre el tema de la verdad, como lo hacía Kurosawa también. Bueno, por cierto, detrás ahí está muy fuerte las reflexiones, esto que yo, el mandato de género que se llama, ¿no? La negación también, dónde falló uno u otro como pareja, verbalizar eso que tendemos que saber aceptar y por distintos motivos no somos capaces. Hay una frase muy increíble que dice,

0: porque la vida cambia en un tris.
1: Y es así.
0: Y es así. Entonces, acá lo que hace Maite es, comillas, jugar con la ficción y con la realidad, porque al final nosotros también tenemos nuestra propia ficción, es nuestra mirada, nuestro punto de vista, es una realidad, cierto, pero es una realidad parcial. Ese es el tema con que trabaja. Y claro, funciona, diría, más acá que allá, porque en México es un caso muy conocido. Acá nosotros no lo conocemos, bueno, ahora ha salido más información, ¿no? Pero es muy impresionante este giro que ella hace de cámara. Entonces, eso lo encuentro tan brillante, porque nos coloca en esa circunstancia, es decir, a ver, ¿cuál es la verdad? Claro. La que me está relatando esta persona. Por cierto que hay otras personas hablando y tienen su punto de vista, ¿no? Pero hay cosas muy concluyentes.
2: Un hijo propio. Un hijo cine.
0: Está en Netflix.
2: En Netflix, ya.
0: Yo la vi en un cine, pero está en Netflix. Está en Netflix desde ayer, creo, sí.
2: Ya. Un hijo propio.
0: Y dura 96 minutos, ¿ah? ¿Eh? Todas estas cosas tremendas duran 96 minutos. Y bueno, no voy a decir quién, pero hay una parte que ella lo dice. Me costó conseguir este testimonio. Hay un testimonio que ella, me doy cuenta que persiguió y le costó obtenerlo. Y era muy importante para ver si completábamos este círculo de la verdad, ¿no? Oye, pero en cines.
2: A ver.
0: Es que estoy impactada porque cuando fui a verla, en el final de la calle Oak, mira. No es una premier que yo suelo no ir, pero fui. Había chicas con dinosaurios en las manos, porque hay un tema con el cuento de los dinosaurios. Y esta tiene algo de vintage esta película, tiene algo de los Jurassic Park, World, etcétera, Spielberg, lo que sea. Porque esto transcurre en los años 80, un vecindario idílico, las familias juegan, etcétera. Y nos concentramos en una familia. Anne Hathaway, que una era verla.
2: ¿Cuántos estrenos?
0: Tres lleva ya.
2: Este año.
0: Y espérate que hay otra más que está lleva a estrenar, ¿eh? Que es genial, o sea, está en una...
1: Está.
0: Está JJ Abraham como productor, ojo. Y Ewan McGregor es su marido. Y tiene unos hijos adolescentes. Y de pronto, ella va a ver a una persona mayor, muy culta, que le muestra unos escritos. Y uno sabe qué es lo que está pasando. Hay un pequeño quiebre en este matrimonio que por supuesto se intensifica y de repente empieza a aparecer en este barrio precioso estos animalitos pues más grandes. Entonces uno dice, ah, uy, volví, mira, claro, volví, y
2: apareció un animalito más grande,
0: un animalito más grande. Entonces uno dice, volví a Jurassic Park, a Jurassic World, o sea, tiene mucho de vintage, de nostalgia esta película. Y aunque ojo, el director ha hecho películas como It Follows, El misterio de Silver Lake, está en HBO Max. Y como dije ahí, la producción está involucrada J.J. Abrams, o sea, ellos han hecho otras cosas. Ahora, esta película, como les digo, o sea, además está muy bien armado esto. Y bueno, ¿cómo resuelven, dices tú? Se supone que ellos han entrado en una especie de burbuja que se va del tiempo. Y ojo que a la hija, que es una, lee mucho a Carl Sagan. Ojo con las teorías de Carl Sagan, fueron muy, muy prácticas. Yo creo que esta es una película que le va a ir muy bien. Funciona.
2: Taquillera, claro.
0: Sí, funciona.
2: En cines, entonces.
0: Sí, está en cines, funciona, entretiene, cierra bien. Bueno, y Anne Hathaway la queremos. Anne
2: Hathaway. Al final de la calle
0: Oak.
2: Ahí está, en cines.
0: El final de la calle Oak.
2: Como siempre, hoy ojo con Maite Alberdi, entonces ahí en plataformas de Netflix. Ya.
0: Sí.
2: Gracias, querida. Muchas gracias.
1: Un lindo fin de semana.
0: Lo mismo les digo, que estén muy bien.
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0: Como hoy nació Gilby Clark, este músico de Guns N' Roses, 17 de agosto del 62. Dice en general Velázquez, con portales por procedimiento policial, muchas patrullas, dos vehículos chocados al parecer, habría terminado algún tipo de persecución. Nos escribe Guillermo, dice: hola Mario, buen día, iniciando jornada en transporte privado, comienza a llover en Maipú, partió suave pero ya mojó todo, el piso se puso resbaladizo. Gracias Guillermo, te mandamos un abrazo. General Velázquez con portales, hay un procedimiento policial en ese lugar, nos escribe Guillermo, que está pasando por allí, dice que hay muchos vehículos policiales en el sector. ¿Qué más tenemos? Nos escribe acá otro auditor, dice que persisten las lluvias en el norte, principalmente en Tocopilla. Gracias por los mensajes, por los videos también, varios videos en el norte, en la zona de Tocopilla, muchísima lluvia en ese lugar. Gracias, vamos a enviar esa información, la tenemos acá, gracias ahí a Guillermo Arancibia por los mensajes también. Sigo leyéndolos, dice: hola, soy el móvil 666, Raucher, San Bernardo, lluvia. Este móvil nos dice que hay lluvia en San Bernardo, techito amarillo. Hola, empezó a llover en los Andes, saludos, ahí está Sandro, en Casablanca, también desde forma intermitente, una desde la 1:30 a.m, nos dice Tomás. Chisteando también en Lampa. Ahí está Danilo, gracias Danilo. Desde Punta Arenas, José Agüero, que está en sintonía también con nosotros. Bio Bio, la radio aquí, Carlos Cuadra. Estoy en la instalación o intersección de los Quillayes, la Florida. Se largó la lluvia. Desde Puente Alto también nos escribe Susana. Dice copiosamente hasta ahora. Sigo leyéndolos. Hola, cerca de Estación Central, llueve también, nos escribe Rosa. En la Florida también, en Santiago Centro. Centro ahí en Rondizón y también está lloviendo, gracias. En Piñalolén, en la comunidad ecológica también nos está escribiendo. Hola Mario, Jaime Móvil 14 por acá, llueve en Quinta Normal, en varias zonas de la capital. Hola Daniel por aquí del aeropuerto, con parche en el ojo, dice Ñuñoa con chubascos. Empezamos la semana. Yeto Chávez también. Lluvia suave en Las Condes, el golf, conserjería, es acá, está lloviendo. Pirque, llueve tupido también, ahí está. Y gracias a todos los que han estado escribiendo allí, sobre todo a los auditores que nos escriben desde Vallenar. Le mandamos un abrazo grande a Vallenar, a uno de nuestros auditores que está ahí, muy simpático por WhatsApp, que es de Vallenar, le mandamos un abrazo enorme. Ya, vamos a ir a la pausa, ¿les parece? Iremos a la pausa, vienen las noticias en un ratito, vamos a estar contándoles las principales informaciones y seguiremos contándoles el pronóstico del tiempo ya para la región de O'Higgins. Buenos días, Mario. Dice: hasta que llueve hoy en Santiago, se lo agradecía muchísimo. Bueno, les contábamos que va a ser durante la mañana, ya lo dijimos hace algún rato, pero lo volvemos a reiterar. Va a ser durante la mañana, pero ya a la tarde la situación va a terminar. Va a ser durante la madrugada, mañana, y en la tarde ya va a haber menos precipitaciones acá en la capital. Vamos a la pausa, 3:30.
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3: Dos personas resultaron heridas con arma cortopunzante tras una presunta riña al interior de un departamento en Santiago. El SENAPRED reportó 11 viviendas con daños menores por el sistema frontal, además de cortes de ruta y monitoreo especial en el norte del país.
4: 5 de ellas en la región de O'Higgins y 6 en la región del Maule. Además, se reporta la interrupción de la ruta K589 entre el kilómetro 6.9 al 7.1, producto de un socavón.
3: Las lluvias obligaron a suspender las clases este lunes en las regiones de Tarapacá y Arica de Parinacota.
5: Hemos tomado la decisión de suspender las clases. La infraestructura no tenemos certeza que pueda aguantar y tampoco las familias están preparadas para, con sus abrigos, enfrentar este evento climatológico.
3: Dos carabineros fueron dados de baja por no denunciar el hallazgo de droga durante un procedimiento en la provincia de Arauco.
6: Queda registrado en las cámaras corporales que estas personas toman esta sustancia, la arrojan al suelo, la destruyen para efectos de no realizar este procedimiento respecto a estas 4 personas.
3: Bomberos presentarán una querella criminal contra el conductor ebrio que atropelló a 3 voluntarios en Chihuayante.
7: Como cuerpo de bomberos, como institución, la querella la vamos a presentar. La definición que tenemos que ver y revisar con las víctimas por nuestros 3 voluntarios, cuáles son las acciones. Y tomarán alguna acción de manera individual o se sumarán a la nuestra.
3: Carabineros buscó un hombre que agredió con un cuchillo a un pasajero del metro de Valparaíso y escapó tras romper una ventana del vagón.
8: Con una de las personas estuvo ahí un incidente que era porque existe el forcejeo al realizar el robo. Al cerrarse las puertas se ofusca y se lanza, golpea uno de los ventanales de emergencia.
3: Primera baja para el gobierno, la UDI se desmarcó de apoyar una reforma constitucional profunda y pidió acotar los cambios en materia de seguridad.
9: La UDI no vamos a apoyar las reformas constitucionales de seguridad porque claramente dañan la institucionalidad.
3: La aprobación del presidente José Antonio Kast subió 2 puntos y alcanzó el 41%, según la última encuesta Plaza Pública Cadem. La evaluación del biministro Claudio Alvarado cayó como vocero del gobierno, según la última encuesta Test de Cifra.
10: Hoy día es urgente tener un vocero que recalque la función del gobierno, de las cosas que se están haciendo bien. Todas las cosas buenas que está haciendo el gobierno tienen que ser recalcadas. Y yo creo que acá falta una persona que recalque todas las cosas buenas que estamos haciendo.
3: Gael Yomans ganó la elección del Frente Amplio con un 55% de apoyo, transformándose en la nueva presidenta de la colectividad. Franco Parisi prepara una reunión con la CUT y evalúa sumar a la alcaldesa de Quilicura, Paulina Bobadilla, para ampliar la base de apoyo del PDG. Expertos descartan efectos relevantes en la economía chilena tras las acusaciones de Estados Unidos sobre una eventual evasión de aranceles para favorecer a China.
11: Nos prometieron trato preferente y hoy tenemos aranceles y portazos.
12: Como lo dijo el ministro, no somos el patio trasero de nadie.
3: El 38,8% de los pacientes hospitalizados en camas críticas pediátricas está internado por causas respiratorias, la cifra más alta de esta campaña de invierno.
13: Este porcentaje constituye el PIB de lo que va de la campaña del año 2026, por lo tanto queremos ser enfáticos en que seguimos en un periodo de alta circulación viral, en que tenemos corcirculación de hartos virus.
3: Este martes se resolverá...

0: resolverán las medidas cautelares de 5 imputados del caso Sartor tras 2 semanas de formalización.
1: Aquí hay una actuación concreta de facto, no solo en el tema de la OPA, también se nos señala. Aquí queda claro que con quien había que hablar para ser director de Azul Azul era con Michael Clark.
0: En noticias internacionales, Irán ofrece una recompensa de $30,000 por capturar o matar a soldados estadounidenses. Detuvieron a un joven de 19 años por un tiroteo en la Universidad de Virginia que dejó 5 personas heridas. En el deporte, pese a empatar 2-2 ante O'Higgins de Rancagua en el Estadio Monumental, Colo Colo se mantiene en el primer lugar de la tabla del torneo a 10 puntos de Universidad de Chile.
2: Sumamos, que también es importante, así que prepararemos una semana importante como el clásico y poder hacer un buen clásico.
0: Y en los deportes, el tenista chileno Alejandro Tabilo se mide hoy ante el español Rafael Jodar en el duelo correspondiente a la tercera ronda del Masters 1000 de Cincinnati.
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1: Colo Colo empató 2-2 frente a O'Higgins de Rancagua en el Estadio Monumental, en el partido que cerró la disputa de la fecha 19 del torneo de fútbol profesional. Ya corta a 10 puntos la distancia con la U, que es el segundo de la tabla de posiciones. El delantero Javier Correa lamentó la igualdad justo la semana previa al superclásico programado para el domingo desde las 3 de la tarde en el Estadio Nacional.
2: Obviamente lo teníamos ahí. Son cosas que tienen, la verdad que lo buscaron bastante bien y bueno, hay que aprender de eso. Se viene una semana linda de clásico, que está lindo vivirla, así que nada, a prepararse lo que viene. Estamos punteros, sabemos que todos se nos quieren acercar, entonces la uno viene persiguiendo ahí, así que va a ser lindo partido.
1: En otros temas relativos al cacique, el presidente del Club Social y Deportivo Colo Colo, Edmundo Valladares, respondió a los dichos del expresidente del cuadro popular, Peter Dragicevich, quien minimizó el aporte de Mirko Josic, DT campeón de la Copa Libertadores de América, en su paso por el equipo albo.
3: Mirko Josic merece todos los honores por parte de la institución, el DT más exitoso de nuestra historia, merece todo el cariño del pueblo, y es el pueblo colocolino el que lo puso en el sitial de ídolo por todas las alegrías que nos ayudó a conseguir. Es una figura que concita unidad entre todos los colocolinos y colocolinas.
1: En los otros resultados del día, Deportes Concepción derrotó como visitante por 2-0 Cobresal en el Estadio El Cobre. Ñublense le ganó 2-1 al colista del torneo Unión La Calera en Chillán. El cuestionado entrenador del cuadro calerano, Martín Chicotelo, asumió toda la responsabilidad en el momento del equipo.
4: Principal responsable, por supuesto, soy yo. Hay muchos errores que corregir de mi parte, en principal. Hay que corregirlo y seguir adelante y bueno, uno está hasta que se dispone. Pero bueno, seguramente hay muchísimas cosas para corregir, si no, no estaríamos donde estamos ahora.
1: La fecha 19 del torneo la cierran hoy desde las 20:30 horas, Palestino y Huachipato, en el Estadio Municipal de La Cisterna. El DT acerero Jaime García valoró el cómo llega su equipo tras sumar 7 fechas sin ganar en el torneo.
5: Siempre es difícil, pero en realidad con el grupo uno es fuerte, uno... Generalmente los técnicos siempre saben cuando estos tipos de momentos y cómo los va pasando. Yo creo que tener al grupo fuerte, convencido, es lo más importante. Yo creo absolutamente en mi equipo, en mi grupo, donde esto en algún momento vamos a tener que hacer un quiebre.
1: En otros deportes, hoy no antes de las 13:30 horas, el tenista chileno Alejandro Tabilo enfrentará al español Rafael Jodar en duelo correspondiente a la tercera ronda del Master 1000 de Cincinnati. De ganar, el chileno se medirá a los octavos de final al vencedor de la llave entre el belga Alexander Vlock y el italiano Flavio Cobolli. En el voleibol, la selección de Estados Unidos se coronó campeona del Mundial de Voleibol Femenino sub-17 disputado en nuestro país, luego de vencer en 3 sets a Turquía. La selección chilena finalizó la posición 22 de la cita planetaria y su entrenador Raúl Pereira hizo un balance de la participación nacional en el certamen.
6: Nos tocó un grupo bastante duro y con un cruce también que no fue menor, cruzarnos después con Brasil. Y bueno, dentro de nuestro grupo están los dos finalistas. Ha sido una experiencia increíble. Obviamente nosotros siempre buscamos el mejor resultado, pero hay cosas que hay que considerar, entre ellas, bueno, trabajos técnicos a mejorar, trabajos físicos a mejorar, ¿sí? Para estar a la altura de estas potencias mundiales.
1: Y hasta ahora llevamos 4 minutos del primer tiempo entre Chile y Japón en el Mundial Femenino de Hockey sobre Césped, que se está desarrollando de manera conjunta en Amstelveen, en los Países Bajos, y en Wavre, en Bélgica, hasta el 30 de agosto de 2026. Este es el partido entre chilenas y niponas, que ha comenzado hace muy pocos minutos y del cual les vamos a estar contando aquí en el Trasnoche de la Radio.
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1: Vamos a partir con Chuck Berry, You Never Can Tell. Nos escribe Ricardo Canteros, dice: buenos días, lloviznando en Pudahuel. Empezó la lluvia también en La Calera y ustedes siguen en el Trasnoche de la Radio.

3:47, buena canción esa de Chuck Berry que nos acompaña en esta lluviosa jornada de día lunes, lunes 17 de agosto. Habíamos quedado en la región de O'Higgins, vamos a ir para allá al pronóstico del tiempo, estamos revisando todo el país por las comunas donde hay estación de la Dirección Meteorológica de nuestro país. Vamos a Rancagua, mínima de 6, máxima de 13 grados para el día de hoy, estará cubierta esta madrugada. En la mañana cubierto con chubascos aislados y en la tarde nubosidad parcial variando a despejado. En Rengo, mínima de 6, máxima de 13, cubierto durante la madrugada, por la mañana cubierto chubascos aislados y en la tarde nubosidad parcial. En la zona de San Fernando, mínima de 5, máxima de 12 grados, precaución porque durante esta madrugada habría mucha niebla, tanto en la mañana como por la madrugada, cubierto y niebla, y en la tarde nubosidad parcial variando a despejado. En Santa Cruz, cubierto y niebla en la madrugada y en la mañana, en la tarde, nubosidad parcial variando despejado, la mínima es de 7 grados, la máxima de 14. Eso en Santa Cruz. Y en Pichilemu, despejado variando nublado por la madrugada, por la mañana cubierto, por la tarde despejado, mínima de 6, máxima de 14 grados ahí en la región de O'Higgins, en la costa. Vamos más al sur, región de O'Higgins, ahora vamos a la región del Maule, en Curicó, nos espera un día con una cubierto con niebla, tanto en la mañana como por la madrugada y mañana, cubierto y niebla. Nubosidad parcial, variando despejado en la tarde, mínima de 6, máxima de 14 grados en Curicó. En Molina, cubierto y niebla, madrugada y mañana. En la tarde, nubosidad parcial, mínima de 6, máxima también de 14. Vamos a Talca. Talca, despejado, variando nublado y neblina esta madrugada. En la mañana, cubierto y niebla, en la tarde despejado, mínima de 4, máxima de 14 grados, eso es Talca. Vamos a Constitución, vamos a la costa, despejado con viento entre 25 y 40 kilómetros por hora esta madrugada, en la mañana y tarde despejado, mínima de 3, máxima de 14 grados. En Linares, despejado variando a nublado en esta zona, despejado variando a nublado, neblina, en la madrugada, en la mañana cubierta y niebla, por la mañana, por la tarde despejado, mínima de 4, máxima de 15 grados en Linares. En Parral nos espera una mínima de 3, máxima de 16 grados, despejado variando nublado y neblina la madrugada, en la mañana cubierto y niebla y en la tarde despejado. Eso en Parral. En Cauquienes, mínima de 0 grados, máxima de 15, despejado durante toda esta jornada, pero la madrugada con algo de viento entre 25 y 40 kilómetros por hora. Ya tenemos Linares, Parral y Cauquienes. Eso en la región del Maule. Volvemos a la región metropolitana. Nos dicen que está lloviendo ahora ya en Pudahuel. La situación ha cambiado. Hola, desde Tocopilla. Mi nombre es Manuel. Aquí la lluvia no ha dado tregua. Mucha lluvia en Tocopilla. Gracias por los videos. Ya los vamos a estar observando a través de Video TV. Son varios los que llegan hasta ahora. Y también nos mantenemos atentos a una situación que ha estado ocurriendo en General Velázquez. Ya vamos a estar ahí con Vicente Aguilar.

0: Beto Cuevas, junto a María José. Esto se llama Aquí.
1: El hombre está acercándose hacia el encuentro con la frontera. Un cambio, una decisión, la puerta abierta de una nueva.

Estamos de vuelta, hay malas noticias para el hockey césped femenino, porque hasta ahora está perdiendo Chile 1-0 versus Japón. 1-0 versus Japón, va perdiendo la selección nacional. Van en 12 minutos del primer tiempo, 1-0 pierde Chile versus Japón en este Mundial Femenino Hockey sobre Césped que se está generando entre Bélgica y los Países Bajos a esta hora. Entonces, primer tiempo, 13 minutos ya de la primera etapa, 1-0 gana Japón a las Diablas. Vamos a revisar el pronóstico del tiempo. Habíamos quedado en la región de Ñuble. ¿Qué pasará en Copquecura durante esta madrugada, mañana y tarde? En la madrugada, despejado con viento entre 25 y 40 kilómetros por hora. Estará despejado en la mañana y en la tarde, mínima de 3, máxima de 16 grados ahí en Copquecura. En San Carlos, despejado, variando a nublado y neblina por la madrugada. En la mañana, cubierto y niebla. En la tarde, despejado, mínima de 2, máxima de 16 grados. Y en Chillán, estará despejado toda esta jornada, pero con algo de viento.

Esta madrugada entre 25 y 40 kilómetros por hora, mínima de 1 grado, máxima de 16. Ya, estábamos en la región de Ñuble, ahora vamos a la región del Biobío. Revisaremos Concepción, mínima de 13, máxima de 15 grados, estará despejado con viento entre 25 y 40 kilómetros por hora, tanto en la mañana como en la madrugada, en la tarde despejado también, mínima de 3, máxima de 15 grados. Los Ángeles, despejado también, con viento entre 25 y 40 kilómetros por hora esta madrugada, mínima de 0 grados, máxima de 16. Eso sí, en la mañana habrá helada, así que atención allí, las temperaturas van a estar bien bajas y en la tarde también estará despejado. Eso es Los Ángeles. El Lew, despejado, con viento toda esta jornada entre 25 y 40 kilómetros por hora, mínima de 3, máxima de 14 grados. Vamos a la región de la Araucanía, ¿les parece? Partiremos en Angol, mínima de 3, máxima de 15 grados. Nubosidad parcial por la madrugada, por la tarde y la mañana, estará despejado, mínima de 3, máxima de 15 grados. En el Puerto Saavedra, mínima de 3, máxima de 13 grados y estará completamente despejado. Sigamos avanzando. Vamos ahora a su capital, vamos a Temuco. Nubosidad parcial en la mañana y en la madrugada. En la tarde, despejado, mínima de 1 grado, máxima de 16. Y en Villarrica, Pucón, despejado toda esta jornada, mínima de 1 grado, máxima de 13. Vamos a la región de Los Ríos, Panguipulli, nos espera un día nublado con niebla, tanto la madrugada como por la mañana, mínima de 1 grado, máxima de 14. En la tarde estará despejado en Panguipulli. En Valdivia, mínima de 3, máxima de 14 grados, día completamente con nubosidad parcial allí en ese lugar donde hasta ahora hay menos 1 grado. En La Unión también, va a estar nublado con niebla en la madrugada y en la mañana. Todo lo que queda de la madrugada, en la mañana y en la tarde despejado, mínima de 1 grado, máxima de 13. Río Bueno, mínima de 1 grado, máxima de 13. Nublado, niebla, madrugada, mañana y en la tarde va a estar despejado. Y el Lago Ranco, mínima de 2, máxima de 13 grados. Nubosidad parcial toda esta jornada de día lunes. Son las 3 de la mañana con 59 minutos. Ya seguiremos con las regiones que nos quedan. Ya nos queda la región de Los Lagos, nos queda la región de Aysén y la región de Magallanes. Iremos a las noticias. Son las 3 de la mañana con 59 minutos.

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2: 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En BioBio, una nueva hora. 4 de la mañana.
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3: Buenos días, bienvenidos al Informador. Diputados de RN presentaron un proyecto que establece inhabilidades para que abogados que defiendan a imputados por narcotráfico, asociación criminal o terrorismo puedan posteriormente ejercer cargos en organismos públicos. Todos los detalles con Geraldine Díaz.
4: La iniciativa establece inhabilidades para desempeñarse en la Administración del Estado, el Poder Judicial, el Ministerio Público y el Congreso, incluyendo asesorías parlamentarias. Además, quienes ya trabajen en estas instituciones no podrán asumir este tipo de causas mientras permanezcan en sus funciones. El proyecto contempla que jueces y fiscales informen a la Contraloría la identidad de los abogados que intervengan en estas causas, excluyendo expresamente a la Defensoría Penal Pública y a egresados en práctica, con el fin de resguardar el derecho a la defensa. Jimena Sandón afirmó que el Estado debe anticiparse y establecer barreras frente al crimen organizado, mientras que el diputado Eduardo Durán agregó que la iniciativa busca prevenir conflictos de interés y proteger información sensible dentro de organismos públicos. Desde el mundo jurídico, el exfiscal del Ministerio Público, Andrés Cruz, cuestionó la propuesta y advirtió que podría afectar el ejercicio profesional.
5: Es una medida que carece de una fundamentación y que pueda

0: conseguir los objetivos que finalmente se persiguen.
1: La propuesta deberá ahora iniciar su tramitación legislativa, donde se discutirá el alcance de estas inhabilidades y su compatibilidad con las garantías constitucionales vinculadas al ejercicio de la defensa.
2: Diego Ancalao, acusado de la arista Kimun del caso Convenios en la región de Los Lagos, terminó de responder preguntas en medio del juicio oral y aseguró que disculpó a la fiscalía por la investigación en su contra. Robinson Cárdenas, desde Radio Bio Bio en Puerto Montt, nos informa.
3: Diego Ancalao es figura clave en esta indagatoria, acusado de colaborar con Jaime Wincahue, presidente de Kimun, para desviar los millonarios recursos para otros fines que no tenían relación con el convenio suscrito entre la corporación y el Gore Los Lagos. En medio de las preguntas finales, el acusado, quien se ha defendido alegando una maquinación política en su contra, afirmó que disculpaba a la fiscalía por el desarrollo de la indagatoria y dijo que no entendieron su intención de colaborar, manteniéndolo en prisión preventiva por año y medio. Su abogado José Díaz dijo que no hubo ocultamiento al usar los 1.200 millones de pesos para pagar deudas de Kimun, mientras que el abogado del presidente de Kimun, el defensor penal público Eduardo Anasco, dijo que habrá muchas absoluciones.
4: El representante legal de la corporación Kimun ya había señalado que cuando tuvieran los fondos iban a realizar pagos con estos 1.200 millones de pesos. Y ese era un hecho público por Superintendencia de Educación Superior.
5: Todavía queda mucho por realizar del juicio, pero al menos yo le puedo decir que en mi opinión van a haber varias personas que van a ser absueltas.
3: Ahora será el turno de la ex administradora regional Viviana Godoy, quien es acusada de fraude al fisco porque en su calidad de gobernadora subrogante, reemplazando a Patricio Vallespín, autorizó el traspaso de recursos a Kimun. En Puerto Montt, Bio Bio, la radio.
2: Vamos a ir con noticias de carácter policial a esta hora con Vicente Aguilar.
6: Sí, información desde General Velázquez con Portales, donde a esta hora está cortado el tránsito por Portales y por General Velázquez en dirección al norte. Precaución entonces en General Velázquez con Portales, solo está permitido el tránsito por General Velázquez en dirección al sur. Esto debido a un procedimiento policial, permanece Carabineros en el lugar resguardando este sector. Hay dos vehículos sedán que habrían sido parte de un procedimiento que llevó a cabo Carabineros y que termina en este punto, por el que estamos ya recabando mayor información para saber de qué se trataría. Lo que sí es efectivo, que hay dos vehículos sedán, uno con todas sus puertas abiertas en este lugar. Vamos a tener pronto ya mayor información de qué habría pasado, por qué sucede este procedimiento policial, pero lo que es claro es que ahora en Portales, con General Velázquez, cortado el tránsito, solo en dirección al sur puede transitar por General Velázquez. 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
2: Vamos con noticias del exterior y también del espectáculo, porque la actriz Hayden Panettiere, conocida por sus papeles en las series de televisión Heroes y Nashville, murió a los 36 años, según informaron medios estadounidenses. Su padre confirmó la muerte de la actriz en un comunicado hacia la cadena ABC News. Es con profunda tristeza que compartimos el trágico fallecimiento de nuestra querida Hayden. Fue una luz increíble y una fuerza en la naturaleza que llevó un amor y una alegría inconmensurables a todos los que la conocieron y a millones que la vieron en pantalla. Pidió que se conceda privacidad a su familia mientras procesan esta pérdida inimaginable. No se dieron detalles inmediatos sobre su fallecimiento, pero el medio TMZ afirmó que había una investigación abierta sobre la causa. Nacida en 1989, Panettiere se convirtió en una estrella infantil y posteriormente tuvo numerosos papeles en cine y en televisión. 4:06 hasta ahora en la ciudad de Valdivia, 2 grados de temperatura, está parcialmente nublado, humedad del 92%. En Santiago hasta ahora, llovizna y precipitaciones, 8 grados de temperatura y una humedad del 90%.
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2: Son las 4 de la mañana con 9 minutos. Escucharemos a Black Pumas. Colors en Bio Bio.

0: 4 de la mañana, 13 minutos. Estamos haciendo el trasnoche de la radio. Escuchábamos recién a los Black Pumas con Colors. Buena canción que tenemos hasta ahora. Ya en los próximos instantes vamos a especial nuestro especial del trasnoche. Esta vez con Divididos. Hoy conmemorando el cumpleaños de Ricardo Mollo, este gran cantante y guitarrista argentino de esta banda, nacido el 17 de agosto de 1957. Nos llegan algunos mensajes. A ver, déjenme revisar por acá. Saludos a todos los auditores, dice el trasnoche. Nos escribe Mauricio Irmas, que está conectado. Estamos a la espera de conectarnos con Vicente Aguilar. Hay una información en la ruta 5, en General Velázquez. Hay una situación con unos vehículos. Aparentemente hubo algún tipo de seguimiento controlado, persecución o encerrona. Veremos qué es lo que nos trae Vicente. Vicente, estamos contigo. Información del momento, te vemos.
1: Sí, ¿cómo están? Muy buenos días. Claro, en el informador dábamos cuenta de este evento que se da acá en General Velázquez, a la altura de Tol Santiago, con Portales, donde permanece el tránsito cortado y donde a mi espalda quienes están en BioBio TV pueden ver dos vehículos sedán que están en circunstancias, diríamos, de una colisión, ¿cierto? O algún otro problema que se habría dado en este lugar. Hay dos vehículos, uno de ellos un Toyota Yaris y un Honda City. Ese es el modelo de este vehículo. El Honda está con todas sus puertas abiertas, luces prendidas, con parte del frontal también destruido, presumiblemente por una colisión que se habría dado con este vehículo Toyota Yaris, que queda acá en este sector acordonado. Está con un perímetro que está controlando carabineros. Preliminarmente habían dos personas lesionadas con armas de fuego. Eso es información que hay que oficializar dentro de los próximos minutos, pero esto es algo que nos dijeron en el lugar, que habría un carabinero involucrado en este hecho, quien sería quizás la víctima de alguna encerrona en este sector o parte de una persecución que se da en este sector. Eso sería preliminarmente lo que habría pasado en este lugar, y por eso quedan estos dos vehículos sedán, un Honda y un Toyota Yaris, totalmente en funcionamiento, con sus luces prendidas, puertas abiertas. Eso también presumiblemente habla de una acción rápida, de bajarse del vehículo, quizás de huir. Eso es lo que tenemos que oficializar dentro de los próximos minutos, Mario, pero para también tener la información en cuanto al tránsito. Avenida Portales está cortado en este sector y Apóstol Santiago también en dirección al norte está sin tránsito en este lugar. Está carabineros manteniendo el tránsito cortado, ¿cierto? Resguardando este lugar. Por ahora están estos dos vehículos que pueden ver a través de BioBio TV también en imágenes, que quedan totalmente destruidos. Este vehículo Honda en su parte frontal y el Toyota Yaris en su parte trasera, presumiblemente por una colisión. Así que vamos a estar también teniendo mayores detalles durante los próximos minutos, pero hay que tener atención con esto. El corte de tránsito que está en este sector de Portales con Apóstol Santiago. Eso es muy importante a esta hora, que ya comienzan a circular mayor número de vehículos a esta hora por la capital, ¿cierto? A moverse ya a los trabajos o de vuelta. Eso hay que tenerlo en cuenta. Apóstol Santiago.

0: con portales, totalmente cortado. Carabineros trabaja en este lugar, Mario.
1: Ya, entonces finalmente no es en General Velázquez, sino más bien es en Apóstol Santiago.
0: Sí, eso es lo que nos habían dicho preliminarmente, que sería General Velázquez, pero es Apóstol Santiago con Avenida Portales, que permanece cortado a esta hora.
1: ¿Se sabe? Bueno, está difícil la información porque todavía no hay una completa claridad de qué fue lo que pasó, sino que más bien está cerrado y las imágenes que tú nos has podido enviar nos muestran estos dos vehículos involucrados. Dos vehículos sedán que están de color gris, con sus puertas abiertas, incluso con sus luces de estacionamiento. O sea, habrían sido parte de algo, ¿no? De algo, de una persecución, de una encerrona. Pero da la impresión que sería un procedimiento, estamos elucubrando, pero da la impresión que fuese un procedimiento policial de seguimiento controlado, dado cómo quedaron los vehículos. Y tú igual mencionabas que hay una información ahí bastante preliminar que todavía no se ha podido confirmar, de la presencia de armas de fuego.
0: Sí, esa es la información que está en el lugar, ¿cierto? Información preliminar. Por el momento no podemos confirmar aquello, pero es información de algunos testigos que habría armas de fuego en este procedimiento. Por lo tanto, ya durante los próximos minutos estamos esperando alguna información desde Carabineros para tener mayor información de lo que habría pasado con estos vehículos, dos vehículos sedán, que, como tú decías, uno permanece con sus luces prendidas, con las puertas abiertas, el otro, el vehículo Toyota, permanece con sus luces de estacionamiento encendidas. Entonces, causa mucha alarma, ¿cierto?, lo que habría pasado en este lugar, Apóstol Santiago, con portales. ¿Qué es lo que habría pasado? ¿Alguna persecución? ¿Alguna encerrona? Eso es lo que ya tenemos que tener durante los próximos minutos, esa información oficial, y ahí ya aclarar, esclarecer qué habría pasado con estos vehículos. Pero por ahora lo que sí está confirmado es que el tránsito está cortado en Apóstol Santiago, solo en dirección al sur puede usted circular a esta hora por Portales. No, más bien Portales permanece cortado. Por Apóstol Santiago pueden hacerlo en dirección al sur, en dirección al norte está cortado acá a la altura de Portales.
1: Ahora queda claro, Vicente, que debe haber ocurrido algo relacionado a algún delito o al uso de algún arma de fuego, porque si no habrían corrido los vehículos para el libre tránsito si hubiese sido solo un accidente, ¿no? Por algo está cerrado el perímetro, de hecho los vehículos no se mueven y se logra ver también esta cinta de color amarillo que es para de cierta forma aislar los sitios del suceso. Entonces, si está todo cerrado, está todo cortado y no se ha movido, es porque efectivamente puede haber evidencia balística y es importante que no se mueva absolutamente nada y que nadie ingrese a ese lugar. Por eso que hay conificación más atrás, pero en el caso de los vehículos, claro, no se ve que estén con tantos daños. Por lo tanto, si fuese un accidente o fuese algo así, se trataría de traer una grúa, sacarlo y ya está.
0: Sí, exactamente. Eso ya da cuenta de que hay un procedimiento en desarrollo mayor, ¿cierto? Porque el corte de tránsito es en todo este sector de Portales con Apóstol Santiago. Sí. Y como tú bien lo dices, no hay necesidad de cortar todo el perímetro en caso de algún accidente de tránsito. Si hubiera ocurrido algún accidente de tránsito, hemos estado monitoreando muchas veces. Sí, y hoy se deja pasar, porque en este caso podría quedar una pista habilitada, se dejaría el paso en aquella, pero en este caso no. Se corta todo este sector, permanece con estas cintas, ¿cierto?, de peligro, que resguardan este sector, y Carabineros permanece a esta hora acá, sí, en el obvio lugar, Mario.
1: Sí, obvio, es obvio que algo ha pasado allí. Bueno, lo último, Vicente, antes de cortar, porque sabemos que te tienes que quedar ahí para buscar más información. La lluvia, está el pavimento bastante mojado, ha comenzado a llover con más fuerza. Tú que estuviste también en la zona de Paine, y desde esa zona más bien alejada del centro hasta el centro, ¿cómo viste el trayecto?
0: Sí, mira, cuando estábamos en Paine, nada de lluvia, ningún indicio tampoco de llovizna. Ya cuando nos acercábamos un poco más a la altura de Buin, ahí ya comienza un poco de llovizna, y ya entrando a San Bernardo, una lluvia un poco más fuerte. No voy a decir el sinónimo que utilizo en otras ocasiones, pero un poco más fuerte la lluvia por ese sector. Y ya a esta hora, acá en Apóstol Santiago, con Portales, donde nos encontramos, una que otra gotita, pero sí, el pavimento bastante mojado, así que a tener precaución también porque se pone resbaladizo, hay algunas pozas, eso también muchas veces oculta estos eventos, ¿cierto? Estos hoyos que hay en la calle, entonces hay que tener mucho cuidado con aquello también.
1: Ya, acá hay un auditor que nos comenta y nos dice...

0: que es de la comuna, nos dice que, claro, Apóstol Santiago es la que da con sentido hacia el sur y la otra hacia el norte se llama Padre Hurtado, de General Velázquez. Claro, ahí está la... Por eso que nos decían que en ese sector había, se había dado esa situación.
1: Lo que me parece a mí acá es que desde Portales se cambia el nombre, Apóstol Santiago con Alberto Hurtado. Por eso los nombro yo como Apóstol Santiago, porque es desde Portales hacia donde ya cambia el nombre de Apóstol Santiago.
0: Ya, bien, bueno, volveremos contigo en cualquier momento, Vicente. Quédate ahí para poder seguir recabando más antecedentes. Tú nos interrumpes cuando tengas más datos.
1: Sí, líneas abiertas, Mario. En cualquier momento conectamos ya para tener mayor información de este procedimiento, ¿cierto? Que mantiene cortado el tránsito acá en Apóstol Santiago, Alberto Hurtado, con Portales, acá en la región metropolitana.
0: Gracias, Vicente. Buenos días.
1: Un abrazo.
0: Vamos a actualizar también lo que está pasando en este Mundial Femenino de Hockey. Va perdiendo 3-0 Chile. 3-0 Chile pierde con Japón, minuto 29 del primer tiempo. Partió pasadita a las 3:30, yo diría casi cerca de las 3:50 partió. Debería haber partido a las 3:30, pero se demoró aparentemente un par de minutos más. Chile pierde 3-0 en este primer tiempo en el Mundial Hockey. Las Diablas pierden 3-0 con Japón. Esto todavía queda bastante trecho, pero claro, 3-0 en un partido que aparentemente están liderando los nipones, las niponas con cierta facilidad. Apenas termine el primer tiempo les vamos a estar contando. Son las 4 de la mañana ya con 23 minutos.
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0: Esto es Catalina y las Bordonas de Oro. Te llora mi corazón. A la vuelta vamos con el especial del Trasnoche de la Radio junto a Divididos.

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6: 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Revisamos lo que está pasando en el trasnoche con Mario Álvarez.

La banda que se levantó de las cenizas de Sumo fusionó el rock con folclore argentino y ya lleva dos visitas recientes a Chile en apenas 3 años. Hablamos de Divididos, a quienes vamos a comenzar a escuchar a esta hora. Antes de Divididos hubo una pérdida. Ricardo Mollo, guitarrista, y Diego Arnedo, bajista, se conocían desde comienzo de los 80 cuando tocaban juntos en una banda llamada MAM, junto al hermano de Ricardo, Omar Mollo. Ese camino los llevó a Sumo, la banda liderada por el ítalo-escocés Luca Prodan, una de las formaciones que más marcó la historia del rock argentino. Ahí grabaron 4 discos y Mollo se afirmó como uno de los guitarristas más influyentes de su generación, con Prodan como lo que él mismo describía después como un padre musical. En 1987... recordemos, octubre del 87, Luca Prodan murió de una cirrosis hepática. Sumo se disolvió y con él sus músicos, huérfanos de golpe, que tuvieron que decidir qué hacer con todo lo que habían aprendido. Mollo y Arnedo no tardaron en responder, sumaron al baterista Gustavo Collado y armaron un proyecto que al principio llamaron sin mucha vuelta La División. El debut fue el 10 de junio de 1988 en el Rutsch Pub del barrio porteño de Flores, tocando junto a algunas mejores, con algunas canciones, 3 temas de Sumo, Mejor No Hablar de Ciertas Cosas, Divididos por la Felicidad y Mañana en el Abasto. El nombre definitivo terminó siendo justamente un eco de ese pasado, Divididos. En 1989 editaron su primer álbum, 40 dibujos allí en el piso, que pasó casi sin ruido. El batacazo llegó 2 años después. Ya en el 91, con Acariciando lo Áspero, Divididos encontró su identidad. Rock crudo con toques de reggae y funk y una fusión con el folclore argentino.

nadie más estaba haciendo en ese momento. De allí salieron canciones que siguen sonando hasta hoy: El 38, A la Delta, Sisters, ¿Qué tal? Además de una versión propia de Voodoo Child de Jimi Hendrix. El poder es vivo del trío empezó a ser leyenda. Y esa leyenda se consolidó ya en 1993 con La Era de la Boludez, el disco de ¿Qué ves?, paisado de Hurlingham, y esa versión eléctrica inolvidable de El Arriero, el clásico de Atahualpa Yupanqui. Pero tanto el fenómeno en vivo como... Fue tanto el fenómeno en vivo que la banda llegó a llenar 3 veces el mítico Estadio Obras en un solo año y remató al año siguiente con un Estadio Vélez completo. Allí nació el nombre que los define hasta hoy: La Aplanadora del Rock. Con la fama consolidada, Dividido salió a buscar mundo. Gol de Mujer de 1988 se grabó en Los Ángeles y se presentó en el Parque Sarmiento y en Obras Sanitarias. Y en el año 2000 dieron el salto más simbólico. Viajaron a Londres para grabar Narigón del Siglo, Yo te dejo perfume, en los estudios Abbey Road, los mismos donde grabaron los Beatles. Un power trio nacido en Pub de Flores, grabando en el estudio más famoso del mundo. Y en 2002 siguieron con Vengo del Placar de Otro, consolidando su ambición de cruzar fronteras sin perder el acento propio. En 2004 llegó el último cambio estructural de la banda. Catiel Chiavarella se sumó a la batería, reemplazando a Jorge Araujo, quien a su vez había tomado el lugar de Federico Gil Solá años antes. Con Ricardo Mollo en su guitarra y voz, Diego Arnedo en el bajo y Catiel Chiavarella en la batería, Divididos encontró la formación que mantiene hasta hoy. Más de 2 décadas después, pocas bandas del rock sudamericano pueden decir que llevan 20 años con la misma alineación sin fisuras. Los vamos a escuchar ahora. Escucharemos a los Divididos con ¿Qué ves? Y luego A la Delta. Póngase cómodo, póngase cómoda. Empieza otro especial más del Trasnoche de la Radio.

0: Buenos días, amigos de la radio Bio Bio. Tengan cuidado en el puente de Venecia, acá en San Pedro de Quillota, caballo suelto por la carretera. Buenos días, Pato Tapia.
1: 4:45, estamos disfrutando de la música de Divididos hasta ahora, aquí en el Trasnoche de la Radio. Vamos a contarles algunos datos de Divididos antes de seguir avanzando, porque frente a nuestro país, el 26 de mayo de 2023, estuvo Divididos, cruzaron la cordillera para celebrar sus 35 años de carrera con un show en el Movistar Arena de Santiago, con el compositor Angelo Pieratini como telonero. Lo describió la crítica local como una cátedra de cómo debe sonar una banda de rock en vivo, sin parafernales, solo riff, solos de guitarra, exquisitamente desprolijos y un bajo que combinaba elegancia con salvajismo. Apenas 2 años después, en noviembre del año pasado, volvieron esta vez con 2 noches seguidas en el Teatro Coliseo de Santiago, jueves 20 y sábado 22, su primera visita al país desde aquel Movistar Arena de 2023. Dos amigos que perdieron a su padre musical, un pub de flores donde tocaron canciones ajenas antes de tener las propias, un estudio famoso en Londres y un trío que lleva más de 2 décadas exacto, igual, sin cambios, llenando estadios de Argentina y Chile por igual. Divididos, que demostró que el duelo también puede hacer algo que dura para siempre. Los escucharemos con Nene de Antes y luego es Spaghetti del Rock. Es Divididos en otro especial más del Trasnoche.

Nos estamos despidiendo ya de nuestro especial del Trasnoche de la Radio y vamos a seguir actualizándoles sobre, mientras escuchamos la música dividido, sobre el partido de hockey césped entre Chile y Japón. Continúa perdiendo la selección chilena 3-0. Van en el segundo tiempo, minuto 45. Van en el segundo tiempo ya. Está disputándose este mundial femenino, esta primera ronda, entre Bélgica y los Países Bajos. Las Diablas entonces están perdiendo 3-0 versus Japón. Esto comenzó a eso de las 3 de la mañana con 40 minutos hora Chile. Todavía queda bastante rato, minuto 46 del segundo tiempo. Les vamos a ir actualizando cómo va este partido, este encuentro entre chilenas y japonesas. Buenos días, nos escribe hasta ahora. Dice Bio, porque por aquí está muy delgado, dice, nos gustaría escuchar el resto del pronóstico del tiempo que solamente llegó hasta Valdivia. ¿Qué pasará de Valdivia hacia el sur? Ya lo tendremos, Checho, paciencia, ya lo tendremos. A la vuelta, en un ratito más, pasadita a las 5, ya vamos a tener el pronóstico del tiempo completo para nuestro país. Dice, se pasaron geniales con el turno de noche, fin de semana con dividido, se me pasó el sueño, nos escribe un auditor. De Independencia también nos escriben en Delicias de la Maggi, Verónica Arce y Pancho Fuentes trabajando hasta ahora. Están contentos con el especial. Hola Mario, un saludo a mi señora que siempre estamos con ustedes todas las madrugadas. Se llama Soledad, nos escribe Pepe desde Caldera a esta hora en Bio Bio. Hola Mario, una helada madrugada en Arauco. Ahí está, en Arauco una helada madrugada. Gracias para todos los que están ahí escribiéndonos a esta hora. Buena la música, como diría mi mamá, la están tirando con balde en la Florida. Mucha lluvia en la Florida. Mucha lluvia en la Florida. Vamos a seguir avanzando. Nos iremos con Par Mil, esta última canción de Divididos, celebrando el cumpleaños de Ricardo Mollo aquí en la radio.

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0: 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En Bio Bio, una nueva hora. 5 de la mañana.
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3: Buenos días, bienvenidos al Informador. Carabineros de Valparaíso busca intensamente un hombre que la noche del sábado perpetró un robo al interior de un vagón del metro de la ciudad de Puerto, agrediendo a una persona con un cuchillo y rompiendo un vidrio del tren para escapar. Gonzalo Holguín nos cuenta.
4: La noche del sábado se registró un violento hecho al interior del metro de Valparaíso mientras se desplazaba desde la estación Puerto con dirección a Viña del Mar, cuando un hombre usó un arma corto punzante al interior de uno de los vagones. Según reportó EFE por vía de un comunicado público, eso de las 20 horas con 55 minutos al interior del tren que acababa de salir desde estación Puerto, una persona comenzó a circular por el carro revisando una cartera que habría robado con anterioridad. Al extraer un cuchillo, un pasajero intentó quitárselo y resultó con una herida cortante en su mano izquierda, motivando que el tren hiciera un freno de emergencia por el que el agresor tomó el martillo del tren y comenzó a golpear una de las ventanas hasta romperla para escapar por Avenida Errázuriz. La teniente coronel de la prefectura de Valparaíso, Mari Carmen Mediavilla, confirmó que el hombre es autor de un robo previo y dijo que está siendo buscado intensamente.
5: Estaba intimidando a los que estaban en el metro. Con una de las personas estuvo ahí un incidente que era porque existe el forcejeo al realizar el robo. Al cerrarse las puertas se ofusca y se lanza, golpea uno de los ventanales de emergencia del vagón. Se rehizo el levantamiento de las cámaras realizando las diligencias para lograr la detención de este individuo, ya que las cámaras son claras al momento de ejecutar el hecho.
4: Los pasajeros fueron evacuados en estación Bellavista luego de que EFE tomara la decisión de retirar el tren para revisar su daño material. De hecho, comunicaron este domingo que quedará fuera de circulación hasta ser preparado completamente.
3: La municipalidad de Panguipulli espera terminar en los próximos meses los

0: trámites para traspasar el terreno donde se construirá el cuartel de la PDI de esa ciudad. La información con Andrea Solís desde Radio Bío Bío Valdivia.
1: El jefe regional de la PDI, el prefecto inspector José Miguel Sea, confirmó que mantiene un trabajo coordinado con la municipalidad de Panguipulli para avanzar en la construcción de un cuartel en esa comuna. El jefe de la PDI en Los Ríos señaló que los plazos para avanzar hacia la licitación e inicio de obras dependen de los trámites que debe desarrollar el municipio.
2: En el tratamiento administrativo, a través de la documentación que tiene que ver con el terreno, entendiendo que obviamente tiene que tener todas las autorizaciones legales correspondientes.
1: El alcalde de Panguipulli, Rodrigo Valdivia, indicó que actualmente están gestionando la parcelación del terreno destinado para el cuartel, proyectando para septiembre u octubre el traspaso a la PDI.
3: Necesitamos el visto bueno del MIDESO y la División de Arquitectura del MOC. Nosotros terminamos el plano de subdivisión y empezamos inmediatamente a trabajar en el traspaso. Así que yo creo que entre septiembre y octubre.
1: La iniciativa cuenta con el respaldo del mando institucional de la PDI y de las autoridades regionales y busca concretar el anhelo de contar con un cuartel y brigadas de la PDI de forma permanente en la zona precordillerana de la región.
0: Vamos a tomar contacto inmediato con nuestra unidad móvil, Vicente Aguilar.
4: Sí, ampliamos la información de este procedimiento policial que se registró en los límites de Estación Central con Santiago, en Apóstol Santiago, con Portales, donde también esta avenida cambia de nombre a Padre Alberto Hurtado. De acuerdo a la información preliminar, Carabineros habría intentado fiscalizar un vehículo cuyos ocupantes intentaron atropellar a los funcionarios y ante esta situación el personal hace uso de sus armas de servicio. Producto de aquello es que preliminarmente una persona que se desplazaba en este vehículo habría resultado baleada y otro de ellos fue detenido por Carabineros. A esta hora se mantiene un corte de tránsito en este sector que ya les comentaba, que es Portales con Apóstol Santiago, también Padre Alberto Hurtado, donde cambia de nombre. Esto en los límites de Estación Central con Santiago. Por ahora permanece este corte ya para tener mayores detalles de qué habría sucedido en este lugar. Se desconoce el estado de salud de esta persona por ahora y estamos en la 22ª Comisaría de Quinta Normal, donde en los próximos minutos ya tendremos mayor información sobre este hecho que deja una persona baleada y otra detenida en los límites de Estación Central y Santiago. 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
0: Vamos con noticias del exterior, pero que también tiene que ver con nuestro país. China ha anunciado este lunes que el ministro de Exteriores de Chile, Francisco Pérez Maquena, visitará el país entre el 18 y el 22 de agosto, un viaje durante el que ambas partes abordarán sus relaciones bilaterales y asuntos internacionales y regionales de interés común, con el objetivo de profundizar la cooperación. El anuncio llega justo cuando comienza una visita oficial de 8 días al país por parte del presidente de Ecuador, Daniel Noboa. ¿Qué es lo que dice esta comunicación? Lo que ha dicho el portavoz de la Cancillería China, Li Qiang, en una rueda de prensa rutinaria. Dice: China espera intercambiar puntos de vista con Chile sobre las relaciones bilaterales y cuestiones internacionales y regionales de interés común, ampliar los consensos y profundizar la cooperación, afirmó hoy, hace escasos minutos, el portavoz de la Cancillería China en una rueda de prensa. Les contábamos. Lin destacó que Chile es un país clave para China en América Latina y Asia Pacífico y recordó que fue el primer país sudamericano en establecer relaciones diplomáticas con la República Popular China en 1970. 5:06 a.m. hasta ahora en la ciudad de Valparaíso. Les contamos que hay 11 grados de temperatura, está nublado, se mantiene con una humedad del 79%. En Santiago, 8 grados de temperatura, está precipitaciones, hay llovizna a esta hora y una humedad del 90%.
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2: Cinco de la mañana, 10 minutos.

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1: Cinco de la mañana, 15 minutos.
2: Las lluvias obligaron a suspender las clases este lunes en las regiones de Tarapacá y Arica y Parinacota, además de cuatro comunas de Antofagasta.
3: Hemos tomado la decisión de suspender las clases. La infraestructura no tenemos certeza que pueda aguantar y tampoco las familias están preparadas para, con sus abrigos, enfrentar este evento climatológico.
2: Senapred reportó 11 viviendas con daños menores por el sistema frontal, además de cortes de ruta y monitoreo especial en el norte del país.
4: 5 de ellas en la región de O'Higgins y 6 en la región del Maule. Además, se reporta la interrupción de la ruta K589 entre el kilómetro 6.9 al 7.1, producto de un socavón.
2: La UDI se desmarcó de apoyar una reforma constitucional profunda y pidió acotar los cambios en materia de seguridad.
5: La UDI no vamos a apoyar las reformas constitucionales de seguridad porque claramente dañan la institucionalidad.
2: La aprobación del presidente José Antonio Kast subió 2 puntos y alcanzó el 41% según la última encuesta Plaza Pública CADEM. La evaluación del biministro Claudio Alvarado cayó como vocero del gobierno según la última encuesta Test de Cifra.
6: Hoy día es urgente tener un vocero que recalque la función del gobierno, de las cosas que se están haciendo bien. Todas las cosas buenas que está haciendo el gobierno tienen que ser recalcadas. Y yo creo que acá falta una persona que recalque todas las cosas buenas que estamos haciendo.
2: Gael Guiomans ganó la elección del Frente Amplio con un 55% de apoyo, transformándose en la nueva presidenta de la colectividad. Franco Parisi se prepara para una reunión con la CUT y evalúa sumar a la alcaldesa de Quilicura, Paulina Bobadilla, para ampliar la base de apoyo del PDG. China anunció esta mañana la visita

0: El canciller chileno Francisco Pérez Mackenna. Expertos descartan efectos relevantes en la economía chilena tras las acusaciones de Estados Unidos sobre una eventual evasión de aranceles para favorecer a China.
1: Nos prometieron trato preferente y hoy tenemos aranceles y portazos.
2: Como lo dijo el ministro, no somos el patio trasero de nadie.
0: Mañana martes se resolverán las medidas cautelares de 5 imputados del caso Sartor tras 2 semanas de formalización.
3: Aquí hay una actuación concreta de facto, no solo en el tema de la OPA, porque también se nos señala. Aquí queda claro que con quien había que hablar para ser director de Azul Azul era con Michael Clark.
0: El 38,8% de los pacientes hospitalizados en camas críticas pediátricas está internado por causas respiratorias, la cifra más alta de esta campaña de invierno.
4: Este porcentaje constituye el pic de lo que va de la campaña del año 2026, por lo tanto queremos ser enfáticos en que seguimos en un periodo de alta circulación viral, en que tenemos corcirculación de hartos virus.
0: Los carabineros fueron dados de baja por no denunciar el hallazgo de droga durante un procedimiento en la provincia de Arauco.
5: Queda registrado en las cámaras corporales que estas personas toman esta sustancia, la arrojan al suelo, la destruyen para efectos de no realizar este procedimiento respecto a estas 4 personas.
0: Bomberos presentará una querella criminal contra el conductor ebrio que atropelló a 3 voluntarios en Chihuayante.
6: Como cuerpo de bomberos, como institución, la querella la vamos a presentar. La definición que tenemos que ver y revisar con las víctimas por nuestros 3 voluntarios, cuáles son las acciones. Si tomarán alguna acción de manera individual o se sumarán a la nuestra.
0: Carabineros busca un hombre que agredió con un cuchillo a un pasajero del metro de Santiago y escapó tras romper una ventana del vagón.
7: Con una de las personas estuvo ahí un incidente que era porque existe el forcejeo al realizar el robo. Al cerrarse las puertas se ofusca y se lanza, golpea uno de los ventanales de emergencia.
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9: 5 de la mañana, 20 minutos.

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1: Vamos a revisar el pronóstico del tiempo y vamos a decir algo respecto a la diferencia entre el clima y el tiempo, algo que es bastante común, pero lo vamos a mencionar porque el estado del tiempo, más bien el tiempo meteorológico o simplemente tiempo, es la acepción o es la palabra correcta para definirse al estado de la atmósfera en un momento determinado, es decir, a esta hora o lo que ocurrirá un ratito más. Si está definido por factores meteorológicos como la temperatura, las precipitaciones, la presión atmosférica, el viento y la humedad, según lo que define la Organización Meteorológica Mundial. Se trata de este fenómeno diario, es decir, cuando hablamos del tiempo, nos referimos al sol, la lluvia, la nieve, el granizo, las ventiscas, las tormentas y otros eventos similares. Por lo tanto, influye en la vida cotidiana de las personas. Ahora, ¿qué es el clima? Acá viene la diferencia. Que es el promedio de las condiciones meteorológicas de un lugar determinado durante un largo periodo de tiempo. Este periodo puede variar varios meses a miles y millones de años, de acuerdo a la OMM. De hecho, utiliza un periodo de 30 años este organismo para determinar el clima. Por ejemplo, el clima puede ser cinco elementos principales que interactúan entre sí, que puede ser la atmósfera, la hidrósfera, las criósferas, el hielo y la nieve, incluso los organismos vivos. Ahí está la diferencia entre el tiempo y el clima. Por lo tanto, ahora vamos a revisar el pronóstico del tiempo que nos da la Dirección Meteorológica de nuestro país. Vamos a ir con las capitales regionales, como lo hacemos aquí en el trasnoche desde el sur de nuestro país. Iremos a la región de Magallanes, Antártica chilena. Partiremos por Punta Arenas. Vamos a revisarlo allí. Mínima de 2, máxima de 7 grados. Estará nublado, con viento entre 40 y 60 kilómetros por hora, tanto en la mañana como por la tarde. Sigamos avanzando, ¿les parece? Vamos más al norte. Gracias a los que nos escriben hasta ahora. Hay varios que están conectados hasta ahora y que van camino a la pega. Son las 5:26. Vamos aprontando la jornada. Vamos a Coyhaique, mínima de menos 3, máxima de 6 grados. Vamos a revisarlo. Despejado durante la mañana con helada y nubosidad parcial. Vamos a seguir avanzando. Eso es la zona de Coyhaique, que va a tener estas temperaturas bastante bajas. De hecho, hasta ahora hay un grado bajo cero en Coyhaique, mínima de menos 3, máxima de 6. Vamos a Puerto Montt. ¿Cuál es el tiempo en Puerto Montt? Mínima de 1 grado, máxima de 12. Nublado y niebla por la mañana, por la tarde completamente despejado. Hasta ahora, 1 grado bajo cero en Puerto Montt. En la isla grande de Chiloé nos esperan temperaturas bastante similares. 0 grados de temperatura mínima, máxima de 11, tanto para Ancud, Castro como Quillón. Tendremos un día despejado con helada por la mañana y por la tarde nubosidad parcial en la isla. En Osorno, mínima de 1 grado, máxima de 13, nublado por la mañana, por la tarde completamente despejado. En Valdivia, mínima de 3, máxima de 14 grados, nubosidad parcial por la mañana, por la tarde completamente despejado. Eso allí cerca del río Calle. 5:27, vamos a Temuco, mínima de 1 grado, máxima de 16, nubosidad parcial por la mañana, por la tarde completamente despejado. Hasta ahora.

0: Temuco, de hecho, hay 4 grados Celsius. Vamos con el tiempo en Concepción. Mínima de 3, máxima de 15 grados. Vamos para allá. Mínima de 3, máxima de 15 en Concepción. Despejado con viento entre 25 y 40 kilómetros por hora. Mínima de 3, máxima de 15, decíamos. En la mañana con ese viento, en la tarde va a estar completamente despejado en Concepción, donde hasta ahora hay 3 grados de temperatura. Vamos a Chillán, cuando son las 5:28. Vamos a Chillán, mínima de 1 grado, máxima de 16, estará completamente despejada durante esta jornada. En Talca, mínima de 4, máxima de 14 grados, cubierto con niebla por la mañana. Atención para los que van viajando en esa zona, en la tarde estará completamente despejado. En Rancagua, cubierto con chubascos aislados por la mañana. Por la tarde, nubosidad parcial variando despejado. Mínima de 6, máxima de 13 grados. ¿Qué pasará en la región metropolitana? Pero sobre todo en Santiago, en el centro de Santiago, incluso mínima de 8, máxima de 15 grados. Cubierto y chubascos aislados por la mañana. Por la tarde, nubosidad parcial. Sé que hay varios sectores de la capital que está a esta hora precipitando. Hay 8 grados de temperatura en Santiago, incluso en la zona más bien cordillerana, en la Florida, en la zona de Puente Alto, ya está lloviendo. Eso se va a mantener durante esta mañana. Los Andes, San Felipe, mínima de 7, máxima de 12 grados, cubierto con chubascos débiles tanto en la mañana como en la madrugada. Tuvimos también precipitaciones, eso sí, en la tarde estará nublado. En Valparaíso, mínima de 10, máxima de 14 grados, cubierto y chubascos débiles por la mañana. Por la tarde, nublado, variando a nubosidad parcial. Eso es Valparaíso. 5:29, vamos a La Serena, Coquimbo, mínima de 11 grados, máxima de 14, cubierto, lluvia y probable tormenta eléctrica, tanto en la mañana como en la tarde y en la noche. De hecho, a esta hora, en La Serena y Coquimbo hay 13 grados. En Copiapó, ¿qué pasará en Copiapó? Vamos para allá, mínima de 12, máxima de 17 grados, nublado y chubascos por la mañana, por la tarde, cubierto y lluvia, con viento entre 25 y 40 kilómetros por hora. Antofagasta, mínima de 14, máxima de 22, cubierto por la mañana, por la tarde, cubierto y lluvia, con viento entre 25 y 40 kilómetros por hora. Eso es Antofagasta. 5 de la mañana, 30 minutos, vamos a Iquique, que ha estado con varias precipitaciones, ha estado lloviendo toda la madrugada, cubierto y llovizna esta mañana, la tarde y la noche, cubierto y lluvia. Toda esta jornada en Iquique, que recordemos que tiene suspendidas las clases, también hay varios sectores con algunos problemas de suministro eléctrico, donde hemos estado, bueno, desde muy temprano, reporteando ahí con nuestro colega Cristian Núñez, que seguramente ya un rato más les estará contando cuál es el resumen de esta jornada. Cubierto y lluvia toda esta jornada en Iquique, donde hasta ahora hay 18 grados. En Arica, cubierto y llovizna por la mañana, por la tarde cubierto y lluvia con viento entre 25 y 40 kilómetros por hora. Mínima de 18, máxima de 20 grados. A propósito de Arica, estábamos bien atentos con un corte de suministro eléctrico en esa ciudad que se ha mantenido durante gran parte de la madrugada. De hecho, lo voy a aprovechar y revisar de inmediato para saber cuáles son los sectores. Son varios. Algunos donde ya ha podido volver la luz. De hecho, lo estoy revisando acá. Claro, ya son menos los sectores. El sector más complejo es en el centro de Arica, donde debiese volver a las 9 de la mañana con 30 minutos. En la zona céntrica hay otro corte también en Avenida Santa María. Ese debiese volver a las 14 horas. Son 23 los clientes afectados. Y en la zona más bien norte de Arica, a las 13:30 horas. Son varios los cortes, eso sí. Pero ya la gran mayoría... Yo diría que la gran mayoría de los cortes ya han ido subsanándose. Hay algunos que van a estar restaurándose, según la empresa CGE, durante la mañana y la tarde de este día lunes. Vamos a la Isla de Pascua, ahí en Rapa Nui. Nos espera un día con una mínima de 18, máxima de 20, cubierto y lluvia con viento entre 25 y 40 kilómetros por hora, tanto en la mañana como por la tarde. En el archipiélago Juan Fernández, mínima de 10, máxima de 13 grados. Estará nublado con viento entre 25 y 40 kilómetros por hora y ráfagas de viento hasta los 50 kilómetros por hora. 5:32, es momento de revisar también la península Antártica. Mínima de menos 7, máxima de 1 grado, cubierto durante la mañana y en la tarde. Cubierto, variando cubierto y chubascos de nieve con viento entre 60 y 80 kilómetros por hora para este día lunes.
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3: Born on a mountaintop in Tennessee.
4: El 17 de agosto de 1786 nació en Tennessee David Crockett, el héroe popular de Estados Unidos del siglo XIX, que representó a Tennessee en el Congreso, que luchó en la independencia de Texas y que murió finalmente en la batalla de El Álamo. De acuerdo con las palabras de Crockett, él mató un oso a los 3 años de edad, un relato completamente falso, que sin embargo es tan entretenido e irresistible que ha impregnado de mito a su historia. En palabras de Crockett, sus primeros años estuvieron repletos de aventuras, apuros y viajes, y por eso tantas películas e historias de David Crockett. Poco después de empezar a ir a la escuela, Crockett abandonó su casa para evitar una paliza de su padre, que era un hombre muy severo. De acuerdo con el relato de Crockett, él había golpeado a un compañero de escuela, que le había avergonzado en su primer día de clases, y para evitar el regaño del profesor, dejó de acudir a clases. Tras algunas semanas, el profesor escribió al padre exponiéndole esta situación, y entonces David Crockett huyó de su hogar y pasó muchos años vagando de pueblo en pueblo. Él aseguró que durante ese periodo había visitado la mayor parte de los pueblos y aldeas de Tennessee, y que había desarrollado sus habilidades como cazador y como trampero, los que instalaban trampas para osos, zorros, etc. En 1813 se alistó en el regimiento de tiradores montados voluntarios y sirvió en la guerra Creek, periodo en el que marchó hacia el sur y se adentró en la actual Alabama, donde tomó parte en la lucha. En 1826, 28 y 1832 fue elegido para el Congreso de Estados Unidos. En 1934 fue derrotado, sí. Y en 1935 también nuevamente derrotado, tras lo que dijo: le dije a la gente de mi distrito que le serviría tan fielmente como había hecho hasta ahora, pero, en caso contrario, se podían ir al infierno, que yo miré a Texas. Y así lo hizo. David Crockett se fue a Texas, uniéndose a la revolución. Crockett y otros 65 hombres firmaron juramento ante el gobierno de Texas, luego de lo cual cabalgaron hasta San Antonio y acamparon en las afueras del pueblo. Respecto de la muerte de Crockett en la batalla del Álamo, hay bastantes desacuerdos. La versión popular es que el ejército de Texas, que contaba con 250 hombres, se vio abrumado por el ataque de 1.600 soldados mexicanos. Los mexicanos les ofrecieron la rendición, pero los tejanos la rechazaron. Crockett, cuenta la leyenda, combatió durante 13 días, y al finalizar el asedio, un grupo que se había rendido, entre los que estaba David Crockett, fue conducido ante Santa Ana. Aunque rogaron piedad y afirmaron que se encontraban en el fuerte por casualidad, igual se ordenó su ejecución. Esa, claro, es la versión estadounidense. Los testimonios de los soldados mexicanos y también de los historiadores cuentan que Crockett murió luchando, en medio de la batalla, seguramente por la herida de una bala. David Crockett, este héroe popular estadounidense, que nació en Tennessee el 17 de agosto
2: de 1786. 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
7: Cinco de la mañana, 44 minutos.
8: Escucharemos a Denis Rosenthal. Esto se llama Agua Segura junto a Mala Rodríguez.

0: Faltan 12 minutos para las 6 de la mañana.
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0: Faltan 9 minutos para las 6 de la mañana.

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1: Faltan 6 minutos para las 6 de la mañana.
2: Ruta 5 Sur entre Buin y Río Claro, se registra lluvia de intensidad variable en diversos sectores de la ruta. Eso sí, no hay información relevante en la calzada, no hay novedad. En el caso del acceso sur a Santiago, el tramo enlace Vespucio al paso superior Angostura, también se registra lluvia de intensidad variable en diversos sectores de la ruta, también sin novedad de la calzada.
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2: Nos vamos, que tengan una excelente jornada. Nosotros nos reencontramos el día de mañana. Recuerde que va a haber precipitaciones en Santiago, al menos durante esta mañana. Y bueno, en el norte de nuestro país sabemos que estamos muy atentos a lo que está pasando en Iquique, donde las lluvias continuarán durante esta jornada. También en la ciudad de Antofagasta. Recuerde que todos los detalles usted los puede revisar en nuestro sitio web biobiochile.cl. Que les vaya bien. Chao, Willy. Nos vemos mañana.

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4: Las lluvias obligaron a suspender las clases este lunes en las regiones de Tarapacá, Arica y Parinacota, además de 5 comunas de la región de Antofagasta.
5: Hemos tomado la decisión de suspender las clases. La infraestructura no tenemos certeza que pueda aguantar y tampoco las familias están preparadas para, con sus abrigos, enfrentar este evento climatológico.
6: El SENAPRED reportó 11 viviendas con daños menores por el paso del sistema frontal, además de cortes de ruta y monitoreo especial en el norte del país.
7: 5 de ellas en la región de O'Higgins y 6 en la región del Maule. Además, se reporta la interrupción de la ruta K589 entre el kilómetro 6.9 al 7.1, producto de un socavón.
4: La UDI se desmarcó de apoyar una reforma constitucional profunda y pidió acotar los cambios en materia de seguridad.
8: La UDI no vamos a apoyar las reformas constitucionales de seguridad porque claramente dañan la institucionalidad.
6: La aprobación del presidente José Antonio Kast subió 2 puntos, alcanzó 41%. Esto de acuerdo a la última encuesta Plaza Pública Cadem.
4: La evaluación del viceministro Claudio Alvarado cayó como vocero de gobierno, según la última encuesta Test de Cifra.
9: Hoy día es urgente tener un vocero que recalque la función del gobierno, de las cosas que se están haciendo bien. Todas las cosas buenas que está haciendo el gobierno tienen que ser recalcadas. Y yo creo que acá falta una persona que recalque todas las cosas buenas que estamos haciendo.
6: Kael Yomas ganó la elección del Frente Amplio con un 55% de apoyo y es la nueva presidenta de esa colectividad.
4: Franco Parisi prepara una reunión con la CUT y evalúa sumar a la alcaldesa de Quilicura, Paulina Bobadilla, para ampliar la base de apoyo del Partido de la Gente.
6: China anunció esta mañana la visita del canciller chileno, Francisco Pérez.
4: Expertos descartan efectos relevantes en la economía chilena tras las acusaciones de Estados Unidos sobre una eventual evasión de aranceles para favorecer a China.
10: Nos prometieron trato preferente y hoy tenemos aranceles y portazos.
11: Como lo dijo el ministro, no somos el patio trasero de nadie.
6: Mañana martes se resolverá.

0: Dan las medidas cautelares de 5 imputados del caso Sartor luego de 2 semanas de formalizaciones.
1: Aquí hay una actuación concreta de facto, no solo en el tema de la OPA, porque también se nos señala. Aquí queda claro que con quien había que hablar para ser director de Azul Azul era con Michael Clark.
2: El 38,8% de los pacientes hospitalizados en camas críticas pediátricas está internado por causas respiratorias, la cifra más alta de esta campaña de invierno.
3: Este porcentaje constituye el pic de lo que va de la campaña del año 2026, por lo tanto queremos ser enfáticos en que seguimos en un periodo de alta circulación viral, en que tenemos corcirculación de hartos virus.
0: Dos carabineros fueron dados de baja por no denunciar el hallazgo de droga durante un procedimiento en la provincia de Arauco.
4: Queda registrado en las cámaras corporales que estas personas toman esta sustancia, la arrojan al suelo, la destruyen para efectos de no realizar este procedimiento respecto de estas 4 personas.
2: Bombero presentará una querella criminal contra el conductor ebrio que atropelló a 3 voluntarios en Chiguayante.
5: Como cuerpo de bomberos, como institución, la querella la vamos a presentar. La definición que tenemos que ver y revisar con las víctimas, por nuestros 3 voluntarios, cuáles son las acciones. Si tomarán alguna acción de manera individual o se sumarán a la nuestra.
0: Carabineros está buscando un hombre quien agredió con un cuchillo a un pasajero del metro de Valparaíso y escapó luego tras romper una ventana del vagón.
6: Con una de las personas estuvo ahí un incidente que era porque existe el forcejeo al realizar el robo. Al cerrarse las puertas se ofusca y se lanza, golpea uno de los ventanales de emergencia.
2: En el exterior, Lula y Flavio Bolsonaro iniciaron su campaña presidencial en Brasil con un empate técnico en las encuestas.
0: Irán ofrece una recompensa de $30,000 por capturar o matar a soldados estadounidenses.
2: Donald Trump anunció que reducirá los ejercicios militares con Corea del Sur debido a sus muy buenas relaciones con el líder de Corea del Norte, Kim Jong-un.
0: Hoy el enviado de Estados Unidos, Jared Kushner, se reúne con el primer ministro israelí, Benjamin Netanyahu, para tratar de reactivar el plan de paz para Gaza que Israel rechazó hasta el momento.
2: En el deporte, pese a empatar 2-2 ante O'Higgins en el Estadio Monumental, Colo Colo se mantiene en el primer lugar de la tabla a 10 puntos del segundo. Universidad de Chile en la semana previa al superclásico del fútbol chileno.
7: Sumamos, que también es importante, así que prepararemos una semana importante como el clásico y poder hacer un buen clásico.
0: El tenista Alejandro Tabilo se mide hoy ante el español Rafael Jodar en un duelo correspondiente a la tercera ronda del Masters 1000 de Cincinnati.
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9: 6:06 a.m.
2: Buenos días, bienvenidos a Radiograma. Junto a Catherine Cubillos damos comienzo a esta edición. Vamos a comenzar a revisar noticias relevantes ocurridas tanto en Chile como en el mundo las últimas horas. Estaremos hasta las 10 de esta mañana y nuestro compromiso es que usted quede totalmente informado. Le ofrecemos desde ahora información independiente. Catherine, buenos días.
0: Hola Tomás, buenos días. Buenos días también a nuestros auditores, a todos quienes ya están con nosotros y van a estar acompañándonos en esta revisión de las noticias. A esta hora siempre saludamos a todos ahí en las 43 estaciones de Bio Bio, la radio en todo el país que están conectadas para informarse. También, por supuesto, quienes están en la plataforma digital es biobiochile.cl y, por supuesto, quienes nos escuchan y nos ven a través de Bio Bio TV.
2: Santiago, en estos instantes está cubierto, está con chubascos. La temperatura alcanza los 7,9 grados, la humedad está el 94%. ¿Qué se espera para hoy en la capital? Se espera un día que va a estar cubierto con chubascos débiles, variando cubierto y chubascos aislados en la mañana. En la tarde va a estar nublado, variando a nubosidad parcial. Y en la noche ya va a estar despejado, porque mañana va a estar despejado todo el día. Y se espera una temperatura máxima para hoy de 15 grados. en Viña del Mar y Valparaíso. En estos instantes, cielo con nubosidad parcial, con chubascos, la temperatura es de 9 grados, la humedad del 81%. En Viña del Mar y Valparaíso se espera un día cubierto con chubascos débiles en la mañana, en la tarde nublado, variando a nubosidad parcial, en la tarde despejado y una máxima de 14 grados. También mañana en Valparaíso va a estar despejado durante todo el día. Pero vamos a revisar el pronóstico en el norte de nuestro país, donde se ha producido un nuevo sistema frontal que ha afectado, como le hemos contado, toda la zona norte. Comenzamos por Arica. En Arica se espera un día cubierto con llovizna matinal, pasando a cubierto y lluvia, con viento entre 25 y 40 kilómetros por hora en la tarde. En Arica, donde se espera un día con mucha agua, se espera una máxima de 20 grados. La temperatura en estos instantes en Arica, 17 grados, humedad 94%.
0: En Iquique esperan un día cubierto con llovizna matinal, después lluvia en la tarde, una máxima de 19 grados. A esta hora hay 18 con 93% de humedad.
2: Antofagasta, cubierto en la mañana y lluvia con viento entre 25 y 40 kilómetros por hora en la tarde, con una máxima de 22 grados. En estos instantes la temperatura en Antofagasta es de 18 grados con una humedad del 88%.
0: Tocopilla, espera un día cubierto con lluvia en la tarde y una máxima de 19. A esta hora hay 16 grados en la zona con 94% de humedad.
2: Calama, cubierto y neblina con viento entre 25 y 40 kilómetros por hora, variando a nubosidad parcial, máxima 16. La temperatura en estos instantes en Calama 6 grados, humedad 100%.
0: Vamos hasta Atacama, la capital, Copiapó. Nublado y chubascos en la mañana, luego cubierto y lluvia con viento entre 25 y 40 kilómetros por hora en la tarde. La máxima que esperan en esa zona es de 17 grados. A esta hora hay 12 grados con 87% de humedad.
2: En La Serena y Coquimbo se espera un día cubierto, con lluvia, probable tormenta eléctrica y una máxima de 14 grados. La temperatura en estos instantes en La Serena y Coquimbo es de 13 grados. La humedad es del 82%. Vamos a revisar el pronóstico del tiempo para la ciudad de Concepción. Para Concepción se espera un día que va a estar despejado todo el día, con una máxima de 15 grados.
0: Revisamos la calidad del aire en toda la zona centro y sur del país, la que cuenta con estaciones de monitoreo para estos fines. Es bueno en la región metropolitana, en el Valle Central de O'Higgins, en el Valle Central de la provincia de Curicó, en Talca y Maule. Luego ya con aire regular está Concepción, definido como Concepción Metropolitano, y también Temuco y Padre Las Casas. Con alerta ambiental, la mayor parte de estas zonas: Linares, Chillán y Chillán Viejo, Los Ángeles, Valdivia, Osorno, Puerto Montt y Puerto Varas, y también Coyhaique, que todas esas zonas con alerta ambiental. Acá en la región metropolitana, con este aire bueno, rige la restricción vehicular, comienza a las 7:30 a.m, está vigente hasta las 21 horas, en toda la provincia de Santiago, más San Bernardo y Puente Alto. Hoy lunes, los dígitos afectos a esta restricción son 8 y 9, es para autos y motos con sello verde, pero los inscritos antes del 1 de septiembre del año 2011.
2: Para vehículos no catalíticos y en el exterior del anillo Américo Vespucio, los dígitos son 6, 7, 8 y 9. 6, 7, 8 y 9. Nos vamos de inmediato a las noticias.
0: Ahora, a propósito de lo que hablábamos del tiempo en el norte del país, debido a las intensas precipitaciones que se esperan para hoy, el Ministerio de Educación decidió suspender las clases hoy lunes en los sectores que se verían más afectados por las precipitaciones en el norte grande del país.
2: La medida incluye la totalidad de las regiones de Arica y Parinacota, Tarapacá, además de las comunas de Antofagasta, Tocopilla, Taltal, Sierra Gorda y Mejillones en la región de Antofagasta.
0: Esta suspensión incluye tanto a los establecimientos públicos como privados de enseñanza parvularia, básica y media.
2: Las precipitaciones registradas en el país desde el fin de semana han provocado emergencias puntuales como filtraciones de vivienda, anegamientos e interrupciones de conectividad.
0: El jefe del Sistema Nacional de Alerta Temprana de SENAPRED, Felipe Plaza, y él actualizó el balance de las afectaciones.
10: 11 viviendas con daños menores, 5 de ellas en la región de O'Higgins y 6 en la región del Maule. En esta última región, además, se reporta la interrupción de la ruta K589 entre el kilómetro 6.9 al 7.1, producto de un socavón.
2: El sistema frontal mantendrá precipitaciones de distinta intensidad durante la jornada, con acumulaciones más relevantes en las regiones de Coquimbo y Atacama.
0: En el litoral de Coquimbo, los montos podrían llegar a 25 milímetros e incluso hasta 35 en Ovalle.
2: En Atacama y Diego de Almagro se esperan precipitaciones entre 15 y 16 milímetros.
0: En Vallenar deberían acumular de 19 a 20 milímetros y en Huasco 25 milímetros.
2: Y se espera en la región de Atacama al menos 15 milímetros. Además, se prevén nevadas de 20 a 25 centímetros en sectores cordilleranos y vientos que podrían superar los 80 a 100 kilómetros por hora.
0: Y nos escriben hace solo minutos desde Antofagasta para decirnos que está precipitando, no de forma intensa,

0: pero una lluvia suave se recomienda conducir con precaución porque se pone jabonosa el pavimento, ¿no? Y por lo tanto hay que estar muy concentrados, no es algo que pase regularmente en Antofagasta, está sucediendo hasta ahora lluvia suave en la región y por lo tanto la recomendación de auditores que están allá es tener mucha precaución a quienes van conduciendo a esta hora mientras compartimos imágenes a través de BioBio TV de esa lluvia, como les menciono. No muy intensa, pero que obviamente llama mucho la atención en esa zona del país.
1: Tenemos versiones encontradas con respecto a Antofagasta. Algunos dicen que llueve fuerte, otros que no tan fuerte. Son percepciones de auditores, obviamente, que no están acostumbrados a la lluvia, pero está lloviendo. Son varios los auditores que se comunican con nosotros. Otro auditor nos dice que en La Serena, desde ayer domingo, no llueve, pero hoy día va a llover. Son más de las 6 de la mañana y no ha llovido en La Serena, pero va a llover según el pronóstico, así que tenga precaución. Auditores también nos dicen que sí, que no está lloviendo en Coquimbo. Sí, hay que esperar porque Metrología dice que hoy va a llover en La Serena y Coquimbo, según les contamos recién. Nos vamos de inmediato a las noticias.
0: Sí, revisamos un resumen policial de las últimas horas porque en Paine, esto es en la región metropolitana, un hombre murió luego de recibir un disparo en la cabeza en plena vía pública. Solo metros de una plaza de juegos se habrían percutado ahí, en ese lugar, al menos 5 disparos.
1: Y un procedimiento de carabineros en el límite de Estación Central con la comuna de Santiago terminó con un hombre baleado y otro detenido tras un intento de atropello a funcionarios policiales. Vicente Aguilar, muy buenos
0: Hola,
1: días.
0: Vicente.
2: ¿Cómo están? Muy buenos días. Nueva semana, comenzamos también la revisión de las noticias de esta madrugada. Lo primero, esto ocurre en Paine, donde un hombre murió tras recibir un impacto de bala en la cabeza durante la noche. El hecho ocurrió cerca de las 23:15 horas en calle Ignacio Carrera Pinto, a la altura de Pasaje Fresia, esto cercano a Bernardo Higgins, también para quienes ubican el lugar. A un costado de una plazoleta con juegos infantiles, máquinas deportivas y también una multicancha. La víctima permanece como NN y de manera preliminar la Fiscalía ECO estableció que sería un ciudadano extranjero, aunque hasta ahora se desconoce su nacionalidad. En el sitio del suceso se encontró evidencia balística y los primeros trabajos establecieron que se efectuaron al menos 5 disparos en este sector. Escuchemos a la fiscal ECO Paola Pablaza, quien amplió la información sobre este hecho.
3: Hay evidencia balística, al menos 5 impactos balísticos o vainillas es lo que hay en el sitio del suceso. Se trata de un fallecido, de un hombre cuya identidad aún no podemos indicarla, a como NN.
2: Según registros de cámara de seguridad, al momento de los disparos, afortunadamente, no había personas utilizando la multicancha, tampoco la plazoleta, y pese a tratarse de un espacio residencial, bastantes casas, esta plaza para niños, que es destinado al encuentro de vecinos, ¿cierto? Se ejecutan estos disparos en el lugar, hecho que causó mucha preocupación entre los vecinos porque es un lugar bastante tranquilo. Fiscalía ECO trabajó durante la madrugada junto al OS9 Carabineros, quienes quedaron a cargo de las diligencias y así establecer la dinámica y también los responsables, cuántas personas serían quienes terminan quitándole la vida a este hombre con un disparo en su cabeza. Y en otro hecho, esto en los límites entre Quinta Normal, Estación Central y Santiago, un procedimiento policial terminó con un hombre baleado en la cabeza y otro detenido, esto durante la madrugada en el sector de Apóstol Santiago con Portales, como les decía yo, en el límite de estas 3 comunas. El hecho ocurrió cerca de las 2:10 horas cuando funcionarios de la CIP de la 22ª Comisaría de Quinta Normal se dirigían a verificar la activación de una alarma en un local y decidieron fiscalizar un vehículo que se encontraba en cercanías y que pueden ver a través de imágenes de BioBio TV, un vehículo Honda City, un sedán gris, que estaba con sus 4 puertas abiertas, con las luces encendidas, así quedó en este lugar. Según Carabineros, al advertir la presencia policial, el conductor de este vehículo Honda habría intentado atropellar a los funcionarios quienes estaban tratando de hacer este control, y ahí es que los funcionarios policiales efectúan disparos con sus armas de servicio. El teniente Carlos Huincatripay, oficial de ronda de la prefectura Rinconada, entregó mayores detalles de este hecho en el centro.
4: Este vehículo, al percatarse de la presencia policial, intenta atropellar a los carabineros de servicio, quienes se ven en la obligación, en defensa propia, de hacer uso de su armamento fiscal.
2: En este vehículo Honda City, donde se desplazaban estas personas, ¿cierto? Iban 3 personas. Uno de los ocupantes descendió e intentó escapar, pero fue detenido. Un segundo logró darse la fuga y el tercero era el conductor que se encuentra con una lesión producto de un impacto balístico en la cabeza y que hasta este momento lo mantiene en riesgo.

0: pronóstico vital en un centro asistencial. En este lugar se registró una importante cantidad de disparos, según información de testigos, y el tránsito permanece interrumpido en el sector de Portales con Apóstol Santiago, mientras continúan las diligencias, porque bastante complejo lo que se vivió en ese sector. Carabineros se mantiene también a la espera de las instrucciones del Ministerio Público para determinar los peritajes y también así saber oficialmente qué es lo que habría pasado, qué estarían haciendo estas personas, que termina con el conductor de este auto baleado.
1: Muchas gracias. Gracias,
0: muy
2: Vicente.
0: Bien.
2: Igual tú, chao, Vicente, hasta pronto.
3: Y Carabineros se está investigando la denuncia de un automovilista que estuvo a instantes de ser víctima de una encerrona en la comuna de Maipú.
2: Este hecho se produjo cuando un grupo de delincuentes le cerró el paso en una de las salidas a la calle local. Eso fue evitado por el chofer, que justo alcanzó a reaccionar. Nos vamos ahora a una de nuestras unidades móviles en la región metropolitana. Cristian Borkowski, buenos días.
4: Hola, muy buenos días, Tomás, Katy, gusto de saludarlos. Y esta situación que ustedes están comentando es sumamente relevante, producto de lo que pudo haber ocurrido y no pasó gracias a los reflejos que tuvo el automovilista para evitar esta encerrona que le realizó un grupo de delincuentes en el sector de la autopista Américo Vespucio, casi llegando a la avenida Los Pajaritos en la comuna de Maipú. Esto ocurre precisamente en el sector de la salida 25A, donde, recordarán ustedes, la semana pasada también, a metros de ese lugar, ocurrió una encerrona múltiple, donde finalmente terminaron asaltando a la víctima luego de prácticamente acorralarla entre dos automóviles. El mismo, de hecho, comentó a los micrófonos de Bio Bio la radio que prácticamente lo habían convertido en un sándwich justo del auto de los ladrones y otro que venía atrás que terminó colisionándolo también. Esto afortunadamente no ocurrió, pero las imágenes que ustedes están viendo son realmente impactantes y tienen que ver con justamente la cámara que tenía este automovilista puesta en el tablero, es decir, apuntando hacia el capó, hacia adelante. Y es justamente cuando ve, cuando estos individuos detienen la marcha sorpresivamente en esta salida para tomar la calle local, es decir, la carretera de Américo Vespucio con dirección al aeropuerto, y es ahí donde los ladrones bajan con armamentos de fuego, con sus mascarillas tapando sus rostros y finalmente intimidando al chofer, pero este logra poner la marcha atrás y retroceder a gran velocidad. Afortunadamente, y a diferencia del caso de la semana pasada, también ocurrió en la comuna de Maipú, este chofer alcanzó a escapar y finalmente generó la denuncia en la 29ª comisaría de Maipú. Y es por eso que decimos que Carabineros está tratando de realizar todas las investigaciones, porque el conductor, que ya tiene la imagen que ustedes están viendo a través de Bio Bio TV, fue entregada a Carabineros y se ha logrado comprobar de alguna forma que la patente de este vehículo sí registra un encargo vigente por robo, así que los ladrones estarían trasladando en un automóvil de esas características. De momento es una información en desarrollo, la persona no sufrió lesiones, no se sabe si hubo disparos, por lo tanto también tendrá que realizar Carabineros alguna investigación en el lugar cuando sea con luz de día para ver si se puede encontrar evidencia balística. Y ahora vamos a cambiar de tema rápidamente, porque de Maipú nos venimos a Pudahuel, como una vecina. Estamos acá, en el terminal aéreo del mismo nombre, el Aeropuerto Internacional de Santiago, acá en Pudahuel, donde ustedes pueden ver a mi espalda, hay un vehículo de la Policía de Investigaciones y también de Carabineros, porque ambas policías están acá esperando que llegue en horas de la mañana el ex chico reality Camilo Huerta, que ustedes saben está siendo investigado por Carabineros, específicamente por el OS7, pero es la PDI, la Policía Civil, la Policía Internacional, la que tiene que hacer el nexo para que cuando esta persona aterrice en Chile, la detengan para posteriormente entregárselas a Carabineros. Solamente para tener un repaso, para que ustedes sepan por qué Camilo Huerta está siendo esperado a esta hora en el terminal aéreo, en el principal de Santiago de Chile, es que actualmente estaría involucrado en una investigación por tráfico de drogas. Y bueno, su nombre habría aparecido en un operativo denominado Imperio Ámsterdam, investigación que habría permitido desarticular una presunta estructura dedicada a la comercialización ilegal de marihuana. Y es por eso que ustedes pueden ver las imágenes completamente en vivo a través de Bio Bio TV de lo que está pasando en esta mañana lluviosa acá en el aeropuerto de Santiago. Y estamos acá, a un costado de la salida internacional, que es el mismo lugar por donde sacaron a la exalcaldesa de Antofagasta, Karen Rojo, para posteriormente llevarla también detenida. Esta situación está por ser confirmada quizás en algunos minutos más por la PDI, porque no se nos ha dicho si esta persona ha aterrizado o habrá tomado el vuelo LATAM, que venía desde Miami. Y es por eso que nosotros estamos expectantes aquí, porque ese avión debió haber aterrizado acá a las 6 de la mañana, es decir, hace algunos minutos atrás solamente, y estamos a espera que nos puedan confirmar si precisamente Camilo Huerta venía en ese

0: vuelo para posteriormente, como ya lo veían, ser trasladados hasta una unidad policial. Es una información, como lo decimos, completamente en desarrollo que en el aeropuerto de Santiago. 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
1: 6 de la mañana, 23 minutos.
2: Bomberos de al menos 10 comunas de la región de Valparaíso trabajaron para controlar un incendio que afectó a un vivero en la comuna de La Cruz. Ahora nos trasladamos hasta una de las unidades móviles de Radio Bio Bio en la región de Valparaíso.
3: Ampliamos de inmediato la información. Lucas Peña, buenos días.
4: Hola, ¿qué tal? Muy buenos días. Sí, claro, porque es un incendio que afortunadamente pudo ser controlado cerca de la 1 de la madrugada, luego de un despliegue importante que realizó bomberos de toda la provincia de Quillota con el apoyo de diferentes compañías de distintas comunas de la región de Valparaíso. Estamos hablando del incendio que se registró en el sector del Bosco, esto correspondiente a la comuna de La Cruz, a la altura del vivero Las Rosas de Pocochay. A la espera de un balance total de esta emergencia, lo que fue preliminar informado es acerca de la afectación de una vivienda que resultó completamente destruida y de diferentes naves agrícolas del sector. Por varios momentos de la noche el incendio estuvo completamente descontrolado. Se puede observar en las imágenes en Bio Bio TV los registros que dejó este siniestro, y es por esta razón que se movilizó toda la provincia de Quillota luego de que se declarara una tercera alarma de incendio estructural, y sumado a las comunas de la provincia de Quillota, por ejemplo, podemos mencionar que hubo apoyos por parte de Viña del Mar, Limache, Villa Alemana, Quintero, Puchuncaví y también la comuna de Los Andes. Estamos hablando de al menos 10 comunas que trabajaron para controlar este incendio, y ya poco a poco las diferentes unidades se han ido retirando del lugar después de que se controlara esta emergencia durante la madrugada, que contó con un amplio contingente de los diferentes equipos de emergencia por este incendio en la comuna de La Cruz, a la espera claramente del respectivo balance total después de esta emergencia que afortunadamente pudo ser controlada en horas de la madrugada. En la región de Valparaíso, Bio Bio, la radio.
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7: Buenos días, Bio Bio. Quería informarles que el semáforo de Carlos Valdovino con Vicuña Maquena, toda la intersección se encuentra apagado. Muy peligroso. 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
8: Buenos días, Bio Bio. Hay un accidente en Avenida Portales, llegando a la Quinta Normal con General Velázquez. Está toda la calle cerrada, hay servicios de seguridad, ambulancia y bomberos. Y está cerrada la calle para que sepan los transeúntes, los automóviles.
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1: 6 de la mañana, 26 minutos.
2: La propuesta de reformas constitucionales en seguridad abrió diferencias dentro de la UDI. Mientras algunos parlamentarios rechazaron modificar la Carta Magna, otros se mostraron disponibles para respaldar cambios acotados.
9: La propuesta de reformas constitucionales en seguridad que prepara el gobierno comenzó a generar diferencias dentro de la UDI, y es que el Ejecutivo evalúa modificar entre 10 y 12 artículos de la Carta Fundamental para dar soporte a medidas contra el crimen organizado, entre ellas un nuevo estado de excepción y cambios al régimen penitenciario. Sin embargo, dentro del gremialismo todavía no existe una postura común. Mientras el diputado Daniel Lilayú cerró la puerta a respaldar la propuesta y sostuvo que la Constitución está por sobre cualquier gobierno, la diputada Constanza Juve se mostró disponible también para apoyar reformas constitucionales acotadas y bien planteadas.
10: Claramente la UDI no vamos a apoyar las reformas constitucionales de seguridad porque claramente dañan la institucionalidad.
11: Nosotros no buscamos refundar nada y nosotros vamos a apoyar aquellas reformas constitucionales que sean acotadas, quirúrgicas.
9: Así, antes de que la propuesta llegue al Congreso, el gobierno deberá ordenar apoyos dentro de los propios partidos que lo respaldan, considerando que cualquier reforma constitucional requiere un quórum de 4/7.

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2: Seis de la mañana, 29 minutos.
3: Bien, continuamos ahora con otras informaciones. El Frente Amplio, bueno, ya decidió su futuro por los siguientes 2 años. Durante este fin de semana se han llevado a cabo las elecciones internas del partido, donde tan solo 10.358 militantes votaron por una nueva mesa directiva, número que representa el 18.45% del padrón electoral de la colectividad.
4: Es una situación más que complicada si se considera que dicha casa política cuenta con 55.942 militantes, según cifras de Cervela, el 31 de julio de 2026.
3: Así, con un total preliminar de 5.667 votos, la nueva timonel del partido es la diputada y jefa de la bancada en la Cámara Baja, Gael Giomans, de la lista Unidad para Avanzar.
4: La presidenta electa del Frente Amplio agradeció a su equipo y militantes por participar del proceso y por la confianza en el proyecto. Además, afirmó que seguirán construyendo y articulando a la oposición para frenar los retrocesos del gobierno de Kast.
3: Mientras que la lista que buscaba darle continuidad al partido quedó en segundo lugar.
4: De hecho, la propuesta Frente Amplio para Chile, encabezada por la actual cabecilla del partido, Constanza Martínez, solo alcanzó los 4.353 votos. Martínez además envió un saludo a la ganadora, afirmando que seguirán trabajando y construyendo en conjunto a la nueva directiva.
3: La elección también contó con 291 votos blancos y 47 nulos.
4: Sin duda alguna, estos resultados marcarán el futuro del Frente Amplio, pero no solo eso, sino que también el liderazgo que podría tomar el partido en la conducción de la oposición.
3: Cabe recordar que la intención de la lista de Giomans fue, desde un inicio, marcar una oposición con líneas más duras ante el gobierno del presidente José Antonio Kast.
2: 6 de la mañana, 31 minutos.
4: Y el líder del Partido de la Gente, Franco Parisi, prepara una reunión con la Central Unitaria de Trabajadores y aseguró que evalúa sumar a la alcaldesa de Quilicura, Paulina Bobadilla, en la búsqueda de ampliar su base de apoyo. Tiene más detalles Dominga Hernández.
5: Tras celebrar su aniversario, el Partido de la Gente comenzó a delinear una hoja de ruta enfocada en ampliar su militancia y construir una estructura más transversal para los próximos desafíos electorales. En ese proceso, la colectividad busca extender sus vínculos más allá de sus actuales filas. Parisi confirmó una reunión con la Central Unitaria de Trabajadores este martes, luego de participar en una actividad del Centro de Estudios Públicos, y también adelantó acercamientos con sectores empresariales. Sin embargo, esta expansión deberá avanzar mientras persisten cuestionamientos que han afectado la credibilidad del partido. A las indagatorias por presuntas irregularidades internas se suman antecedentes financieros enviados por el Cervel a la Fiscalía. Además, la actual directiva permanece de manera indefinida a la espera de que el Tribunal Constitucional determine cuándo podrán realizarse nuevas elecciones internas. En este escenario, el líder del Partido de la Gente, Franco Parisi, explicó la estrategia de apertura y búsqueda de nuevos liderazgos.
6: La alcaldesa Bobadilla es extraordinaria, tiene un potencial único. Yo la veo fácilmente en un futuro gobierno como subsecretaria de Desarrollo Regional, pero también veo a Desborde, también veo a Cristian Pino, también veo a Catalina del Real, Marcelo Díaz.
5: A su vez, la diputada Sandra Parisi reconoció que el crecimiento electoral fue más rápido que el desarrollo institucional y planteó fortalecer las estructuras, los equipos y la transparencia.
7: Si queremos proyectarnos otros 5, 10 o quizás 20 años más, tenemos que aprender de esa experiencia. Un partido no puede depender solamente de personas o liderazgo. Necesita instituciones sólidas, transparencia y, sobre todo, mantener la conexión con la ciudadanía.
5: Por su parte, el diputado y nuevo integrante del Partido de la Gente, Roberto Arroyo, destacó un proyecto que busca poner a las personas por sobre las disputas ideológicas.
8: Yo creo que la evolución del Partido de la Gente es muy importante.

0: porque hoy estamos construyendo un partido que pone en el centro a las personas y no las peleas ideológicas. Chile está cansado de esta disputa permanente entre extremos, entre la extrema derecha y la extrema izquierda.
1: De esta manera, el Partido de la Gente busca ampliar su base política y territorial, mientras Parisi abre conversaciones con distintos sectores y avanza la construcción de una estructura para los próximos desafíos electorales.
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7: 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Seis de la mañana, 36 minutos.
8: La Cámara de Diputados continuará con la discusión de un proyecto de ley que agrava las sanciones por insultar u ofender a funcionarios de las policías.
9: La oposición ha cuestionado que la iniciativa es una acción comunicacional más que una ayuda en el combate de la delincuencia. Tiene más detalles Cristóbal López.
10: La Comisión de Seguridad Ciudadana de la Cámara de Diputados iniciará este lunes la discusión en particular de un proyecto de ley que busca agravar las sanciones por insultar a funcionarios de las policías en el marco de la agenda de seguridad presentada por el gobierno. El texto aumenta las penas por los insultos u ofensas y añade una agravante en caso de actuar en grupos. Además, faculta la detención en flagrancia para este tipo penal. El diputado de la Unión Demócrata Independiente, Jaime Coloma, afirmó que este tipo de proyecto reafirma el compromiso en la protección de las policías.
11: Damos inicio a la votación en particular de un proyecto de ley que busca subir las penas a quienes atacan a nuestros carabineros. Al mismo tiempo, subir las penas también a quienes los ofenden o los buscan denostar.
10: En tanto, el jefe de la bancada del Partido de la Gente, Juan Marcelo Valenzuela, afirmó que apoyan el reforzar la protección de las policías, pero que los esfuerzos se deberían enfocar en llenar vacíos en vez de endurecer penas para algo que ya está tipificado.
12: Hoy la agresión, el maltrato y el atentado contra la autoridad ya están sancionados. Por eso tenemos que identificar dónde realmente tenemos un vacío que hay que llenar y dónde simplemente estamos aumentando penas sobre conductas que ya tienen castigo.
10: La oposición ha mantenido que se trata de una maniobra comunicacional más que un avance legislativo. En esa línea, el diputado de la Democracia Cristiana, Patricio Pinilla, afirmó que este tipo de proyectos no van a resolver el problema de la delincuencia.
13: Simplemente es una señal política, más que jurídica, de mayor severidad contra quienes de alguna manera desafiar la autoridad de carabineros y de las policías en general, pero no va a resolver de manera directa el tema de la delincuencia.
10: Del mismo modo, la parlamentaria del Frente Amplio, Tatiana Urrutia, afirmó que los esfuerzos del Ejecutivo deberían estar en desarmar a los grupos criminales.
14: Mientras discutimos cómo convertir un insulto en delito, Carabineros enfrenta en las calles a delincuentes fuertemente armados. Esa debería ser la prioridad, sacar las armas ilegales de circulación, desarmar a los delincuentes.
10: La iniciativa, que fue ingresada por un grupo de parlamentarios de Chile Vamos, recibió urgencia de discusión inmediata por parte del gobierno, la que vence el martes, motivo por el cual la comisión está citada para una sesión doble esta tarde, desde las 14:50 a las 19 horas.
15: 6:38.
9: Y parlamentarios del Partido Republicano intensificaron su arremetida buscando que el gobierno concrete en el corto plazo indultos a exuniformados.
8: La ofensiva incluye páginas web para reunir firmas y llamados a aprovechar fechas simbólicas como el próximo 11 de septiembre. El gobierno, en tanto, descartó sentirse presionado. Tiene todos los detalles Bárbara Payán.
16: Una página web para reunir firmas y presionar por indultos presidenciales a exuniformados, junto con llamados para otorgar estos beneficios en fechas simbólicas, forman parte de la arremetida que han impulsado en los últimos días miembros del Partido Republicano. La presión surge, según plantean, dentro de la colectividad ante la falta de señales firmes del gobierno hacia los funcionarios condenados por hechos ocurridos durante el denominado estallido social. La demora comienza a generar cada vez más molestia a las bases y ha instalado con mayor fuerza el debate sobre los indultos al interior del partido, en medio además de la presión que ejerce el Partido Nacional Libertario para que el gobierno cumpla una de sus promesas de campaña. La inquietud incluso ha sido planteada directamente al presidente José Antonio Kast en encuentros privados con parlamentarios de la bancada republicana. El senador Ignacio Urrutia señaló que una alternativa sería anunciar los indultos el próximo 11 de septiembre, mientras que la diputada Javiera Rodríguez sostuvo que sin importar la fecha, el hito sería una buena señal.
17: Ahora, si consideran que esa fecha es muy polémica, en fin, bueno, que lo entreguen para el 18 de septiembre, pero que lo empiecen a entregar ya, porque se han demorado demasiado.
18: Creo que el foco es poder darle la libertad a nuestros uniformados, a carabineros y a militares que han defendido a Chile.
16: Si bien en Chile Vamos también existen voces partidarias de avanzar en la entrega de indultos, son mayoría quienes piden no pautear al presidente. El senador de la UDI, Enrique Van Rysselberghe, llamó a considerar que esta es una facultad exclusiva del mandatario.
19: Y es él y solo él el encargado de tomar la decisión cuando lo crea pertinente. Además, el presidente Kast ya señaló que todas las solicitudes de indulto se analizarán en su mérito.
16: En el Ejecutivo, en tanto, han mantenido una postura única. Los indultos se entregarán, pero serán analizados caso a caso. En esa línea, el ministro de Justicia, Fernando Rabat, aseguró que no sienten presiones.
20: Importa la apertura de un expediente administrativo y el análisis en concreto de cada situación en particular.
21: ¿Le incomoda esa presión del Congreso?
20: Lo dije el pasado, no me tengo ninguna presión para nada.
16: Hasta ahora, el Ejecutivo ha recibido más de 80 solicitudes de indulto correspondientes tanto a casos vinculados a hechos de 2019 como a condenas de 1973.
15: Seis de la mañana, 41 minutos.
8: Y la bancada de Renovación Nacional encendió el debate al presentar un proyecto de ley que busca impedir que abogados que hayan defendido imputados por narcotráfico, asociación criminal o terrorismo puedan incorporarse posteriormente a organismos públicos. La iniciativa apunta a establecer nuevas inhabilidades en instituciones clave del Estado, desde el Poder Judicial y el Ministerio Público hasta el propio Parlamento, generando reacciones desde el mundo jurídico. Geraldine Díaz nos cuenta más.
22: Diputados de Renovación Nacional presentaron un proyecto de ley que busca impedir que abogados que defiendan a imputados por narcotráfico, asociación criminal o terrorismo puedan posteriormente acceder a cargos en organismos públicos. La iniciativa establece inhabilidades para trabajar en la Administración del Estado, el Poder Judicial, el Ministerio Público y el Congreso, incluyendo asesorías parlamentarias. Además, quienes ya se desempeñen en estas instituciones no podrán asumir este tipo de causas mientras permanezcan en sus funciones. El proyecto también establece que jueces o fiscales informen a la Contraloría la identidad de los abogados que intervengan en estas causas. La propuesta excluye a la Defensoría Pública y a egresados en práctica con el objetivo de resguardar el derecho a la defensa. Los autores de la moción sostienen que la medida busca evitar la infiltración del crimen organizado en instituciones estatales y establecer mayores estándares de probidad. La diputada Jimena Osandón afirmó que el Estado debe anticiparse y establecer barreras frente a este riesgo.
23: Si una persona decide ejercer la defensa de imputados por delito, no sé, vinculados al narcotráfico, al terrorismo o a la asociación criminal, debe entender que esa decisión puede generar incompatibilidades con el desempeño posterior de determinadas funciones públicas.
22: El diputado Eduardo Durán agregó que la iniciativa busca prevenir conflictos de interés y proteger información sensible dentro de organismos públicos,
0: donde podrían tener acceso a información o ejercer funciones

0: especialmente sensibles. Si un abogado quiere defender a un terrorista, que sepa que no podrá entrar luego al servicio público.
1: Desde el mundo jurídico, el director del Observatorio en Política Criminal y Seguridad Pública de la Universidad de Concepción y exfiscal del Ministerio Público, Andrés Cruz, cuestionó la propuesta y advirtió que podría afectar el ejercicio profesional, ya que establece restricciones sin que exista necesariamente una sentencia que acredite la participación efectiva de una organización criminal.
2: Es una medida que carece de una fundamentación y que pueda conseguir los objetivos que finalmente se persiguen, salvo obviamente aquellos de corto plazo, aplausos de redes sociales histéricas.
1: La propuesta deberá ahora iniciar su tramitación legislativa, donde se discutirá el alcance de estas inhabilidades y su compatibilidad con las garantías constitucionales vinculadas al ejercicio de la defensa.
3: 6:44
4: Bueno, Villanueva Tejara volvió al debate laboral y cuestionó las modificaciones a la jornada de 40 horas impulsadas por el gobierno, acusando una agenda orientada a reducir costos para las empresas. Sus dichos fueron rechazados por parlamentarios de la UDI y también de republicanos. Tiene más detalles Valentino Breck.
5: La ex candidata presidencial y ex ministra del Trabajo, Janet Jara, cuestionó las modificaciones a la jornada laboral de 40 horas que impulsa el gobierno de José Antonio Kast en medio de la tramitación de un proyecto que busca flexibilizar su aplicación. La iniciativa comenzó esta semana su tramitación y propone ampliar el periodo utilizado para calcular el promedio de 40 horas semanales, de las actuales 4 semanas a un máximo de 16 en el régimen general y hasta 52 semanas para los sectores de turismo y hotelería. Jara advirtió sobre los efectos que podrían tener estos cambios y planteó la necesidad de construir una agenda política capaz de generar una mayoría social.
6: Tenemos el deber como país, como sector político, de levantar una agenda que nos permita ser nuevamente mayoría social y política. Aportar desde la realidad de cada territorio, desde cada realidad local, va a ser una buena contribución.
5: Pero además, la ex ministra acusó una agenda encubierta contra los trabajadores y cuestionó que las propuestas busquen disminuir costos para las empresas. Según planteó, una mayor extensión de las jornadas podría significar que horas actualmente pagadas como extraordinarias pasen a compensarse posteriormente, por lo que calificó la medida como una forma de expropiar esas horas. Sus declaraciones generaron respuesta entre parlamentarios que respaldan al gobierno. El diputado UDI e integrante de la Comisión de Trabajo, Mario Olavarría, rechazó el diagnóstico de Jara y aseguró que la agenda apunta a mejorar el empleo.
7: Creo que los dichos de la ex candidata presidencial y ex ministra del Trabajo, Yadel Jara, son absolutamente incorrectos. Lo único que yo he visto por parte del ministro Rau y el subsecretario Rosende es una agenda destinada a mejorar el empleo en Chile.
5: Una postura similar manifestó el diputado republicano Stefan Schubert, también integrante de la misma comisión, quien llamó a dar una discusión democrática sobre las modificaciones laborales.
8: La ex candidata presidencial del Partido Comunista ya no sabe qué decir y por lo tanto lo que tenemos que esperar es tener una discusión democrática sin tenerle miedo a esa discusión. Se va a explicar de frente a la ciudadanía lo que tenemos que hacer en esta situación crítica que su gobierno y que ella como ministra nos dejaron en materia laboral.
5: Así, mientras el Ejecutivo defiende que el límite promedio seguirá siendo de 40 horas semanales, el debate se concentra ahora en cómo se distribuirá ese tiempo y qué efectos tendrá la mayor flexibilidad sobre trabajadores y empleadores.
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5: Faltan 11 minutos para las 7 de la mañana.
6: Revisamos noticias internacionales. El ejército de Irán anunció una recompensa equivalente a $30,000 para cualquier ciudadano iraní que mate o capture y entregue a un militar estadounidense, monto que se duplicará si la acción es realizada por una mujer.
7: El comandante en jefe del ejército iraní, Amir Hatami, aseguró que la medida fue adoptada después de recibir numerosas solicitudes de personas interesadas en contribuir económicamente al conflicto que Irán mantiene con Estados Unidos e Israel desde febrero.
6: Pese al anuncio, Estados Unidos no ha realizado hasta ahora una invasión terrestre de territorio iraní y Hatami no entregó detalles sobre las circunstancias en que podría aplicarse la recompensa.
7: La decisión se conoce además en medio de una nueva escalada de declaraciones en torno al estrecho de Hormuz, luego de que el presidente estadounidense Donald Trump afirmara que Washington podría asumir su control tras una eventual derrota de Irán.
6: Teherán rechazó esas declaraciones y reafirmó que mantiene la soberanía sobre la estratégica vía marítima. Hatami sostuvo además que conservar el control del estrecho forma parte de las condiciones planteadas por Irán para poner fin al conflicto.
7: Y el enviado estadounidense Jared Kushner se reunirá hoy lunes con el primer ministro israelí Benjamín Netanyahu después de mantener contactos con dirigentes de Hamas en Egipto para intentar reactivar el plan para Gaza impulsado por el presidente Donald Trump.
6: El encuentro se produce 2 semanas después de que Hamas respaldara la última etapa de la propuesta, mientras Netanyahu mantiene su rechazo y sostiene que cualquier acuerdo debe garantizar el desarme efectivo del grupo palestino.
7: Kushner se reunió el domingo en la ciudad egipcia de El Alamein con Khalil al-Hayya, nuevo líder de Hamas. Según fuentes conocedoras de las conversaciones, el enviado estadounidense pidió medidas concretas y verificables y reiteró que Gaza no puede volver a representar una amenaza para Israel.
6: Hamas, por su parte, reafirmó su compromiso con la hoja de ruta y pidió a los mediadores y al denominado Consejo de Paz que presionen a Israel para aprobar el plan y establecer un calendario para su implementación. Tiene más detalles Daniel Blumenthal de Radio France Internacional.
8: Jared Kushner, yerno y enviado del presidente estadounidense Donald Trump, encabeza una comitiva de alto nivel junto a Tony Blair y Nikolai Mladenov, el comisionado de la Junta de Paz para Gaza. Los tres se reúnen hoy en Jerusalén con el primer ministro Benjamin Netanyahu con el objeto de destrabar el plan de paz para Gaza impulsado por la Junta y liderado por Estados Unidos. Kushner llega desde Egipto, donde se reunió con mediadores regionales y con dirigentes de Hamas, negociaciones directas con la agrupación considerada terrorista que enojan profundamente a Israel. La hoja de ruta exige la desmilitarización total de Hamas, el traspaso del poder ejecutivo a un gobierno tecnocrático y el despliegue de una fuerza internacional de estabilización, lo que permitiría la retirada de las fuerzas israelíes y el inicio de la reconstrucción de la franja de Gaza. Aunque Hamas ha mostrado aceptación condicional, el gobierno israelí ha rechazado hasta ahora toda retirada antes

0: Mandato no consecutivo. Lanzó su campaña en São Bernardo do Campo, en el área metropolitana de Sao Paulo, donde inició su trayectoria sindical. Ante miles de simpatizantes, destacó las políticas sociales de sus gobiernos y prometió reforzar la lucha contra los feminicidios y las organizaciones criminales, principalmente atacando sus fuentes de financiamiento y capturando a sus líderes.
1: Flávio Bolsonaro, en tanto, inició su campaña en Copacabana, en Río de Janeiro, donde cuestionó la gestión de Lula y presentó una agenda de mayor endurecimiento penal. Entre sus propuestas afiguran reducir la edad de responsabilidad penal a los 16 años, aplicar castración química a condenados por delitos sexuales contra menores y considerar como terroristas a las principales organizaciones vinculadas al narcotráfico.
0: La elección se perfila como una disputa estrecha entre ambos candidatos. Una encuesta de Quest publicada el viernes mostró un empate técnico con una eventual segunda vuelta, con Lula alcanzando un 43% de las preferencias y Flávio Bolsonaro un 40%, mientras el resto de los candidatos permanece por debajo del 5%. Nos informa Yago Martín de Radio Francia Internacional.
2: ¡Marcio!
3: El presidente de Brasil, Luiz Inácio Lula da Silva, comienza la campaña electoral con un baño de masas. Más de 40.000 personas recibieron al candidato del izquierdista Partido de los Trabajadores en el Estadio de Sao Paulo, donde Lula da Silva inició su carrera política en la década de los 70.
2: Porque yo no quiero ni con los Estados Unidos, ni con Rusia.
3: El presidente de Brasil se postula como el defensor de la soberanía brasileña. Haciendo referencia a los aranceles impuestos por Donald Trump, Lula da Silva dijo que ni Estados Unidos, ni Rusia, ni nadie explotará los minerales críticos del país. Al estilo de los políticos ultraconservadores en América Latina, el senador Flávio Bolsonaro defendió todo lo contrario frente a un grupo de 9.000 simpatizantes en Río de Janeiro. Este argumentó que es el único que puede negociar con las potencias extranjeras para mejorar la economía del país. Flávio toma el relevo de su padre, Jair Bolsonaro, encarcelado por intento de golpe de Estado, y en su mitin hizo hincapié en la principal preocupación del electorado, la violencia.
2: ¡O Brasil va a vencer! Porque quien agride mujer cobardemente va a ficar.
3: El candidato del Partido Liberal, de extrema derecha, prometió mano dura contra los agresores sexuales, asegurando que impondrá penas de cárcel más estrictas y tratamientos de castración química. Tanto Lula da Silva como Bolsonaro hijo son los favoritos para la segunda vuelta de las elecciones presidenciales de Brasil, que tendrán lugar el 4 de octubre.
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5: Faltan 3 minutos para las 7 de la mañana.
0: Retomamos el plano nacional para contarles que este martes el 7º Juzgado de Garantía de Santiago va a resolver las medidas cautelares de los imputados del caso Sartor, luego de una extensa formalización que ha enfrentado las tesis de la Fiscalía con los argumentos de las defensas.
1: La jornada de hoy lunes estará marcada por las últimas intervenciones de los abogados defensores antes de que el tribunal quede en condiciones de adoptar una decisión sobre las cautelares solicitadas por el Ministerio Público. Tiene más detalles Marcela Rojas.
6: Tras 2 semanas de formalización, el caso Sartor comienza a cerrar el primer capítulo. El 7º Juzgado de Garantía de Santiago resolverá este martes las medidas cautelares de los 5 imputados por los que la Fiscalía pide prisión preventiva. Durante las audiencias, uno de los principales puntos de controversia estuvo en la situación de Michael Clark y su relación con Azul Azul. Su defensa, Bernardo Rosenberg, sostuvo que el empresario adquirió cuotas de un fondo de inversión que ya controlaba el 63% del club.
7: La compraventa de cuotas del 13 de diciembre del 2024 no modifica la composición accionaria del activo del fondo de Azul Azul, no genera un nuevo evento de toma de control y no produce ningún cambio en el libro de accionistas de Azul Azul. El control accionario del fondo que ejerce sobre Azul Azul no ha cambiado. Aquí mi representado jamás ha adquirido una sola acción.
6: La Fiscalía respondió durante las réplicas y sostuvo que la operación implicó una toma de control indirecta que sí requería una oferta pública de adquisición. El fiscal Oriente Juan Pablo Araya también presentó antecedentes que a su juicio demostrarían la influencia de Michael Clark en las decisiones de Azul Azul.
8: Aquí se vulneró derechamente el objetivo perseguido por la ley que establece la necesidad de realizar una oferta pública de acciones para adquirir el control de una sociedad anónima abierta como lo es Azul Azul. Hay una actuación concreta de facto, no solo en el tema de la OPA. Aquí queda claro que con quien había que hablar para ser director de Azul Azul era con Michael Clark.
6: Otro de los ejes de la discusión fue la responsabilidad por el perjuicio de los inversionistas.

0: feministas. Mientras las defensas apuntaron a la intervención de la Comisión para el Mercado Financiero y al fallo de la Corte Suprema que declaró ilegal su primera decisión de revocar la autorización de Sartor AGF, uno de los querellantes, César Ramos, sostuvo que el daño patrimonial se produjo con anterioridad y que los imputados ya contaban con información sobre la situación financiera del grupo.
1: Y la verdad, su señoría, es que hay evidencia en los testimonios en la carpeta investigativa que dan cuenta del conocimiento sobre el estado patrimonial de las operaciones y del grupo Sartor.
0: A esos antecedentes se sumaron los argumentos de los querellantes sobre la necesidad de cautela, entre ellos cuestionamientos por una eventual instrucción para destruir teléfonos celulares y otros elementos que, según sostienen, podrían afectar el desarrollo de la investigación. Este lunes concluirán las últimas intervenciones de las defensas para que el tribunal quede en condiciones de resolver el martes las medidas cautelares solicitadas por el Ministerio Público para los imputados.
2: Buenos días, Radio Biobío. Informar de un accidente acá en el sector de Chivilingo. Antes de llegar al peaje, viniendo desde Arauco hacia Concepción. 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
5: Por lluvia suspenden las clases para hoy en las regiones de Tarapacá, Arica y Parinacota, además de 5 comunas de la región Antofagasta.
6: Tomado la decisión de suspender las clases, la infraestructura no tenemos certeza que pueda aguantar y tampoco las familias están preparadas para con sus abrigos enfrentar este evento climatológico.
7: SENAPRED reportó 11 viviendas con daños menores por el sistema frontal, además de cortes de ruta y monitoreo especial en el norte del país.
8: 5 de ellas en la región de O'Higgins y 6 en la región del Maule. Además, se reporta la interrupción de la ruta K589 entre el kilómetro 6.9 al 7.1, producto de un socavón.
5: La UDI se desmarcó de apoyar una reforma constitucional profunda y pidió acotar los cambios en materia de seguridad.
9: La UDI no vamos a apoyar la reforma constitucional de seguridad porque claramente daña la institucionalidad.
7: Esta tarde la exministra de Seguridad Trinidad Steiner asistirá a la comisión investigadora de la Cámara de Diputados que revisa sus actuaciones durante los 69 días que permaneció al frente de la cartera.
10: Esperamos que ella pueda sentarse a esta comisión para que pueda responder las preguntas y todas las interrogantes que hemos tenido de acuerdo a su pésima gestión como exministra de Seguridad.
5: La aprobación del presidente José Antonio Kast subió 2 puntos y alcanzó el 41% según la última encuesta Plaza Pública Academ.
7: La evaluación del viceministro Claudio Alvarado cayó como vocero del gobierno según la última encuesta Test de Cifra.
11: Hoy día es urgente tener un vocero que recalque la función del gobierno, de las cosas que se están haciendo bien. Todas las cosas buenas que está haciendo el gobierno tienen que ser recalcadas. Y yo creo que acá falta una persona que recalque todas las cosas buenas que estamos haciendo.
5: Gael Giomans ganó la elección del Frente Amplio con un 55% de apoyo, transformándose en la nueva presidenta de la colectividad.
7: Franco Parisi prepara una reunión con la CUT y evalúa sumar a la alcaldesa de Quilicura, Paulina Bobadilla, para ampliar la base de apoyo del Partido de la Gente.
5: China anunció esta mañana la visita del canciller chileno Francisco Pérez Maquena.
7: Expertos descartan efectos relevantes en la economía chilena tras las acusaciones de Estados Unidos sobre una eventual evasión de aranceles para favorecer a China.
12: Nos prometieron trato preferente y hoy tenemos aranceles y portazos.
13: Como lo dijo el ministro, no somos el patio trasero de nadie.
5: Mañana martes se resolverán las medidas cautelares de 5 imputados del caso Sartor tras 2 semanas de formalización.
14: Aquí hay una actuación concreta de facto, no solo en el tema de la OPA, que también se nos señala. Aquí queda claro que con quien había que hablar para ser director de Azul Azul era con Michael Clark.
7: El 38,8% de los pacientes hospitalizados en camas críticas pediátricas está internado por causas respiratorias.
15: Este porcentaje constituye el pic de lo que va de la campaña del año 2026, por lo tanto queremos ser enfáticos en que seguimos en un periodo de alta circulación viral, en que tenemos co-circulación de hartos virus.
5: Dos carabineros fueron dados de baja por no denunciar el hallazgo de droga durante un procedimiento en la provincia de Arauco.
16: Queda registrado en las cámaras corporales que estas personas toman esta sustancia, la arrojan al suelo, la destruyen para efectos de no realizar este procedimiento respecto de estas cuatro personas.
7: Bomberos presentará una querella criminal contra el conductor ebrio que atropelló a tres voluntarios en Chiguayante.
17: Como cuerpo de bomberos, como institución, la querella la vamos a presentar. La definición que tenemos que ver y revisar con las víctimas, por nuestros tres voluntarios, cuáles son las acciones. ¿Tomarán alguna acción de manera individual o se sumarán a la nuestra?
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7: De la mañana, 8 minutos.
5: Estamos de regreso. Le contamos ahora que dos funcionarios de carabineros fueron dados de baja por omisión de denuncia en un procedimiento en el que cuatro personas consumían droga en un vehículo. Esto en la provincia de Arauco, en la región del Biobío. Tiene los detalles Camila Elso de Radio Bio Bio en Concepción.
0: Hablamos de Cristian Mardones Ruiz y Misael Leal.

0: Martínez, ambos ahora exfuncionarios de carabineros de la Cuarta Comisaría de Curanilahue, formalizados por omisión de denuncias de la Ley 20.000. El fiscal jefe de Arauco, Johnny Cárez, relató que los uniformados estuvieron involucrados en una fiscalización a cuatro personas quienes estarían consumiendo drogas al interior de un vehículo, procedimiento que no fue denunciado.
1: Estos dos funcionarios, encontrándose en servicio activo, realizaron una fiscalización a un vehículo particular en cuyo interior encontraron una cantidad considerable de sustancia ilícita que correspondería a droga, que esta sustancia ellos no la someten a ningún tipo de análisis, no realizan ningún tipo de procedimiento y no denuncian este hecho que involucraba a lo menos a cuatro personas que eran potenciales imputados en esa causa.
0: El hecho investigado por Saicar ocurrió el 14 de junio del año pasado, cuando el cabo primero y el cabo segundo realizaban un patrullaje en horas de la mañana en la ruta P-418 en la provincia de Arauco. Los exfuncionarios dados de baja no solo no denunciaron, sino que botaron la droga. Encontraron un teléfono celular que tenía en su pantalla dos líneas blancas de apariencia similar a la cocaína, además de papelillos y un moledor con marihuana y un arma blanca. Todo quedó registrado en sus cámaras corporales, así lo confirmó el persecutor.
1: Queda registrado en las cámaras corporales que estas personas, me refiero a los funcionarios policiales, toman esta sustancia, la arrojan al suelo, la destruyen para efectos de no realizar este procedimiento respecto de estas cuatro personas. Considerando la cantidad de sustancia, la diversidad de sustancia que portaban estas personas, correspondía en derecho haber detenido a estas cuatro personas, haber dado cuenta al fiscal de turno y presumiblemente también haberlas pasado a un control de detención.
0: Michael Leal Martínez ya había sido formalizado por sus vínculos con la banda del Moto en Curanilahue, quedando con arresto domiciliario en ese entonces. Por ello, al ser nuevamente formalizado por otro caso, se solicitó la prisión preventiva, la que resolverá la Corte de Apelaciones. En tanto, Mardones quedó con la medida cautelar de arresto domiciliario y arraigo nacional.
2: 7 de la mañana, 11 minutos.
3: Y el Cuerpo de Bomberos de Chiguayante presentará una querella criminal en contra del conductor que, en estado de ebriedad, atropelló a tres voluntarios que atendían otra emergencia. Tiene los detalles John Vallejos, de Radio Bio Bio en Concepción.
4: Tras el atropello que sufrieron los tres voluntarios de bomberos por parte del conductor, que arrojó 1.86 gramos de alcohol por litro de sangre, desde el Cuerpo de Bomberos de Chiguayante anunciaron que presentarán una querella en contra del responsable. Nicolás Díaz, abogado del Cuerpo de Bomberos, se refirió al contenido de la acción legal.
5: Bueno, a priori ya está el delito de conducción bajo estado de ebriedad, ¿no es cierto?, con resultado de lesiones graves. Por lo cual nosotros vamos a pedir las máximas sanciones que en derecho corresponden.
4: El abogado agregó que se está evaluando si las querellas serán presentadas en conjunto como cuerpo de bomberos o de forma individual por cada uno de los voluntarios afectados. Las tres víctimas fueron dadas de alta y se encuentran en reposo. El más grave, de 28 años, presenta una fractura costal producto del impacto. Según detalló el superintendente del Cuerpo de Bomberos de Chiguayante, Rodrigo Villanueva.
6: Dos de ellos, los que tenían lesiones leves, se encuentran con estos medicamentos para poder estar ellos más, ir haciendo desinflamación de los golpes que tuvieron. Y el tercer voluntario, más afectado, también se encuentra en su casa, descansando el día de ayer, ya después del alta, está en su casa, descansó gran parte de la tarde, y el día lunes ya tiene un nuevo control para una revisión de su evolución.
4: La detención se amplió hasta este lunes en el juzgado de garantía de Chiguayante, donde se espera que se presente el detalle de las lesiones, además del examen de sangre de quien conducía.
2: 7 de la mañana, 13 minutos.
7: Y Carabineros de Valparaíso busca intensamente un hombre que la noche del sábado perpetró un robo al interior de un vagón del metro de la ciudad Puerto, agrediendo a una persona con un cuchillo y rompiendo un vidrio del tren para escapar.
3: EFE Valparaíso puso a disposición las cámaras de seguridad y anunció que evalúan acciones judiciales. La víctima quedó con lesiones leves y el tren fue retirado de circulación hasta que sus daños sean reparados. Gonzalo Olquín nos cuenta.
8: La noche del sábado se registró un violento hecho al interior del metro de Valparaíso mientras se desplazaba desde la estación Puerto con dirección a Viña del Mar, cuando un hombre usó un arma corto punzante al interior de uno de los vagones. Según reportó EFE por vía de un comunicado público, eso de las 20 horas con 55 minutos al interior del tren que acababa de salir desde estación Puerto, una persona comenzó a circular por el carro revisando una cartera que habría robado con anterioridad.

0: Al extraer un cuchillo, un pasajero intentó quitárselo y resultó con una herida cortante en su mano izquierda, motivando que el tren hiciera un freno de emergencia, por el que el agresor tomó el martillo del tren y comenzó a golpear una de las ventanas hasta romperla para escapar por la avenida de Errázuriz. La teniente coronel de la prefectura de Valparaíso, Mari Carmen Mediavilla, confirmó que el hombre es autor de un robo previo y dijo que está siendo buscado intensamente.
1: Estaba intimidando a los que estaban en el metro. Con una de las personas estuvo ahí un incidente que era porque existe el forcejeo al realizar el robo. Al cerrarse las puertas, se ofusca y se lanza, golpea uno de los ventanales de emergencia del vagón. Se rehizo el levantamiento de las cámaras, realizando las diligencias para lograr la detención de este individuo, ya que las cámaras son claras al momento de ejecutar el hecho.
0: Los pasajeros fueron evacuados en estación Bellavista luego de que EFE tomara la decisión de retirar el tren para revisar su daño material. De hecho, comunicaron este domingo que quedará fuera de circulación hasta ser preparado completamente.
2: Siete de la mañana, 15 minutos.
3: Bueno, y disculpando a la Fiscalía por la investigación que llevaron en su contra, Diego Ancalao terminó esta semana de responder a las preguntas del Ministerio Público ante la acusación en su contra por lavado de activos en el marco del caso Convenios contra la Corporación Kimun, que se indaga en la región de Los Lagos. Tiene los detalles Damaris Ubiabre desde Radio Bío Bío en Puerto Montt.
4: 3 de 6 imputados ya han contestado las preguntas ante el Ministerio Público en el marco del caso Convenios y del desarrollo de su juicio oral por la defraudación que acusaron de parte de la Corporación Kimun al Gobierno Regional de Los Lagos por 1.200 millones de pesos. Fue el turno de Diego Ancalao, figura clave en esta indagatoria, quien es acusado de colaborar con Jaime Wincahue, presidente de Kimun, para desviar los 1.200 millones de pesos a otros fines que no tenían relación con el convenio suscrito entre el GORE y la Corporación. Ancalao, quien se ha defendido acusando una maquinación política en su contra, afirmó que disculpaba a la Fiscalía por el desarrollo de la indagatoria y no atender a su requerimiento de colaboración, manteniéndolo en prisión preventiva por 18 meses. El abogado de Ancalao, José Díaz, dijo que no hubo ocultamiento al usar los 1.200 millones de pesos para pagar deudas de Kimun, mientras que el abogado del presidente de Kimun, el defensor penal público Eduardo Anasco, dijo que habrá muchas absoluciones.
5: El representante legal de la Corporación Kimun ya había señalado que cuando tuvieran los fondos iban a realizar pagos con estos 1.200 millones de pesos. Y ese era un hecho público por Superintendencia de Educación Superior. Aquí no hay un acto oculto.
6: Todavía queda mucho por realizar del juicio, pero al menos yo le puedo decir que en mi opinión van a haber varias personas que van a ser absueltas precisamente porque no hay delitos y no se ha probado lo contrario.
4: En representación del Consejo de Defensa del Estado, Rodrigo Tejos señaló que se ha logrado acreditar que no hubo ánimo de cumplir con el convenio entre Kimun y el GORE Los Lagos.
7: Uno no espera que los acusados expongan hechos o den versiones que ayuden a incriminarlo. Sin embargo, parte de lo que han señalado, que no lo pueden ocultar, sí va en esa línea. Y que si no hubiesen declarado, esas situaciones y esas circunstancias también habrían aparecido de las versiones de los testigos y la prueba documental que tiene el Ministerio Público y el Consejo de Defensa.
4: Posteriormente, testificará en tribunales la ex administradora regional Viviana Godoy, quien es acusada de fraude al fisco porque en su calidad de gobernadora subrogante, reemplazando a Patricio Vallespín, autorizó el traspaso de recursos a Kimun. En Puerto Montt, Bío Bío, la radio.
2: 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En Radiograma, el pronóstico del tiempo. 7 de la mañana, 18 minutos.
3: Bien, comenzamos la revisión del tiempo para este día lunes 17 de agosto. En Santiago a esta hora hay 8 grados y la temperatura máxima llegará a los 14. Por la mañana se esperan precipitaciones y en la tarde nubosidad parcial. Rancagua, en tanto, en la región de O'Higgins, chubascos débiles por la mañana, mientras que por la tarde se espera nubosidad parcial. Para hoy en Rancagua la máxima será de 14 grados. En Talca, en la región del Maule, durante gran parte del día estará despejado con una temperatura máxima que llegará a los 15 grados, mientras que en Chillán, en la región de Ñuble, nubosidad parcial por la mañana, totalmente despejado por la tarde. La máxima en Chillán para hoy llegará a los 17 grados.
4: Hacemos también la región del Biobío. En Concepción se espera una máxima para hoy de 15 grados, cielo completamente despejado, aunque mucho frío hasta ahora, solo 2

0: grados ahí en Concepción. En Los Ángeles también se espera cielo despejado, hay helada en varios sectores a esta hora, mucha precaución. Y en la tarde se espera viento entre 25 y 40 kilómetros por hora, acompañada de cielo despejado. 16 grados es la máxima para hoy.
1: Continuamos en Temuco. A esta hora hay 5 grados ahí en la capital de la Araucanía. La máxima llegará a los 15. Por la mañana nubosidad parcial y por la tarde completamente despejado. Mientras que en Valdivia a esta hora bastante frío, 2 grados bajo cero. La máxima llegará a los 14, nubosidad parcial por la mañana y despejado estará por la tarde ahí en Valdivia.
0: Vamos a la región de los lagos. En Osorno hay 3 grados a esta hora, una mañana con cielo nublado. En la tarde se espera cielo despejado, también en la noche. 14 grados es la temperatura máxima para hoy, mientras que las mínimas continuarán muy bajas durante prácticamente toda la semana. En Puerto Montt, 1 grado bajo cero a esta hora. Está nublado y con mucha niebla. Durante la tarde se espera cielo despejado, también en la noche. 12 grados es la máxima para hoy.
1: Continuamos en Ancud. Despejado estará por la mañana y por la tarde se espera nubosidad parcial con una temperatura máxima que llegará a los 12 grados. Castro, en tanto, despejado gran parte de la jornada con una máxima que llegará a los 12 grados, mientras que Quellón a esta hora bastante frío, 2 grados bajo cero, 10 será la máxima, gran parte del día estará con sol.
0: Y revisemos más al sur de nuestro país, en la región de Aysén, Coyhaique, 3 grados bajo cero esta hora, cielo despejado y helada. Y en la tarde, nubosidad parcial, 7 grados es la máxima que se espera para hoy. Ya para este martes vuelve la lluvia, aunque de manera débil, ahí en Coyhaique. Más al sur, en Villa O'Higgins, se esperan 5 grados como temperatura máxima, está nublado y con helada. Y en la tarde continúan las nubes. Nubosidad parcial ahí en Villa O'Higgins. Y en la región de Magallanes, en Torres del Paine, está nublado y con escarcha, esto durante la mañana. En la tarde se espera cielo nublado con viento fuerte entre 40 y 60 kilómetros por hora, que irá aumentando hacia la noche, donde se esperan también chubascos de agua nieve débiles. 6 grados es la máxima para hoy, mientras que en Punta Arenas hay 5 grados a esta hora, la máxima se va a elevar solo a 7 grados. Estará nublado con viento entre 40 y 60 kilómetros por hora durante toda la jornada.
2: 7 de la mañana, 21 minutos.
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2: Siete de la mañana, 25 minutos.
1: Bueno, y en medio de las tensiones comerciales por los aranceles impuestos por Estados Unidos, Chile volvió a quedar en el foco tras ser incluido junto a más de 40 países entre las naciones acusadas de facilitar la evasión de impuestos por parte de China. Tiene más detalles Josefa Chamar.
14: Los aranceles se han convertido en uno de los principales puntos de tensión del último mes. Esto luego de que Estados Unidos determinara aplicar un gravamen del 12,5% a Chile. Ahora, la polémica corresponde a la acusación de Estados Unidos contra Chile y otros 40 países por supuestamente ayudar a China a evadir impuestos. En un informe titulado La gran estafa del transbordo, la Casa Blanca acusó a estos países de permitir que China evadiera ilegalmente los aranceles impuestos por Estados Unidos. Esto mediante el desvío de comercio. Ahora bien, ¿de qué se le acusa a Chile y al resto de los países? El economista y socio de PKF Chile, Héctor Osorio, explicó a la radio qué es lo que implica un transbordo ilegal.
15: Aquellas mercancías que son generadas en un determinado mercado, respecto de las cuales el ingreso a otro mercado está restringido, puede ser llevado a un tercer país desde el cual aparecen como generadas en ese último país y con eso se podría ingresar al mercado principal, al mercado que es el objetivo.
14: En este punto es importante precisar que si bien Chile aparece mencionado en el informe estadounidense, lo hace en un nivel 3, categoría que comprende objetivos oportunistas pequeños para el gigante asiático.
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2: 7 de la mañana, 28 minutos.
1: Bien, continuamos con otras informaciones y la municipalidad de Panguipulli espera terminar en los próximos meses los trámites para traspasar.

0: el terreno donde se construirá el cuartel de la PDI en esa ciudad.
1: La llegada de la Policía Civil a la zona precordillerana de Los Ríos ha sido exigida por la ciudadanía y autoridades. Nos cuenta sobre esto Andrea Solís, de Radio Bio Bio en Valdivia.
2: El jefe regional de la PDI, el prefecto inspector José Miguel Sea, confirmó que mantiene un trabajo coordinado con la Municipalidad de Panguipulli para avanzar en la construcción de un cuartel en esa comuna. Las gestiones se concentran en la revisión de los documentos del terreno para contar con todas las autorizaciones legales necesarias para concretar el futuro recinto policial. El jefe de la PDI en Los Ríos señaló que los plazos para avanzar hacia la licitación e inicio de obras dependen de los trámites que debe desarrollar el municipio.
3: Nosotros hemos estado trabajando en conjunto con el municipio en el tratamiento administrativo a través de la documentación que tiene que ver con el terreno, entendiendo que obviamente tiene que tener todas las autorizaciones legales correspondientes para instalar un cuartel de las características que se necesita ahí en la zona.
2: El alcalde de Panguipulli, Rodrigo Valdivia, indicó que actualmente están gestionando la parcelación del terreno destinado para el cuartel, proyectando para septiembre u octubre el traspaso a la PDI.
4: Necesitamos el visto bueno del MIDESO y la Dirección de Arquitectura del MOP. Nosotros terminamos el plano de subdivisión y empezamos inmediatamente a trabajar en el traspaso. Así que yo creo que entre septiembre y octubre, yo creo que septiembre vamos a estar más o menos ya terminando el procedimiento.
2: La iniciativa cuenta con el respaldo del mando institucional de la PDI y de las autoridades regionales y busca concretar el anhelo de contar con un cuartel y brigadas de la PDI de forma permanente en la zona precordillerana de la región. En Valdivia, Bio Bio, la radio.
5: 7 de la mañana, 30 minutos.
1: Y alcaldes de comunas cordilleranas de la provincia del Biobío apoyaron más atribuciones a seguridad municipal de acuerdo a la nueva ley e insistieron en el control e investigación a empresas fachadas que esconden hechos delictivos.
0: Indicaron que hay pequeñas comunas en que este tipo de ilícito se ha instalado y es preciso abordarlo a tiempo. Tiene los detalles Mario Tapia, de Radio Biobío en Los Ángeles.
6: Los ediles de estas comunas cordilleranas de la provincia del Biobío exigieron e insistieron en mayor fiscalización a las denominadas empresas fachada, que según indicaron, se instalan con fachada de negocios legales y son utilizadas finalmente para cometer ilícitos. El alcalde de Quilaco y presidente de la Asociación de Municipios Cordilleranos Amcordi, Pablo Urrutia, dijo a la radio que las nuevas atribuciones que la Ley de Seguridad Municipal le confiere a los funcionarios que ejercen esta labor en los municipios es una buena medida y que va a permitir abordar con mayor fuerza delitos como el de las empresas fachadas y otros que afectan a la comunidad.
7: Esta nueva ley viene a protegerlo, yo lo encuentro bien, lo encuentro maravilloso, ¿cierto? Es una buena posibilidad para poder ayudar a las policías. Se veía el potenciado más las policías, ¿cierto? Pero ya que esto no existe, hoy día viene a mejorar la facultad que tienen nuestros inspectores municipales. Sobre lo que se está haciendo con el tema de la barbería, fuimos uno de los impulsores de este proceso, queríamos que se viera. La verdad que me gusta el emprendimiento, es bueno que haya emprendimiento siempre, pero cuando el delincuente, cuando el traficante se esconde, ¿cierto?, tras un negocio, es complejo.
6: Lo anterior es compartido por alcaldes de Mulchen, Santa Bárbara y la mayoría de los municipios cordilleranos, donde se ha detectado la instalación de una serie de negocios que deben ser fiscalizados en su accionar. Urrutia sostuvo que el tema de seguridad pública sigue siendo fundamental para el buen desarrollo de las demás actividades de las comunas y su gente. En Los Ángeles, Bio Bio, la radio.
5: Siete de la mañana, 33 minutos.
1: La Fiscalía Regional de Los Lagos advirtió el uso de tecnología para dificultar el rastreo en delitos rurales y el aumento de ilícitos a insumos agrícolas de alto valor. En ese marco hay coordinaciones interinstitucionales para enfrentar la nueva modalidad de delitos en los campos. Tiene los detalles desde Radio Bio Bio en Osorno, Eduardo Palacios.
8: Lo anterior se confirma tras un encuentro de coordinación para enfrentar el accionar de bandas que acentúan su actuar en periodos de alta demanda. En ese contexto, la fiscal regional Carmen Gloria Bidberg sostiene que la idea de los delincuentes es no dejar rastro al momento de cometer ilícitos en los campos, confirmando cambios en el abigeato, especialmente cuando se aproximan fechas de alto consumo, como por ejemplo fiestas patrias.
9: Desde el punto de vista de la tecnología, aprovechamos plataformas o distintos mecanismos para, por ejemplo, eludir la acción policial. policial o no dejar rastro en un sitio del suceso. En ese sentido, por ejemplo, hemos detectado que han aumentado los casos

0: de animales sustraídos que los de animales faenados. Ahora los animales es más probable que los sustraigan para una venta o un faenamiento posterior que el faenamiento en el mismo lugar que era lo que ocurría comúnmente antes.
1: Agrega que el abanico delictual se amplió a los campos donde los insumos terminan en mercados informales.
0: Se ha aumentado la sustracción, robo o hurto de insumos agrícolas, por ejemplo, sustitutos lácteos, fungicidas, agroquímicos, productos que son, por cierto, de gran valor económico, de mucho costo económico para los agricultores, para los productores, y que después se comercializan a menor costo una vez que han sido robados. Entonces, en ese sentido, también se hace un llamado a que las personas traten de no comprar en un mercado que es negro.
1: La Fiscalía Regional de Los Lagos informa que las denuncias por abigeato se mantienen al mismo nivel durante los primeros semestres del año 2025-26. Agrega que este delito se contextualiza en el crimen organizado, utilizando el análisis de información para identificar estructuras y mejorar los resultados en las causas, advirtiendo que comprar carne de origen ilícito configura el delito de receptación, particularmente cuando su precio está muy por debajo del valor de mercado. En Osorno, Bio Bio, la radio.
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3: Siete de la mañana, 35 minutos.
4: Bueno, y el gobierno regional de la Araucanía y el Servicio de Cooperación Técnica, Cercotec, entregaron las primeras embarcaciones de un total de 40 que benefician a los pescadores de la caleta El Wilque. Esto es la comuna de Saavedra. En el proyecto se invirtió $1,000,000. Tiene el detalle Carlos Martínez, de Radio Bio Bio en Temuco.
5: Inicialmente se entregaron 8 embarcaciones, precisando el dirigente de los pescadores, Iván Reyes, que están cambiando el remo por los motores, lo que permite un trabajo en el mar más rápido y seguro.
6: Los pescadores van a aliviar su fuente de trabajo. A remo, antes trabajábamos a remo y ahora vamos a hacer con motor, que se alivia más la salida para ir a pescar y después regresar.
5: El alcalde de Saavedra, Ricardo Tripainao, precisó que esta inversión consolida y potencia a la caleta como referente para la pesca artesanal y el desarrollo turístico-gastronómico en la costa de la Araucanía.
7: Saavedra se destaca y quiere destacar en el ámbito turístico, en el ámbito de la gastronomía, y en eso hemos estado trabajando duro, y esto viene a fortalecer el trabajo de nuestros emprendedores y de nuestros pescadores.
5: Yuri San Castro, director regional del Cercotec, precisó que el objetivo es apoyar a los pescadores, pero también invertir en otro tipo de proyectos que permitan diversificar las fuentes de ingresos económicos para las familias, en este caso de Caleta El Wilque.
8: Pero además está el turismo, no solo vienen, digamos, con la lancha, sino que además se van a capacitar a 28 pescadores para que puedan sacar su licencia de conducir de patrón de nave menor, lo que va a permitir que ellos se puedan registrar en Cernatur y poder realizar el tema del turismo durante todo el año acá, con una mayor seguridad para las personas que visitan cada día la comuna.
5: Las restantes 32 embarcaciones de fibra de vidrio y sus respectivos motores se entregarán gradualmente hasta diciembre. En la Araucanía, Bio Bio, la radio.
3: 7 de la mañana, 37 minutos.
9: Y en otros temas, de visita en Puerto Montt, la ministra de la Mujer, Judith Marín, lamentó que aún exista discriminación en materia laboral contra las mujeres del país. Acusó desigualdades en el Código del Trabajo y hasta en sueldos a igual trabajo. El informe es de Cristian Valdebenito, de Radio Bio Bio en esa ciudad.
10: Inevitable fue conversar con la ministra de la Mujer, Judith Marín, en los estudios de la radio en Puerto Montt, sobre las caídas del gabinete del presidente José Antonio Kast, contabilizándose Steinert y Cedini, junto a la salida de Ducó hace unos días. No hay motivos de género, sentenció la secretaria de Estado, sino una evaluación del presidente respecto de sus equipos, apuntó, aunque sí reconociendo que hay discriminaciones que todavía se mantienen, por ejemplo, en el Código del Trabajo.
11: El artículo 203 del Código del Trabajo dice que a partir de la mujer número 20 se debe proveer de esa lacuna, que lo que sucede en la actualidad es que el 11% de los empleadores hoy está obligado a proveer esa lacuna. Y uno dice, ¿qué pasa con el resto? Lo que nos señalan algunos estudios es que solo contratan a la mujer hasta la mujer número 19. Hoy tenemos un desincentivo a la contratación de mujeres y yo como ministra me atrevo a decir que es una discriminación en el Código del Trabajo.
10: También apuntó a la realidad salarial, con inequidades a igual trabajo.

0: trabajo. Y aunque no tuvo ejemplos concretos, aseguró que están buscando recoger esa data porque el fenómeno existe.
1: Este problema que ya hemos catastrado con estudios como el que usted señala.
2: ¿Pero es efectivo entonces, ministra, de que hay mujeres que a igual trabajo ganan menos, se les paga menos?
1: Hay estudios que así lo indican y es lo que nosotros queremos comprobar.
2: ¿Y qué áreas se ven más afectadas en esa materia?
1: Eso es un poco lo que busca esta ley, que es traer mayor información. Hoy tenemos un número que no es tan representativo, que informa.
0: Se refiere la secretaria de Estado a la promulgación de la ley 21.828 de equidad laboral y que busca que las empresas que tengan 200 o más trabajadores transparenten los indicadores de salario, la incorporación de mujeres en cargos de responsabilidad y las medidas de conciliación. En Puerto Montt, Bio Bio, la radio.
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1: 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Siete de la mañana, 42 minutos.
2: Suspenden las clases en todas las comunas de Tarapacá mientras se mantienen mantienen algunas rutas cerradas por causa de las lluvias que se intensificaron esta noche en toda la zona. Vamos a tomar contacto de inmediato con Iquique, Cristian Núñez. Muy buenos días.
3: Hola, Cristian.
4: Buenos días, Catherine, Tomás. Así es, se habían intensificado estas lluvias durante las últimas horas acá en el borde costero de la región de Tarapacá, generando una serie de emergencias que estuvimos despachando hasta altas horas de la madrugada, en el trasnoche, con una situación que llamó bastante la atención y la preocupación de la autoridad y también de los equipos de emergencia, como fue el aislamiento de un bus de pasajeros y también algunos camiones que quedaron atrapados en la ruta A690, la ruta denominada Ruta de la Sal, al sur de Iquique, por el deslizamiento de tierra en la carretera. Por tanto, bomberos acudió hasta ese sector a cerca de las 3 de la mañana, más o menos. Fueron rescatadas estas cerca de 30 personas que fueron trasladadas luego hasta el sector de Playa Chanavallita para continuar desde ahí su destino a Iquique y otros puntos. Esta emergencia mantuvo pendiente y preocupado a bomberos durante

0: durante largas horas de la madrugada, pero también un incendio que en Iquique terminó con tres casas consumidas por el fuego, también cerca de las 2:30 de la madrugada. Lo que a esta hora preocupa a la población en Iquique y Alto Hospicio es la suspensión total de la ruta 16 y la ruta 504. O sea, hablamos la conectividad completa entre la ciudad de Iquique y Alto Hospicio y la provincia de Altamarugal. A esta hora se encuentra completamente cortada, excepto que hace instantes se ha avisado que personal de vialidad está trabajando en la ruta 504 para despejarla del deslizamiento de tierra que sufrió durante la madrugada y se va a habilitar el tránsito. A esta hora, en este instante, está ocurriendo que hay mucho tránsito, muchos vehículos esperando poder bajar de Alto Hospicio y Iquique, y lo mismo de Iquique hacia Alto Hospicio, que ya se habría habilitado hace instantes la subida por la ruta 504, sin embargo, se espera que ya se haga también habilitada la bajada. La que se encuentra completamente cerrada también en la ruta 16, en que la concesionaria Ruta del Desierto se encontraba trabajando y limpiando durante la madrugada, sin embargo, tuvo que suspender esos trabajos por la intensa llovizna que a esa hora se percibía. Indicar una información positiva también dentro de todo. Hay un informe meteorológico de las 4 de la mañana de la Dirección Meteorológica de Chile que indica cancelación del evento meteorológico en el borde costero de Arica, Tarapacá y Antofagasta. Es una información que ha llegado durante hace algunos minutos también. Por tanto, hablamos de que este frente que podía llegar a nuestra zona, al menos acá en Iquique, con hasta 10 milímetros de agua que podía caer hoy y mañana, se cancelaría, o sea, no estaría vigente. Es una información que vamos a tener que corroborar durante la mañana también con la autoridad, porque es un informe meteorológico que emana cerca de las 4 de la mañana. Escuchemos al gobernador regional de Tarapacá, quien se refiere a la condición de la región, lo delicado de estos pronósticos, incluso la suspensión de clases que se tuvo que finalmente decidir para Iquique y Alto Hospicio para la jornada de hoy, lunes y martes. Escuchamos a José Miguel Carvajal, gobernador de Tarapacá.
1: La infraestructura crítica está operativa, pero sin duda que este aumento de alerta, que vuelvo a insistir, es una preocupación especial, es lo que podría provocar que se generan ciertos cortes y en definitiva quedemos incomunicados, por ejemplo, en nuestra ruta A1, que es la que nos conduce hacia Antofagasta y también al aeropuerto, y que podríamos eventualmente tener dificultades, y como ya lo he reiterado, tanto la ruta A16 y la 504, la que nos conecta con la provincia de Altamarugal y con la comuna Alto.
2: Ahora, ¿cuál es la proyección para los próximos días? Entendemos como aproximadamente 10 milímetros de agua podría caer, eso es catastrófico.
1: Así es, la proyección efectivamente es entre 5 y 10 milímetros.
0: Claro, era la información que hasta ayer se tenía, hasta la madrugada se tenía sobre este frente de mal tiempo que llegaba a la zona con hasta, al menos acá en Iquique, con hasta 10 milímetros, lo que es el agua que puede caer durante 10 años. De hecho, estaba revisando hace algunos instantes algunos informes técnicos, y en Iquique ayer domingo llovió o llovinó intensamente, tanto como si hubiese caído agua durante 5 años, y por tanto hay saturación del suelo, hay una situación compleja en la zona. Lo decíamos al comienzo, se han desarrollado una serie de situaciones de emergencia, principalmente principios de incendio durante la madrugada, los que fueron trabajados directamente por bomberos, y el más grave fue con 3 viviendas completamente destruidas en el sector norte de Iquique, en calle Piloto Pardo, con 12 de febrero. Me acaban de informar que ya la ruta 504 que une Alto Hospicio con Iquique está completamente habilitada. Hay tránsito lento en el lugar porque hay muchos vehículos que durante la madrugada tuvieron que esperar ahí, quedar atrapados en este lugar, al menos hasta que Carabineros diera el paso, y eso acaba de ocurrir hace instantes. Esa es la situación. La que se encuentra completamente cortada a esta hora de la mañana es la ruta 1 costera desde Loa hacia Tocopilla, por la zona costera desde la región de Tarapacá hacia la región de Antofagasta, y eso podría tener algunos días más de trabajo por parte de vialidad. Pero reiteramos, Catherine, más a esta hora, una de las cosas relevantes que la población esperaba como información era la habilitación de la ruta 504. Es la alternativa entre Alto Hospicio y Iquique, la que se acaba de habilitar completamente, Catherine. Tomás.
3: Estaremos atentos a todo esto, vamos a mantener líneas abiertas contigo. Da la impresión que la situación está mejorando entonces.
0: Estaría mejorando, pero tenemos que tener el detalle más técnico durante las próximas horas, porque este informe de meteorología que es emanado a las 4 de la mañana no trae más datos, solo indica cancelación de la alerta por precipitaciones en el borde costero de Arica, Tarapacá y Antofagasta. Por tanto, toda la

0: información más técnica tendrá que ser entregada por la autoridad, pero yo incluso hasta ahora miro hacia el horizonte y hay algunos claros en el cielo. No está lloviendo hasta ahora, pero sí lloviendo intensamente durante gran parte de la madrugada.
1: Muchas gracias, gracias. Buenos días.
0: Buenos días.
2: Nos vamos al aeropuerto de Santiago. Información del momento. Cristian Borkowski, te escuchamos.
3: Sí, acaba de salir Camilo Huerta por un pórtico que es el que ustedes están viendo. Todavía está personal del OS-7 de Carabineros. Llegó con un polerón blanco, con un jockey de color negro. Vamos a ver si podemos hablar con Carabineros, capitán. Capitán, ¿podemos hablar brevemente? No lo tienen permitido, solamente decir va al OS-7, ¿cierto? Ya, personal de Carabineros que está acá en el lugar. No tienen permitido hablar, están subiéndose a una camioneta de color negro, como lo pueden ver ustedes, pero tenemos imágenes del minuto justo cuando sacan a Camilo Huerta desde este portón donde nosotros estábamos ubicados y iba vistiendo un polerón deportivo con gorro de color blanco y con un jockey de color negro. Salió esposado, escoltado por personal de la PDI y finalmente se lo pasan a Carabineros, los que lo suben a una radiopatrullas de Carabineros que finalmente lo lleva hasta las dependencias del Departamento de Investigación Antidrogas de Carabineros, el OS-7. Por este portón que está acá, donde estamos nosotros en el aeropuerto, acá en el Aeropuerto Internacional de Santiago, es por donde entonces abandona el aeropuerto ya Camilo Huerta, el ex Chico Reality. Va con dirección a las dependencias del OS-7 de Carabineros. Tratamos de obtener una cuña de parte de los funcionarios policiales, pero nos dijeron que no podían hablar. Así que vamos a esperar una versión oficial de parte de la policía uniformada, ahora que se lo llevan a las dependencias que están ubicadas en la calle Santa Isabel, en la comuna de Providencia. Información completamente en desarrollo. Bio Bio, la radio.
1: Estar atentos a esta información y principalmente a la investigación que se está realizando, ¿ah? Porque es una investigación de drogas donde hay numerosas personas que están involucradas, en el sentido de que están siendo investigadas por parte de la Policía de Investigaciones.
2: Hablábamos acerca del sistema frontal que afecta al norte del país, norte grande particularmente en esta ocasión, y también parte del norte chico. Por las intensas precipitaciones que se esperan hoy, el ministro de Educación decidió suspender las clases en los sectores que se verían más afectados por las precipitaciones en el norte grande del país.
1: La medida incluye a la totalidad de las regiones de Arica y Parinacota. Arica y Parinacota, Tarapacá, además de las comunas de Antofagasta, Tocopilla, Taltal, Sierra Gorda y Mejillones de la región de Antofagasta.
2: Esta suspensión de clases incluye tanto establecimientos públicos como privados de enseñanza parvularia, básica y media. Lo que pasa con las universidades es decisión autónoma de cada uno de los planteles, pero es un tema de seguridad, por lo tanto entendemos que también se toma esa medida.
1: También hay preocupación en Alto del Carmen, en la región de Atacama, por las precipitaciones de hoy. Recordemos que Alto del Carmen es una de las más castigadas, de las zonas más castigadas en el país por este invierno lluvioso gatillado por un intenso fenómeno del Niño.
2: Que se había anunciado, ¿no? Y consiste en el alza de la temperatura del mar que propicia ríos atmosféricos que han desatado aguaceros sobre zonas del desierto no acostumbradas a ellos. Y aunque la actual amenaza responde a un mecanismo meteorológico diferente, que es una baja segregada que ingresa al norte del país desde el océano, el temor es que los suelos saturados no resistan y ocurran nuevos desbordes.
1: Los pronósticos nos indican que van a caer unos 15 milímetros al día. Para nosotros igual es complejo porque el terreno ya tiene bastante agua, dijo el alcalde de Alto del Carmen, Cristian Olivares. Con lo poco que caiga, nos vuelve a inundar y a ponernos en riesgo. Acá son muchas las quebradas, dijo en el diario El Mercurio.
2: Habitantes de algunas de sus localidades todavía limpian las calles del barro que arrastraron cuatro de estas quebradas que se activaron entre los 50 y 124 milímetros que cayeron sobre la comuna el martes y miércoles pasados. Su jefe edilicio pide maquinarias grandes del Ministerio de Obras Públicas para despejar badenes y sifones. Él advierte que el cauce del río Huasco viene fuerte en el sector de El Olivar y ya se nos ha salido, dijo también.
1: Senapred activó alertas amarillas en las regiones de Arica y Parinacota, Atacama, Coquimbo y Valparaíso, y alertas tempranas preventivas en las regiones metropolitana, Antofagasta y en la provincia del Taramugal, en la región de Tarapacá.
2: Bueno, hay que decir que hay una profesional de la Dirección Meteorológica de Chile, Claudia González, y ella explica que aunque este mecanismo de baja segregada o de núcleo frío en altura genera precipitaciones menos intensas, son dos los factores que inquietan: su carácter errático y el potenciamiento que podría ejercer la temperatura alta del mar fuera de registros históricos.
1: La meteoróloga resaltó que aunque las lluvias caerían durante

0: Presidencial Regional Víctor Pino precisa que la preocupación por el evento en marcha está en la zona precordillerana.
1: Vicuña, Paihuano, Combarbalá, Montepatria, Salamanca, Yapel y Andacollo probablemente van a reflejar más precipitaciones. Por lo tanto, ya nos hemos activado, seguimos con nuestro plan de contingencia, que ya lleva más de un mes en distintos lugares de la región. Tenemos maquinaria trabajando y apostada en diferentes sectores de las tres provincias de la región, dijo la autoridad.
0: Y se habla de del efecto de la baja segregada. Según explica la meteoróloga de la Dirección Meteorológica de Chile, Claudia González, un sistema frontal tradicional de invierno avanza de manera predecible como una línea recta continua, empujado por el choque de masas de aire frío y cálido. Por contraparte, los eventos destructivos de las semanas previas correspondieron a frentes alimentados por ríos atmosféricos, o sea, cañerías de vapor tropical que inyectan aire cálido y suben la isoterma cero, provocando lluvias líquidas en la alta cordillera.
1: La baja segregada, en tanto, opera bajo una dinámica distinta. Ella, la meteoróloga Claudia González, dice que este fenómeno se origina en la alta atmósfera a más de 10.000 metros de altura, en donde la corriente en chorro, que es un río de viento muy rápido que corre sobre el planeta, sufre una ruptura. Debido a esta alteración, una gran burbuja o un remolino de aire extremadamente helado, frío, se desprende del flujo principal, o sea, se segrega y comienza a girar de forma independiente, flotando en el cielo como una enorme piscina congelada que va en movimiento.
0: Y la primera gran complejidad de esta estructura es que carece de una guía, lo que la vuelve errática, caprichosa y muy difícil de pronosticar en trayectoria y tiempo para los modelos computacionales. Y el segundo peligro radica en una configuración interna. Al tratarse de un núcleo tan frío suspendido a la altura, genera inestabilidad y da origen a nubes de desarrollo conectivo, estructuras nubosas que crecen verticalmente como gigantescas torres. Por ello, la baja segregada no deja una lluvia suave y continua todo el día, sino pulsos de agua de extrema violencia, granizadas y tormentas eléctricas, pero localizadas.
1: Hay un dato que es reciente del NOAA de Estados Unidos, que constató que las temperaturas superficiales del mar en la costa chileno-peruana escapan a toda escala histórica. Cuando este remolino de aire helado avanza sobre el océano anómalamente cálido, el choque térmico inyectará vapor a presión dentro de la tormenta. Este calor marino actuará como un combustible que potenciará la fuerza de las nubes convectivas, transformando montos de agua que en el sur parecen menores, o sea, entre 10 o 20 milímetros, en descargas abruptas de 15 minutos capaces de activar en masa las quebradas secas y particularmente en el norte del país.
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1: Falta un minuto para las 8 de la mañana.
2: La gestión de la ex ministra de Seguridad Trinidad Steiner será revisada desde hoy lunes por una comisión investigadora de la Cámara que indagará sus 69 días en el cargo y los cuestionamientos de Contraloría.
3: La instancia de mayoría opositora tendrá a Steiner como primera invitada, en medio de diferencias entre oficialismo y oposición sobre el alcance de la investigación y una eventual acusación constitucional. Tiene más detalles Gabriela Piña.
4: Este lunes, la Comisión Especial Investigadora encargada de revisar la gestión de la ex ministra de Seguridad, Trinidad Steiner, tendrá su primera jornada de trabajo. La instancia, con mayoría opositora, se constituyó la semana pasada y eligió como presidente al diputado socialista Raúl Leiva, quien se impuso por 7-6 al diputado republicano Cristian Araya. Los parlamentarios acordaron sesionar los lunes a las 19:30 horas y en su primera jornada abordarán los antecedentes relacionados con la gestión de la exministra. El diputado Leiva afirmó que es necesario esclarecer eventuales actuaciones de Steiner que, según el informe de la Contraloría General de la República, habrían excedido sus atribuciones.
5: Y discutir todos los actos de gobierno que se desarrollaron durante su gestión, particularmente el tema de ascenso, plan de seguridad y distintas medidas que se adoptaron en ese tiempo.
4: La diputada del Partido de la Gente, Tamara Ramírez, señaló que esperan que, además de la exministra, comparezcan ante la instancia el director general de la PDI y la exjefa de inteligencia para entregar sus explicaciones. Respecto de una eventual acusación constitucional, afirmó que esta se analizará en su mérito una vez que se conozcan los antecedentes y descartó anticipar una decisión.
6: Vamos a evaluarlo en su mérito, vamos a esperar al día lunes que ella pueda asistir, esperamos que ella pueda sentarse a esta comisión para que pueda responder las preguntas y todas las interrogantes que hemos tenido de acuerdo a su pésima gestión como ex ministra de Seguridad.
4: Desde el oficialismo, el diputado Cristian Araya cuestionó el objetivo de la comisión investigadora y pidió que su funcionamiento se desarrolle con objetividad y ecuanimidad. A su juicio, los antecedentes sobre la gestión de la exministra ya fueron abordados y se encuentran absolutamente zanjados.
7: Le doy muy poco sentido ya que es un tema absolutamente zanjado. Yo creo que los antecedentes ya están a la vista de todos, pero probablemente hay el interés de poder reflotar este tema que ya había sido superado.
4: Así, el foco de la oposición en esta comisión investigadora estará puesto en las decisiones adoptadas durante sus 69 días al frente del Ministerio de Seguridad y en las conclusiones del informe de Contraloría.
1: 8 de la mañana, 2 minutos.
2: Y el último sondeo del test de cifra puso bajo la lupa la percepción del desempeño del biministro Claudio Alvarado luego de una semana de complicada en materia comunicacional y que abre un nuevo flanco en la vocería del gobierno de José Antonio Kast. Ana Victoria Hernández nos cuenta.
8: El ministro del Interior y vocero de gobierno, Claudio Alvarado, registró una nueva caída en la percepción de su desempeño, según la última encuesta de Cifra. Esto en medio de una semana complicada de manera comunicacional, luego que el presidente José Antonio Kast ingresara al Tribunal Constitucional un requerimiento para impugnar la reposición de servicios básicos sin el conocimiento del viceministro Alvarado. Pese a esta polémica, el secretario de Estado enfrentó la conducción del sistema frontal y se ha mantenido al mando de su agenda. En este escenario vuelve al centro del debate el manejo comunicativo en La Moneda debido a la suma de la salida de la ex vocera, la ministra de Defensa y de Deportes. En ese sentido, el sondeo arrojó que el manejo de la comunicación se mantiene como uno de los puntos débiles del gobierno del presidente José Antonio Kast. Por un lado, la encuesta registró que el 41% de los consultados considera negativamente el desempeño del secretario de Estado, mientras que el 43% respaldó sus capacidades en la gestión de ambos ministerios. Sin embargo, el diputado de la UDI, Daniel Lillayú, consideró que Alvarado cumple un rol fundamental en el gabinete.
9: Claudio Alvarado ha demostrado ser la quilla de este gobierno y sin duda los índices de aprobación o rechazo no son un parámetro necesario para el cargo que por ley ocupa.
8: No obstante, el diputado de RN, Daniel Valenzuela, recalcó que el rol del vocero debería destacar los avances y logros en estos 5 meses de gobierno.
10: Hoy día es urgente tener un vocero
0: que recalque la función del gobierno, de las cosas que se están haciendo bien. Todas las cosas buenas que está haciendo el gobierno tienen que ser recalcadas. Y yo creo que acá falta una persona que recalque todas las cosas buenas que estamos haciendo.
8: Tras darse a conocer esta caída sostenida en los ministerios que lidera Claudio Alvarado, la comunicación, hasta el momento, se mantiene como uno de los puntos débiles de la administración de Kast. Y se instala de manera informal el debate de quién podría asumir la voz del gobierno.
1: Ocho de la mañana, 5 minutos.
3: Y el Ministerio de Salud alertó por el aumento de las hospitalizaciones pediátricas por causas respiratorias,
2: llegando a un 38,8% de ocupación de camas pediátricas por esta causa, su nivel más alto de la campaña de invierno. Tiene los detalles Montserrat Tapia.
10: La presión sobre las camas críticas pediátricas preocupa al Ministerio de Salud en medio del aumento de las hospitalizaciones por enfermedades respiratorias. Según el último reporte de la campaña de invierno, al 12 de agosto hay 757 camas críticas pediátricas habilitadas, con una ocupación del 79,3%, pero el dato que preocupa está en la causa de esas hospitalizaciones. La coordinadora de la campaña de invierno, Valentina Pino, alertó que el 38,8% de los pacientes hospitalizados en estas unidades se encuentra internado por una causa respiratoria, la cifra más alta registrada durante toda la campaña de invierno de este año.
11: Este porcentaje constituye el pic de lo que va de la campaña del año 2026, por lo tanto queremos ser enfáticos en que seguimos en un periodo de alta circulación viral, en que tenemos corcirculación de hartos virus.
10: Esto ocurre mientras la circulación de virus respiratorios se mantiene alta. La positividad de las muestras alcanzó el 49,5%, su nivel más alto de las últimas 3 semanas epidemiológicas. El rinovirus es el que más circula, seguido por el virus respiratorio sincicial y la influenza B. La infectóloga y académica de la USAT, Francisca Morales, explicó que los menores de 5 años concentran parte importante de la preocupación, considerando que son uno de los grupos que presenta mayor riesgo frente a las infecciones respiratorias. A lo anterior se suma la alta exposición a virus que existe en espacios de cuidado infantil, como salas cuna y jardines infantiles.
12: Los menores de 5 años son de los grupos vulnerables frente a las infecciones respiratorias porque tienen vías respiratorias más pequeñas, tienen menor experiencia inmunológica frente a muchos virus.
10: Y aunque el invierno comienza su retirada, especialistas advierten que la temporada de virus respiratorios no termina necesariamente con el cambio de estación. Al respecto, el exministro de Salud y académico de la UTLA, Osvaldo Artaza, insistió en aumentar las medidas de cuidado preventivas durante las próximas semanas.
13: Aún queda invierno por delante. Es muy probable que tengamos varias semanas con alta circulación de distintos virus. No es tiempo de bajar la guardia.
10: Por ahora, el llamado es a mantener las medidas de prevención y la vigilancia, especialmente frente a un escenario de cocirculación de virus y una temporada respiratoria que aún no termina.
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15: Por lluvia suspende las clases para hoy en las regiones de Tarapacá, Arica y Parinacota, además de 5 comunas de la región de Antofagasta.
16: Hemos tomado la decisión de suspender las clases. La infraestructura no tenemos certeza que pueda aguantar y tampoco las familias están preparadas para, con sus abrigos, enfrentar este evento climatológico.
17: El Senapred reportó 11 viviendas con daños menores por el paso del sistema frontal, además de cortes de ruta y un monitoreo especial en el norte del país.
18: 5 de ellas en la región de O'Higgins y 6 en la región del Maule. Además, se reporta la interrupción de la ruta K589 entre el kilómetro 6.9 al 7.1, producto de un socavón.
15: La UDI se desmarcó de apoyar una reforma constitucional profunda y pidió acotar los cambios en materia de seguridad.
19: La UDI no vamos a apoyar las reformas constitucionales de seguridad porque claramente dañan la institucionalidad.
20: Esta tarde la ex ministra de Seguridad, Trinidad Steiner, asistirá a la comisión investigadora de la Cámara de Diputados que revisa sus actuaciones durante los 69 días en que permaneció al frente de la cartera.
21: Esperamos que ella pueda sentarse a esta comisión para que pueda responder las preguntas y todas las interrogantes que hemos tenido de acuerdo a su pésima gestión como ex ministra de Seguridad.
15: La aprobación del presidente José Antonio Kast subió 2 puntos y alcanzó el 41%, según la última encuesta Plaza Pública Cadem.
5: La evaluación del ministro Claudio Alvarado cayó como vocero de gobierno, según la última encuesta Test de Cifra.
6: Hoy día surgió.

0: importante tener un vocero que recalque la función del gobierno, de las cosas que se están haciendo bien. Todas las cosas buenas que está haciendo el gobierno tienen que ser recalcadas. Y yo creo que acá falta una persona que recalque todas las cosas buenas que estamos haciendo.
1: Jan Jomans ganó la elección del Frente Amplio con un 55% de apoyo, transformándose en la nueva presidenta de la colectividad.
2: Franco Parisi prepara una reunión con la Central Unitaria de Trabajadores, la CUT, y evalúa sumar a la alcaldesa de Quilicura, Paulina Bobadilla, para ampliar la base de apoyo del Partido de la Gente.
1: China anunció esta mañana la visita del canciller chileno Francisco Pérez Mackenna.
2: Expertos descartan efectos relevantes en la economía chilena luego de las acusaciones de Estados Unidos sobre una eventual evasión de aranceles para favorecer a China.
3: Nos prometieron trato preferente y hoy tenemos aranceles y portazos.
4: Como lo dijo el ministro, no somos el patio trasero de nadie.
1: Mañana martes se resolverán las medidas cautelares de 5 imputados del caso Sartor tras 2 semanas de formalización.
5: Aquí hay una actuación concreta de facto, no solo en el tema de la OPA, que también se nos señala. Aquí queda claro que con quien había que hablar para ser director de Azul Azul era con Michael Clark.
2: El 38,8% de los pacientes hospitalizados en camas críticas pediátricas está internado por causas respiratorias.
6: Este porcentaje constituye el pic de lo que va de la campaña del año 2026, por lo tanto queremos ser enfáticos en que seguimos en un periodo de alta circulación viral, en que tenemos corcirculación de hartos virus.
1: Carabineros fueron dados de baja por no denunciar el hallazgo de droga durante un procedimiento en la provincia de Arauco.
7: Queda registrado en las cámaras corporales que estas personas toman esta sustancia, la arrojan al suelo, la destruyen para efectos de no realizar este procedimiento respecto de estas 4 personas.
2: Bomberos presentará una querella en contra del conductor ebrio, quien atropelló a 3 voluntarios en Chihuayante.
8: Como cuerpo de bomberos, como institución, la querella la vamos a presentar. La definición que tenemos que ver y revisar con las víctimas, por nuestros 3 voluntarios, cuáles son las acciones. Si tomarán alguna acción de manera individual o se sumarán a la nuestra.
1: El carabinero busca a un hombre que agredió con un cuchillo a un pasajero del metro de Valparaíso y escapó tras romper una ventana del vagón.
9: Con una de las personas estuvo ahí un incidente que era porque existe el forcejeo al realizar el robo. Al cerrarse las puertas se ofusca y se lanza, golpea uno de los ventanales de emergencia.
2: En el ámbito internacional, Lula y Flavio Bolsonaro iniciaron su campaña presidencial en Brasil con un empate técnico en las encuestas.
1: Irán ofrece una recompensa de $30,000 por capturar o matar a un soldado estadounidense.
2: Donald Trump anunció que reducirá los ejercicios militares en Corea del Sur debido a sus muy buenas relaciones con el líder de Corea del Norte, Kim Jong-un.
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13: Exactamente, 8:13 a.m.
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5: Un exitoso rescate de 2 personas que habían caído al caudaloso río Queuco cumplió bomberos y carabineros de Alto Biobío. Tiene los detalles Mario Tapia.
6: El rescate fue en el sector Salto Azul, en el río Queuco. Momentos antes, el padre de 34 años de edad y su hijo de 9 habían caído desde un puente colgante en mal estado que se dio hasta el caudaloso río. Fueron arrastrados unos 500 metros río abajo hacia un islote. En ese lugar aguardaron la rápida llegada de carabineros y bomberos que iniciaron las labores de rescate, las que culminaron exitosamente. Los rescatados fueron derivados al Cefam de Ralco, donde se les certificó lesiones leves a ambos. Se destacó la reacción rápida y efectiva de carabineros de la Tenencia Ralco y bomberos de Alto Biobío, cuyos efectivos actuaron con mucha prolijidad bajo complejas condiciones en la alta cordillera. 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
5: Se encienden las alarmas en la empresa sanitaria y comunidad por fuerte aumento de robo de medidores de agua potable, domiciliarios en este caso en Los Ángeles, Laja y otras ciudades de la región del Bio Bio. Ante el aumento de casos de robo de medidores, Esbio ha reforzado medidas preventivas y operativas para enfrentar esta situación y reducir su impacto en los clientes. Este delito, donde quienes roban están buscando cobre para su venta ilícita, se ha concentrado en varias ciudades de Biobío, como Concepción, Talcahuano y Los Ángeles. Asimismo, Laja se sumó con varias denuncias en las últimas semanas, según lo afirmó Eduardo Álvarez, subgerente zonal de Esbio.
7: La compañía mantiene una comunicación sistemática a través de sus canales de contacto, plataformas digitales y redes sociales, con recomendaciones para que las personas protejan sus medidores mediante nichos y rejas que permitan su lectura. Esto busca evitar daños, filtraciones y costos asociados a la reposición, considerando que la normativa establece que el cuidado de este artefacto es responsabilidad de cada uno de los clientes. Y adicionalmente a ello, hemos avanzado en un cambio tecnológico progresivo, reemplazando medidores con componentes de cobre por equipos de material composite, lo que busca reducir el riesgo de robo de estos aparatos.
5: Junto con ello, el Ejecutivo precisó e insistió en que la compañía ha avanzado un cambio tecnológico progresivo, reemplazando medidores con componentes de cobre por equipos de material composite, lo que busca reducir el riesgo del robo de estos aparatos. Ante denuncias por sustracción de los medidores, los equipos operativos acuden para detener eventuales filtraciones y reponer el servicio a la brevedad. El llamado a los clientes, que en definitiva después tienen que pagar aquella reposición, es denunciar estos hechos o comunicarse con el centro de ayuda al 633-11000. Alcaldes de comunas cordilleranas de la provincia de Biobío apoyaron que haya más atribuciones a seguridad municipal de acuerdo a una nueva ley e insistieron en control e investigación a empresas de fachada que esconden hechos delictivos. Además, los ediles insistieron en mayor fiscalización a estas empresas que, según indicaron, se instalan con fachadas de negocio legal y son utilizadas para cometer ilícitos. El alcalde de Quilaco y presidente de Amcordi, Juan Pablo Urrutia, dijo a la radio que las nuevas atribuciones que la ley de seguridad municipal le confiere a los funcionarios que ejercen esta labor

0: los municipios es una buena medida que va a permitir abordar con mayor fuerza delitos como el de las empresas de fachada y otros que afectan a la comunidad.
1: Y esta nueva ley viene a protegerlo. Yo lo encuentro bien, lo encuentro maravilloso, ¿cierto? Es una buena posibilidad para poder ayudar a las policías. Se veía el potenciado más las policías, ¿cierto? Pero ya que esto no existe, hoy día viene a mejorar la facultad que tienen nuestros inspectores municipales. Sobre lo que se está haciendo con la tema de la barbería, fuimos uno de los impulsores de este proceso, queríamos que se viera. La verdad que me gusta el emprendimiento, es bueno que haya emprendimiento siempre, pero cuando el delincuente, cuando el traficante se esconde, ¿cierto?, tras un negocio, es complejo.
0: Urrutia sostuvo que el tema de seguridad pública sigue siendo fundamental para el buen desarrollo de las demás actividades de la comuna y su gente. La Secretaría Regional Ministerial del Medio Ambiente del Biobío realizó la sesión mensual de agosto del Comité Regional de Escazú en la comuna de Tucapel, en el marco de una estrategia que busca descentralizar el trabajo de esta instancia y fortalecer la participación ciudadana en los distintos territorios de la región. La jornada contó con la participación del alcalde, subrogante, concejales y la directiva del Comité Ambiental Comunal de Tucapel, quienes abordaron las principales problemáticas ambientales de la comuna y dialogaron sobre los desafíos para fortalecer la gobernanza ambiental a nivel local. Durante la sesión se presentaron exposiciones sobre la gobernanza de Escazú y sus alcances, además de los avances de las distintas comisiones de trabajo del Comité Regional. Al respecto, el seremi de Medio Ambiente de la región del Biobío, Mario Delané, se refirió a la actividad.
2: El objetivo del comité es hablar sobre el principio de Escazú, que está ratificado por Chile desde hace algunos años, y lo que estamos implementando es una política regional que tenga que ver con justicia ambiental, con acceso a la información y todo lo que está relacionado con el tratado de Escazú que está vigente en Chile desde hace algún tiempo. Representantes de la academia, del mundo privado, de la sociedad civil.
0: Desde el Comité Ambiental Comunal de Tucapel, su presidente Isabel Gatica valoró esta instancia.
3: Muy agradecido porque dimos a conocer también los conflictos ambientales, las problemáticas socioambientales que tiene la comuna. Bueno, con los avances, nuestra propuesta como comité regional en la implementación del Tratado de Escazú para un proyecto de integración y participación de las comunidades rurales principalmente. Fue bien acogido en primera instancia, quizás haya que realizar algunas modificaciones, pero es lo que nosotros propusimos y va alineado hacia las intenciones y fijas que necesita la comunidad rural.
0: La región del Biobío es una de las 5 en Chile que cuenta con un comité regional de Escazú, instancia pionera que fue conformada mediante un proceso de postulación y votación, integrando a una serie de organismos y a la sociedad en su conjunto.
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5: 2 incendios estructurales movilizaron a bomberos de Antuco y Nacimiento en las últimas horas. En ambos hechos ocurridos el fin de semana, se ubican distantes hacia el interior de las comunas ya citadas. En Antuco, una cabaña particular ubicada en el centro de esquí del volcán resultó con daños menores, según indicó Carabineros, al ser afectada por un siniestro cuyas causas se investigan. Bomberos de Antuco acudió al lugar donde trabajó en el control de la situación y no se reportaron lesionados en esta acción bomberil. Otro incendio ocurrió la tarde del sábado y afectó totalmente una vivienda en el sector rural de San Ramón, en Nacimiento. Se informó que al llegar bomberos al lugar, las llamas estaban en fase de decaimiento y habían afectado toda la estructura. No se informó de lesionados y las causas del siniestro no fueron precisadas por el momento.
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5: Por lo menos una semana sin lluvias por acá en la zona centro-sur del país. Hay un pronóstico general para Biobío, también para Malleco. En el caso puntual de Los Ángeles, estamos con 4 grados, día soleado como ya se observa, y una máxima nada menos que de 16 grados, que va a ser la tónica esta semana, con temperaturas bajas de 2-3 grados y las máximas rozando los 18, inclusive el próximo domingo podríamos tener 19 grados acá en Los Ángeles. Vamos al programa exacto de Angol, donde están ya con un día soleado, 3 grados y la expectativa de una máxima de 13, temperaturas máximas esta semana de 15 y las mínimas de 2 grados.
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8: 8 de la mañana, 27 minutos.
5: La diputada del Distrito 21, Flor Baize, señaló que es urgente adecuar la ley Karen a criterios de definición objetivos que impidan posibles hechos y resoluciones injustas. La parlamentaria destacó la importancia de esta ley que regula y protege esencialmente abusos y acosos laborales, no obstante llamó a su correcta aplicación para los casos que corresponda. Agregó la parlamentaria que esta ley no se va a suspender, pero sí es importante y urgente adecuarla para efectuar las distinciones respectivas.
9: La ley Karin no se va a suspender, pero sí creo que es urgente adecuarla. Hoy estamos viendo un aumento importante de denuncias y en muchos casos falta de criterios objetivos para distinguir situaciones de acoso de conflictos propios de las relaciones laborales. La ley debe proteger a quienes realmente son víctimas, pero también garantizar el debido proceso y evitar que se transforme en una herramienta que genere injusticias. Lo que necesitamos es corregirla, establecer criterios claros y darle certeza.

0: respuesta tanto a los trabajadores como a los empleadores.
1: La parlamentaria de la UDI expresó que lo que se necesita es entregar certezas a los trabajadores y empleadores, añadiendo que la ley debe proteger a los que realmente son víctimas de prácticas indebidas y abusivas. Recordemos que la ley Karin está vigente en Chile desde el 1 de agosto del 2024 y modifica el Código del Trabajo con el objetivo de prevenir, investigar y sancionar el acoso laboral, sexual y también la violencia. Con éxito está culminando el ejercicio militar Filo Andino 2026 llevado a cabo en las faldas del volcán Antuco. Lo informó la radio en su oportunidad. Se inició esto a principios de este mes y contó con la asistencia de distintas unidades de la Tercera División de Ejército. El comandante del destacamento de montaña número 17 Los Ángeles, coronel Gonzalo Lazo, recordó que se inició con la planificación y posterior ejecución de un ejercicio que involucró a todas las unidades de la Tercera División de Montaña y que se está desarrollando paralelamente en la zona general de Laguna del Laja y también en el sector de Portillo, en la quinta región. El oficial de ejército enfatizó que este es un ejercicio de nivel divisionario y en el caso de Antuco participó el destacamento Los Ángeles, el destacamento Arauco, el regimiento Húsares de Dengol y el regimiento logístico Victoria, estos dos últimos de la provincia de Malleco, más algunos medios de la tercera división de montaña. Recordemos que el año pasado, en esta misma fecha, los ejércitos de Chile, España y Estados Unidos participaron en el ejercicio combinado Filo Andino 2025, donde a más de 3.000 metros sobre el nivel del mar en la zona de Portillo, en la región de Valparaíso, se fortalecieron las capacidades de combate en alta montaña mediante este mismo ejercicio.
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7: Hola, buenos días. Cristian Carrasco por acá. Sabe que quiero hacer un reclamo con la gente que está trabajando en Vicuña Maquena, que no arreglan esos hoyos que hicieron, hoyos que hicieron ahí, tan pero terrible. Ya sea el que está antes de entrar a Galilea, y el otro que está frente al supermercado Líder. Terribles, tremendos hoyos y la gente, ¿cómo no se van a dar cuenta de ir a taparlo? Echarle un poquito de material nomás y eso es todo. Por favor, gracias.
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1: Dirigentes de distintos sectores de Los Ángeles se reunieron para compartir experiencias y adquirir nuevas herramientas y especialmente reconocer el trabajo que realizan diariamente para fortalecer sus comunidades en una jornada organizada en el marco de la conmemoración del Día del Dirigente Vecinal. La actividad impulsada por el programa Quiero Mi Barrio, Villa Génesis 2 y el Centro de Atención Social CAS Santiago Hueras de la Municipalidad de Los Ángeles se desarrolló en la sede comunitaria de la Junta de Vecinos Villa Maipú y convocó a los representantes de diversas organizaciones sociales de la

0: Comuna. Rosa Díaz, presidenta de la organización cultural Batugénesis, destacó precisamente este efecto multiplicador.
1: Me pareció bastante interesante, ya que habían varias cosas que no sabía, como lo que era lo del carnet digital, lo de la duplicación digital que había que se puede sacar. Nos explicaron bastante bien cómo se utiliza la herramienta para que después uno le pueda orientar a los vecinos que no conocen mucho la tecnología. Así que fue interesante.
0: Una valoración similar le hizo Roxana Gómez, secretaria del Club del Adulto Mayor La Paz de Villa Génesis, quien relevó especialmente la utilidad de estos conocimientos para las personas mayores.
2: Claro que sí, pues sería genial que lo pudieran hacer acá mismo en el club, porque la mayoría de nosotros ya no quedamos colgados con lo que es el internet. Entonces, bueno, hacer este tipo de capacitaciones para aprender, porque ahora ya todo es tecnológico, todo es a través de online. Y de repente uno no entiende, de verdad. Entonces sería bien bueno que se siguieran haciendo.
0: Más allá de la conmemoración, el encuentro buscó fortalecer el trabajo de quienes cumplen un rol fundamental, conectando las necesidades de sus vecinos con las instituciones, entregándoles conocimientos que puedan compartir posteriormente en sus propias organizaciones y territorios. En ese contexto, el Seremi de Vivienda y Urbanismo, Anselmo Viagra, destacó que la participación y el fortalecimiento de las organizaciones son fundamentales para construir barrios con mayor cohesión y capacidad para impulsar sus propios procesos de desarrollo.
3: Cuando fortalecemos a nuestras dirigentes y dirigentes, estamos fortaleciendo también a los barrios que representan. Son ellos quienes conocen de primera fuente las necesidades de sus comunidades, movilizan a sus vecinos y ayudan a construir soluciones colectivas. Por eso, desde Quiero Mi Barrio, no solo impulsamos mejores espacios públicos y obras, sino también comunidades más organizadas, conectadas y con herramientas para seguir mejorando su calidad de vida.
0: Como parte de la jornada, el Servicio de Registro Civil e Identificación realizó una capacitación sobre sus herramientas digitales y canales no presenciales, con el objetivo de facilitar la realización de trámites y solicitudes sin necesidad de acudir presencialmente a sus oficinas. Así lo destacó su directora Sandra Ibáñez.
4: Como servicio, valoramos estas instancias que nos permiten acercar nuestro servicio a la comunidad y entregar información útil para que las personas puedan realizar sus trámites de manera más simple y accesible. Nuestro compromiso es seguir fortaleciendo nuestros canales digitales y acompañar a las personas en su uso, especialmente a nuestros dirigentes vecinales, quienes cumplen un rol fundamental como puente entre las instituciones públicas y sus comunidades.
0: La conmemoración permitió así reunir reconocimiento, aprendizaje y participación en una misma jornada, fortaleciendo los vínculos entre organizaciones y entregando herramientas que pueden extenderse desde los dirigentes hacia sus propias comunidades. Y en Angol critican aplicación de ficha social para damnificados. Vamos a conocer de aquello en el contacto con Vladimir Sáez.
5: El presidente de la Junta de Vecinos de la Villa Arboleda, uno de los lugares que fue inundado hace dos semanas en la comuna, Eduardo Núñez Villafranca, señaló estar en desacuerdo con la ficha que levantó en el lugar el Servio, quien señaló que solamente habían daños menores en la vivienda. Eduardo Núñez Villafranca dijo que los daños son un poco mayores debido a que el daño está en el revestimiento de las viviendas.
6: Sí, preocupado todavía, porque cuando estuvo Servio haciendo la ficha, que entraron a los domicilios para ver el estado de las viviendas, muchos vecinos hemos limpiado, pero se ve como que estuviera todo sano. No, al ver el revestimiento por dentro donde va la vulcanita, lleva una lana de vidrio. Esa lana de vidrio está empapada en agua. Hay hongos. El Servio, como los puso como en cuanto que son daños leves, no son daños leves, daños menores. O sea, prácticamente los vecinos han mandado videos que tuvieron que sacar todo el revestimiento por dentro porque está todo húmedo, mojado y con hongo.
5: Eduardo Núñez Villafranca, presidente de la Junta de Vecinos de la Villa Arboleda, espera que se pueda hacer un reavalúo de los daños de las viviendas inundadas en el sector. 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
8: El día viernes la Bolsa de Comercio de Santiago subió el IPSA en un 0,39%, el índice general en un 0,37%.
9: A la baja quedó la Bolsa de Nueva York en Wall Street, el Dow Jones perdió un 0,2%, el Nasdaq un 0,28%.
8: El viernes el precio del dólar no registró variaciones, se cotizó 914 pesos con 70 centavos comprador y 915 pesos vendedor. En la semana el valor del dólar aumentó 2 pesos con 80 centavos.
9: El euro está en 1,056 pesos con 3 centavos.
8: Unidad de fomento para hoy, 40,855 pesos con 33 centavos.
9: El viernes el cobre subió 1,82% en la Bolsa de Metales de Londres y quedó en $6.59 la libra.
8: El precio del petróleo Brent sube un 0,88% en Londres, donde el barril se está cotizando en $89.31. En Nueva York el WTI sube un 0,71% y se cotiza en $82.02 el barril.
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0: Alcalde de Comuna Cordillerana de Biobío celebran mayores facultades para funcionarios de seguridad pública.
21: Hoy día viene a mejorar la facultad que tienen nuestros inspectores municipales. Sobre lo que se está haciendo con el tema de las barberías, fuimos uno de los impulsores de este proceso. Es bueno que haya emprendimiento siempre, pero cuando el delincuente, cuando el traficante se esconde, ¿cierto?, tras un negocio, es complejo.
0: Seremi de Medio Ambiente en Biobío encabezó sesión de convenio Escazú en Tucapel.
22: El objetivo del comité es hablar sobre el principio de Escazú, está ratificado por Chile desde hace algunos años y lo que estamos implementando es una política regional.
0: diputada Flor Baeza dijo que la actual ley Karin debe ser modificada para que haga real justicia en los casos que se denuncian.
1: La ley Karin no se va a suspender, pero sí creo que es urgente adecuarla. Hoy estamos viendo un aumento importante de denuncias y en muchos casos falta de criterios objetivos para distinguir situaciones de acoso de conflictos propios de las relaciones laborales.

0: El Bío confirmó aumento de robo de medidores de agua potable en varias ciudades y comunas de la región del Bío Bío.
1: La compañía mantiene una comunicación sistemática a través de sus canales de contacto, plataformas digitales y redes sociales, con recomendaciones para que las personas protejan sus medidores mediante nichos y rejas que permiten su lectura. Esto busca evitar daños, filtraciones y costos asociados a la reposición.
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0: Ya luego, como es habitual, cada mañana también en la radio, vamos a estar con las noticias del deporte. Son exactamente las 8:45.
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0: Lo dábamos a conocer y lo destacábamos ya en las últimas horas, ayer en particular también, sobre el campeonato obtenido por la selección de la Asociación de Rodeo Bio Bio en la Liga Corralera. Son los campeones nacionales después de derrotar por 3-2 en un partido que lograron darlo vuelta después de estar perdiendo allá en Talca frente a la Asociación de Rodeo de Santiago. Así que nuestras felicitaciones por este tremendo triunfo, este logro entre tantos participantes, los guasos corraleros ahí que durante invierno practican el fútbol y ahora ya en agosto retoman sus actividades propias también del rodeo y similares. Así es que esta temporada 2026 estuvimos con la cobertura gracias a Matías Cifuente, nuestro contacto ahí con la selección local. Y bueno, tenemos también reacciones gracias a las notas que hizo ahí en Talca Matías. Y vamos a escuchar a Jorge Rojas, uno de los autores de los tantos que le dieron el triunfo precisamente a esta selección angelina.
6: Bueno, la verdad fue un partido muy duro, partió un primer tiempo súper intenso de parte del rival. Estación Santiago partió sometiendo los primeros minutos, se le vino un gol en los primeros minutos, luego seguidamente se le vino el siguiente, y a un marcador 2-0, los ánimos de parte y igual estaban un poco bajo, partimos frío. Tuvimos una reunión ahí, una charla media motivadora en el entretiempo, la cual nos levantó, salimos con todo el segundo tiempo, tiramos toda la carne en la parrilla, como dicen los viejos, y se nos dio el primer gol, luego un penal y después el gol de la final, que fue el último minuto, y fue muy emocionante. Así que muy contento, tremendo grupo, lleno de amistades, también tremenda liga, se conocen nuevas amistades en el camino, así que muy contento. Y bueno, felicitar también al DT Rodrigo Acuña, que se ha camiseteado todo el campeonato, así que tremenda liga, tremendo campeonato y tremenda final, así que muy contento.
0: Tremenda copa y trofeo dorado ahí, de grandes proporciones. Veíamos algunos videos, fotografías con los jugadores, obviamente, sus familiares, los cercanos, la dirigencia. Y a propósito de aquello, vamos a escuchar a Jesús Araujo, uno de los jugadores y directivos también de esta selección, de esta asociación de rodeo Bio Bio, los campeones nacionales, comentando sobre el triunfo de ayer.
7: Puta, ¿qué te puedo decir, compadre? Contento, orgulloso de nuestro equipo. Logramos dar vuelta un partido enredado, firme y qué decir, weón, contento más que la cresta, la gritamos más que la cresta, disculpe las palabras, pero feliz, el equipo sacó la garra del Bio Bio y gracias a Dios logramos sacar el triunfo, así que agradecido a ti también por todas las gestiones que has hecho y agradecido a todo el equipo y de todos los auspiciadores que hemos tenido, que los vamos a nombrar en algún momento.
0: Claro, el diálogo, las palabras ahí con algunos chilenismos típicos también de este sector de celebraciones, festejos, y más bien ahí también entre la familia Guasa Corralera. El diálogo de Jesús Araujo, el entrevistado, y Matías Cifuente, nuestro contacto ahí con esta liga que nos permitió estar al tanto y festejar también. Acertamos muy bien este 2026 con estos campeones acá de la Asociación de Rodeo Bío Bío. Y ahora ya se van a concentrar también en sus actividades propias del rodeo con la llegada de agosto y sobre todo septiembre. Tenemos más reacciones que vamos a seguir escuchando durante la presente semana. Y obviamente estuvimos ayer muy pendientes de lo que pasaba acá en el Estadio Municipal de Los Ángeles con esta nueva fecha del campeonato de la tercera división, tercera A y tercera B, donde afortunadamente por un lado se dieron resultados ahí que van dando la posibilidad de que Iberia pueda estar en esa liguilla donde el segundo y el tercer lugar se confrontan con equipos precisamente de la zona norte del país para ver la posibilidad del ascenso a esa posibilidad de un 1% que hizo un sitio especializado en el fútbol de la tercera división, y ese es el porcentaje que le asigna a Iberia de poder subir esta temporada. Bueno, se hizo algo ayer y bastante bien, se quedó con los 3 puntos y derrotó a Conchalí por 2-0 con anotaciones de Carlos Peso y también Diego Muñoz. Así Iberia sube al quinto y expectante lugar de la tabla general con 32 puntos, más arriba está Fernández Vial con 35, Valdivia con 37, Laja Histórico con 39 y Buenos Aires, que ya está escapado y seguramente asegurado ahí en el ascenso con 49 unidades. Laja Histórico, que derrotó a Vicente Pérez Rosales por 3-0. Pumán, que es el próximo rival de Iberia, hasta allá deberá trasladarse para visitar a ese club también. Pumán, que está, veámoslo de inmediato, en el undécimo lugar, puesto número 11, un total de 14 clubes, así que también va a estar vigente la probabilidad de que Iberia se quede con los 3 puntos. ¡Ojalá! Y en el campeonato de la tercera A, ahí continúa Mayek Unido en la parte alta, pese al traspié que tuvo frente a Lautaro de la región metropolitana. Digo traspié porque ahí perdió como visitante Mayek Unido por la cuenta mínima, pero eso no significó perder la punta, sino que sigue ahí, pero a escasa distancia de Quintero Unido, que tiene 34, y Mayek Unido, que está con líder con 35. En tanto, el Comunal Cabrero derrotó a Naval, el equipo de Talcahuano, ahí Naval Histórico, ¿verdad? Comunal le ganó por 4-0 y se queda Comunal Cabrero allá en la parte alta de la tabla de posiciones con 31 puntos. El líder, como decíamos, es Mayek Unido con 35, le sigue Quintero Unido con 34 y tercero Comunal Cabrero con 31 unidades. Eso es lo que está pasando y aconteció sobre todo este reciente fin de semana con el campeonato de la tercera división. Un mal apronte, ¿eh? Ojalá que no sea un mal presagio también para septiembre. Si ya andan peleando, imagínense cómo va a ser después, ¿eh? A través de las redes sociales, ahí se daban a conocer algunos videos de pelea campal en la Liga Chacayal entre Aras de Laja y Peña Flor. Parte de lo que se ha sabido, también hubo otra pelea en la jornada del fútbol rural, en la cancha de San Miguel, en el sector Camino al Peral. Ahí también hubo peleas entre los equipos el Álamo y San Miguel, por lo que se publica también ahí algunos videos, de repente conatos, golpes, tumulto de gente, algo que obviamente no se quiere ver. Y además hubo otra pelea en una cancha de carreras a la chilena, acá en la periferia angelina. Así es que algo van a tener que implementar los dirigentes, ¿verdad? O acentuar el resguardo ahí en este tipo de partidos, la policía, en fin. Ah, algo habrá que hacer, porque imagínense que ya en vísperas de septiembre, que siempre es un mes más complicado, se están dando este tipo de situaciones indeseadas y que nada tienen que ver con el fútbol, sea tanto urbano como rural. Y en otras disciplinas, como son las carreras a la chilena, donde también hubo alguna trifulca durante las últimas horas. Y el pasado día sábado se disputó un campeonato entretenido de básquetbol organizado por Andino, un torneo relámpago, digamos, de baloncesto, ahí en el gimnasio militar. Este evento de la serie U11, denominado Copa Subteniente Luis Cruz Martínez, por la batalla de la Concepción, aquello, ¿verdad?, fue organizado por el Club Andino y con una buena participación, donde Miguel Ángel Molina, el presidente de Andino y de la Asociación de Básquetbol Bío Bío, nos entregaba el detalle de cómo había resultado aquello.
8: finalizó el campeonato que se jugó la última fecha en el Gimnasio Militar Andino, donde Andino fue derrotado por San Rosendo, lo cual el campeón de la categoría U15 Copa Subteniente Luis Cruz Martínez se fue.

0: jugar en Damas Todo Competidor, Andino y Sinergia. Nos vamos a dar una vuelta por allí. Y de fondo, la UDEC y Zoom en Varones Todo Competidor. El quinteto de la UDEC que ingresó este mes precisamente a este campeonato y con las ganas de quedarse para el resto de la temporada. Ahí tienen que salir airosos porque el que va quedando último sale y ingresa otro de los quintetos que están siempre con la expectativa de jugar. Y vamos a dar una pincelada a lo que pasó ayer con la quinta fecha del campeonato 2026 del Club de Automovilismo de Cabrero, más conocido como el SEDACA. Por tiempo y día vamos a dar solamente la primera ubicación. Tenemos los cinco primeros lugares de cada una de las series y categorías, donde se destacaron también los angelinos en la categoría estándar. El primer puesto ayer fue para Juan Pedro Castillo de Los Ángeles. En la categoría turismo, Cristian Retamales del club local allá del SEDACA. En la categoría 1150cc ganó Marcelo Roa de Los Ángeles. En la categoría de los 1400cc, Pablo González de San Pedro. En la categoría monomarca B16 ganó Fernando Gutiérrez de Los Ángeles. En la categoría de los 1600cc, Mariano Corbalán de Los Ángeles. Y en la categoría de los 2000cc, Claudio Valdebenito de Los Ángeles. En el programa de las 14:30 vamos a estar con el detalle de las cinco primeras ubicaciones de cada una de estas series y categorías. Con la quinta fecha de este campeonato, que debió suprimir, saltarse la cuarta porque no se pudo correr debido a la inclemencia del tiempo y no desfasaron aquella fecha, sino que se la saltaron de inmediato a la quinta. Y se nos ha perdido la gente del Calasac, que ni siquiera han podido correr la primera fecha de su campeonato a esta altura de la temporada. Durante la semana esperamos conversar ahí con Karjen Klager, su presidente, para que nos oriente de qué manera van a hacer este mini torneo. Ya a todas luces, obviamente, es una jornada, un año totalmente irregular. Yo creo que nunca les había pasado esto de estar a mediados de año y sin correr ni siquiera una sola fecha.
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0: Claro, y el resto de las informaciones, sobre todo lo que tiene que ver con el fútbol profesional chileno, lo comenta de inmediato ahí Felipe Espina.
2: Colo Colo empató 2-2 ante O'Higgins de Rancagua en el duelo que cerró la jornada dominical de la 19ª fecha del torneo del fútbol profesional chileno. El DT de los Albos, Fernando Ortiz, lamentó la igualdad que recorta a 10 puntos la ventaja con el segundo de la tabla, Universidad de Chile, justo en la semana previa del Superclásico programado para el próximo domingo a las 3 de la tarde en el Estadio Nacional.
3: ¿Cómo se dio el empate? Te deja un sabor amargo porque prácticamente pasaba esa situación de juego de ellos y se terminaba el partido. No dejar de lado el mérito del rival. El rival hizo un muy buen partido. Sumamos, que también es importante, así que prepararemos una semana importante como el clásico y poder hacer un buen clásico.
2: En otros resultados del día, Ñublense venció por 2-1 a Unión La Calera y Deportes Concepción le ganó 2-0 a Cobresal en el Estadio El Cobre de El Salvador. La fecha 19 la cierran hoy desde las 20:30 horas Palestino y Huachipato en el Estadio Municipal de La Cisterna. En el fútbol internacional, este martes desde las 8:30 de la noche en el Claro Arena, Universidad Católica recibe a Estudiantes de La Plata en el duelo de revancha de los octavos de final de la Copa Libertadores de América. Alexander Medina, entrenador del cuadro argentino que viene de vencer 4-0 a Gimnasia en el Clásico de La Plata, valoró la ausencia por suspensión del delantero cruzado Fernando Sampedri para el duelo de mañana.
4: Sampedri es un jugador fundamental para la Católica, no lo vamos a desconocer. Es el líder, el goleador, el capitán, el jugador representativo que tiene. Obviamente que es una baja considerable para la Católica. Pero la Católica no depende solamente de Sampedri, tienen buenos futbolistas. Tiene un equipo que sabe lo que juega, que la verdad que es un equipo que está muy trabajado.
2: El otro equipo chileno involucrado en este torneo, Coquimbo Unido, recibe el miércoles a las 6 de la tarde a Platense en el estadio Francisco Sánchez Rumoroso. En otros deportes, la selección de voleibol femenino sub-17 de Estados Unidos se coronó campeón de la Copa del Mundo disputada en nuestro país, luego de vencer en la final a las seleccionadas de Turquía. El combinado chileno finalizó en el lugar 22 de este certamen, luego de caer el sábado ante Puerto Rico. En el tenis, en tanto, el chileno Alejandro Tavilo, 29 del mundo, enfrenta hoy al español Rafael Jodar, 11 del ranking, en duelo correspondiente a la tercera ronda del Master 1000 de Cincinnati. De avanzar a los octavos de final, Tavilo deberá medirse ante el vencedor de la llave entre el belga Alexander Bloks, 32 en el orbe, y el italiano Flavio Cobolli, número 10 del listado ATP.
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0: Se realiza una marcha por trabajadores de la empresa Solo Verde en Angol. Tiene el reporte de inmediato sobre aquello.

0: Vladimir Sáez.
1: En estos momentos se realiza una marcha por parte de los trabajadores de la empresa Solo Verde, que son los que tienen el barrio de calles en la comuna y también la extracción de basura. Están protestando a las afueras de la municipalidad por un bono que no se ha pagado, producto de una situación que se arrastra desde enero del presente año, donde el municipio debía postular este bono a la Subdere, no se hizo en los tiempos estipulados y por lo tanto la Subdere no envió los recursos. Posteriormente los trabajadores, que son 125, decidieron conversar con el alcalde a ver si el municipio les podía pagar el bono, llegaron a un acuerdo que se podía pagar en el transcurso de los meses siguientes. Esto no se cumplió, la última conversación se hizo durante los primeros días de agosto, que la quincena de agosto se pagaba el bono, que asciende alrededor de 93 mil pesos mensuales por cada trabajador extra a lo que corresponde al sueldo. Una situación que no se hizo, y la última conversación que tuvieron con el alcalde Enrique Neira, se señaló por parte de los dirigentes que no hay dinero para pagar el bono. Ante esa situación, los trabajadores en el día de hoy pararon sus funciones, no hay barrido de calle en Angol, no hay extracción de basura por parte de los camiones, producto de esta manifestación que se encuentran una cantidad importante de trabajadores de la empresa Solo Verde, que es por un bono que se le adebe por parte del municipio y no así los sueldos por parte de Solo Verde, que no hay inconvenientes ahí. En estos momentos se encuentran los trabajadores en la entrada de la municipalidad de nuestra comuna. En Angol, Bío Bío, la radio.

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1: Continúan en nuestros estudios documentos a nombre de María Eugenia Pilar Navarrete Sandoval, Julio Eduardo Guerrero Valenzuela, Tamara Solanche, Riquelme Calabrano y también de Joaquín Eduard Paz Sandoval.
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1: Damos a conocer el sensible fallecimiento de Belisario Antonio Becerra Cifuentes, quien es velado en pasaje María Novoa 189. Su funeral será hoy a las 15:03 p.m, siendo sepultado en el Cementerio General. Agregar también el fallecimiento de María Inés Leal Albornoz, quien es velada en la Iglesia Evangélica, sector Paraguay Oriente, y Teresita Paredes Vidal, quien es velada en Volcán Pemehue 205, población Domingo Contreras Gómez.
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Qué bien, así con buena música nos reencontramos y con este sol espectacular en este comienzo de semana y una semana completita sin lluvia, sin complicaciones de vientos temporales y lo característico también del invierno, sino que más acorde a lo que tiene que ver con este mes de agosto, que siempre es un mes impredecible, pero a lo menos todos los sitios indican que vamos a estar con dos situaciones, con temperaturas bien bajitas de 1, 2, 3 grados y las máximas, algunos de estos días, a lo menos uno de ellos, rozando casi los 20 grados, ¿eh? 19 grados, 16, 17 va a ser la tónica acá y un par de grados más abajo también, ahí en la zona complicada de Angola. Así que para ustedes, nuestro saludo, nuestra compañía, nuestra mejor disposición para trabajar juntos, pues ahí ya algunos auditores han estado en contacto sobre diversas situaciones que han detectado, que quieren revertir, que quieren que sus voces sean escuchadas y pueden hacerlo perfectamente ustedes también a través de la radio.

Buenos días, Radio Bio Bio. Bueno, habla Manuel. Mira, llamo para hacer una denuncia. Es contra la municipalidad. Resulta que voy a pagar el permiso de circulación y resulta que el sistema está malo. No pueden, no, que aquí, que allá, siempre con atado. ¿Sabe lo que molesta? Primero, usted sabe que el permiso de circulación, si no lo paga como corresponde, va subiendo todos los días. Y segundo, si lo llegan a pillar ellos mismos, Ministerio de Transporte y Telecomunicaciones o Carabineros, le quitan el auto y a los corralones. Y los corralones no están nada baratitos porque acuérdense que ahora lo está concesionado por un privado. Y yo pienso que

0: ¿Qué respuesta pueden dar ellos y quién le devuelve la plata de los días que ellos no han arreglado su sistema? Y eso es lo terrible, no han arreglado su sistema. Uno necesita pagar, que ni siquiera deberían de pagarlo, porque como están las calles con cualquier evento, entonces pienso que, como se dice vulgarmente, está mal pelado el chancho. Así que don José Berea Regada, mueva los caracoles y hable a la persona que está encargada de tránsito, de la oficina de tránsito.
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0: 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Bueno, ojalá que les haya ido muy bien a todas las organizaciones, a las municipalidades, en fin, los que tenían diversos eventos, actividades recreativas, gastronómicas, artísticas, culturales. Veíamos ayer a media tarde, a lo mejor usted estaba en la tranquilidad de su hogar, otros estábamos trabajando, y el resto de la gente lo estaba pasando muy bien, bailando a media tarde, 4 o 5 de la tarde ahí, con la fiesta del chancho en el sector Misque, allá en la comuna de Yumbel. El fin de semana también estuvo la fiesta del chicharrón por acá en otros lados, la fiesta del camarón, en otras comunas acá de la zona centro-sur, en fin. Y hay eventos también dispuestos ya para el próximo fin de semana. ¿Y qué le digo el fin de semana? El día viernes ya está la feria de invierno allá en Ralco, en Alto Biobío, y que son 3 días, 21, 22 y 23, como para ir armando panorama ya de cara al próximo fin de semana acá en la zona. Bueno, a propósito de las complicaciones del invierno y los hoyos, digámoslo derechamente y en buen chileno, que están afectando el normal tránsito en distintos sectores de la ciudad. Habíamos andado por allá por la Villa Génesis, pero pareciera que el problema persiste. Jessica, ¿qué tal? Buenos días.
1: Hola, buenos días.
0: Cuéntenos.
1: Mire, lo que pasa es que esto lleva, bueno, cuando empieza el invierno, todos los años pasa lo mismo, pero en excepción este año, que solamente una vez han pasado la máquina. Y yo no sé qué trabajo hicieron, porque después al rato llovió y quedó pésimo. Y lo que pasa es que hay gente de tercera edad. Ya mi mamá, yo la veré el año pasado en la columna, y tengo que tener sus controles, y con los volteteos y todo, y los vehículos se echan alrededor. Entonces yo le pido al señor alcalde que por favor venga, lo ayude con el tema de la máquina para que puedan arreglar los caminos.
0: Jessica, usted se refiere a la avenida principal, Chile Lindo, y me imagino otros pasajes o calles ahí también.
1: No, la avenida principal, Neltume y Chile Lindo.
0: Ya, ahí a la entrada, digamos, de la villa prácticamente.
1: Donde termina la pavimentación, hay que pavimentar en la mitad de la calle principal, de Neltume.
0: Sí, sí.
1: ahí está hay mucho hoyo. Los vehículos ya se desarman solos, se echan a perder y todo. Entonces, ahora que ya el tiempo ya mejoró, le pido al señor alcalde, con todo respeto, que por favor envíe máquinas para que puedan transitar los vehículos.
0: Bueno, Jessica, muchas gracias por tu preocupación, y claro, esta semana está ideal para implementar aquel tipo de trabajo y darle bienestar también a este sector norponiente acá de la ciudad.
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0: Hola amigos de la radio, buenos días, ¿cómo están? Oye, mira, quisiera plantear la siguiente situación. Primero, yo sé que la gente de los camiones de la basura hacen una extraordinaria labor. O sea, eso es de perogrullo, pero todos sabemos que es así. Pero no es menos cierto que ese camión no tiene ningún privilegio ante la ley. Por lo tanto, o ese, más que ese camión, ese conductor. Por lo tanto, él debe respetar la normativa vigente como todos nosotros y como debe ser. Recién voy aquí por Gabriel Mistral, quise ingresar a José Santos Osa y resulta que el camión está retirando la basura, tapando el 70% de la entrada hacia José Santos Osa. Cuestión que me parece impresentable porque genera ataco. No, o sea, primero que nada no está cumpliendo la ley de tránsito, segundo genera ataco y eventualmente ante un conductor un poquito distraído podría generar un accidente. Así que yo creo que al ser un servicio municipal, el mandante es la municipalidad y lo primero que debiera hacer la municipalidad es exigir a esos conductores que cumplan la ley de tránsito. Así que felicitarlos por la labor que hacen, pero debe ser dentro de la reglamentación vigente. Un abrazo y tengan buen día.
1: Sí, señor. Bueno, concuerdo con lo que dijo el señor y la señora que estaba hablando hace poquito por el tema de las calles. Las calles están horribles o con hoyo. Yo pienso que la ciudad es con hoyo. Esta es una ciudad, calles con hoyo. ¿Ya? Entonces la avenida Gabriela Mistral, la ciclovía, pésimo. La otra vez se cayó un caballero ahí, perdió su bicicleta y el municipio nada, hasta el minuto, no sé qué es lo que hacen con los dineros de los permisos de circulaciones. Y ya, ¿dónde están los dineros esos que se gastaban todos los años de los juegos artificiales? ¿Dónde están escondidos?

0: Ya. Entonces, no sé, pues, la verdad, las cosas, ¿dónde están esos dineros para poder arreglar? Porque nosotros como ciudadanos pagamos permiso de circulación y necesitamos unas calles bien, en buenas condiciones para poder transitar. Ya, porque si hacemos tirar nuestros vehículos, ¿quién los va a pagar eso? La municipalidad no los va a pagar. Entonces, un llamado de atención también al alcalde, para que el alcalde péguese un recorrido, lo dudo que lo haga, pero que apriete un poquito al personal que está a cargo, porque lamentablemente los perjudicados somos nosotros, los usuarios. Ya, señor, eso sería todo. Muchas gracias.
1: Y ahora estamos en contacto con Julio, auditor de la radio, que tiene otra problemática medioambiental también. Julio, ¿qué tal? Buenos días.
2: Sí, hola, ¿cómo está? Buenos días.
1: Bien, bien.
2: Mire, yo me voy a colgar de lo que estaban hablando recién los auditores ahí, que Los Ángeles es una ciudad de los hoyos. Tenemos hoyos por todos lados, y especialmente aquí en Los Cocras, que es una calle de supuestamente patrimonio nacional, que debiera tener una mantención en la en todo, porque es una calle de adoquines.
1: Claro.
2: Y resulta que aquí en la esquina de Cochran con el Otero Ramírez hay dos hoyos que se están produciendo hace mucho tiempo. Entonces, yo pienso que aquí la autoridad, especialmente el señor alcalde, me parece mucho que tiene que ya salir de su oficina y a darse un paseo no solamente por Cochran, sino que por toda la ciudad, porque tenemos que tener un alcalde de terreno, no un alcalde que esté metido en su oficina, ¿ah? Porque mucha gente paga sus contribución y todas sus cosas. Entonces, tenemos que tener una autoridad que se ponga las pilas, ¿ya? Eso por una parte. Y lo otro, que anoche, como a las 12, 1 de la mañana, un señor con una moto aquí se puso a andar aquí en la vereda de la cuadra 6, oiga, pero a escape libre y toda la cosa. Y aquí vivimos mucha gente de adulto mayor. Ahora yo vivo con mis hijos se levantan a las 6 de la mañana a su trabajo y con el ruido de las motos no pudieron dormir, pues. Entonces, yo pienso que tiene que haber una fiscalización de esta calle. A veces los fines de semana también hay fiestas en la cuadra 6, cerca de donde hay una vulcanización, y después que terminan las fiestas, gritos y peleas en la calle, entonces también hay que hacer una fiscalización ahí. Entonces, yo pienso que como ciudadanos debemos tener que tengan respeto con nosotros. ¿Ah? Así que eso es mi situación y a ver si se puede hacer algo. ¿Ah?
1: Ya, don Julio, muchas gracias por su preocupación.
2: Y muchas gracias a usted por su atención. ¿Ah?
1: Por
2: Que
1: el
2: tengan un
1: contrario,
2: buen día.
1: igualmente usted, por el contrario, gracias a usted por presentar y plantear estas problemáticas también, donde la autoridad a nivel país, recordemos, algo están haciendo, medio ambiente está revisando la norma sobre las motos, sobre todo las que emiten mayor contaminación o ruido.
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2: Bueno, a propósito de lo que mencionaba Julio, este auditor de la radio, los ruidos molestos y todo aquello, la ministra del Medio Ambiente, Francisca Toledo, junto al director de la Academia Moto Chile, Sebastián Moya, encabezaron hace muy poquito una demostración práctica de medición de ruidos a distintas motocicletas, desde el modelo híbrido hasta una unidad con el tubo de escape modificado. Esos que siempre han traído más de alguna complicación. Bueno, todo esto en el marco de la actualización de la norma que regula la emisión de ruidos de vehículos livianos, medianos y motocicletas. Eso es lo importante, que algo se está haciendo, se está viendo estas actividades en el marco de la actualización de la norma que regula entonces la emisión de este tipo de ruidos. La ministra dijo en aquella oportunidad que una misma moto puede generar, escuche bien, hasta 1000% más ruido cuando se modifica su escape. Lo hemos medido y lo hemos comprobado y por eso necesitamos actuar. No se trata de modernizar a las motos ni a los motociclistas. Nuestro llamado es a una mayor convivencia porque con ellos y contra ellos vamos a lograr que todos vivamos mejor. Así que se está desarrollando aquello y en algún minuto también se van a indicar las directrices cómo se va a intentar controlar de mejor manera aquello en la práctica y no solamente de manera previa antes de que las motos estén con los ruidos molestos y circulando por aquí y por allá. 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Bueno, y de manera espontánea también nuestros auditores plantean situaciones o contradicen o no están de acuerdo con otras opiniones y parte de aquello es lo que nos va a plantear, entiendo, también este auditor.
3: Hola, Radio Bio Bio, buenos días. Mire, yo discrepo con la opinión del caballero del tema del camión de la basura por el hecho de que es un camión, prácticamente un camión muy grande que obviamente ocupa más del 70% de la calzada. Y para poder hacer su trabajo como corresponde, es lógico que se tiene que estacionar, porque no se puede estacionar en doble fila, ni tampoco se puede estacionar arriba de la vereda. Entonces es obvio que, y lógico que se tiene que estacionar solamente en la calle. Y para poder generar su trabajo, que toma tiempo, porque si no andarían todos reclamando que el camión de basura pasó y dejó el 50% de la basura botada, es obvio que se tiene que parar en la calle. Y hay que tener dos dedos de frente para pensar en eso. Yo creo que el conductor del camión de la basura tiene toda la razón en estacionarse en la calle para poder ejercer su trabajo. Que tenga muy buen día. Muchas gracias por escuchar los comentarios de los auditores de Radio Bio Bio.
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0: 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Y bueno, hidalgamente este amigo, el auditor que originalmente no estaba criticando, sino que hacía la salvedad de que había que detenerse o estacionarse de manera correcta también, sea cual sea el servicio, en este caso los amigos recolectores de la basura. Y nos comentaba recién cuando escuchó que alguien estaba diciendo de que no había estado bien su comentario, en fin, en ese tenor, y nos explicaba precisamente qué es lo que él en realidad había querido decir, y reconocía hidalgamente que se había equivocado un poquito.
1: Estimado, a lo mejor me equivoqué al decir el 70% de la calzada, era el 70% del cruce. Lo que estaba haciendo el camión era tapar el cruce o la intersección hacia José Santos Osa, que no permitía el viraje ni la salida de los vehículos. Asum-

0: mi error. Eso, para aclarar. Gracias.
1: Ah, ahí estaba entonces la situación que quería dar a conocer este auditor y que ya ha quedado más clarificada entonces para que estemos todos tranquilos, ¿ah? Los que estaban opinando en un principio y también quienes habían reaccionado a aquello. Ahora, en tanto, Marcelo nos dice, buenos días, ¿quién controla el ruido que emiten los camiones cuando ponen freno de motor o freno Jacob? En Avenida Las Industrias suenan como metralleta y parece que lo hacen como gracia. Nos planteaba aquella situación también de estos frenos, que es un sistema, estaba leyendo acá, de frenado por compresión para motores diésel, que ayuda a desacelerar camiones pesados sin desgastar los frenos principales, pero que emiten también bastante contaminación.

¡Qué emoción! ¡Qué felicidad para algunos! ¿Verdad? Gratos recuerdos para otros también. Más pega, más ajetreo para un espectro importante de nuestro país. Estamos exactamente a 30 días, a un mes de la inauguración de las Fondas y Ramadas. Claro, pues 17 de agosto y habitualmente las Fondas y Ramadas, al menos acá en la zona, son inauguradas al mediodía, a media tarde, al atardecer del día 17, en vísperas obviamente de nuestro 18 de septiembre, y que acá en la zona del Biobío serán estas Fondas y Ramadas, podrán ser visitadas solo hasta la medianoche. Tenemos a la vista el documento textual y oficial emanado de la delegación presidencial de la provincia de Biobío, donde se indica que el horario de funcionamiento de ramadas para la celebración de fiestas patrias año 2026 será hasta las 0000 horas. ¿Ah? Sin otro particular, por el momento se despide atentamente de ustedes. Viene el timbre del Ministerio del Interior y el nombre ahí del delegado presidencial acá en la zona, Juan Pablo Mellado Urrutia. Para que no le quepa duda, entonces, si alguien le había dicho, sí, parece que este año la ramada van a ser nuevamente...

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13: 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En Bio Bio, una nueva hora. 10 de la mañana.
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15: Una persona fallecida deja una persecución policial en la comuna de Padre Las Casas, en la región de la Araucanía. Tiene los detalles Roberto Neira.
16: Sí, para entregar mayores antecedentes sobre este procedimiento policial que se registró pasada la 1:30 de la mañana en la comuna de Padre Las Casas y que dejó una persona fallecida.

0: antecedentes obtenidos por la radio dan cuenta que esta diligencia policial se originó en Avenida Los Poetas luego que personal de carabineros intentó fiscalizar un vehículo que iba con sus luces apagadas. En ese momento, los ocupantes de este vehículo, tanto el conductor como su acompañante, se dan a la fuga y se trasladan hasta un cruce ubicado casi en el ingreso de lo que es el aeródromo Maquehue de la comuna de Padre Las Casas, donde el funcionario policial que participaba de esta diligencia hizo uso de su arma de servicio, provocándole la muerte al conductor de este vehículo. Se ha informado desde el Ministerio Público que todas las diligencias para esclarecer la dinámica de este hecho están en manos del personal especializado de la Policía de Investigaciones. En tanto, el cuerpo de la víctima ya fue levantado desde este lugar y trasladado hasta el Servicio Médico Legal de Temuco para someterlo a la autopsia de rigor. En Temuco, Bio Bio, la radio.
1: Ahora la información nos lleva al norte del país con Andrés Bravo.
2: Claro, hemos hecho un recorrido por diferentes sectores de la ciudad de Arica en lo que respecta a este anuncio de lluvias para el sector litoral de esta ciudad. A esta hora podemos indicar que en gran parte de la ciudad no se han producido fuertes lluvias, sí, en algunos sectores, algunas leves precipitaciones, sector norte, por ejemplo, sector del Valle de Utah, hay escasa visibilidad, la carretera, bastante precaución, los conductores, también digamos que son más de 600 clientes sin energía eléctrica, según datos entregados por la Superintendencia de Electricidad. Durante esta jornada, más de 53.000 estudiantes no tienen clases, se han suspendido las clases para todos los establecimientos educacionales de la región de Arica y Parinacota. Se les informa también que en el sector de Caleta Camarones, esto es a más de 100 kilómetros al sur de la ciudad de Arica, hay 10 casas anegadas, se está trabajando también en ese sector y han anunciado también la suspensión de servicio interurbano de transporte entre la ciudad de Arica y también la ciudad de Iquique, producto de trabajos de emergencia que se están desarrollando en la ruta A16 y 504 que conectan la comuna de Alto Hospicio e Iquique. Reiteramos, se han suspendido los servicios interurbanos de transporte entre Arica e Iquique, algunas comunas de la región de Tarapacá. Estaremos atentos entonces a la actualización por parte de las autoridades. Estamos nosotros en estos momentos en la vía Albergue, donde se ha dispuesto para las personas que puedan sufrir algún tipo de problema producto de estas lluvias que se han anunciado. Por el momento, en varios sectores no hay precipitaciones. En el sector norte sí podemos apreciar leves precipitaciones, también en el sector de los valles, Caleta Camarones, reiteramos también en donde se está produciendo las precipitaciones de más intensidad. Estaremos atentos a la actualización, como decíamos, por parte de las autoridades. En Arica, Bio Bio, la radio.
1: Y nos quedamos en el norte del país, en Calama, con el contacto de inmediato de Arturo Larraín.
3: Bajo una capa de neblina, llovizna leve y vientos de mediana intensidad, amaneció hoy la ciudad de Calama acá en la provincia de Loa, situación que ya estaba advertida por la Dirección Meteorológica de Chile. Lo preocupante de todo esto para las autoridades y por ende también para la comunidad es que posiblemente pueden aumentar las lloviznas en las próximas horas para convertirse en lluvia y además vientos que podrían alcanzar en la ciudad hasta 70 kilómetros por hora. En el resto de las localidades del interior también está nublado. En Ullagüe el viento alcanza a esta hora 70 kilómetros por hora y podría alcanzar en los próximos minutos a 100 kilómetros por hora. También hay leve llovizna en otras localidades. Mientras tanto, se ha informado que la ciudad está trabajando en forma normal. Hay pequeños cortes de energía en algunos sectores y además las clases están funcionando en forma normal. En Calama a esta hora están suspendidos todos los vuelos, tanto hacia Antofagasta como también a Santiago, debido a que hay una intensa neblina que impide una normal visión por parte de los pilotos. Por lo tanto, la Dirección de Aeronáutica Civil en el aeropuerto de Loa precisamente ha señalado que están suspendidos los vuelos debido a esta situación que está cubierto de neblina la ciudad y se espera que una vez que se disipe se van a normalizar los vuelos en esta ciudad. En Calama, Bio Bio, la radio.
1: 7 grados la temperatura en Los Ángeles cuando son exactamente las 10 de la mañana y 6 minutos.
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Bueno, recién hacíamos alusiones que estamos a un mes, a 30 días de la inauguración de las fondas y ramadas, pues nos imaginamos esa tarde del 17 de septiembre, al menos acá en la zona. Si usted va a viajar a la región metropolitana, recordemos que ahí es la principal celebración en la comuna de Santiago, propiamente tal, en la gran fonda de Chile, en el Parque O'Higgins, la cual se realiza justamente desde el 17 al 20 de septiembre. Está el evento masivo también de la Semana de la Chilenidad. Esta se lleva a cabo en el Parque Padre Hurtado, ubicado ahí en la comuna de La Reina, organizado en conjunto con Las Condes y Vitacura, agendado ya para los días. Ellas van a tener como dos fiestas patrias en realidad. Esta fiesta de la Chilenidad va del 12 al 13 y después del 16 al 20 de septiembre. Así es que van a estar ya con los festejos, las celebraciones de manera más anticipada, más avispados, como se dice siempre, los santiaguinos por allá. 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
1: Aventuras, desafíos, superar los límites. Como lo ocurrido el jueves 17 de agosto de 1978, cuando a las 7 de la noche con 48 minutos, el globo estadounidense Double Eagle II descendió de los cielos sobre un descampado a 20 kilómetros de la población francesa de Évreux, completando el primer vuelo transatlántico en globo. Para lograr esa conquista, tuvieron que transcurrir 195 años desde cuando el primer ser humano ascendió a los aires en un globo. Una anécdota. El año 1844, el diario New York Sunday publicó en su primera página una información para atraer lectores. Una fabulosa noticia. Cruzan el Atlántico en globo en 3 días. La noticia, que incluía hasta entrevistas a los supuestos 8 tripulantes, era una historia ficticia, una historia falsa. La historia de un supuesto vuelo desde Inglaterra a Carolina del Sur, escrita por el maestro del suspenso Edgar Allan Poe. Y es que la idea de cruzar el Atlántico en globo entonces era verdadera ciencia ficción. El primer intento real de cruzar el océano desde América a Europa lo patrocinó otro periódico, el Daily Graphic, el 6 de octubre de 1873. Viajaban a bordo 3 personas, una de ellas el periodista Alfred Ford. Pero ese vuelo solo duró desde las 9 y cuarto de la mañana hasta la 1 y cuarto de la tarde de ese día, cuando el viento contrario los obligó a descender. En el siglo XX se realizaron numerosas tentativas. La primera de ellas, el 15 de octubre de 1910, cuando despegó el globo América desde Atlantic City con destino a Irlanda. Un vuelo que se frustró 71 horas más tarde por la fuerte neblina y los vientos de tormenta. En casi 3 días de vuelo, el globo recorrió 1.008 millas. En síntesis, el cruce en globo del Océano Atlántico no es algo fácil. Los resultados del siglo XX así lo demuestran. 17 intentos frustrados y 7 tripulantes muertos. Para intentar el cruce ese año 1978, 2 ricos industriales norteamericanos, Ben Abruzzo, de 48 años, y Maxie Anderson, de 44, quienes habían fracasado el año anterior en un vuelo similar, invitaron a un tercer tripulante, sin experiencia en vuelo en globo, pero con gran vocación para la aventura. Era Larry Newman, de 31 años, propietario de la más popular firma productora de planeadores tipo Delta de Estados Unidos. El globo que se usó, bautizado el Double Eagle II, tenía forma de gota de mercurio y estaba construido en una base de algodón. Se forró con tela engomada y vulcanizada. Alojaba en su interior 5.000 metros cúbicos de helio. La barquilla, diseñada especialmente para enfrentar un posible amarraje, o sea, posarse en el agua, fue construida en plástico y fibra de vidrio. Su capacidad permitía que los tripulantes se turnasen para descansar, durmiendo uno de ellos en cuclillas, mientras los otros 2 maniobraban.

0: operaban y controlaban el aparato. El viernes 11 de agosto de 1978, previa consulta al servicio de meteorología, iniciaron el vuelo en Maine, en Estados Unidos, rumbo a Europa. El globo, de 4,8 toneladas, levantó vuelo mediante la elemental maniobra de liberar las 2 toneladas de plomo y sacos de arena usados como lastre. Durante los siguientes 6 días, soportando de manera continua temperaturas por debajo de los 0 grados centígrados, volaron libres sobre el mar en dirección a Europa. Cruzando el Atlántico, al alcanzar la otra orilla del océano e ingresar al espacio aéreo de Francia, el aerostato fue escoltado por 3 aviones y un helicóptero de la Fuerza Aérea Francesa. Y así, faltando 12 minutos para las 8 de la noche de ese jueves 17 de agosto, los 3 aventureros decidieron poner fin a las 107 horas de vuelo y aterrizaron en medio de la emoción de miles de franceses que congestionaron las carreteras vecinas a Évreux. Antes de aterrizar, con provisiones de sobra para otra semana en el aire, pidieron por radio y con carácter urgente un premio en tierra, constituyente en 3 hamburguesas calientes con papas a la francesa. Los globonautas se gastaron $125,000 en la aventura, por puro amor al deporte. Sin embargo, fue tan celebrado el logro de esta conquista que los derechos editoriales y de televisión sobre la historia superaron con creces la inversión. El primer cruce del Océano Atlántico en un globo, que despegó desde Maine en Estados Unidos y aterrizó cerca de Évreux en Francia ese 17 de agosto de 1978.
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Hola, hola amigo, hola vivo vivo, amigo sobre todo, Mauro por acá, está escuchando el horario de la ramada Sifonda acá en Los Ángeles. A las 12 sería el tope. Bueno, para unos a las 12 recién está empezando la cosa, están empezando a calentar motores. Y para otros, los que andan en familia, yo creo que es un buen horario, porque después ya empiezan los excesos y ahí empiezan los problemas. Así que a las 12 habrá que ir más temprano nomás para la fonda. Hay que dejarse caer tipo 5 de la tarde para estar un buen rato y con los niños, o antes a lo mejor, y disfrutar hasta la hora que corresponde. Si las autoridades lo dicen que ese es el horario, hay que respetarlo y por algo será. Chao, saludos.

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0: 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Y hay buena información vinculada con la zona cordillerana de Alto Biobío, que estuvieron complicados ahí con las emergencias producto de los frentes de mal tiempo. Vamos a conocer de aquello de inmediato en el contacto ahí con Mario Tapia.
1: Prácticamente luego de dos semanas de emergencias y anormalidades, en Alto Biobío la situación está funcionando normal, de acuerdo a información entregada por carabineros, también por la municipalidad y habitantes de Alto Biobío. Hoy día se renovaron las clases después de dos semanas y también se despejaron los caminos vecinales, que se encuentran bastante expeditos, y además se reanudó el transporte colectivo. Una situación que mantuvo, precisamente por las últimas nevazones, a Alto Biobío en constantes emergencias, que ya han sido superadas totalmente, y hoy día y esta semana ya volvieron a la normalidad, según se ha indicado durante esta mañana desde este sector cordillerano de la provincia de Biobío.
0: Buena información entonces, vinculada ahí con la zona cordillerana, que va a estar con las expectativas también en otro ámbito, en lo que tiene que ver con la distracción, la gastronomía, los números artísticos, con la Feria de Invierno, que este fin de semana sí va, y ya a partir del día viernes, justamente allá en Ralco.
2: Sí, durante las últimas semanas le hemos estado contando que la Municipalidad de Santa Bárbara se adjudicó un monto de 500 millones de pesos para poder contar con un moderno mamógrafo móvil, y que se va a inaugurar finalmente este jueves a las 10 de la mañana en el Centro Cívico de Santa Bárbara. Un mamógrafo móvil que va a permitir atender a las mujeres de los sectores cordilleranos y precordilleranos, que son las que tienen, por un tema de distancia, más problemas para realizarse este tipo de exámenes. El alcalde Cristian Oces señaló que para ellos este proyecto representa un avance importantísimo para acercar la prevención y el diagnóstico oportuno del cáncer de mama a las mujeres, particularmente enfatizó quienes viven en el sector rural, sector cordillerano, y que deben enfrentar mayores distancias para acceder a prestaciones de salud. Una iniciativa que ha sido posible, dijo, gracias al trabajo conjunto de la municipalidad y el gobierno regional del Biobío, y contará con la colaboración estratégica de instituciones que se han sumado a este gran desafío por la salud de la mujer. Así que una muy buena noticia para Santa Bárbara y alrededores. Este jueves a las 10 de la mañana se inaugurará en el Centro Cívico Cultural de Santa Bárbara, en Freire 676 de esa comuna, el ansiado mamógrafo móvil que va a recorrer toda la comuna y además va a prestar también servicio a otras aledañas.
0: Excelente, gracias Esteban Sepúlveda. Ahí el contacto entonces con esta información del ámbito de la salud y que va a beneficiar a tantas y tantas personas, sobre todo ahí en Santa Bárbara y sus alrededores.

Saludos y compañía para nuestras auditoras que siempre son muy querendonas, muy cariñosas. Ellas, ¿verdad?, nos envían algunos mensajitos, saludos, buenos deseos, sobre todo en el comienzo de semana. Así es que aquel afecto y cariño es recíproco también para ustedes acá en la radio. 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Nos ayudan a pasar agosto sin mayores contratiempos. Estaba viendo qué día voy a podar mi arbolito, mis parrones, que van quedando menos de los 6 o 7 que teníamos en un principio. Hace como 50 y tantos años fuimos a buscar con mis papás esos árboles, esos parrones, al vergel, allá en Angol. Y son imágenes que, a pesar de los 50 y tantos años, quedan como grabadas en la imagen, yo arriba del bus y viendo abajo cómo iban a guardar, cómo íbamos a traer desde Angol esos parrones, esas guías, ¿verdad? Porque venían envueltas en paja, en la parte de la raíz y todo aquello. Pero claro, se ponía ahí en la parte del maletero del bus y no había inconvenientes, ¿ah? Bueno, de los 6, 7 parrones ya van quedando menos porque uno va ampliando, edificando. Y bueno, hay que podarlos. Y esta semana es precisamente dable para aquello. Estaba cotejando aquello y dice: sí, mediados de agosto es una excelente fecha para podar parrones urbanos en Chile. Está justo en el límite ideal, ya que el periodo recomendado para la poda de invierno en seco se extiende desde mayo hasta finales de agosto por acá en la zona central del país. Bueno, el único inconveniente con el paso de los años ha sido que la uva se parte. Y no es que le falte esto, le falte otro, porque de repente dice, hay que fumigar. Pero otro auditor el otro día, hace algunos años, comentando esto, sacaba a relucir que en realidad es producto de la poca respiración que tiene el árbol mismo, los parronales, producto de que uno en aquellos tiempos, cuando recién se entrega las casas, las ampliaciones, y después era típico los parrones con los tubos de cemento, ¿se acuerda? Y toda la parte de una terraza de cemento, y quedaba un rectángulo, un cuadrado muy pequeñito para los árboles, y esos van creciendo, eso lo ahoga y produce precisamente esa parte dura de la uva con el paso de tantos y tantos años.

0: ¿Qué nos decía Juan recién? Nos saludaba y nos decía, felicitaciones por tocar temas como Mira Niñita, de los emblemáticos Jaivas, música para todos los oídos, saludos. Y Mauro, como dice él, siempre en sintonía, dice, hola amigos, en estos días fue el Día Nacional de Rock en Chile, claro, el día 15, el sábado. Y justo la banda más preferida de la gente fueron los Jaivas y después los Prisioneros. Ya que estás hablando, Mira Niñita, aprovecho de comentar. Muchas gracias por estar en la sintonía y preferirnos también y reaccionar en torno a la música emblemática de este grupo, que una de sus primeras presentaciones acá en Los Ángeles, recuerdo nítidamente, fue a principios de los 80, por cierto, en el Estadio Municipal Angelino. Después han venido dos veces, si mal no recuerdo, dos, tres veces ahí hemos saltado, hemos bailado con ellos. A quien nos entusiasma con el sonido siempre vigente de los Jaivas, los eternos Jaivas. 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
1: Aló, muy buenos días, Radio Bio Bio. Un placer saludarlo en este hermoso día. Solo quiero informarle a modo de consulta qué pasa en el sector El Olivo, en el cruce de La Mona, que le llaman, hacia el sector El Olivo, que andan camiones cargando quillay, trozos de quillay. La gente está botando los quillay y lo está vendiendo como metro ruma, y yo tengo entendido que los quillay hay que protegerlos, que por algo de repente nos dan, nos ofrecen regalarnos plantas de árboles nativos, y ahí la gente lo está vendiendo. Y hay camiones, en estos momentos hay un camión cargando, en la semana pasada había otro, están cargando todos los días ahí camiones con quillay nativo. Muchas gracias.

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14: 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En BioBio, una nueva hora. 11 de la mañana.
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16: Hay reacciones políticas tras esta batalla campal ocurrida este fin de semana en el sector rural de Las Quintas en Los Ángeles. Las conocemos con Mario Tapia.
17: Sí, y recordemos que él está vinculado a una investigación asociada a temas de venta de estupefacientes, específicamente de marihuana, donde hay una investigación que ha arrojado aproximadamente 37 detenidos a nivel nacional. Muchos de ellos están acá, en la 38ª Comisaría de Puente Alto, que es la Prefectura Cordillera, y donde llegó, pasada las 9 de la mañana, Camilo Huerta, luego de haber sido trasladado a un centro de salud familiar.

0: en la comuna de Loprado para constatar lesiones. Recordemos que él llegó en horas de esta mañana en un vuelo proveniente de Miami, Estados Unidos, donde lo estaba esperando la Policía Internacional, la PDI, para posteriormente entregárselo a personal del OS-7 de Carabineros. Este hombre, Camilo Huerta, está en estas dependencias de Carabineros y hace algunos instantes atrás ha llegado Rodrigo Núñez, que es su abogado. Él justamente señaló que está bien Camilo Huerta, que escuchó las declaraciones que también justamente había dado en el aeropuerto, como señalando que toda esta detención y todo este proceso tendría que ver con un montaje. Ahora, él como abogado se está entrevistando con su cliente y nosotros estamos a la espera de que en algunos minutos más pueda salir acá a la calle Conchitoro y entregarnos más antecedentes, porque sabemos que podría ser formalizado Camilo Huerta en el segundo control de detención en el Centro de Justicia. Todo esto tras la investigación que se está desarrollando en el listado en el que él está incluido. Desde la comuna de Puente Alto, Biobío, la radio.
1: Un nuevo homicidio quedó al descubierto en Talcahuano. Vamos a conocer los detalles con Camila Elso.
2: Sí, nos encontramos en las dependencias de la Seremi de Seguridad de la región del Biobío porque se está desarrollando un nuevo comité policial que va a dar cuenta la situación de los homicidios en la región del Biobío. El último de ellos, una situación que informamos de manera preliminar, el asesinato de un hombre en la comuna de Talcahuano, esto en el sector de la Caleta Soldado. Es en ese contexto que el equipo ECO, la Brigada de Homicidios de la PDI, llegó hasta el sitio del suceso por la muerte de una persona de 67 años. Además, informamos además la situación de quién habría sido el autor, un hombre de 71 años que está detenido en este momento. Son antecedentes que están siendo analizados. Vamos a estar ampliando, por supuesto, la dinámica de lo sucedido en ese nuevo asesinato. Se trata del número 53 en lo que va del año en la región del Biobío, en Concepción. Biobío, la radio.
1: Y para hoy está programado el control de detención de la periodista y conductora de televisión Ivette Vergara, a quien se le acusa de haber conducido de manera temeraria. Dicen que iba a más de 160 kilómetros por hora. Vamos a conocer los detalles con Rodrigo Pino.
3: Sí, para los próximos minutos se espera el inicio de la audiencia de formalización de cargos y también de control de detención de la conductora y periodista Ivette Vergara, que fue detenida en la jornada de ayer en una fiscalización de tránsito en el sector de la Costanera Norte a la altura de Locurro, manejando, según la información policial, a 161 kilómetros por hora, una conducción temeraria, por lo tanto es delito en este sentido. Hace instantes conversamos con el abogado Pablo Bequebeque de Ivette Vergara, quien señala que efectivamente ella reconoce que iba a exceso de velocidad, pero que dice no saber o tener claridad si iba o no a esos 161 que habría marcado el radar de Carabineros, señalando que además de manera paralela iban otros vehículos que también iban a exceso de velocidad y que pudo haber generado también esa confusión en esta cifra. De todas formas, todo esto tiene que ser aclarado en la audiencia de formulación de cargos, un juicio oral si se programa, y también el informe que va a entregar Carabineros al respecto, además del Ministerio Público. Cabe considerar que también Ivette Vergara ya mantenía una infracción de tránsito por exceso de velocidad y que tenía como fecha de citación la jornada de mañana en los tribunales o los juzgados de policía local por haber superado la velocidad máxima en una zona de 30 y desplazarse a 70. Por lo tanto, tenía una infracción de tránsito previo a esta detención en la jornada de ayer por esta conducción temeraria. Biobío, la radio.
1: Un nuevo quebrantamiento de condena se ha registrado en el Centro de Educación y Trabajo en Valparaíso. Información del momento que conocemos con Lucas Peña.
4: Así es, tenemos información del momento porque a la espera de información oficial por parte de Gendarmería, la radio ya está en condiciones de confirmar un nuevo quebrantamiento de condena de un usuario del Centro de Educación y Trabajo de Valparaíso. Y hay que recalcar que es el tercero que se registra en menos de un mes, porque recordemos que a fines del mes de julio ya habíamos informado el quebrantamiento de condena de dos usuarios de este establecimiento penitenciario que se ubica en la comuna de Valparaíso. Ahora se suma un tercer usuario, un tercer privado de libertad, de quien abandonó el Centro de Educación y Trabajo, no regresó específicamente, y es por esta razón que se registra este quebrantamiento de condena por parte de este nuevo usuario del Centro de Educación y Trabajo de Valparaíso. Estaremos solamente ampliando la información a la espera de los detalles por parte de Gendarmería acerca de este nuevo quebrantamiento de condena que se registra en el CET Camino a la Pólvora. En la región de Valparaíso, Bio Bio, la radio.
1: Y en materia política, la nueva directiva del Frente Amplio abordó la baja participación en estas elecciones internas. Gabriela Piña tiene más detalles.
5: Sí, durante esta mañana la nueva presidenta del Frente Amplio, la diputada Gael Yomans, realizó un punto de prensa para...

0: para abordar los resultados de estos comicios internos que se desarrollaron durante el fin de semana, de los cuales destacó el carácter unitario del proceso y también valoró que la colectividad haya podido desarrollar un debate público entre dos listas. Por otra parte, también se refirió a la baja participación que se registró en este proceso electoral. Reconoció que la convocatoria quedó por debajo de la meta interna de 12.000 militantes, alcanzando cerca de un 18% de participación. Señaló que esto representa un desafío para la nueva directiva que buscará llegar, dijo, a más militantes, fortalecer también el trabajo en regiones y, por supuesto, dar mayor protagonismo a las bases. Parte de los análisis entonces que realizó la nueva presidenta del Frente Amplio, la diputada Gael Yomas, desde la sede justamente de esa colectividad. 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
1: El cielo está despejado en la provincia de Bío Bío. En la intercomuna Laja San Rosendo hay 10 grados. Son las 11 de la mañana con 7 minutos.
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sol muy bonito que acompaña esta jornada y donde está siempre la compañía de la radio para nuestros auditores. Me escriben acá, si mal no recuerdo, desde Chacaico, dice que nos están escuchando. Este auditor que nos dice acá, bendiciones, buenos días, nos dice acá, y también buenos días para todos nuestros auditores que a esta hora se están sumando a las sintonías de la radio. También para aquellos que desde muy temprano se han estado acompañando de nuestra programación, siempre va ese saludo afectuoso y cariñoso para ustedes, nuestros auditores. Para quienes nos escuchan desde las localidades cercanas a nuestra ciudad de Los Ángeles, ya sea en Santa Fe, para quienes nos escuchan en la comuna de Laja también puede ser, sectores rurales, aledaños a nuestra ciudad.

de Los Ángeles, Santa Clara, también Campo Alegre y distintos otros lugares donde también está la señal de la radio Alto Bío Bío, también Ralco, donde además hay auditores que nos envían en WhatsApp por lo general desde aquellos lugares, así que por ende va ese saludo cordial para todos ustedes que siempre nos están sintonizando, se están acompañando de nuestra programación, sobre todo en esta jornada donde estamos iniciando ya una nueva semana en este lunes 17 de agosto. Así que por ende, la mejor de las energías para ya afrontar esta semana y este día lunes, donde muchos ya comenzaron una nueva jornada laboral. 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

0: Vamos a conocer información del ámbito policial junto a Mario Tapia.
1: Desde la Delegación Presidencial Provincial de Biobío, aquí en Los Ángeles, se está pidiendo información a Carabineros respecto a una violenta riña y también

0: batalla campal que se registró durante el fin de semana en el sector de Las Quintas, un centro de carácter hípico, según se indicó, donde se realizaban clandestinamente carreras a la chilena, según se ha informado. Se produjo ahí una riña por circunstancias que se investigan entre muchas personas que participaron. Hubo heridos, también hubo personas que resultaron lesionadas, insultadas, dañadas, precisamente en su integridad física debido a esta riña masiva que se produjo como tipo batalla campal en este sector de Las Quintas en Los Ángeles durante el sábado último, donde se realizaban carreras a la chilena, las que están, según la misma autoridad ha señalado, estrictamente prohibidas. Se desconoce por el momento si hay procedimiento policial al respecto y si hay detenidos en esta riña. 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
1: Una destacada participación lograron los pilotos de Los Ángeles en la quinta fecha del campeonato del Club de Automovilismo de Cabrero. Los angelinos terminaron primeros en 5 de las 7 categorías y vamos a revisar a continuación los ganadores. En la categoría estándar ganó Juan Pedro Castillo, categoría 1150 centímetros cúbicos, Marcelo Roa. Categoría Monarca B16, Fernando Gutiérrez. Categoría 1600 centímetros cúbicos, Mariano Corbalán. Categoría 2000 centímetros cúbicos, Claudio Valdebenito. En el programa de las 14:30 horas estaremos con todo el detalle de los primeros 5 lugares de las carreras de ayer en Cabrero. Y ahora las informaciones del fútbol las comenta Felipe Espina.

0: Colo-Colo empató 2-2 ante O'Higgins de Rancagua en el duelo que cerró la jornada dominical de la 19ª fecha del torneo del fútbol profesional chileno. El DT de los Albos, Fernando Ortiz, lamentó la igualdad que recorta a 10 puntos la ventaja con el segundo de la tabla, Universidad de Chile, justo en la semana previa del superclásico programado para el próximo domingo a las 3 de la tarde en el Estadio Nacional.
1: ¿Cómo se dio el empate? Te deja un sabor amargo porque prácticamente pasaba esa situación de juego de ellos y se terminaba el partido. No dejar de lado el mérito del rival. El rival hizo un muy buen partido. Sumamos, que también es importante, así que prepararemos una semana importante como el clásico y poder hacer un buen clásico.

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0: En relación a la entrega de tarjetas para el pago electrónico del pasaje, nos entrega más detalles Valesca Belmar.
1: Sí, porque estamos con el Seremi de Transportes, Henry Campos, y para conversar sobre lo que se viene prontamente, el pago electrónico en el transporte público del Gran Concepción y la entrega de las tarjetas para los adultos mayores. Recordemos que hay un número de tarjetas que se va a entregar gratuitamente. ¿Cómo se van a repartir estas tarjetas? ¿Quiénes van a poder obtenerlas? Le preguntamos de inmediato al Seremi de Transportes, Henry Campos. Seremi, muy buenos días. Bueno, ¿se nos puede explicar cómo se va a realizar este proceso?
2: Muy buenos días. La verdad, las cosas que nosotros vamos a iniciar esta semana el proceso ya de entrega de las tarjetas para personas mayores. Señalar primero que todos pueden acceder a las tarjetas. Lo que pasa es que se han dispuesto 25.000 tarjetas para personas mayores para poder entregarla de manera gratuita. Ahí hemos coordinado con las municipalidades para hacer esta entrega. Esta entrega tiene por objeto empezar a educar, a culturizar a los adultos mayores en el pago del recaudo electrónico, en este pago electrónico que se va a desarrollar mediante esta tarjeta, que para el caso particular de las personas mayores de 65 años que ocupen transporte público, que lo acrediten con su carnet de identidad, es decir, adultos mayores, solo lo pueden hacer a través de esta tarjeta. Son 25.000 que se van a entregar de manera gratuita, pero sin embargo las personas pueden adquirir estas tarjetas a partir de fines de septiembre, esperamos ya se puedan adquirir comprándola a 1.550 pesos, que es el valor que tienen estos dispositivos.
1: ¿Pero es el municipio que define a quiénes se las entrega?
2: Le hemos pedido a los municipios que nos ayuden y que nos colaboren en este sentido a poder entregarle a los adultos mayores entregando este beneficio, y que por lo tanto sean los municipios los que organicen el proceso de entrega, que va a ser entregado por la empresa Buspay para favorecer a alguno de sus vecinos. Nosotros estamos trabajando precisamente para tratar de obtener más tarjetas que las podamos entregar de manera gratuita. Entendemos que no todos van a alcanzar de manera gratuita, porque y como bien lo he señalado, esto es parte de una campaña en donde estamos culturizando el uso del pago electrónico y del recaudo electrónico, y por tanto lo que queremos hacer es iniciarlo con anticipación para que los vecinos y los usuarios sepan que se va a pagar con esa tarjeta, de manera tal que cuando llegue el mes de noviembre e inicie la marcha blanca no tengamos dificultades y no tengamos sorpresas también en el uso de esa tarjeta.
1: Muchas gracias. El Seremi de Transporte, Henry Campo, entregando detalles entonces de la entrega de estas tarjetas para los adultos mayores. Son los municipios quienes están a cargo de ese proceso y quienes definen también a quienes les entregan. En el caso de Hualqui, que comienza el proceso mañana, lo están entregando a los adultos mayores del grupo más vulnerable. 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

Bueno, para quienes quizás escuchan o sintieron hace un instante atrás las sirenas de bomberos, señalar que ellos concurren camino a Nacimiento, al sector Alto Las Viñas, a verificar una situación de emergencia que se estaría generando en aquel lugar. Reiteramos, bomberos de nuestra ciudad concurren camino a Nacimiento, al sector Alto Las Viñas, a verificar una situación de emergencia que se estaría generando en aquel lugar a esta hora de la mañana. 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
2: Vicente Benavides Llanos es un protagonista de una parte sangrienta de la historia de Chile. Fue uno de los caudillos realistas de los últimos reductos españoles durante la independencia de Chile. Había nacido en Quirigüe, en la provincia de Ñuble, el año 1777, y su padre era alcaide de la cárcel del pueblo. El año 1811, Vicente Benavides se enroló en el ejército patriota. Incluso formó parte de una división auxiliar enviada a Buenos Aires bajo el mando del coronel Alcázar. El año 1813, ya de regreso en Chile, figuraba como sargento de los húsares de la Gran Guardia, a las órdenes de José Miguel Carrera. Pero fue ese año cuando desertó y se pasó a las filas realistas, o sea, a las filas españolas. El año 1814 fue hecho prisionero en la batalla de Membrillar, en la actual comuna de Portezuelo, en la provincia de Ñuble. Pero mientras era conducido a Santiago para su ejecución, porque lo iban a matar, logró escapar a la altura del río Achibueno, al sur de Linares, en medio de un voraz incendio cuya autoría se le atribuye. El sargento Vicente Benavides entonces pasó a formar parte del batallón de infantería ligera Concepción, distinguiéndose en la batalla de Rancagua, luego de la cual fue ascendido a subteniente, o sea, fue reincorporado al ejército. Durante el denominado periodo de la Reconquista, Benavides se mantuvo en ese batallón español. Luego de la batalla de Chacabuco, trabajó en las obras de fortificación del puerto de Talcahuano. Más tarde, comandó un grupo guerrillero con el que se internó en la frontera para hostilizar a las fuerzas patriotas con el apoyo de los mapuches. En la batalla de Maipú, de nuevo fue hecho prisionero, esta vez junto a su hermano Timoteo, y una vez más fue sentenciado a muerte, pero aunque algunas amistades lograron salvarlo, dos meses más tarde, los dos fueron fusilados furtivamente por orden directa del director supremo, de Bernardo O'Higgins. Sin embargo, ¿qué ocurrió?

0: lo fusilaron. Pero los fusileros erraron los tiros, por lo que solo mataron a su hermano, a Timoteo, dejando a Vicente muy malherido. Logró así llegar moribundo a la casa de unos campesinos, quienes lo condujeron a Santiago, donde su familia lo cuidó y ocultó de la justicia hasta que nuevamente sus influencias lograron que José de San Martín, sí, el mismo, lo indultara por última vez, así se decía, por última vez, a cambio de su reinserción en el ejército patriota. Benavides entonces se reintegró al ejército patriota, viajó nuevamente al sur, participó incluso en algunos combates por el bando patriota, por el bando chileno. Sin embargo, mientras estos avanzaban a la frontera, Benavides otra vez desertó y se pasó al ejército realista cuando aquellos se replegaban a Valdivia. A partir de entonces, quedó al mando de una guerrilla realista en la frontera que puso en jaque, verdaderamente en jaque, a las autoridades chilenas, particularmente de Concepción al sur, en la denominada Guerra Muerta. Llegó Benavides a contar con más de 3.000 hombres, entre realistas españoles, muy pocos, chilenos, mestizos y también mapuches, con los cuales se enfrentó innumerables veces con los patriotas. Por ejemplo, en varios asaltos que él acometió contra Los Ángeles, en los combates de Quilmo y Trilaleo, cerca de Chillán, en el combate de Hualqui, en el ataque al fuerte de San Pedro frente a Concepción, en el combate de Pangal, en la ribera norte del Laja, también en el combate de Tarpeyanca, en la batalla de Las Vegas de Talcahuano, el combate de la Alameda de Concepción, etcétera, etcétera, etcétera. Era un guerrero. Finalmente, el 9 de octubre de 1821, las tropas de Benavides fueron una vez más derrotadas en el combate de Las Vegas de Saldías, cerca de Pinto, en la provincia de Ñuble. Sin embargo, Benavides logró huir, internándose una vez más en los bosques de Arauco, pero ya con muy poca tropa. Fue entonces cuando Benavides decidió marcharse a Perú. Se embarcó entonces en una barcaza en la desembocadura del río Lebu, gran puerto, pero, por falta de agua, se vio obligado a descender frente a las costas de Topocalma, en la provincia de Colchagua. Fue su error. Allí fue delatado y las autoridades lo detuvieron. Fue entonces conducido con escolta a Santiago, donde fue condenado a muerte y ejecutado por ahorcamiento en la Plaza de Armas de Santiago, que se usaba mucho para esos fines, el 23 de febrero de 1822 a las 11 en punto de la mañana. ¿Qué ocurrió después? Bueno, así era aquella época. Su cuerpo fue exhibido durante todo el día. Después fue descuartizado y las partes de su cuerpo fueron enviadas a distintos lugares para ser exhibidas. Su cabeza fue expuesta durante un año entero dentro de una jaula en Concepción.
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3: Nos trasladamos hasta Concepción para conocer detalles sobre este comité policial de la región del Biobío. Los detalles desde Radio Biobío en esa ciudad con Camila Elso.
4: Habla el delegado presidencial de la región del Biobío, Julio Anatibia, respecto a este balance del comité policial.
5: Como cada semana, se ha reunido el comité policial para revisar la labor de las policías y los resultados durante la semana anterior y planificar y coordinar las acciones que se van a ejecutar durante la presente semana en materia de seguridad. Hemos realizado un análisis de los delitos que se han presentado en la región del Biobío, en particular en materia de homicidios, donde siempre se hace un análisis particular. Se han registrado 3 homicidios durante la última semana, dando un total de 53 víctimas de homicidio, que en relación al año 2025 representa una disminución del 9% de menos de homicidios respecto a lo que existía el año anterior. Continuamos realizando un trabajo coordinado con las policías en esta materia, que esperamos que continúe entregando buenos resultados en una labor que es compleja y que requiere una permanente coordinación. Estamos trabajando además en otro tipo de ámbitos que son importantes en los resultados de las investigaciones en materia de control de incivilidades y del comercio ambulante. También nos estamos coordinando para entregar criterios claros para las fiestas patrias que se van a realizar el próximo mes y que involucra una serie de eventos en la región que requieren una coordinación policial. Por lo tanto, es una materia que desde ya nos ocupa y en la cual estamos trabajando anticipadamente.
4: Delegado, ¿cuántas personas fallecieron el año pasado para indicar que continúa la baja la situación de los homicidios, considerando que este fin de semana fue bastante violento con 3 hechos de casos consumados, pero también personas heridas a bala?

0: Hola Radio Bío Bío, yo soy una fiel auditora a ustedes y siempre estoy preocupada y escuchando todo lo que la gente, ¿no es cierto?, les comenta. Yo acá estoy en la cuadra 109 de Almagro, al frente del Toaviso, y los cables están colgando. Qué peligroso para algunas personas que puedan pasar, se puedan enredar porque está muy bajo. ¿Quién se hace cargo de eso? No sé, es que hay mucho desorden, encuentro yo, en este tipo de trabajo. Y no sé, las personas responsables, si hay un jefe que está mirando cuando terminen y corten lo que no corresponda, los cables que no correspondan, yo digo, los dejen colgando, pero ahí alguien se puede enredar porque está muy bajo. Toda esa cuadra, acabo de pasar en este momento y veo que es un peligro realmente. Eso es todo, radio. Ojalá que lo divulguen o llamen a las personas que realmente tienen que ver con esta cablería, si es cosa de mirar las calles como están colgando. Gracias, chao.
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6: Hoy se discutirá cerrar la investigación en el caso Puerto Coronel, que investiga delitos tributarios, económicos y de corrupción. La información la entrega José Manuel Lagos.
7: La audiencia se desarrollará de manera híbrida, vale decir, con intervinientes de manera presencial y otros de forma remota. Dentro de los que estarán presentes en el tribunal está la fiscal Glenda Lagos, así como también algunos imputados, como es el caso de Hernán Romero Sáez, hermano del ex diputado Leonidas Romero y empresario de la zona, otrora proveedor de Puerto Coronel. Cabe señalar que en esta causa están siendo investigados el alcalde de Coronel, Boris Chamorro, quien está siendo indagado por el delito de cohecho y que cumple la cautelar de arresto domiciliario nocturno, así como también el ex concejal Eduardo Araya. Cabe señalar que se discutirá un eventual cierre del proceso investigativo en el llamado caso Puerto Coronel, que investiga delitos tributarios, económicos y de corrupción. En Coronel, Radio El Carbón.
6: Hace instantes habló la defensa del ex chico reality Camilo Huerta. Cristian Borkowski tiene los detalles.
8: Así es, Rodrigo Núñez, el abogado de Camilo Huerta, salió hace algunos instantes de acá, de la 38ª Comisaría de Puente Alto, donde está en calidad de detenido el ex chico reality por el hecho de que está siendo investigado, recordemos, por la Fiscalía de Aysén. Tráfico de drogas, lavado y también asociación ilícita. Todo esto tiene que ver con infracciones claras a la ley 20.000, luego que justamente fuese investigado él y más de 70 personas a lo largo del país que serían parte de una cadena de negocios relacionados a la venta ilícita de estupefacientes asociados a la venta de marihuana, pero en base a recetas. Claramente esto tiene que ver con una investigación porque habría ciertos elementos de este componente que estarían por sobre la normativa legal. Es decir, no estaban autorizados a su venta, componentes relacionados a la cannabis sativa. Y este hombre, este joven asociado al mundo del reality y de la farándula, Camilo Huerta, ha sido detenido seguramente por, según lo que se ha dicho, una investigación que está asociada a llamados telefónicos que él habría relacionado con cúpulas que están justamente asociadas a este tipo de ventas. Recordemos que él tenía un negocio en la comuna de Colina y bajo ese contexto está siendo investigado. El abogado, cuando salió, dijo que él está tranquilo, está esperando que la fiscalía lo formalice mañana, no va a ser hoy en la tarde como se había pensado, va a ser todo mañana, y por supuesto él está pasando por una situación bastante incómoda. ¿Qué está esperando la defensa? Escuchar todos los antecedentes que pueda entregar la fiscalía en contra de su representado para precisamente entregarle cargos. No se descarta, por cierto, la prisión preventiva. 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
6: Finalizaron las formalizaciones de los 11 imputados en el caso Sartor. Javier Pardo nos entrega la información.
9: Sí, efectivamente, porque concluyó la 13ª jornada de formalización en el caso Sarto, luego de cerca de 2 semanas de audiencia acá en el cuarto juzgado de garantía de Santiago, donde fueron formalizados 11 imputados por distintos delitos económicos. Durante esta jornada finalizaron las réplicas de las defensas, con lo que se cerraron las intervenciones de las partes y quedó pendiente la resolución de las medidas cautelares solicitadas por el Ministerio Público. Entre los imputados, recordemos, se encuentran Pedro, Pablo y Carlos.

0: Larraín, además del expresidente de Azul Azul, Michael Clark, quienes se enfrentan cargos por delitos como administración desleal, estafa, negociación incompatible, entrega de información falsa al mercado y al regulador y lavado de activos. Para mañana el Ministerio Público está solicitando al tribunal justamente decretar la prisión preventiva para 5 de estos imputados, entre ellos justamente Carlos Larraín y Michael Clark. Esta resolución se va a dar a conocer mañana a partir de las 9 de la mañana acá en el Centro de Justicia, donde el cuarto juzgado de garantía de Santiago deberá determinar las medidas que cumplirán los 11 imputados en el caso Sartor. 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
1: El Consejo Fiscal Autónomo valoró los esfuerzos del Ejecutivo, pero advirtió riesgos para la conducción de la política fiscal. Vanessa Gajardo nos informa.
2: Claro, a través de un nuevo informe del Consejo Fiscal Autónomo, bastante similar al informe anterior, mantienen lo que son algunas advertencias y riesgos respecto de lo que son las metas de balance estructural hacia el año 2030 y también para el año 2026. Uno de los riesgos que mantienen es que si bien se valoran los esfuerzos que está haciendo el Ejecutivo para contener lo que es la estrechez fiscal en nuestro país, aseguran que esto está sujeto a proyecciones de ingresos, algunas de ellas contenidas en la Ley de Reconstrucción Nacional, que todavía no se han materializado y eso efectivamente puede ser un riesgo para el cumplimiento de las metas proyectadas. Recordemos, un 2,6% de déficit para el año 2026. Asimismo, también se mantiene que el año 2029 nuestro país superará el nivel prudente de deuda del 45% del PIB. 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
1: 12 grados la temperatura a esta hora en la comuna de Negrete, cuando son exactamente las 12 horas y 9 minutos.
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1: Hay información del momento que conocemos junto a Esteban Sepúlveda.
11: Un grave accidente ocurrió hace pocos minutos en el terminal de buses rurales y comunal también de Laja. Un bus cuyo conductor habría sufrido algún problema con los frenos, atropelló a una mujer que se encontraba esperando bus en un andén. Ha fallecido hace solo instantes. Resultó con múltiples fracturas y hace solo instantes nos confirman que lamentablemente, pese a haber sido asistida por SAMU y llevada al hospital, ha fallecido entonces esta mujer, de quien se desconocen mayores antecedentes. Esto hace solo instantes. Reiteramos, esto ocurrió en el terminal de buses nuevo de Laja. Un bus

0: que aparentemente sufrió desperfectos en sus frenos, atropelló a una persona que estaba en uno de los andenes, la aplastó contra la muralla, resultó con múltiples fracturas y pese a la rapidez con que llegó SAMU y fue trasladada al hospital, la persona lamentablemente falleció. Se trata de una mujer. Noticia en completo desarrollo que estaremos ampliando.
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0: El Alto Biobío se está pidiendo establecer responsabilidades en mantención de pasarela donde cayeron dos personas al río Queuco. La información la entrega Mario Tapia.
1: Efectivos de la tenencia de Ralco en Alto Biobío apoyaron a organismos de emergencia que llegaron al sitio denominado Salto Azul del río Queuco, donde, tal como informó la radio, se procedió al rápido y exitoso rescate del joven padre de 34 años de edad y su hijo de 9 años, según dijo el teniente de carabineros de la tenencia Ralco, Matías Ortega. Los afectados se encontraban de visita en esa zona donde se ubica un camping y, de acuerdo a la misma información policial, será el Ministerio Público que determine, de acuerdo a los antecedentes, las responsabilidades de este accidente donde el puente colgante cedió y también sobre la mantención de dicho puente colgante que conecta dichas áreas. 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
0: Bueno, y señalar que el día de hoy también se hace conmemoración al Día Mundial del Peatón, que se conmemora hoy lunes 17 de agosto, donde esta fecha fue impulsada originalmente con el objetivo de difundir la cultura vial, promover espacios adecuados para moverse en las ciudades y recordar las obligaciones que implica la movilidad a pie. Esta conmemoración, fíjese que se remonta al año 1897, cuando ocurrió el primer incidente de tráfico documentado que dejó a una víctima peatonal en Londres. Así que, en base a aquello, se conmemora lo que es el día de hoy, el Día Mundial del Peatón, que se conmemora cada 17 de agosto. 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Y siempre entregando informaciones a nuestros auditores, y en el ámbito de la salud nos trasladamos hasta Selfam, Entre Ríos. Ahí hay una importante actividad a esta hora que se está desarrollando y de la cual nos cuenta más detalles Maricel Venegas.
2: Sí, nosotros estamos en este momento en el CEFAM Entre Ríos de Los Ángeles, donde durante esta jornada se ha dado a conocer una importante noticia para la comunidad, que es la acreditación por parte de la Superintendencia de Salud de este establecimiento, y vamos a conversar con el integrante del Consejo de Desarrollo. Nos va a comentar sus impresiones, su nombre por favor, y coméntenos el cargo que usted tiene en el Consejo de Desarrollo acá, este CEFAM.
3: Bueno, soy Esteban González, presidente del Consejo de Desarrollo del CEFAM Entre Ríos.
2: Bueno, han podido tener la presencia, ¿verdad?, de, bueno, primeramente el jefe comunal, el alcalde de Los Ángeles, también de autoridades de la Superintendencia de Salud, también del CEFAM. Coméntenos para ustedes como usuarios, ¿qué significa que esté acreditado el CEFAM y cuál es la seguridad que ustedes sienten ahora también en las diferentes prestaciones?
3: Claro, bueno, como representante de la comunidad, nosotros estamos bastante alegres y felices de que el proceso de acreditación haya culminado acá en el CEFAM Entre Ríos. Fue uno de los primeros dentro de la provincia y el primero en la comuna. Y eso se ha notado bastante en los procedimientos y estándares que establece el tema de la acreditación. Ya los usuarios conocen y demuestran que la atención ha mejorado y ha cambiado. Y esto es un proceso largo, de varios años, y que finalmente culminó en febrero de este año.
2: Claro. Bueno, esto también ha sido un trabajo, ¿verdad?, por parte de los funcionarios, pero también de la comunidad, que son parte importante y dan finalmente vida al CEFAM.
3: Claramente, como Consejo de Desarrollo, nosotros, como somos el puente entre los representantes de la comunidad y el CEFAM, y del CEFAM hacia la comunidad,

0: nosotros igual tuvimos un papel ahí fundamental para ir planteando las diferentes inquietudes que tiene la comunidad y los vecinos y vecinas de nuestro sector. Obviamente igual hay cosas por mejorar, pero todo va siempre en favor de que esto funcione bien.
1: Bueno, ahí escuchábamos entonces al presidente del Consejo de Desarrollo del CEFAM Entre Ríos de Los Ángeles comentando acerca de esta acreditación, tal como lo han indicado también el alcalde de Los Ángeles, José Pérez, ha dicho que este ha sido el primer CEFAM de la comuna, pero que dentro de unos 2 años ellos esperan que todos los CEFAMs de la comuna de Los Ángeles puedan tener esta acreditación, lo que sin duda refleja el trabajo que han venido realizando tanto los funcionarios como los mismos usuarios a través de los consejos de desarrollo y otras agrupaciones que forman parte también de todas las decisiones que se toman en estos recintos de salud.
2: En relación a este accidente que ocurrió durante esta jornada en Laja, nos amplía y entrega más detalles Esteban Sepúlveda.
3: Sí, 66 años tenía la persona que lamentablemente falleció debido a este accidente. ¿Qué fue lo que ocurrió? De acuerdo al parte policial, Carabineros concurrió al terminal de buses en Balmaceda 481 en Laja para verificar justamente este atropello. En el lugar se entrevistaron con el conductor, quien manifestó que al encender el bus, este inició sorpresivamente la marcha y no le respondieron el sistema de frenos, por lo cual atropelló a la víctima, una mujer de 66 años que estaba precisamente en el lugar esperando bus. A raíz de este hecho, la víctima resultó con lesiones de gravedad, presentando sangrado activo en la zona de la cadera, siendo trasladada de urgencia al hospital de Laja, donde a las 12 horas, como informamos, pese a la atención médica recibida, falleció, lamentablemente a consecuencia de la gravedad de sus heridas. El conductor se encontraba en normal estado de temperancia, mantiene al día toda su documentación, la licencia de conducir, la documentación del bus. En ese sentido, se está a la espera de instrucciones por parte del Ministerio Público, pero lamentable situación entonces, como informó la radio, falleció este mediodía esta mujer de 66 años que estaba esperando bus en el terminal de buses de Laja y que fue atropellada precisamente por un bus que aparentemente, de acuerdo a los primeros antecedentes, sufrió un desperfecto en los frenos.
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0: 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Y además, comentarles a esta hora, se está realizando lo que es el lanzamiento de un libro y en donde se conversó con la escritora precisamente que está en esta actividad ahí en el Centro Cultural, en la Corporación del Centro Cultural Municipal de nuestra ciudad de Los Ángeles, y Francisco Vázquez está en el lugar y nos entrega más antecedentes.
1: Bueno, sí, efectivamente, me encuentro acá en la Corporación Cultural Municipal de Los Ángeles con este lanzamiento de una interesante obra, interesante libro, y precisamente para conversar de esto me encuentro, agradezco también la disposición de la autora, la escritora del libro, Marta Cifuentes, la señora quien gentilmente nos dio el tiempito porque está muy, muy agobiada, hay muchas personas que quieren conversar con ella y sacarse fotografías también. Marta, muchas gracias por conversar con la radio. Cuéntenos un poquito del lanzamiento, cuéntenos un poquito del libro en general.
2: Buenas tardes, mi libro se llama El Teara de Natalia, la peperu que guía con el corazón. Es un libro de cuentos infantiles que abarca niños de 8 a 12 años, con una prosa especial para los niños, donde se puede evidenciar cosas transversales como la empatía, la solidaridad, el compañerismo. Y este libro nace para homenajear la vida de mi hermana Natalia, quien no está con nosotros en estos momentos, pero va a trascender en el tiempo a través de los relatos de su vida, porque cada uno de los relatos refleja acciones que ella realizó, actividades y sobre todo la vinculación de ella con Isla de Pascua. Ella fue chef internacional y trabajó por 10 años en Isla de Pascua, entonces la cosmovisión de los Rapa Nui está plasmado y reflejado en este libro. Por otra parte, comentarles que este es un proyecto colaborativo. Acá los estudiantes del Colegio Alemán de Los Ángeles fueron los que participaron en la ilustración de los cuentos y también hay un cuento que está escrito por un estudiante de primero medio. Y hay un cuento que está traducido al idioma alemán, que es como propio de nuestro proyecto educativo institucional del colegio.
1: Bueno, hay que agregar también, y también para toda la persona que nos está escuchando, que Marta es profesora del Colegio Alemán, por lo tanto, su cercanía con los niños no es casualidad, por lo tanto, esto también abarca mucho y por eso también la participación del Colegio Alemán, a la cual usted es profesor, ¿no es cierto?
2: Claro, el Colegio Alemán siempre ha fomentado la cultura, las artes y nosotros cada año hacemos una publicación literaria a partir de los estudiantes. Niños de séptimo, octavo escriben sus cuentos, los publicamos y los lanzamos en el Día del Libro. Así que este trabajo fue como una continuación de esa actividad, pero los cuentos los escribí yo como un homenaje para mi hermana y como les comentaba, es un cuento donde se ve la tradición familiar, donde se pueden ver anécdotas de ella, sus viajes, y como profesional de la asignatura de lengua y literatura me enorgullece mucho que estos cuentos tengan estos valores que mencioné anteriormente y también recursos retóricos que embellecen la literatura y que eventualmente pueden trabajarse en la sala de clase no solamente como un cuento sino que como un instrumento pedagógico para los estudiantes.
1: Marta, otra cosa importante, para ti, lo hablamos fuera de micrófono, ¿no? Para adquirir el libro sabemos que esto tiene está fomentado, ¿no es cierto?, financiado, pero ¿va a existir, por lo menos a futuro, la posibilidad de que las personas puedan comprar este libro?
2: Claro, esta es la segunda publicación de libros que está financiado por parte del colegio y por algunas empresas que colaboraron con el proyecto y que se entregan a las escuelas públicas de forma gratuita. Pero también ha surgido mucho el interés de familias que quieren adquirir el libro y en ese sentido estamos ya trabajando en una tercera edición de este libro que sea, digamos, como para que las personas lo puedan adquirir y lo puedan comprar, pero ya fuera de la del auspicio, digamos, de las empresas o del colegio, sino que como un proyecto aparte. Y también reformular la gráfica. Es un trabajo que se puede robustecer porque además comentarles como primicia que hay uno de los cuentos que se está traduciendo al Rapa Nui, ya que mi hermana participó de un Team Barúa que era de canotaje allá, entonces hay una conexión bastante importante.

0: con la Isla de Pascua.
1: Marta, muchas gracias entonces por darse el tiempo para comentarnos sobre este proyecto, sobre esta cultura realmente importante. Me refiero a los libros, por supuesto, en ese contexto, y también la trascendencia. Esperemos que esto pueda salir adelante y que sigan lanzando libros. Lo importante es lo que nos dijo, ¿eh? Todos los años se lanza un libro por parte del Colegio Alemán, que ella es muy partícipe, ya que es profesora de ella, pero también destacar, ¿no es cierto?, en la memoria de su hermana, obviamente que es necesario tomarlo en consideración como primordial, como número uno, pero también lo importante que es que se entregue en escuelas gratuitos. Así que, ya lo saben, si tienen la oportunidad, ¿no es cierto? ¿Sabe? Dígame de nuevo, ¿no es cierto? Para que lo tengan presente, para que lo quieran buscar a lo mejor algunas personas, el título del libro.
0: El título del libro se llama El Teara de Natalia, la peperu que guía con el corazón. Teara significa el camino, significa en la etimología de la isla Rapa Nui, significa que todos nosotros tenemos un camino, tenemos un destino y un recorrido y un propósito en la vida. Y peperu es lo que ella hacía ya, que era canotaje, y peperu es la que guía como el timón, pero la que guía atrás, como algunas. Como algunos animales, por ejemplo, que el líder va atrás, es el peperu también, va atrás liderando la embarcación. Así que eso es.
1: Muchas gracias, Marta. Ya lo saben, entonces, tenemos toda la explicación perfecta para esta importante obra que se acaba de lanzar aquí en la Corporación Cultural Municipal de Los Ángeles.
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0: Bueno, me escribe acá una auditora, me dice una situación de cables colgando en calle Lautaro, igual esquina Mendoza. También otro punto donde hay una situación similar relacionada con estos cables colgando que nos señala acá nuestra auditora. Así que, como siempre, agradecemos a ustedes, nuestros auditores, que siempre nos están compartiendo este tipo de situaciones. 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De esta forma continuamos además entregando informaciones a nuestros auditores. Y en relación a la postulación para brigadistas forestales, nos entrega antecedentes a continuación Camila Elso.
1: Habla el delegado presidencial de la región del Biobío, Julio Natividad, también por el llamado a postular ser parte de brigadistas para combatir los incendios forestales que lamentablemente ha afectado a las regiones del Biobío en reiteradas ocasiones. Delegado, también la labor de los brigadistas, pero también el llamado a los jóvenes, a las personas que puedan postular a este cargo.
2: Buenos días. Hoy nos encontramos en la convocatoria para postular a la función de brigadista forestal para la temporada de incendios forestales en la región del Biobío. Nos estamos preparando para la temporada de incendios forestales, que sabemos que es muy compleja en nuestra región. Se han abierto las postulaciones para los más de 3.000 cupos que hay a nivel nacional, respecto de los cuales en la región del Biobío esperamos contar con 536 brigadistas forestales a través de CONAF, que puedan apoyar las labores en la temporada de incendio, muy importantes para nuestra región. Nos encontramos en este lanzamiento junto a los seremi de Agricultura, del Trabajo, con el director regional de CONAF, haciendo un llamado a los jóvenes a postular a la función de brigadista forestal en los 536 cupos que hay para la región del Biobío. Debido a la importancia que tiene esta materia, hay requisitos que se están estableciendo, se puede postular a través de internet y esperamos poder contar con todos estos brigadistas que, en forma complementaria a los brigadistas que también tienen las empresas, van a combatir los incendios forestales que se pudieran presentar durante la temporada.
1: Muchas gracias. Escuchaban palabras de parte del delegado presidencial Julio Natividad en el lugar. Bío Bío, la radio.
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2: Una mujer de 66 años de edad murió tras ser atropellada por un bus intercomunal en el terminal de buses de Laja. Mal estado de caminos vecinales fue representado en el último Consejo Municipal de Santa Bárbara. Carabineros de Ralco entregó informe respecto a accidente de dos personas que cayeron al río Queuco desde una pasarela en mal estado en Alto Biobío. Esta y más noticias ya vienen en el radiograma.
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4: Bueno, y en base a...

0: A la ampliación de esta información relacionada con la postulación a brigadistas forestales, volvemos nuevamente con Camila Elso.
1: Habla el director también de CONAF, Álvaro González, por la postulación.
2: Bueno, necesitamos que los jóvenes al menos tengan 18 años o superior, que tengan educación básica completa, que no presenten antecedentes y que tengan una salud compatible. El proceso está abierto, pero es paulatino, ¿no es cierto? Va a estar abierto durante unos meses y pueden postular los jóvenes a través de internet o también acercarse a los municipios, los que no sepan o puedan hacerlo por internet, que se acerquen a los municipios, a las OMIL de cada municipio, cualquiera en la región del Biobío, y la OMIL tiene nuestros contactos y nos va a avisar y nosotros vamos a ir a hacerle la, digamos, la entrevista a la comuna donde ellos estén.
1: Perfecto. ¿Cuál es el llamado que realiza CONAF ya previo al inicio de la temporada?
2: Nosotros, como lo dijo don Julio Nativia recién, llamamos a todas las personas que tengan estos requisitos compatibles con la función, que se acerquen, que nos apoyen. Esta es otra manera de servir a la patria, defender la biodiversidad, defender los bosques, defender las áreas silvestres protegidas, etcétera. Hay diferentes maneras de servir y esta es una muy noble manera de hacerlo a través de nuestra institución, que, como dije, es tan noble, ¿no es cierto?, en la defensa de la biodiversidad.
1: Director, bueno, la zona ha sido bastante afectada por los incendios forestales. De esta forma también, ¿cuál es la labor, la importancia también de los brigadistas al momento de combatir un siniestro?
2: Bueno, la labor de ellos es clave porque ellos son en definitiva los únicos que pueden defendernos del incendio, del fuego. El enemigo que es de la biodiversidad son nuestros brigadistas los que nos defienden. Como dije antes, es una labor muy noble. Ser brigadista es ejercer una labor muy especial y noble, digamos, en defensa de la biodiversidad. Nosotros por eso nos preocupamos, este director se preocupa, digamos, he recorrido yo, conozco los campamentos, nuestros lugares, digamos, donde instalamos a nuestros brigadistas. Son lugares de excepcional calidad, ¿no es cierto? Y tenemos muy buena alimentación, todo eso lo quiero destacar para que los jóvenes...
1: Parte de las declaraciones de parte del director regional de CONAF en el lugar, Biobío, la radio.
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0: Nos entra además a esta hora de la tarde que se va a estar desarrollando un nuevo operativo de descachureos acá en nuestra ciudad de Los Ángeles. Por ende, los días que se contempla esta actividad son los siguientes: el miércoles 19 y jueves 20 de agosto. El horario entre las 8:30 de la mañana a 17:05 de la tarde. También resaltar el lugar, que es el polideportivo de nuestra ciudad de Los Ángeles, donde se va a estar llevando a cabo entonces en estas dos jornadas este nuevo operativo de descachureos acá en nuestra ciudad de Los Ángeles. Para que pueda llevar aquel mueble viejo, alguna cama en desuso, un colchón, a este lugar. También se resalta que no se reciben ramas ni escombros, así que también para que lo tenga presente y no lleve lo que es ramas, ni mucho menos escombros, a esta actividad que se va a estar desarrollando en dos jornadas ahí en el polideportivo de nuestra ciudad, relacionada con este operativo de descachureos, miércoles 19 y jueves 20 de agosto. El horario, 8:30 de la mañana a 17:05 de la tarde. Así que también información que queremos, como siempre, resaltar y compartir con nuestros auditores a esta hora de la tarde, donde ya luego están las noticias en radiograma, así que por ende no se puede separar de la programación que le brinda la radio y también la compañía que nos queda para esta tarde, donde siempre estamos ahí muy atentos a lo que ustedes además nos van comentando a través del WhatsApp de la radio, que siempre está habilitado para nuestros auditores, quienes también nos escuchan desde los distintos puntos de nuestra zona. También, para quienes nos escuchan en la comuna de Nacimiento, resaltar que se viene un campeonato escolar de cueca llamado Entre Cuecas Escolares el próximo 3 de septiembre, así que una gran actividad que ya se avizora para el próximo mes.
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9: Cortes de rutas, activación de quebradas y evacuaciones deja las intensas lluvias en el norte del país. A esta hora se realiza la audiencia de control de detención de la conductora de TV, Ivette Vergara, imputada por conducción temeraria. Esta mañana llegó a Chile y fue detenido el ex chico reality Camilo Huerta, asociado a una red de venta ilícita de marihuana a lo largo de Chile. La Fiscalía y la PDI investigan la muerte de un conductor luego que un carabinero utilizara su arma de servicio tras una persecución policial en Padre Las Casas, en la Araucanía. Grave permanece el conductor de un automóvil que fue baleado por carabineros al intentar atropellar a uno de los funcionarios en Quinta Normal. El presidente José Antonio Kast anunció que el proyecto de reforma constitucional ingresa esta jornada al Senado. Ante las críticas oficialistas, el mandatario valoró el debate y descartó descoordinación interna. El exdirector de presupuesto Matías Acevedo, la

0: exministra Macarena Lobos y el expresidente del Consejo Fiscal Autónomo, Jorge Rodríguez, son algunos de los nombres que integrarán la comisión que evaluará una reforma al Estatuto Administrativo. Concluyeron las formalizaciones en el caso Sartor. Mañana el cuarto juzgado de garantía de Santiago resolverá las medidas cautelares de los 11 imputados, entre ellos el expresidente de Azul Azul, Michael Clark. En el exterior, Donald Trump amenazó con bombardear Omán si ese país árabe se interpone en el diálogo entre Washington y Teherán sobre el control del estrecho de Hormuz. Más de 70 millones de personas están bajo alerta por una ola de calor en el sur de Estados Unidos, con temperaturas que podrían llegar hasta los 46 grados. El gobierno francés, que afronta un alto déficit, baraja la posibilidad de congelar las pensiones más altas el año 2027.
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0: ¿Qué tal? ¿Cómo están? Muy buenas tardes. Son las 13 horas con 5 minutos de este lunes 17 de agosto. Aquí comienza Radiograma. Personal de la PDI y el Ministerio Público indagan la muerte de un conductor que perdió la vida luego que un funcionario de Carabineros hiciera uso de su arma de servicio tras una persecución policial en la comuna de Padre Las Casas. Vamos a tomar contacto esta hora con Roberto Neira desde Radio Bio Bio en Temuco. Roberto, buenas tardes.
5: Buenas tardes. Un procedimiento policial registrado durante la madrugada de este lunes terminó con un hombre fallecido luego de recibir impactos de bala efectuados por un funcionario de Carabineros en el sector conocido como el Camino Viejo al aeródromo Maquehue en la comuna de Padre Las Casas. La víctima fue identificada como Gabriel Eduardo Utreras Sangüesa, de 37 años de edad, que mantenía una orden de detención vigente por el delito de desacato. El hecho ocurrió cerca de la 1:30 horas de hoy, luego que personal policial intentó fiscalizar un vehículo en la avenida Los Poetas, que circulaba con las luces apagadas. De acuerdo con los antecedentes entregados por Carabineros, el conductor hizo caso omiso a la orden para detenerse y se dio a la fuga, iniciándose una persecución policial. En este contexto, según la versión de Carabineros y la Fiscalía, uno de los funcionarios habría considerado amenazada su integridad física porque el conductor intentó atropellarlo y utilizó su arma de servicio efectuando disparos que impactaron al conductor del vehículo en el tórax. El subprefecto Sergio Alarcón, jefe de la Brigada de Homicidios de la PDI, entregó antecedentes sobre esta investigación.
6: Estableciendo y confirmando el fallecimiento de una persona mayor de edad, de sexo masculino, quien tenía un impacto balístico en la zona torácica de su cuerpo. Todo esto en el contexto de una fiscalización efectuada por personal de Carabineros que desencadenó este hecho. Se puede establecer que iba acompañado de otras personas, de las cuales hasta el momento se están realizando diligencias a fin de establecer la dinámica de los hechos que ahí ocurrieron. El delito hasta el momento sería homicidio con arma de fuego.
5: El herido fue asistido en el lugar por personal del SAMU, cuyos funcionarios se contactaron posteriormente su fallecimiento en ese lugar al interior del vehículo. La Fiscalía sostuvo que los antecedentes recopilados hasta el momento en esta indagación que lleva personal de la PDI dan cuenta que

0: el carabinero actuó en legítima defensa. En el mismo procedimiento, el copiloto del automóvil de este conductor fue detenido por carabineros debido a que mantenía dos órdenes de detención vigentes. La institución señaló que esta persona también registraba diversas causas. En paralelo, precisó carabineros a través de un escueto comunicado, informó que se dispuso un procedimiento administrativo interno para esclarecer las circunstancias en que el funcionario utilizó su arma de servicio. En tanto, el cuerpo del malogrado conductor fue levantado en ese lugar y trasladado hasta el Servicio Médico Legal de Temuco, donde será sometido a la autopsia correspondiente para determinar las características de las lesiones que le costaron la vida. En Temuco, BioBio, la radio.
1: Un hombre fue asesinado, decapitado en la comuna de Talcahuano. Todo se habría generado por una discusión donde el autor, detenido ya por la PDI, utilizó un hacha y luego ocultó el cuerpo de la víctima. Los detalles con Camila Elso, de Radio BioBio en Concepción.
2: El brutal crimen quedó al descubierto casi un mes después. De acuerdo con la investigación liderada por la Brigada de Homicidios en conjunto con el equipo ECO de la Fiscalía, un hombre de 67 años fue asesinado con un hacha. Según antecedentes que maneja BioBio, el hermano de la víctima fatal llegó a las cercanías del domicilio en la Caleta del Soldado en Talcahuano por no poder contactarse con él por varios días. En ese contexto encontraron los restos humanos. Sobre el crimen se refirió el comisario Fabricio Zúñiga de la Brigada de Homicidios de la PDI, detallando que fue decapitado de un hachazo.
3: Conforme a las diligencias investigativas realizadas, se logró establecer que la víctima, el día 17 de julio del presente año, llegó hasta el domicilio de un conocido en ese mismo sector, con el cual mantuvo una discusión, donde el sujeto, premunido de un hacha, lo agrede en la cabeza, provocándole la muerte en el lugar, para luego proceder a ocultarlo en un bosque cercano al domicilio.
2: El fiscal ECO de la Fiscalía del Biobío, Mario Elgueta, señaló que el autor, al verse acorralado por las pruebas y evidencia encontrada, confesó.
4: Se encontraron efectivamente restos humanos, se perició el lugar completo y llegamos a la convicción, en ese caso, de que la persona que estábamos encontrando tenía relación efectivamente, según lo descrito por los familiares, con la persona desaparecida. Dentro de las primeras diligencias logramos entrevistar a varios testigos. Eso nos llevó a determinar, o más bien enfocar la investigación en una persona determinada, la cual, luego de ver la evidencia que estábamos encontrando en su contra, da una declaración donde reconoce haber agredido a la víctima.
2: El imputado, un adulto mayor de 71 años, fue detenido. Será formalizado por el homicidio. Sin embargo, se espera que su control de detención se desarrolle de manera ampliada por la falta de peritajes que aún quedan pendientes.
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1: El fiscal regional de Magallanes alertó en la Comisión de Seguridad Pública del Senado la falta de recursos que impiden enfrentar con efectividad el uso de rutas contraintuitivas que está usando el crimen organizado para avanzar por Chile tras cruzar desde Argentina, pudiendo llegar hasta Puerto Montt. Los detalles los tiene Robinson Cárdenas desde Radio BioBio en Puerto Montt.
7: Factores geopolíticos y climáticos provocaron en los últimos años que grandes empresas navieras aumenten sus rutas a través del Estrecho de Magallanes, lo que, de acuerdo a cifras de Directemar, aumentó en un 47% en la comparación 2024-2025. La ruta igual la tomó como opción el crimen organizado, advirtió el jefe del Ministerio Público en el extremo sur del país. Los datos fueron entregados en la Comisión de Seguridad Pública del Senado, que sesionó hace unos días en Magallanes. En la misma instancia, se advirtió que por el estrecho puede pasar cualquier barco sin revisión de la Armada mientras no exista denuncia por los tratados que garantizan el paso neutral fechados en 1881 y 1985. Y no es lo único, ya que el fiscal regional de Magallanes, Cristian Crisosto, confirmó la existencia de rutas de tráfico de cigarrillos y cocaína que conectan Ushuaia con Puerto Montt por vía marítima.
8: Hemos identificado rutas de narcotráfico que van
6: básicamente Ushuaia, ¿cierto? Que el puerto argentino en el Tierra del Fuego, Punta Arenas, Puerto Natales, el ferry, Puerto Chacabuco y Puerto Montt. Todo básicamente el cigarrillo o la cocaína que

0: se trafica va por barco en ese sentido. Y también hemos tenido investigaciones en la cual la ruta es en sentido contrario.
1: Quien también estuvo presente fue el fiscal federal de Río Gallegos, Julio Zárate, quien confirmó las apreciaciones chilenas, asegurando que la droga que llega al país cruza el territorio trasandino desde su extremo norte.
2: Hay que entender que la droga que le ingresa a Magallanes en particular y a la Antártica chilena circula por la ruta argentina. Esto viene del norte, se acuerda por distintas organizaciones, pero llega directamente hacia su país, particularmente porque nosotros no pudimos frenar ese tráfico.
1: En la región de Los Lagos, el Seremi de Seguridad Pública, Francisco Muñoz, dijo que no es frecuente, aunque han existido detecciones de elementos ilegales en los pasos Cardenal Zamoré, Alto Palena y Futaleufú,
3: en la cual se ha denotado un aumento sostenido, si bien no grave, respecto a drogas sintéticas, en algunos casos precursores, que eso sí es grave, y también contrabando. En ese sentido, aduana al menos tiene una muy buena dotación de equipamiento en el paso fronterizo con un camión escáner, además de las revisiones que realiza SAC y obviamente PDI respecto a las migraciones.
1: La advertencia que resuena desde el extremo sur de Chile también enfatiza en que con las capacidades existentes siempre hay identificación de elementos prohibidos circulando hacia o desde Magallanes, lo que implica necesariamente que si se aumentan las dotaciones, habrá barreras más eficientes. En Puerto Montt, Bio Bio, la radio.
4: Un hombre fue detenido tras ser sorprendido con 10 kilos de cocaína base evaluada en cerca de 150 millones de pesos que transportaba en un vehículo proveniente de la región del Biobío para ser comercializada en Valdivia. Nicolás Silva nos cuenta más desde Radio Biobío en esa ciudad.
5: El operativo se realizó en una coordinación entre la Fiscalía de Los Ríos con la Brigada Antinarcóticos de la Policía de Investigaciones, a través de la cual se buscaba llegar al núcleo de un grupo de sujetos que se dedicaban a distribuir droga en diferentes sectores de la ciudad. El fiscal Alex Montesinos detalló que se logró comprobar que un vehículo que ingresó a Valdivia transportaba la droga que provenía desde la región del Biobío.
6: Esta investigación logró identificar un grupo de sujetos que desde la octava región hacía remesas de droga hasta la región de Los Ríos, específicamente hasta Valdivia. Se trataría de un auto cual, previo al ingreso a la población Norte Grande, es controlado por personal policial y se constata que justamente portaba y transportaba esta cantidad de droga en su interior.
5: El jefe de la Brigada Antinarcóticos de la PDI, subprefecto Gabriel Cornejo, precisó que en el vehículo se encontraron 10 kilos de cocaína base, avaluada en 150 millones de pesos.
7: Se detiene a una persona que venía transportando una cantidad importante de droga, la que venía llegando a Valdivia para ser distribuida en diferentes puntos de venta de poblaciones de esta comuna. Son 10 kilos de cocaína base que corresponden a 150 millones de pesos.
5: El detenido de 35 años quedó a disposición de la justicia para el respectivo control de detención, instancia en que será formalizado por tráfico de drogas. En Valdivia, Bio Bio, la radio.
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4: Anegamientos y otras afectaciones se dejaron sentir hoy en Arica, luego de que cayeran casi 5 milímetros de agua. Nos vamos hasta Radio Bio Bio en Arica. Andrés Bravo, te escuchamos.
11: Claro, intensas precipitaciones en la ciudad de Arica, cercano a los 5 milímetros durante esta jornada, según autoridades. En lo que respecta a situación en las calles, vemos algunas calles

0: Anegada, sector norte, específicamente sector Robinson Rojas, con Diaguita. En ese sector también muy cercano se encuentra el CEFAM Eugenio Petruccelli, donde también ha presentado problemas de filtración, lo mismo que el sector del aeropuerto. Digamos que 53.000 alumnos no tuvieron clases en esta jornada, la totalidad, el 100% de establecimientos educacionales de la región no tuvo clases. Hemos visto también ferreterías con algunas filas para poder obtener plástico, también en el sector Viveco, en donde se han entregado plásticos y en algún momento se acabó el stock, y durante esta jornada se espera que vuelva a tener un stock, según lo informado por la municipalidad de Arica. La cuesta Chinchorro ha presentado problemas menores, pero el tránsito está funcionando en ese lugar. Algunas calles anegadas en la caleta Camarones, según lo informado por el SENAPRED. Conversamos con el delegado presidencial, el delegado Cristian Salles, quien se refiere a esta situación y que se mantenga entonces la prevención por parte de los habitantes de la ciudad de Arica.
1: Vamos a hacer un llamado a toda la comunidad a que va a ser permanente hasta el día de mañana. Por tanto, si baja un poco la intensidad, no es que se haya pasado. Por tanto, si tiene pensado seguir instalando algunos plásticos, alguna protección, o tener aislado algunas zonas de su hogar, siga haciéndolo, porque esto es hasta mañana. Tomen todas las medidas precautivas, preventivas, para poder tener una mejor, enfrentar esta situación de mejor manera.
0: Para los próximos minutos ha convocado también a un COGRE. Posteriormente se va a dar a conocer la actualización de lo que está ocurriendo aquí en la ciudad de Arica con estas lluvias que se prolongarían al menos hasta el día de mañana. En Arica, Bio Bio, la radio.
2: SENAPRED confirmó el pronóstico de lluvias para las próximas horas en Iquique y Alto Hospicio, en tanto que este mediodía se logró habilitar una de las rutas que mantenía aislada la zona. Los detalles con Cristian Núñez, de Radio Bio Bio en Iquique.
3: Durante esta mañana no se han presentado lluvias acá en el borde costero de la región de Tarapacá, incluso rayos de sol a ratos. Sin embargo, el pronóstico del tiempo continúa siendo el mismo que se ha entregado hasta ahora por parte de SENAPRED y Meteorología, con caída de agua entre 5 a 10 milímetros que van a ocurrir hoy lunes y también mañana martes. Esa es la información que ratifica esta mañana SENAPRED respecto a la situación climática que ha dejado rutas cortadas en la zona, personas anegadas en poblaciones, calles y avenidas, también con anegamiento de mucha agua, servicios públicos sin poder funcionar como FONASA, también la zona franca ha cerrado sus operaciones, el terminal de buses también se ha visto afectado por la situación. Hasta ahora se mantiene la suspensión de clases también durante la jornada de hoy lunes y mañana martes para toda la región de Tarapacá. Escuchamos a la directora regional de SENAPRED, Patricia Montenegro, que ratifica la condición climática de la zona, esta alerta temprana preventiva que también es regional y las lluvias en el borde costero.
4: Reforzar que en este momento nos mantenemos con 3 alertas, 2 de ellas especialmente para el sector de cordillera asociado a nevadas, como así también a vientos moderados a fuertes, específicamente para el sector cordillerano, y sumado a ello, además, probables tormentas eléctricas. Para el sector del litoral se mantiene vigente una alerta asociado a precipitaciones moderadas a fuertes.
3: Cerca del mediodía se logró habilitar finalmente la ruta 504, el denominado segundo acceso que une Alto Hospicio con Iquique, luego de alta congestión vehicular, tanto para subir o bajar entre ambas comunas, porque se mantiene también cerrada completamente lo que es la cuesta del Pampino, la denominada ruta 16, dicha situación, por escurrimiento de agua, lodo, piedras. Lo mismo había pasado con la 504, donde personal de Vialidad finalmente logró trabajar durante largas horas para habilitarla, y a esta hora ya comienza a descongestionarse lentamente el tránsito entre ambas comunas tras este bloqueo y aislamiento. En Iquique, Bio Bio, la radio.
2: Tocopilla es una de las zonas más afectadas por el sistema frontal que cruza el Norte Grande, con 14 milímetros de agua caída en la evacuación preventiva de 2 poblaciones ubicadas cerca de una quebrada ante el riesgo de un eventual aluvión. En otras zonas de la región de Antofagasta se han registrado lloviznas, fuertes vientos y nieve en sectores cordilleranos, lo que mantiene cerrados los pasos internacionales. Los detalles con Arturo Larraín desde Radio Bio Bio, la región de Antofagasta.
5: La localidad de Tocopilla ha sido la zona más afectada por este sistema frontal que cruza la zona norte del país y que esta mañana ha traído serias consecuencias en diversos sectores poblacionales. De hecho, fueron evacuados dos poblaciones que están muy cercanas a lo que es una quebrada que podría ser los efectos de un posible aluvión. En la mañana se ha informado además que la cantidad de agua caída en este puerto alcanza los 14 milímetros. La alcaldesa de Tocopilla, Yovisa Kurtovic, se refirió a la labor que están desarrollando en este momento para evitar algún problema mayor en la población.
6: Los monitoreos en las piscinas aluvionales de cada sector están realizándose de manera permanente y estamos con maquinaria en esos sectores para tratar de evitar ya definitivamente la evacuación. Uh-huh. Estamos tratando de buscar eso.
5: En el resto de las localidades de la región, en el caso de la provincia de Loa, esta mañana amaneció con una nutrida neblina que obligó al cierre del aeropuerto hasta las 11:30 aproximadamente en que se reanudaron los vuelos. El resto de los sectores del interior están con pequeñas lloviznas y vientos de hasta 40 kilómetros por hora. Los pasos internacionales están cerrados, los de Jamasico e Hito Cajón, debido a la gran cantidad de nieve en el sector. Ollagüe, que está ubicado en el lado norte, ha tenido vientos de hasta 80 kilómetros por hora. Hasta el momento la situación se ha informado en general, acá en la provincia de Loa está normal y al nivel regional, a las 14:30 horas se van a reunir las autoridades de Sernapred para hacer un análisis de lo que está ocurriendo en la provincia y en la región en general respecto a este paso del sistema frontal. En Calama, Bio Bio, la radio.
2: Activación de quebrada y aposamientos de agua marcaron el lunes en Antofagasta. Se espera que dentro de un rato, a eso de las 15 horas, se actualice la situación de parte del COGRID. Nos vamos hasta Radio Bio Bio en Antofagasta. Darien Liberona.
7: Mojada y con retención de agua en varios sectores de alta concurrencia, como el centro y la misma costanera, amaneció esta ciudad de Antofagasta luego de registrar intensas precipitaciones durante la madrugada de este lunes. Por el momento, según indicaron desde la Universidad Católica del Norte, han caído hasta ahora 2,3 milímetros de los hasta 30 que fueron pronosticados. Dentro de lo que ha ido transcurriendo durante la jornada, la suspensión de todos los controles de la atención primaria y la operatividad de los CEFAM junto al SAR, que excepcionalmente este último funcionará durante las 24 horas. Sumar además las clases de suspendidas de parte de la Corporación Municipal de Desarrollo Social de manera preventiva, las que fueron suspendidas para los días lunes y martes. Un lunes para la ciudad de Antofagasta, marcado por la activación también de la quebrada de calle Baquedano, compadre Hurtado, lo que generó una alerta entonces en los canales digitales y también en la propia comunidad del centro alto de esta ciudad. Si bien las precipitaciones cesaron durante la mañana, también se espera de que durante la tarde de este día lunes se reactive este temporal. Además de comentar que pasadas las 2:30 de esta jornada, terminará y darán a conocer los puntos establecidos y las autoridades que revisaron las medidas preventivas, además de una actualización de la emergencia climática en este COGRID. Desde Antofagasta, Bio Bio, la radio.
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2: Trece horas con 26 minutos. Esta tarde se decretaría el cierre al tránsito de automóviles y buses de turismo por el paso Cardenal Antonio Zamoré en la provincia de Osorno por la acumulación de cientos de camiones que aguardan por cruzar por el corredor binacional chileno-argentino. Los detalles desde Radio Bio Bio en Osorno con Eduardo Palacios.
10: La medida fue confirmada por el delegado presidencial provincial de Osorno, Alejandro Raivin, a dar cuenta de una alta carga de transporte que aguarda tanto para ingresar a Chile como para salir por el complejo fronterizo Cardenal Antonio Zamoré en Puyehue.
11: Hay un gran número de camiones acumulados por lado y lado, cerca de 380 en el lado chileno y cerca de 800 en el lado argentino. Por tanto, estamos evaluando la posibilidad de suspender el tránsito para turistas y buses de pasajeros, eventualmente mañana martes y miércoles, para poder dar una salida rápida al transporte de carga, entendiendo que mucha de esta carga es la que abastece también a las regiones de Aysén y Magallanes. Así que pido comprensión, pero acá estamos hablando del abastecimiento de dos regiones completas.
10: La autoridad remarca que esta acción se suma a otras medidas, como por ejemplo la ampliación de horario, que hoy día está vigente en lado chileno, para con esto apoyar en el aumento en el flujo del transporte por este corredor binacional.
11: Eso está ya operando, está coordinado, gracias a Dios, los servicios públicos públicos fueron muy colaboradores con eso, y ellos, con el fiel deber de funcionario público, están

0: Atendiendo en horas extraordinarias bastante extenuantes, pero cumpliendo con su deber.
1: Respecto al contacto con Argentina, señala que en lo inmediato las coordinaciones se dan con el Rincón y Cardenal Antonio Zamore, pero existen otras acciones que se están desarrollando a nivel de Cancillería, todo esto para robustecer este, que es el denominado segundo paso de mayor importancia en el sur del país. En Osorno, Bio Bio, la radio.
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6: A esta hora se realiza la audiencia de control de detención de la conductora de televisión y periodista Ivette Vergara, imputada por conducción temeraria. En otro tema grave permanece el conductor de un automóvil que fue baleado por carabineros al escapar de un control policial e intentar atropellar a uno de los funcionarios en Quinta Normal. Y un hombre fue asesinado a balazos al interior de una plaza en Paine. Vamos al contacto con una de las unidades móviles de la radio en la región metropolitana. Rodrigo Pino, buenas tardes.
7: Hola, ¿cómo están ustedes? Buenas tardes. Imágenes en directo desde acá, de las afueras del Centro Justicia, a un costado de lo que es la salida de Gendarmería, porque hace instantes ya ha terminado la audiencia de control de detención y formalización de cargos de la conductora y periodista de televisión, Ivette Vergara, quien, como ustedes lo señalaban, fue detenida la jornada de ayer por conducción temeraria, luego de ser sorprendida desplazándose a 161 kilómetros por hora en su vehículo por la Costanera Norte a la altura de Locurro. Ya ha terminado esta audiencia, la cual también se desarrolló la formalización de cargos a otras seis personas que fueron detenidas bajo las mismas circunstancias en la jornada de ayer en la Costanera, y se ha resuelto que en este caso Ivette Vergara quedara en libertad apercibida y que se haya fijado una audiencia para el día 26 de octubre para revisar efectivamente una salida alternativa que podría ser una suspensión temporal de esta causa a cambio efectivamente de que ella no vuelva a infringir este tipo de delito o que también efectivamente no esté involucrada en algún otro ilícito. Lo cierto es que ella fue detenida la jornada de ayer en medio de este control en el sector del kilómetro 5.5 de la Costanera Norte, muy cerca de Locurro, y finalmente el 2.5 de esta misma autopista fue detenida por carabineros a través de este radar que detectó que ella se desplazaba a alta velocidad. ¿Qué es lo que ocurre? Esta mañana conversamos con el abogado defensor de Ivette Vergara, Pablo Quebeque, que señaló que a su juicio, y de lo que le había señalado Ivette Vergara, es que aparentemente la velocidad que ella iba era a exceso de velocidad, pero en ningún caso a ese rango de 161 kilómetros por hora, y que meritaba este delito de conducción temeraria. Por lo tanto, esperan efectivamente demostrar dicha situación en esta audiencia de salida alternativa que se podría buscar o se podría fijar para el próximo 26 de octubre. Escuchemos las palabras del abogado Pablo Quebeque.
8: Ella cree que iba a exceso de velocidad, ella reconoce y cree que iba a exceso de velocidad, pero ella no cree que haya ido a 161 kilómetros por hora, que es lo que dice el radar. Sí. Dos vehículos que pasaron, dice que pasaron muy rápido por el lado de ella. Una de mis recomendaciones es que lleguemos a un acuerdo con el Ministerio Público y aceptemos una suspensión condicional del procedimiento. Eso fue lo que hablé con Ivette, salvo que en los antecedentes que tengamos en la carpeta de investigación podamos recabar ciertos antecedentes que digan que es mejor ir a juicio.
7: Sí, finalmente esa audiencia lo señalamos, quedó fijada para el 26 de octubre, 11 de la mañana, en la sala 903, donde se va a explorar esta salida alternativa, una posible suspensión condicional de esta causa. Cabe señalar que efectivamente Iván Vergara no portaba con su licencia a conducir en el momento de la jornada de ayer, y lo que exhibió fue una multa, un parte, porque ya había sido infraccionada por exceso de velocidad hace algunas semanas, y tenía una concurrencia, o tiene una concurrencia para la jornada.

0: De mañana ante los juzgados de policía local, producto de una infracción cursada en la 27ª Comisaría de Aeropuerto en Teniente Cruz por conducir efectivamente a exceso de velocidad a 70 kilómetros por hora en una zona de 30 kilómetros por hora. Por lo tanto, no contaba con esta licencia, andaba por este parte y esto efectivamente se le sumó a esta carpeta investigativa del día de hoy para esta audiencia que finalmente ha resuelto que ella queda en libertad, apercibida y efectivamente citada para el próximo 26 de octubre. Estamos a la espera que en los próximos minutos ella salga de este lugar y entregar su versión de los hechos en torno a lo ocurrido en la jornada de ayer en la Costanera Norte a eso de las 18 horas en la zona oriente de la capital. Nos vamos a otro hecho policial y que tiene relación con una situación que se produjo en el sector de la comuna de Quinta Normal, límite de Estación Central, en el sector de la avenida Portales con Apóstol Santiago, donde se produjo disparos por parte de carabineros y que terminó con una persona que está gravemente herida con una lesión de bala en su cabeza. ¿Qué es lo que ocurre? Carabineros se trasladó hasta este punto de la región metropolitana ante la denuncia respecto a la activación de una alarma de un local comercial ubicado en este lugar. En el momento que ellos circulaban por este sector, se habían percatado de que venía un vehículo desplazándose en situación errática, incluso intentando esquivar a estos equipos de carabineros que se desplazaban por este lugar. Por lo tanto, carabineros decidió cortarles el paso, realizar una fiscalización, y en ese contexto que finalmente este vehículo, su conductor, acelera la marcha, intenta atropellar a carabineros e intenta escapar del lugar. Esta situación motivó que la policía realizara disparos en contra del vehículo, resultando el conductor gravemente herido con un disparo de bala en su cabeza, una segunda persona detenida y un tercero que escapó de este lugar. Que no escuchemos las palabras al respecto entregadas por el teniente Carlos Wiccan Tripay de Carabineros, que le entregó detalles en torno a cómo se produjo este procedimiento que tiene gravemente herido al conductor de este automóvil.
1: Quienes se ven en la obligación, en defensa propia, de hacer uso de su armamento fiscal, logrando la detención de un individuo, el cual descendió del vehículo a pie intentando darse la fuga, y se percatan de la presencia del conductor del vehículo particular, el cual se encontraba lesionado producto de un impacto balístico en su cabeza. Eran tres sujetos, uno de ellos se logró dar a la fuga y no se le logró dar alcance en el lugar.
0: Trabajando por parte de la propia policía uniformada para tener claridad por qué estas personas se esquivaron a carabineros. Hasta ahora no se sabe si el vehículo al cual se desplazaban mantenía encargo por robo o si las placas patentes que utilizaban podían estar adulteradas, y esto no estaría arrojando esta suerte de encargo. También están verificando los antecedentes, si tiene esta persona que estaría de bala, como asimismo también su acompañante, y esto puede dar una línea que permita dar con una investigación y aclarar efectivamente si estas personas escaparon de carabineros por alguna situación en particular o en definitiva solamente se vieron asustados por la presencia de carabineros, que terminó de la peor forma con este conductor herido de bala grave en su cabeza y en riesgo vital. Cerramos en la comuna de Paine. Otro hecho vinculado al uso de armas de fuego, pero en este caso tiene relación con un homicidio de una persona de 30 y 40 años de nacionalidad extranjera y que estaba en el sector de calle Ignacio Carrera Pinto con pasaje Fresia, esto es en Paine, en una plaza, junto a terceras personas. Según la información que se maneja hasta el momento, llegan otro grupo de desconocidos hasta este sector y disparan en al menos 5 ocasiones en contra de esta víctima, resultando este último una herida de bala en su cabeza y que esto le derivó en su muerte, producto de la gravedad de sus heridas. Hasta ahora todo podría apuntar a un posible ajuste de cuentas, y esto es lo que ha motivado que finalmente el equipo contra el crimen organizado y homicidios de la Fiscalía se haga cargo de este indagatorio. Escuchemos las palabras de la fiscal Paola Apablaza.
2: Habría recibido un impacto balístico en la cabeza. Hay algunos videos que han sido recuperados que dan cuenta no del hecho en sí mismo, pero sí más o menos de los antecedentes, esto es la dinámica, la cantidad de disparos, a lo menos 5. Digamos, el ruido de los impactos balísticos. Algunas personas, obviamente, se ve en las imágenes que arrancan del lugar.
0: Y en este caso van a ser claves estas imágenes, estas cámaras de seguridad que han sido levantadas por el Ministerio Público, también por parte de Carabineros. Finalmente, el OS9 de la Policía Uniformada ha quedado a cargo de esta investigación, al igual que el Laboratorio de Criminalística. Se está tratando de identificar a este extranjero y en base a ello también tener antecedentes de qué podría haber motivado el ataque en su contra en esta plaza, en la comuna de Paine. 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
3: Esta mañana llegó a Chile el ex chico reality Camilo Huerta, asociado a una red de venta ilícita de marihuana a lo largo de Chile. Huerta será formalizado este martes por infracción a la ley de drogas, el lavado de activos y asociación ilícita. Cristian Borkowski, buenas tardes.
4: Hola, muy buenas tardes. Sí, efectivamente, esos son los 13 delitos que se le asocian a Camilo Huerta, este ex chico reality conocido por la farándula y por también estar asociado ahora a un tema relacionado.

0: al tráfico de estupefacientes, específicamente de la cannabis sativa. Hay que señalar que esta investigación, que está iniciada en su génesis por la Fiscalía Local de Aysén, se inició la semana pasada y termina con aproximadamente 73 personas detenidas a lo largo del país, en una especie de asociación ilícita con varias personas que estaban realizando negocios con este producto a nivel de fármaco. Entonces tenían una autorización para poder vender un producto con ciertas características, pero claramente la Fiscalía de Aysén recibió una denuncia de que estos productos no estaban cumpliendo con la normativa legal para poder ser vendidos. Esto generó la investigación y finalmente termina con todas estas personas detenidas, 73 aproximadamente, de las cuales más de 30 van a ser formalizadas mañana martes, entre ellas Camilo Huerta, este ex chico reality que, como lo decían ustedes, llegó al Aeropuerto Internacional de Santiago en horas de esta madrugada, escoltado por carabineros, en primera instancia por PDI, que son los encargados de la Policía Internacional del aeropuerto, y finalmente se lo entregaron a carabineros, a personal del OS7, quien está desarrollando esta investigación que ha dirigido la Fiscalía Local de Aysén. A la llegada, fue un poco caótica justamente la llegada de él. Llegó con un polerón de color blanco, con un pantalón de buzo de color negro y también con un jockey, bastante asombrado por la presencia de la prensa ahí en el principal terminal aéreo de nuestro país. Tuvimos oportunidad de instalar el micrófono, las imágenes que ustedes están viendo también hablan de todo lo que se generó al arribo de esta persona ahí al Aeropuerto Internacional de Santiago, y nosotros le preguntábamos cómo se declaraba. Él dijo que se encontraba inocente y que todo esto era parte de un montaje.
1: Camilo, ¿qué tienes que decir de la imputación?
2: Sí, la responsabilidad.
1: ¿Tienes que decir de la imputación? Camilo.
2: Camilo. ¿Tu defensa tiene algo que decir en tu defensa?
3: ¿Qué tienes que decir? Mentira, no soy. ¿Qué tienes que montaje de todo.
2: Un montaje, dice. Oye, bueno.
0: Claro, y dentro de todo lo breve que él comentaba, eran las consultas que más ustedes escuchaban de nuestros colegas periodistas, incluidos nosotros, que les hacíamos preguntas para ver cuál era su situación respecto a lo que él captaba, y claramente señalaba que todo esto era un montaje y que él se encontraba inocente. Nosotros hemos estado toda la mañana acá en la 38ª Comisaría de Puente Alto, porque acá hay una treintena de detenidos, él y otras personas que también estarían involucradas con esta red, supuestamente fármacos, que claramente son temas ilícitos que está investigando, como decíamos, la justicia. Acá en el lugar habló Rodrigo Núñez, su abogado. Le preguntábamos qué le parecían las declaraciones que hizo Huerta a la llegada a Chile. Esto fue lo que nos señaló.
4: Todas las apreciaciones personales de Camilo las hablamos, yo estoy al tanto, escuché aquella declaración de él. Es una situación que tendremos que visualizar el día de mañana. Ahora, son apreciaciones personales respecto a una investigación. En mi calidad de abogado, la verdad que le guardo respeto a una investigación y escucharé los cargos cuando la fiscalía así lo amerite, cuando lo haga el día de mañana.
0: Claro, porque mañana va a ser la formalización de cargos contra justamente Camilo Huerta. Ustedes lo señalaban, asociación ilícita, esta infracción a la ley de drogas. Y, por supuesto, todo esto está en desarrollo. El abogado, la defensa, señaló que está a la espera de que poder escuchar todos los argumentos del Ministerio Público para poder justamente argumentar la defensa. Recordemos que Camilo Huerta actualmente se encuentra involucrado en una investigación por tráfico de drogas y su nombre justamente quedó en los registros del Ministerio Público luego de este operativo denominado Imperio Ámsterdam. Una investigación, por cierto, que se desarrolló a lo largo de nuestro país y que ha permitido desarticular una presunta estructura criminal asociada a la venta de este estupefaciente, conocido también como marihuana, cannabis sativa, que estaría siendo ocupada en ese contexto para fines medicinales, pero que no cumplía, como lo decíamos al comienzo de este despacho, con la normativa mínima para poder ser extendido o vendido de esa manera. Por cierto, nosotros seguimos acá porque hay más personas al interior de la comisaría que tienen que ver con otras personas que están detenidas, pero por cierto, la citación que tiene que ver con esta persona, con Rodrigo, con Camilo Huerta, quiero decir que justamente va a ser trasladado al Centro de Justicia en horas de este martes. 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
3: La Bolsa de Santiago registra un aumento de un 0,65% en su indicador del IPSA y el ICPA también sube un 0,64%. En cuanto a la Bolsa de Nueva York, el Wall Street, el Dow Jones, cae un 0,36%, en tanto el Nasdaq también cae un 0,08%. A esta hora, el precio del dólar baja un peso con 70 centavos al cotizarse a 912 pesos con 95 centavos comprador y 913 pesos con 25 centavos vendedor. El valor del euro a esta hora es de 1.056 pesos con 3 centavos. El valor de la unidad de fomento, la UF, para hoy, 40.855 pesos con 33 centavos. En cuanto al precio del cobre, hoy subió un 2,1% en la Bolsa de Metales de Londres y se transan $6.73 la libra. El precio del petróleo Brent sube un 1,76% en Londres y el barril se cotiza a $90.13.
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3: El presidente de Estados Unidos, Donald Trump, amenazó con bombardear sin piedad Omán si el país árabe se interpone en el diálogo entre Washington y Teherán sobre el control del estrecho de Hormuz. Si Omán se interpone en el diálogo con Irán, los bombardearemos sin piedad, aseguró abiertamente Trump en una entrevista concedida a la cadena Fox News. Las palabras de Trump llegan después que el portavoz del Ministerio de Relaciones Exteriores iraní, Ismail Baghaei, asegurara a medios que Teherán había llegado a un acuerdo con Mascate para establecer rutas marítimas seguras a través del estrecho de Hormuz, paso estratégico clave por el que transita parte importante de los hidrocarburos que se exportan en el mundo. Tras el reinicio de las hostilidades entre Washington y Teherán, Trump ha asegurado que Estados Unidos controla por completo Hormuz mediante su bloqueo militar. Sin embargo, Teherán sigue manteniendo el estrecho cerrado. En la misma entrevista concedida a Fox News, Trump también afirmó que existe un canal de comunicación extraoficial para las conversaciones de paz con Irán a través de la Guardia Revolucionaria Islámica, algo que el gobierno de Teherán insiste en negar. Trump confirmó negociaciones con el cuerpo de la Guardia Revolucionaria Islámica al margen de funcionarios y mediadores del gobierno iraní y aseguró a su vez que los ayatolás deben izar la bandera blanca de la rendición. Son buenos jugadores de póker, pero se están muriendo, afirmó el mandatario en su entrevista en Fox. Respecto a la duración de la guerra, que se prolonga desde el 28 de febrero, Trump aseguró que no tenía un calendario establecido para cerrar el conflicto y que no tenía prisa en hacerlo. Las elecciones de mitad de mandato no influyen en mi forma de pensar, aseguró hoy Trump, frente a los análisis que apuntan a que Irán busca mantener vivo el conflicto para erosionar las posibilidades electorales del presidente. Más de 70 millones de personas están bajo alerta hoy por una ola de calor en el sur de los Estados Unidos que afecta en especial a Florida y a estados de la frontera con México, con récords y temperaturas de hasta 46 grados Celsius, avisó el Servicio Meteorológico Nacional. La ola de calor rompió o igualó hoy y durante el fin de semana récords de temperatura para esta época del año en ciudades como Miami y Fort Lauderdale en Florida, Laredo, Borger y el aeropuerto de Austin en Texas, Atlanta en Georgia, Raleigh en Carolina del Norte, Memphis en Tennessee y Charlotte en Carolina del Norte. El Servicio Meteorológico Nacional avisó que a medida que la ola de calor de mediados de verano continúa en el sur y sureste de Estados Unidos, se esperan más días con temperaturas máximas entre los 38 y los 40 grados. El índice de calor de 46 grados también podría alcanzar.

0: desarrollarse. Este fenómeno, añadió el pronóstico, avanza hacia el suroeste de Estados Unidos, por lo que está avisó de alertas de calor extremo para Nevada, Arizona y California, lo que incluye zonas del sur de estos últimos dos estados cercanas a la frontera con México. Estados Unidos experimenta un verano con calor por encima del promedio y marcado por olas de altísimas temperaturas. El pasado julio fue el mes más caluroso en la historia del país desde que hay registro, con una temperatura promedio de casi 25 grados centígrados en su territorio contiguo, según la Administración Nacional Oceánica y Atmosférica del país.
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0: Nos avisan de un accidente a esta hora en la ciudad de Concepción. Escuchemos uno de nuestros auditores.
5: Estimado, buenas tardes, buenas tardes. Recién un accidente aquí en Carrera con Paiscaví, una línea San Pedro, con un vehículo justo a la intersección. Precaución, Taco se está formando, Bio, la radio.
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0: Ante las críticas del oficialismo, el gobierno defendió su propuesta de reforma constitucional de seguridad e hizo un llamado a la calma y la prudencia para esperar el documento oficial y no debatir sobre supuestos. El presidente José Antonio Kast anunció que el documento ingresa hoy al Senado y debido a las presiones de la derecha se eliminaron cerca de 4 cambios constitucionales que estaban en la propuesta original. María José de la Barra tiene más detalles. Buenas tardes.
8: Muy buenas tardes. Hace poco más de una semana que la moneda se puso en modo seguridad. Luego de que se aprobara y despachara la mega reforma, la prioridad se la tomó la agenda contra el crimen organizado y el terrorismo, ACOT, por las siglas que ha decidido también definir el propio Ejecutivo, un paquete de más de 30 iniciativas legales que tienen también como corazón la amplia reforma constitucional. Y hay un panorama que ya podríamos decir que se pintaba desafiante para el gobierno, porque cualquier reforma constitucional requiere de 4/7 para su aprobación, es decir, 89 votos en la Cámara de Diputados y 29 en el Senado. Pese a que la moneda preveía que esto podía ser más simple que la reforma de económica, ¿no? El plan de reconstrucción del Ministerio de Hacienda, todo se puso cuesta arriba porque se generaron diversos reparos. Parte de ellos llegaron de parte de la ministra de Salud, May Chomalí, quien claramente reabrió algún tipo de duda sobre lo ocurrido con los partidos, y ahora también fueron los propios partidos del oficialismo los que manifestaron sus distintos reparos. Por ejemplo, el senador Matías Walker dijo que no se contaban con sus votos. Lo propio hizo los timoneles de la UDI, el diputado Guillermo Ramírez, y también de Renovación Nacional, Andrea Valladares. La reforma que se conoce es un borrador del documento que debería ser ingresado durante esta jornada, así lo anticipó el presidente de la República, José Antonio Kast. Por ende, todos los reparos han sido en base a un borrador que genera distintos cambios a la Carta Fundamental. ¿Por qué se generan estos cuestionamientos? Porque hay temor en que se quiera modificar de manera constitucional temas que podrían responder netamente a cambios legislativos. También hay temor de que se vaya a poner en cuestionamiento distintas garantías individuales o que se establezcan excepciones a los principios y reglas generales de la Constitución. Ante todos estos reparos fue el ministro de Seguridad, Martín Arrau, quien dijo que posterior a los procesos constitucionales fallidos, el de la Convención y el del Consejo Constitucional, se han seguido realizando cambios a la Carta Fundamental, 1 o 2 por año, y es por eso que hayan fallado estos procesos constitucionales no generan o no exime a los distintos poderes del Estado a poder generar nuevos cambios, valga la redundancia, a estos procesos.

0: Congresos en sí mismo a la Carta Fundamental, y es por eso que hizo un llamado a la calma a los distintos parlamentarios del oficialismo, señalando que el documento oficial aún no es conocido y por ende no tienen por qué debatir en base a supuestos.
1: Se han socializado con parlamentarios algunas semanas y días borradores que ya no son el texto que se va a ingresar, por tanto yo esperaría y llamaría a la calma para tener opinión un poco más fundada, y por tanto yo llamaría a la paciencia, a la prudencia, y todas estas opiniones son bienvenidas, se mantiene la cordialidad, es lo normal, lo habitual que hayan diferencias de opiniones, si no esto sería lo más aburrido que hay.
0: Bueno, ¿qué es lo que se propone? Establecer la seguridad pública como deber constitucional, una ley de quórum calificado que determina penas o medidas especiales para condenados por crimen organizado, regímenes penitenciarios diferenciados también para quienes estén condenados por este tipo de delitos, un registro de organizaciones criminales, un quinto estado de excepción constitucional, entre otros. Debido a las presiones oficialistas y a los mismos reparos, hoy en el Comité Político Ampliado, o posterior, más bien digo, al Comité Político Ampliado, La Moneda cedió y confirmó finalmente que pasaron de 11 o 12 modificaciones a 7 u 8. Además, se descartó el ingreso de una reforma que establecía, de hecho, que los condenados por delitos de crimen organizado perderían hasta 15 años después de cumplida su condena distintas prestaciones estatales, como por ejemplo la de salud. Una decisión que fue valorada por el timonel de Evopoli, el senador Luciano Cruzcoque, quien aseguró que se debe acotar las reformas constitucionales al mínimo para no poder entorpecer entonces lo que es esta agenda contra el crimen organizado.
2: Son cambios que se han reducido a 8 o a 7 y que evidentemente no hay la idea de abrir un debate amplio respecto de la Constitución, sino de hacer reformas específicas precisamente para que se pueda llevar adelante la agenda de seguridad.
0: Por la oposición, el diputado socialista Raúl Leiva señaló que la ACOT tiene aspectos muy positivos que ellos están llanos a poder discutir en el Congreso Nacional, pero dijo que la reforma constitucional en sí misma no es uno de esos aspectos que consideran positivos y por esto van a hacer lo posible por poder rechazarlo, e incluso dijeron que es tan negativo para poder avanzar en temas de seguridad que por eso mismo el oficialismo incluso se niega.
3: Existe mucha resistencia porque es un proyecto de ley, particularmente en lo que dice relación con reformas constitucionales, que no tiene ningún sentido y que la propia derecha se opone. Primero, ordene sus cosas, señor presidente, para nosotros poder discutirlas en el Congreso Nacional.
0: Sobre estos temas hoy habló el presidente José Antonio Kast en Radio Duna, dijo que el debate político es positivo, confirmó que la propuesta va a ingresar hoy al Senado y por eso se va a dar cuenta mañana en la sala de la Cámara Alta, y dijo que la ACOT no se acaba sin la reforma constitucional, que también es uno de los temas que se había planteado, que no es lo prioritario, es básicamente uno de los puntos más importantes, pero dijo que en caso de que tengan un revés en el Congreso, hay otros aspectos en los cuales se puede avanzar y no se termina la agenda contra el crimen organizado y el terrorismo en estas reformas constitucionales que conoceremos durante esta jornada.
4: La Comisión de Constitución del Senado aprobó una norma a la iniciativa que cambia la Ley de Responsabilidad Penal Adolescente para cambiar el cálculo de la pena en delitos cometidos por menores de edad. Sus impulsores aseguran que algunos jueces bajan el estándar de la pena. En la oposición, en tanto, reprochan que el gobierno haya comprometido un foco que alzara penas para los reincidentes y se preocupara de la reinserción, pero acusan que al término del trámite el carácter del proyecto solo será punitivo. Gonzalo Holguín tiene más detalles.
5: Olvidar que en medio de este debate por la agenda de seguridad hay proyectos de ley en esta materia que se han estado tramitando y que se van a continuar tramitando en momentos clave de su tramitación. Por ejemplo, la votación en particular del proyecto de ley que ingresó hace varios años ya el entonces diputado de Renovación Nacional Andrés Longton, ahora senador, integrante de la Comisión de Constitución, que modifica la Ley de Responsabilidad Penal Adolescente en varios de sus acápites, principalmente para asegurarse que se eleven las penas por delitos graves cometidos por menores de edad, y también evidentemente está en el debate que se eliminen algunas garantías procesales o consideraciones especiales que se tienen con la norma de la Ley de Responsabilidad Penal Adolescente cuando los infractores de ley menores de edad finalmente cometan delitos de cuantía gravosa, como por ejemplo puede ser el secuestro, el homicidio o incluso el cuasi delito de homicidio. Es en ese contexto que esta jornada han tenido una discusión bastante interesante respecto de la manera en que se calcula la pena cuando se está por acreditado, existe una sentencia, se ejecuta incluso un delito de esta cuantía cuando se trata de un menor de edad, porque según los autores de las indicaciones, que evidentemente son del oficialismo, que es el propio senador Longton, plantean que lo que ocurre en la práctica es que cuando se establece la cuantía de un delito, por ejemplo, se da el caso de una pena entre 10 a 20 años, Lo que se hace es que los tribunales o los jueces tienden a hacer el cálculo con la pena más baja, lo que tiene por efecto evidente

0: para que los jueces juzguen actuaciones o delitos cometidos por menores de edad.
1: Si un homicidio simple, la pena es de 10 a 20 años, lo que ocurre en la actualidad es que algunos jueces empiezan a calcular la disminución desde el mínimo, desde los 10 años. Y eso distorsiona la aplicación de todas las reglas y en definitiva termina en una pena muy baja.
0: Ese es el argumento, así como se escucha. ¿Y qué dice la oposición? La senadora del Partido Comunista, Claudia Pascual, dice que hay problemas de forma y de fondo y hay que tener cuidado con que esta iniciativa no desvirtúe su objetivo, o al menos el objetivo que ella dice el gobierno comprometió, que tiene que ver con asegurar un régimen de sanciones más severo, principalmente para los reincidentes y principalmente para los delitos graves. Ella dice que en la práctica esas dos cosas van a ser ampliamente superadas por un proyecto que en todas sus etapas y al término de todas sus votaciones, principalmente por la mayoría que tienen en la comisión en el oficialismo, va a tener como efecto concreto que va a ser un proyecto de carácter punitivo en donde todas las penas se van a alzar y la mayoría de las garantías procesales se van a perder o se van a disminuir.
2: Cambia el régimen especial de responsabilidad penal, aumenta en definitiva la pena. Se está subiendo en todos los tramos. Me queda desatendida el régimen especial y la proporcionalidad que tiene que tener el régimen de responsabilidad penal adolescente.
0: El subsecretario Luis Silva está actuando como ministro de Justicia subrogante en esta sesión y él ha defendido que esta propuesta a la que se está llegando no significa que el juez está obligado a utilizar ese estándar o a decir que la pena va a ser más gravosa automáticamente, pero dicen que lo que busca esta redacción es despejar el problema de que se asuma que es la cuantía de pena más baja siempre y que haya un poco más de flexibilidad para que el juez pueda determinar, por ejemplo, en el caso que decía el senador Longton, entre 10 a 20 años, si la pena es 15 años, que no se estime automáticamente que la cuantía sea siempre desde los 10 años, que sería la pena menor. Escuchamos al ministro subrogante de Justicia.
3: Lo que hace este artículo es decir, mire, vamos a juzgar el hecho en su mérito y después vamos a asignar la culpabilidad de acuerdo a los criterios propios del sujeto que cometió el ilícito, que en este caso serían menores de edad.
0: Lo que sorprendió en esto es la posición del presidente de la comisión, el senador PPD Pedro Araya, quien salió con la tesis del Ejecutivo y finalmente terminó respaldándola. Escuchamos su argumento.
4: Esta propuesta no agrava por sí sola la pena, lo que está haciendo es clarificar cuál es el marco de la pena. Lo que si se trata de crimen, siempre delito falta, a partir de eso se aplica el beneficio que contempla la ley de responsabilidad penal al adolescente. Entonces evitar estas discusiones y sentencias eventualmente contradictorias que existen en algunos tribunales.
0: Bueno, Nivaldo, Katy, de aquí en más, la Comisión de Constitución constantemente va a estar una o dos sesiones por semana votando en particular artículo por artículo esta norma y en efecto, la mayoría de las veces el debate va a ser hay que aumentar penas, hay que eliminar garantías procesales o atenuarlas y también respecto del debate que se viene que va a ser muy profundo, que tiene que ver con lo que el gobierno llama el fortalecimiento del régimen cerrado, es decir, la manera en que los infractores de ley menores de edad evidentemente pasen el tiempo en cautiverio, en prisión y evidentemente cuánto tiempo de eso va a ser destinado a programas de reinserción social cuando sean adultos o de qué manera finalmente no se terminan simplemente convirtiendo en caldos de cultivo para aprender más delitos y finalmente convertirse, como algunos parlamentarios lo han calificado, como en criminales profesionales. Es parte del debate que se está dando en esta agenda de seguridad y en este proyecto en particular de responsabilidad penal adolescente.
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6: Cortes de rutas, activación de quebradas y evacuaciones dejan intensas lluvias en el norte del país. Esta mañana llegó a Chile y fue detenido el ex chico reality Camilo Huerta, asociado a una red de venta ilícita de marihuana a lo largo del país. La Fiscalía y la PDI investigan la muerte de un conductor luego que un carabinero utilizara su arma de servicio tras una persecución policial en Padre Las Casas, en la Araucanía. Grave permanece el conductor de un auto que fue baleado por carabineros al intentar atropellar a uno de los funcionarios en Quinta Normal. El presidente José Antonio Kast anunció que el proyecto de reforma constitucional ingresa esta jornada al Senado. Y ante las críticas oficialistas, el mandatario valoró el debate y descartó descoordinación interna. Exactamente, las 14 horas y 3 minutos.
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4: Una mujer de 66 años falleció tras sufrir graves heridas luego de ser atropellada por un bus intercomunal en el terminal de buses de la comuna de Laja.
5: Como lo informó la radio, el hecho ocurrió pasada las 11 de esta mañana en el terminal de buses interurbano ubicado en Balmaceda 481, cuando el conductor manifestó a los carabineros que al encender la máquina, esta inició sorpresivamente su desplazamiento, no respondiendo al sistema de frenos, atropellando a la víctima, una mujer de 66 años, quien se encontraba en el bandejón destinado a los pasajeros.
4: A raíz del hecho, la víctima resultó con lesiones de gravedad, presentando un sangrado activo en la zona de la cadera, siendo trasladada hasta el hospital de Laja, donde a eso del mediodía, y pese a la atención médica recibida por el SAMU, los que realizaron diversas maniobras de reanimación, falleció a consecuencia de la gravedad de las lesiones.
5: Carabineros indicó que el conductor se encontraba en normal estado de temperancia, manteniendo al día tanto su licencia de conducir como la documentación de la máquina.
4: Y Carabineros de Alto Biobío entregó un informe al Ministerio Público respecto al accidente que sufrió un padre y su hijo que cayeron a las aguas del río Queuco desde un puente que es una especie de pasarela que estaba en mal estado.
5: El menor de 9 años y su padre de 34 fueron rescatados de manera oportuna por bomberos y carabineros tras ser arrastrados por la corriente durante varios metros.
4: De acuerdo a la información policial que emanó desde el procedimiento, carabineros efectivos de la tenencia Ralco apoyaron a los organismos de emergencia que llegaron al sitio denominado Salto Azul, que, como indicábamos, se encuentra en el río Queuco, donde, tal como informó la radio, se procedió al rápido y exitoso rescate de estas dos personas, según dijo el teniente de carabineros de la tenencia de Ralco, Matías Ortega.
6: Más que nada, la labor de carabineros fue concurrir en compañía de los equipos de emergencia a la extracción de estas personas que quedaron en el islote a unos 500 metros desde su caída desde el puente. Ya, obviamente los estabilizaron y cruzaron en camillas. En lo que más bien lo administrativo procedimental, se confeccionó una denuncia por otros hechos debido a que fue un accidente fortuito. Obviamente queda en manos de fiscalía indagar, verificación o certificación de la instalación de ese puente o un sinfín de otras medidas.
5: Los afectados se encontraban de visita en la zona donde se ubica un camping y, de acuerdo a la misma información policial, será el Ministerio Público quien determine, de acuerdo a los antecedentes, las responsabilidades en este accidente y también sobre la mantención de este puente colgante que conecta dicha área.
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4: La Municipalidad de Los Ángeles está ejecutando varios proyectos en diversos sectores de la comuna, los que llevan un gran porcentaje de avance.
5: Se trata del diseño y construcción de Arboretum, cuya etapa alcanza un 81% de avance, y se trata de un parque urbano en el sector Montesea. Y la inversión de este alcanza los 3.500 millones de pesos.
4: También se encuentra en ejecución la construcción del centro comunitario de la Villa España, el que lleva un 31% de avance y, según lo indicado por el municipio, es de una inversión cercana a los 600 millones de pesos.
5: El alcalde de la comuna, José Pérez Arriagada, destacó estos avances y además relevó otros que se han realizado.
10: Sí, tenemos varios proyectos que estamos realizando, entre otros, ¿no es cierto?, el Camino de la Costanera Oriente, ¿no?, se terminó hace algunas semanas, que estaba en pésimas condiciones y está en muy buen estado, recursos municipales y una serie de puentes que hemos tenido que reparar aquí en nuestra comuna, varios, uno de ellos es calle Don Víctor, y varios que están, ¿no es cierto?, a lo largo del puente del estero Quilque. De tal manera que vamos a seguir haciendo cosas importantes, vamos a mejorar veredas y calles, estamos trabajando en eso.
4: Cabe destacar que otro de los proyectos en ejecución en Los Ángeles es la Plaza Inclusiva, emplazada en Avenida Nieves Vázquez con Jardines de Luxemburgo, la que alcanza un 71% de avance.
5: Y tal como se lo informamos esta mañana, Cefam Entre Ríos, al sur de Los Ángeles, fue el primer recinto de salud de la provincia en lograr acreditar su mejora continua en las prestaciones.
4: Durante esta jornada, autoridades de salud regionales y comunales en Los Ángeles dieron a conocer la acreditación de este Cefam de la comuna. Paola Arriagada Delgado, agente de la Superintendencia de Salud en el Biobío, estuvo presente en esta instancia donde se dio a conocer la acreditación del Cefam Entre Ríos y explicó que esto habla de que el recinto cuenta con calidad y seguridad en sus prestaciones y ha cumplido con más requisitos de los esperados.
11: Quiero destacar que el Cefam Entre Ríos acreditó en esta primera oportunidad, requiriendo solamente el 50% de las no obligatorias, acreditó con un 93%. Eso es altamente destacable. Es mucho más de lo que se pide en esta primera oportunidad. Así que felicitaciones por este primer proceso, felicitaciones nuevamente porque, como bien decía la directora, es el primer establecimiento que fue acreditado, ahora hay un segundo ya en la comuna.
5: Por su parte, la directora del recinto, Alicia Valenzuela, expresó que se siente muy orgulloso de este logro que ha costado un trabajo de años.
12: Se nos entregó la placa de acreditación al Cefam Entre Ríos y la entrega del certificado de parte de la Superintendencia de Salud, el cual acredita que nuestro establecimiento de salud está entregando prestaciones de calidad y de seguridad para nuestros usuarios. Esto es un trabajo que venimos desarrollando hace varios años, cuando se inauguró este Cefam en el año 2017, y esto llega a reafirmar que estamos entregando prestaciones para el bien de nuestro usuario y con calidad. Eso quiero ser enfática, con calidad.
4: En tanto, Esteban González, presidente del Consejo de Desarrollo del Cefam Entre Ríos, sostuvo que les alegra que el trabajo de años haya sido reconocido.
13: Como representante de la comunidad, nosotros estamos bastante alegres y felices de que el proceso de acreditación haya culminado acá en el Cefam Entre Ríos. Fue uno de los primeros dentro de la provincia y el primero en la comuna, y eso se ha notado bastante en los procedimientos y estándares que establece el tema de la acreditación. Ya los usuarios conocen y muestran que la atención ha mejorado y ha cambiado, y esto es un proceso largo de varios años.
5: Cabe destacar que el alcalde de Los Ángeles, José Pérez Arriagada, expresó que esperan que de aquí a unos 2 años todos los centros de salud familiar de la comuna puedan contar con esta acreditación.
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2: Una protesta frente al edificio municipal realizaron este día lunes los trabajadores de la empresa de aseo Solo Verde en la comuna de Angol. Ellos están reclamando el no pago de un bono. Tiene más detalles de esta información Vladimir Sáez de Radio Bio Bio en Angol.
3: Durante la mañana de este día lunes comenzó un paro de los trabajadores de barrido de calles de la comuna y extracción de la basura en camiones. Según señalaron los dirigentes, se le adeuda un bono cercano a los 93 mil pesos por persona, un bono que se paga a través del gobierno, la subdere al municipio, el municipio a la empresa y la empresa a los trabajadores, el cual, según la información de los dirigentes, el municipio no habría hecho los trámites correspondientes a comienzos de año, por lo tanto la subdere no envió los recursos. El dirigente y vocero de los trabajadores de barrio de calles, Enrique Flores, señaló que ellos comenzaron esta paralización por falta del pago de este bono.
4: Realmente estamos movilizados por el tema de un bono, que es el bono del gobierno, donde llevábamos dialogando con el alcalde hace como 4 meses aproximadamente, donde el día viernes la última conversación fue un golpe drástico para nosotros como trabajadores. Aquí somos 125 trabajadores, quizás son 125 familias, que están jugando con plata que es realmente lo que corresponde a nosotros. Aquí no tiene nada que ver la empresa, es solamente el municipio. El municipio hizo compromisos con nosotros que el bono lo iban a pagar en agosto, la quincena de agosto, donde no fue así, y por eso hoy en día lo encontramos acá.
3: Por su parte, Sebastián Burgos, presidente del sindicato de los trabajadores de Solo Verde, señaló que la empresa Solo Verde no tiene nada que ver con este bono, sino el municipio que debe pagar este bono, ya que ellos no hicieron el trámite correspondiente hacia el gobierno.
5: Nosotros acá venimos también para pelear nuestro bono, que tampoco no, como dijo un compañero recién, también tuvimos reuniones con el alcalde, con prácticamente toda la gente que está adentro. Y la misma respuesta, lo mismo. No hay plata, el bono es de 1.108.000, si no me equivoco.
3: ¿Por persona?
5: Por persona.
3: ¿Que está pendiente desde enero a la fecha?
5: Está pendiente desde enero hasta la fecha.
3: ¿Y no ha pasado nada?
5: Nada, no hay solución, lo han dicho fechas, pero las fechas no llegan.
3: Lo pendiente es de enero a la fecha y es un bono anual que habitualmente se paga mes a mes y es millonario debido a que son cerca de 93 mil pesos mensuales por cada trabajador y son 125 los trabajadores de la empresa. 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
6: Los vecinales de Santa Bárbara forman parte de las principales preocupaciones de sus autoridades y comunidad.
2: El concejal de la comuna, José Sandoval, expresó que durante los últimos consejos municipales efectuados se planteó la necesidad de que intervenga en el arreglo de caminos vecinales, ya que afectan el desarrollo de la comuna.
7: Me refiero al mantenimiento de los caminos vecinales. Están en pésimas condiciones los caminos. Hay vecinos que han ingresado cartas hace varios meses atrás y no han tenido respuesta por parte de la primera autoridad, me refiero al alcalde de Nosautén. Nosotros que no estamos siendo escuchados los consejos, al no ser escuchados nosotros no se está siendo escuchada la voz del pueblo, la voz de los vecinos que solicitan el mantenimiento de los caminos.
6: Otro problema que afecta a la comuna, según el concejal Sandoval, es la falta de otro camión recolector de basuras, algo que incluso lo llevó durante el último consejo municipal a sostener un áspero diálogo con el alcalde, ya que lo que está en operaciones, dijo, no alcanza a cubrir todo el trabajo de recolección de aseo domiciliario que demanda la comuna.
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2: Escuelas Urbanas de Santa Bárbara mantienen comunicación directa con la Central de Comunicaciones del Cuerpo de Bomberos a través de equipos de radio.
6: Una iniciativa del Departamento de Comunicaciones de la institución que busca atender de la manera más rápida posible todo tipo de emergencias.
2: El representante del Cuerpo de Bomberos de Santa Bárbara, Cristian Faúndez, recordó que cada vez que ocurre un fenómeno natural como un terremoto, las señales de los teléfonos celulares son las primeras en sufrir interrupciones, por lo tanto hubo una conversación previa con los directivos de los establecimientos educacionales para darles a conocer la posibilidad de mantener un contacto radial directo y más rápido con bomberos.
9: se tomó contacto con los establecimientos educacionales.

0: Se les comentó la idea y se comentó, se conversó rápidamente y acogieron muy buena esta iniciativa y comenzamos a implementarla. Pues así que ya hoy día gran parte de los establecimientos a nivel urbano, estamos hablando solamente de lo urbano, esperamos en un tiempo no muy largo, ¿cierto?, poder llegar en incluso lo que queda del año, poder concretar con la prosperidad rural, y tenemos comunicación directa.
1: La idea, agregó Faúndez, es tener una respuesta rápida ante una emergencia, ya sea de bomberos, SAMU o de carabineros.
2: Por eso también se ha dispuesto de un equipo radial en la cuarta comisaría de carabineros.
0: Un establecimiento que hoy día tenga algún percance, necesite alguna ayuda de cualquier tipo, especialmente si es una emergencia relacionada con bomberos, vamos a responder de una forma pero rapidísima, y eso nos va a permitir también mejorar los tiempos de respuesta y también obviamente llegar a ese establecimiento. De la misma forma, si tuviesen ellos algún problema con comunicaciones, por ejemplo, con carabineros, nosotros hacemos el enlace rápidamente también y los ponemos en contacto con carabineros.
1: Se espera pronto contar con un sistema de radiocomunicación en escuelas rurales y además el Hospital de Santa Bárbara.
2: Cabe precisar que los equipos los adquiere cada establecimiento educacional y bomberos solo programa la frecuencia radial.
1: Tucapel, Quilaco, Negrete, Nacimiento y San Rosendo recibirán recursos del gobierno regional para realizar eventos a través del programa Vive Bio Bio 2026.
2: Para Tucapel se aprobaron 100 millones de pesos que beneficiarán directamente a 60 emprendedores, artesanos y pequeños productores, además de considerar una fiesta para que puedan mostrar y comercializar sus productos.
1: En Negrete se destinaron 80 millones de pesos para la fiesta de la Chilenidad, que tendrá sus principales actividades los días 17, 18, 19 y 20 de septiembre.
2: Para Nacimiento fueron 100 millones de pesos los aprobados para recuperar y poner en valor su patrimonio gastronómico, destacando un hecho histórico muy particular en la comuna, como es el registro de la papa frita, que data desde 1629, una iniciativa que además permitirá fortalecer a 80 emprendedores locales.
1: En San Rosendo, los recursos estarán destinados a recuperar sus tradiciones y relevar la identidad vitivinícola, poniendo en valor la historia de la cepa Malbec, y transformándola también en una oportunidad para impulsar el desarrollo de la comuna.
2: En Quilaco se destinarán cerca de 80 millones de pesos enfocados en la recuperación económica de los emprendedores, entregándole capacitaciones y asistencias técnicas para mejorar la gestión y la comercialización de los productos.
1: La información la entregó a la radio la consejera regional por la provincia de Biobío, María Elena Núñez, quien añadió que durante este año otras comunas se han visto beneficiadas también con estos recursos.
3: Y esto no parte solo ahora. Durante el año 2026, como Consejo Regional, también hemos aprobado iniciativas del Vive Bio Bio para comunas de nuestra provincia, como la comuna de Laja, Yumbel, Mulchen y Santa Bárbara. Y como consejera regional y representante de esta hermosa provincia, para mí es muy importante que estos recursos no se queden solamente en una actividad de algunos días. La verdadera importancia de este programa Vive Bio Bio está en lo que queda después. Un emprendedor que pudo vender más, un artesano que pudo mostrar su trabajo, un productor que mostró nuevos clientes, encontró nuevos clientes, una comuna que recibió visitantes y una tradición que seguimos y que tenemos que mantenerla viva.
2: La consejera Núñez añadió que seguirá apoyando este tipo de iniciativas que tienen un impacto real en el territorio y que cuando los recursos llegan a las comunas fortalecen a los emprendedores y generan oportunidades para la gente.
1: Estamos haciendo que la inversión regional tenga sentido y llegue donde realmente se necesita, enfatizó la consejera regional.
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2: Y continúa la preocupación de los pequeños agricultores de la comunidad de Guayalí en Alto Biobío por la muerte de animales caprinos sin que la causa de la afectación pueda ser determinada.
1: Aunque ya la comunidad de Alto Biobío ha ido superando las emergencias desde hace 2 semanas con su conectividad interna operativa y retorno a clases, sigue preocupando la muerte de animales hacia sectores altos de la cordillera.
2: Durante esta jornada, desde esa comunidad se dijo que durante el fin de semana murieron otros 2 caprinos, de acuerdo a lo que señaló a la radio Romina Solís, quien vive en ese sector.
6: Estaba pensando ahora que puede haber sido lo que me dijo el veterinario de PDTI. Problemas clostroidiales, que es como la mancha, pero que tiene varios derivados. Porque fui a la única, bueno, somos 2 personas las que no los vacunaron por acá y a las 2 nos pasó lo mismo. A mí y a la otra vecina, desde ahí no los vino a hacer el saneamiento animal y a las 2 se nos están muriendo las mismas causas, así que yo creo que eso puede ser.

0: En cuanto a la labor efectuada por el SAG en el lugar, ya informado por la radio, se dijo que esta semana estarían los resultados de lo efectuado en terreno por los profesionales de este servicio.
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0: Cielo absolutamente despejado se presenta en la provincia de Biobío y una temperatura de 14 grados con dos décimas para hoy. Se va a mantener este pronóstico de cielo despejado con una máxima que alcanzaría los 16 grados para mañana martes. Se anuncia algo con nubosidad, pero muy leve en realidad, con extremas probables de 2 grados la mínima y 17 la máxima.
2: Nos vamos a la provincia de Malleco, donde también se encuentra a esta hora una jornada con cielos completamente despejados. 12 grados se registran en Angol, la temperatura máxima es de 13 grados para este día lunes. En tanto, para mañana martes se esperan también cielos parcialmente despejados con temperaturas que van entre los 3 grados y los 15 grados.
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5: ¿Qué tal? ¿Cómo les va? Efectivamente, ya estamos con las informaciones del deporte y conociendo aún reacciones de lo que fue el triunfo de la selección de la Asociación de Rodeo Biobío en la gran final corralera de fútbol que se disputó, recordemos, ayer desde media mañana en Talca, claro, porque se jugaba con la Asociación de Santiago, así es que el recinto fue en una zona, en un área, en una comuna que queda equidistante de los equipos que llegan al final para que hubiera igualdad de condiciones, el traslado y el esfuerzo, el sacrificio por llegar a disputar aquella final que quedó en los pies de los angelinos por 3-2 de manera dramática porque habían partido perdiendo precisamente. Ya hemos estado con algunas reacciones y hoy día vamos a escuchar al portero Gustavo Vilches comentando precisamente cómo se dio aquello.
6: Empezamos 2-0 abajo, no recuerdo bien si el primer tiempo terminó 2-0 o terminó 2-1, pero en el segundo tiempo, en los últimos 15 minutos, hubo un gol de Jorge que nos dio esperanza, después el 2-2, y hubieron unos 10 minutos que podría haber sido para cualquiera de los dos equipos, pero supimos aguantar, estuvimos firmes y tuvimos la suerte de Jorge andar iluminado hoy día y picó la pelota y hizo el 3-2, un golazo que yo creo que está para embarcarlo y tenerlo recuerdo toda la vida. Más o menos en la final, felices, yo creo que el equipo se vio unido. Partimos fríos, partimos con errores, pero lo importante no es cómo se empieza, sino cómo se termina, y se terminó con la Copa, yo no sé, para Los Ángeles y a todas las personas que nos acompañan también en el bus acá.
5: Por cierto, una hermosa Copa y trofeo. Vamos a escuchar también a Nicolás Arriagada, uno de los goleadores que anotó precisamente uno de los tantos importantes en el partido y la final de ayer.
7: Partido difícil, pero lo pudimos sacar adelante. Partimos muy atrás el primer tiempo, el segundo tiempo cayó el primer gol de Jorge. El segundo de penal, que con confianza y decisión lo pudimos hacer. Y después jugando con garra nomás, hasta que cayó el tercero un minuto antes de que terminara el segundo tiempo y que nos dio la victoria gracias a Jorge.
5: Sí, estaba viendo la nómina del plantel de esta selección. Está Rafael Álvarez, Nicolás Martel, José Tomás Rodríguez, Jorge Roja, Matías Cifuentes, Víctor Vilches, Gustavo Vilches, Manuel José Almendras, también Eduardo Vilches.

0: Jesús Araujo, Daniel Maldonado, Matías Zúñiga, Luciano Pancalari, Gonzalo Guzmán, Vicente Manríquez, además de Nicolás Arriagada, a quien escuchábamos por ahí, recién, ¿verdad?, a Mario Álvarez y Leonardo Rivas. Esa fue la nómina que se nos hizo llegar con esta selección entonces que deja por segunda vez este título principal de la Liga Corralera de estas versión número 10 de este campeonato. En dos oportunidades el trofeo ha quedado en manos de los angelinos, así que nuestras felicitaciones, y ahora a prepararse para las jornadas plenas de rodeo, que es lo suyo, y esto otro es para mantenerse en forma durante la época de invierno. Tenemos estadística reiterativa de lo que está pasando con el campeonato de la tercera B, ahí donde está Iberia, y que ayer dio cuenta de Conchalí por 2-0. Laje Histórico hizo lo suyo, se hizo respetar allá en el Facela de Laje, derrotó a Vicente Pérez Rosales por 3-2. Así las cosas, el líder continúa siendo Buenos Aires de Parral con 49 puntos, ya asegurando su paso ahí a la otra serie, a la otra categoría. Todo lo indica, hay una diferencia de 10 puntos con Laje Histórico, que marcha segundo con 39. Tercero está Deportes Valdivia con 37, cuarto lugar para Arturo Fernández Vial con 35, y ahí aparece con buenas expectativas Iberia en el quinto lugar con 32 unidades. Vamos a ver qué pasa con aquello en la continuación precisamente de este campeonato, dando un vistazo igual a la tercera A, ahí donde Malleco Unido, pese a perder, no perdió la punta porque se queda ahí en la parte alta aún con 35 unidades. Le sigue Quintero Unido con 34, Comunal Cabrero queda en el tercer lugar con 31 puntos, el Comunal que le ganó a Naval por 4-0, estaba de local el Comunal, y Malleco Unido perdió como visitante por 1-0 frente al Lautaro, equipo de la región metropolitana. Tenemos también resultados de lo que fue una atractiva jornada de baloncesto. Esto se desarrolló el día sábado durante gran parte del día. Comenzaron a media mañana y hasta media tarde, con premiación también de la primera parte de esta temporada 2026 del Club Andino, y se realizó este torneo relámpago de básquetbol denominado Copa Subteniente Luis Cruz Martínez, organizado por el Club Andino en la serie U15, y donde Miguel Ángel Molina, el organizador y coordinador de aquello y presidente también del club y de la asociación local, nos contaba los resultados que se dieron.
1: Finalizó el campeonato que se jugó la última fecha en el gimnasio militar Andino, donde Andino fue derrotado por San Rosendo, lo cual el campeón de la categoría U15 Copa Subteniente Luis Cruz Martínez se fue para la región de la Araucanía del Club Squad de Angol, campeón en esa categoría, y Andino no pudo derrotar a San Rosendo, por lo cual San Rosendo se llevó el segundo lugar y Andino el tercer lugar de la Copa Subteniente Luis Cruz Martínez. Felicitaciones a estos jóvenes que son el futuro de Chile, haber jugado este campeonato en homenaje a los héroes de la Nación y en especial la Copa Subteniente Luis Cruz Martínez.
0: Una buena conjugación del deporte, la juventud y el patriotismo entonces con el evento que se desarrolló el pasado fin de semana, el día sábado en particular, y ahora hay que estar pendiente nomás de este otro campeonato por el natalicio de Bernardo Higgins, y que ya está en desarrollo. Se juega ahí en damas y varones todo competidor y varones más 35 años. La acción prosigue mañana, se va a jugar algunos días en el polideportivo, como es el caso de este martes, y en otras oportunidades allá en el gimnasio Andino. Mañana juegan a las 20:15 horas en damas todo competidor, Andino y Sinergia, y de fondo UDEC y Zoom en varones todo competidor allá en el polideportivo. Bueno, tenemos también estadística de la Unión Comunal de Rayuela. Pudieron jugar después de un par de fines de semana sin acción por los temporales, el anegamiento y las lluvias por acá en el sur, pero sí se desarrolló la séptima fecha el día de ayer. ¿Qué pasó ahí? Bernardo Higgins le ganó a Colo-Colo por 14-10. En Orompeyo se hicieron respetar y derrotaron por 18-6 a Sol de Biobío. El Pedro Aguirre Cerda como visitante le ganó a Oro Verde por 20-4. Los Carrera allá en Cantarrana derrotó al Esfuerzo por 18-6. Escritores de Chile como local derrotó al Sauce por 16-8. Y el Palto derrotó por 18-4 a Las Américas. Quienes están como líder, el Pedro Aguirre Cerda con 138 puntos, le sigue Orompeyo con 124. Bernardo Higgins está tercero con 104, cuarto lugar para Oro Verde con 90, y de ahí hacia abajo Colo Colo con 84, al igual que el Palto. Los Carrera tiene 80, está en el séptimo lugar, justo casi la medianía de la tabla. Octava ubicación para Escritores de Chile con 72, noveno Sol de Biobío con 62, al igual que el Sauce, penúltimo Las Américas con 60, y el Esfuerzo está último con 34 unidades. Programación para el próximo domingo: el Sauce recibe a Las Américas, el Pedro Aguirre Cerda será anfitrión de Los Carrera, el Esfuerzo será local frente a Escritores de Chile, en tanto Bernardo Higgins va a recibir al Palto, Sol de Biobío será local frente a Oro Verde, y con

0: Colo Colo estará recibiendo a sus vecinos de Orompeyo. Tenemos también parte de la estadística de lo que fue la quinta fecha del campeonato del Club de Automovilismo de Cabrero, más conocido por su sigla como el SEDAC. Allí anduvieron bastante bien los angelinos, categoría estándar, la ganó de hecho ayer Juan Pedro Castillo de Los Ángeles, seguido por Ignacio Jaque, corredor local allá, y después un par de angelinos, tercer lugar para Esteban Valdebenito y Nicolás Castillo, ambos de Los Ángeles, quinto puesto para Nicolás Norambuena de Yumbel. Revisamos la categoría turismo, ganada casi, bueno, las cuatro primeras ubicaciones solamente pilotos locales allá de Cabrero, ¿eh? Cristian Retamales, Manuel Jaque, Juan Carlos Ríos, Pablo Retamales, y se metió en el quinto lugar ayer Oscar Poblete de Los Ángeles. Revisamos la categoría de los 1150cc, liderada en este caso por Marcelo Roa de Los Ángeles, después un piloto local allá, Hernán Rivas, tercera ubicación para Jonathan Castillo de Los Ángeles, y sus coterráneos Víctor Ortiz y Luis Ortiz. La categoría de los 1400cc fue ganada por Pablo González de San Pedro, seguido por el angelino Juan Cruces, Omar Álvarez local, Luis Burgos de Tomeco, y quinta ubicación para Tomás Coloma de Concepción. Revisamos la categoría monomarca B16, ganada por el angelino Fernando Gutiérrez, seguido por el integrante del SEDACA, Ricardo Rutia, y Matías González de Los Ángeles. Se metió ahí otro corredor de Cabrero en el cuarto lugar, Ismael Muñoz, y quinta ubicación para Nicolás Seguel de Los Ángeles. Y en la categoría de los 1600cc, casi puros angelinos. El cuarto lugar fue para Sebastián Díaz, corredor local, primera ubicación para Mariano Corbalán de Los Ángeles, su coterráneo Felipe Muñoz terminó segundo, tercero Erix Bole. Cuarto lugar, ya lo decíamos, Sebastián Díaz del SEDACA, y quinta ubicación, Billy Muñoz de Los Ángeles. Finalmente, en la categoría de los 2000cc, el ganador fue Claudio Valdebenito de Los Ángeles, secundado por Matías Muñoz de Yumbel, y el tercer lugar para Matías Insunza, corredor local. Un buen evento entonces, que contó con el marco habitual de una buena cantidad de público local y el resto que acompaña también a los pilotos de acá, de la zona del Biobío, de la región. No había pilotos de otras latitudes, lo más lejano se ve por acá San Pedro de la Paz, Concepción, y obviamente los pilotos más bien locales.
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0: Bueno, y el resto de las informaciones y las reacciones lo vamos a conocer contigo de inmediato ahí, Rodrigo Riz, desde Santiago. Hola, ¿qué tal? Buenas tardes.
2: Hola, ¿cómo están? Muy buenas tardes. Estamos en semana de Superclásico, el día domingo, el partido 200 entre Colo-Colo y la U, más bien la U en este caso y Colo-Colo, porque la U es local en el Estadio Nacional. Se confirmó un banderazo de la Universidad de Chile para este viernes, y además hoy habló el último fichaje que tiene la Universidad de Chile. Nos vamos al CDA y está Benjamín Rojas con las novedades. Benja.
3: ¿Qué tal, Rodrigo? Muy buenas tardes. Hola. Ya estamos en la semana de Superclásico, la edición número 200 del partido entre Colo-Colo y Universidad de Chile, y hoy comenzó para los azules con la presentación de su último refuerzo, el central chileno Igor Lichnowsky, quien retorna al club que lo formó tras 13 años jugando en el extranjero. Esta fue la presentación oficial, tras confirmarse ya como refuerzo de Universidad de Chile, y se refirió al presente del club, pero también a la importancia del partido de este domingo contra Colo-Colo, en la búsqueda obviamente de descontar esos 10 puntos de diferencia. Esto fue lo que dijo el central de la Universidad de Chile.
4: ¿Quién soy yo para decir si está muy bien o no? Pero si quizás no hubiese tenido los jugadores de la calidad, el cuerpo técnico y cómo está jugando hoy en día, quizás igual lo habría hecho, pero solo tengo buenas palabras para mi equipo y por supuesto la confianza absoluta de que tenemos un objetivo. El partido más importante siempre es el que viene, y en este caso es Colo-Colo, y lo vamos a afrontar sabiendo la responsabilidad que tenemos como club grande.
3: Va a ser el primer partido que contará con hinchas visitantes, partidos de clase A, tras la determinación del gobierno de no tener público visitante en esos partidos. Será en alrededor de 800 los hinchas permitidos por Colo-Colo, obviamente a la espera de la confirmación. Y también este viernes habrá un banderazo organizado por Universidad de Chile en el Estadio Nacional entre las 11:30 horas y las 12:30 del día, Rodrigo.
2: Perfecto, Benjamín. Bueno, estaremos atentos también con las actividades que tenga Colo-Colo en la previa. Y nos vamos al tenis porque Nicolás Massú entregó el equipo para el duelo que va a enfrentar Chile a España. Estamos hablando del día 19 y 20 de septiembre. Recordemos que es la segunda etapa de clasificaciones. Estos partidos van a ser en el Kurt Anita Lizana, ahí en el Parque Estadio Nacional. Y el equipo de Chile tiene la gran novedad que no está Nicolás Jarry. Es decir, es una novedad porque no está, porque ya estaba en los otros equipos que había citado justamente Massú, pero la verdad es que hace rato que no está jugando. De hecho, está 768 en el ranking ATP. La lista la compone, por supuesto, Alejandro Tavilo, el número uno de Chile, que está 29, Cristian Garín, 137, Tomás Barrios, 147 y Matías Soto, 262. En el caso de España, también ha dado a conocer el equipo. Y recordemos que el capitán es David Ferrer, exjugador, y está liderado por Rafa Jodar, número 11, ya está 11 del mundo. El chico de 19 años, Daniel Mérida, número 40, tiene 21 años, o sea, es la sabia nueva del fútbol hispano. Martín Landaluce, 67, y Jaume Munar, número 46. La gran baja es Carlos Alcaraz, que está lesionado, el número 2, no va a estar en este torneo. Y más allá que el equipo chileno no pase por su mejor momento, salvo Tavilo, el capitán David Ferrer mostró sus respetos por el equipo del Nico Massú.
5: Bueno, el equipo de Chile tiene muy buen jugador, como es Tavilo, un jugador zurdo, jugador que ya está top 40, que está haciendo muy, muy buenos resultados. Luego está Garín, un jugador donde en Copa Davis juega muy bien. Es verdad que este año no ha competido a su nivel, pero siempre es peligroso, ¿no? Ya siempre decimos que la Copa Davis tiene eso, que cuando juegas por tu país, pues hay jugadores que igual no llevan haciendo un buen año, pero ahí se crecen.
2: Y tenemos un adelanto en un ratito, porque deben saltar a la cancha Alejandro Tavilo frente a Rafael Jodar por la tercera ronda del Master 1000 de Cincinnati. Eso de las 14:30 más o menos va a estar jugando. Recordemos que hace un par de campeonatos ya perdió en un buen partido, eso sí, Tavilo frente a Jodar, a ver si se toma la revancha y va a ser la antesala de lo que va a pasar en Copa Davis, que sabemos, más allá de los números en el ranking, el ambiente va a ser muy importante. También lo dijo Ferrer y lo vamos a comentar seguramente durante estas semanas. Y les cuento que Chile solicitó el cuaderno de cargos para ser sede del Mundial de Hockey del año 2030. Recordemos que las Diablas están participando en el Mundial de Hockey en Países Bajos y Bélgica. Y está allá también Andrés De Witt, y también fue lo que se ha ratificado entonces, que ha pedido el cuaderno de cargos para hacerse justamente el torneo en el año 2030. ¿Dónde sería? Hay algunas sedes que se están barajando, lo dijo el propio De Witt: Antofagasta, donde hay un gran desarrollo del hockey, el Gran Concepción, la región de Valparaíso y Santiago, en el Parque Estadio Nacional. Habría que construir, sí, gradas para tener este campeonato, pero por lo menos hay una muy buena relación también con la Federación Internacional de Hockey y se está barajando entonces desde ahora esta posibilidad.
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1: Continúan en nuestros estudios documentos a nombre de María Gutiérrez Gómez, Elba Adelina Troncoso Rodríguez y también de Fermín Orlando Martínez Lizama.
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1: Comunicamos una vez más el sensible fallecimiento de Teresita Paredes Vidal, quien fue velada en Volcán Pemehue, 205 de la población Domingo Contreras Gómez. Su funeral se inició a las 2 de la tarde en el cementerio Parque Santa María. Agregar también el fallecimiento de Belisario Antonio Becerra Cifuentes, quien ha sido velado en Pasaje María Novoa 189. Su funeral será luego a las 3 de la tarde, siendo sepultado en el cementerio General. María Inés Leal Albornoz, quien es velada en la Iglesia Evangélica Sector Paraguay Oriente. Su funeral será mañana a las 11 horas, siendo sepultada en el cementerio de Pedregal. Y finalmente, dar a conocer el sensible fallecimiento

0: de Rosa del Carmen Sanles Galleguillos, quien es velada en el kilómetro 0,3 camino a Antuco.
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1: Si hablamos de momentos difíciles, esta es la canción que escribió Franco de Vita después de perder al amor de su vida por la distancia.

Y es que este cantautor siempre le ha puesto palabras al dolor, pero en este caso fue su propia pena. Estaba enamorado de una mujer que tuvo que irse del país donde estaban. Y con esta separación quedó claro que el amor a distancia no funciona. Fueron silencios, noches perdidas y finalmente la decepción de la pérdida. Y aunque lo intentaron muchas veces, finalmente Franco comprendió que había perdido al amor de su vida y decidió en una noche solitaria en un hotel escribir este tema, donde se declara un buen perdedor y deja soltar lo que quizás nunca podría recuperar. Franco de Vita, seré un buen perdedor en la cápsula musical.

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8: Tal como se lo informamos esta mañana, una mujer de 66 años falleció lamentablemente tras ser atropellada por un bus mientras se encontraba en el paradero de los buses Laja. Según la información, esto ocurrió a las 11 de la mañana de hoy en el terminal de Balmaceda 481, cuando, según el conductor, manifestó a los carabineros que llegaron al lugar, al encender la máquina, esta se inició sorpresivamente el desplazamiento, no respondiendo al sistema de frenos y atropellando a la mujer, quien fue llevada rápidamente por el SAMU hasta el hospital con diversas fracturas. Sin embargo, y debido a la gravedad de las heridas, lamentablemente a eso de las 12 horas se confirmó el deceso de la víctima. Carabineros se encuentra trabajando para establecer las causas de este accidente y nosotros, por cierto, también buscando reacciones en torno a este hecho que ha enlutado a la comuna de Laja. Carabineros de Ñuble detuvo a 182 personas durante los últimos 7 días y realizó más de 6.000 controles y fiscalizaciones. Detalles con Guillermo Escares.
9: Carabineros de Ñuble realizó un balance de su labor operativa durante los últimos 7 días, periodo en que fueron detenidos 182 personas, 56 de ellos por delitos de mayor connotación social. En el mismo periodo se efectuaron 6.455 controles y fiscalizaciones que derivaron en 649 infracciones, de los cuales 580 corresponden a incumplimiento de la ley de tránsito. Entre los procedimientos destacados figura la detención de 3 personas por tráfico de drogas en Coihueco tras diligencias investigativas de unidades especializadas. Asimismo, durante los servicios preventivos, en las inmediaciones del Persa Monterrico, Carabineros en Chillán recuperó un vehículo que se mantenía por encargo desde la comuna de San Miguel. En tanto, en el sector cordillerano de Las Trancas, se reforzaron los servicios preventivos y de tránsito debido al aumento del flujo vehicular y la presencia de turistas, registrándose además la detención de una persona por una orden vigente. Los antecedentes fueron analizados por el Comité Policial Regional, instancia que permite coordinar acciones en las distintas instituciones encargadas de la seguridad pública en Ñuble. 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
8: Suspendida de sus funciones se encuentra una jueza del Tribunal de Juicio Oral en lo Penal de Valdivia. Los detalles los entrega desde Radio Bio Bio en esa ciudad, Nicolás Silva.
10: La Corte de Apelaciones de Valdivia resolvió suspender por un mes a la jueza del Tribunal de Juicio Oral en lo Penal de Valdivia, María Silvana Muñoz Jaramillo, tras un proceso disciplinario que se inició en su contra por motivos que aún no han sido aclarados por parte del Poder Judicial. No obstante, de acuerdo a información de la radio, la magistrada apeló a esta resolución buscando revertir esta medida disciplinaria que se inició en su contra, una situación que finalmente deberá resolver la Corte Suprema. No obstante, se mantiene suspendida por un mes esta jueza del Tribunal de Juicio Oral en lo Penal tras este proceso disciplinario que se inició en su contra y que hasta el momento no ha sido precisado por parte del Poder Judicial. En Valdivia, Bio Bio, la radio.
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1: La Comisión de Cultura de la Cámara de Diputados y Diputadas analizará posibles irregularidades en el arriendo de un estudio de televisión nacional. Detalles con Cristóbal López.
2: Sí, justamente la Comisión de Cultura se están recibiendo a esta hora tanto al viceministro del Interior y de la CGGOV, Claudio Alvarado, representantes del directorio de TVN y también a la Secretaría de Comunicaciones del Gobierno. Esto para poder conocer antecedentes en torno a posibles irregularidades en el arriendo de un estudio de televisión nacional para grabar el programa Próceres y también poder conversar sobre la situación financiera, sobre el futuro también de la emisora de televisión, en especial considerando que en las últimas presencias que ha tenido el directorio del canal acá en el Congreso se ha comunicado que presentan deudas bastante importantes y que incluso podrían poner en peligro la continuidad del canal. Es por eso también que se le va a preguntar en los próximos minutos al ministro sobre cuáles son los planes que tiene el gobierno para Televisión Nacional. En el Congreso Nacional, Bio Bio, la radio.
1: Un accidente frontal se registró entre dos camiones, esto en Placilla, en la región de Valparaíso. Más detalles con Fabián Corrotea.
3: Con lesiones importantes en su clavícula terminó el conductor de un camión cisterna perteneciente a una empresa de combustibles en el sector de Placilla de Peñuelas. Todo esto en la parte alta de la comuna de Valparaíso. Se trató de una colisión frontal entre un camión de alto tonelaje y este camión cisterna, el cual iba vacío. Justamente una cuestión que se presumía pudo ser de mayor complicación. Por lo mismo, el Cuerpo de Bomberos de Valparaíso despachó 3 unidades hasta la calle Bélgica en el sector de Placilla para atender esta emergencia. Sin embargo, no pasó mayores en cuanto a las condiciones del tránsito. Sin embargo, este conductor, el del camión cisterna, tuvo que ser trasladado hasta el SAPU de Placilla a raíz de esta lesión importante en su clavícula luego de esta colisión frontal entre dos camiones en el sector de Placilla de Peñuelas en Valparaíso, en la región de Valparaíso. 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
1: Estamos llegando a la máxima prevista para hoy de 16 grados en Los Ángeles, son las 3 de la tarde con 6 minutos.
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Bueno, esta es la semana propicia para deshacerse de algunos estorbos, algunos cachureos, algunos muebles o bien otro elemento que usted pensó en reparar y ha pasado mucho tiempo y están ahí quitándole espacio, contaminando su entorno. Y digo que esta es la semana ideal porque hay un par de días para este operativo de descachureos impulsado por el municipio y donde se pueden ir a dejar estas cosas

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Con entusiasmo y dedicación, fíjate que la Escuela de Cestería de San Francisco de Millapoa, ahí en Nacimiento, comienza a mostrar sus primeros frutos con la elaboración de sus primeros canastos confeccionados en mimbre. Cada semana, vecinas, vecinos del sector se reúnen para aprender esta tradición tan técnica, tan artesanal, compartiendo conocimiento, experiencias y espacios de encuentros comunitarios, nos contaban, ¿eh? Esto bajo la guía de la experimentada monitora Alba Zambrano. Las personas que participan avanzan en este aprendizaje de distintas técnicas de trabajo con mimbre, poniendo en valor un oficio que forma parte de las tradiciones también ahí en Nacimiento. No solamente está la alfarería, los buenos vinos, los buenos mostos, sino también esto otro, ¿eh? Fíjese que esta iniciativa es impulsada por la Oficina de Desarrollo Rural de la Municipalidad Nacimentana con el objetivo de fortalecer las capacidades de las comunidades rurales, rescatar tradiciones y generar nuevos espacios de aprendizaje y participación. Así es que desde San Francisco de Millapoa, el mimbre se transforma en identidad, tradición y nuevas creaciones también ahí con la gente de Nacimiento. Felices, contentas, principalmente damas, ¿eh? Hay algún par de varones que también se han sumado a estos trabajos, gente joven, gente de edad, que tienen toda la paciencia del mundo y el arte también en su mente, en sus manos ahí para crear distintos elementos con el famoso mimbre. ¿Quién nos acompaña por tantos y tantos años? A lo mejor usted tiene ahí algún canastillo de mimbre.

timbre, algún sillón, hay unos muebles también. Estaban los secadores de mimbre, se me vienen a la mente a propósito de la época de invierno, que ya no existen, se transforman prácticamente en una reliquia, en algo ahí como para recordar tiempos pasados. Y bueno, acá esta gente de nacimiento está con estos trabajos y con clases periódicamente ahí durante la semana, precisamente para rescatar y mantener vivo todo aquello.

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0: 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Pero hay información también actualizada de un hecho policial que ocurrió hace algunas horas y que vamos a conocer de inmediato con Esteban Sepúlveda.
1: Sí, tal como le estuvimos informando este mediodía, una trágica situación ocurrió en el terminal de buses Laja en calle Balmaceda, la cuadra 4, donde lamentablemente una mujer de 66 años fue atropellada. Ella fue literalmente aplastada por el bus, cuyo conductor señaló a los carabineros que al encender la máquina no le respondieron los frenos. Y esto generó que la máquina se fuera en contra de la mujer que estaba esperando justamente el bus para viajar a Concepción, porque ella, hemos sabido hace poco, es o era oriunda de la capital regional del Biobío, profesora de 66 años, nos han confirmado. Bueno, hemos estado también en contacto con carabineros de la CIAT, nos han dicho que están aún realizando los peritajes para poder establecer las causas de este trágico accidente que ocurrió en el terminal de buses. Y hace pocos minutos, desde la Municipalidad de Laja, se enviaba un comunicado que dice: Municipalidad de Laja lamenta profundamente el fallecimiento de una adulta mayor ocurrido durante esta jornada en el terminal de buses de nuestra comuna. Como municipio expresamos nuestras sinceras condolencias a su familia, seres queridos y a quienes hoy enfrentan este doloroso momento. Asimismo, hacemos un llamado a respetar el desarrollo de las diligencias que permitan esclarecer las circunstancias de este lamentable hecho. Diligencias que están aún en desarrollo para poder establecer fehacientemente qué fue en definitiva lo que pasó, lo que terminó trágicamente con la vida de esta profesora de 66 años de Concepción. Así que por lo tanto estamos muy atentos y también con reacciones de las autoridades, el Ministerio de Transporte. Hemos conversado con la Seremi, se nos ha dicho que ellos están realizando las fiscalizaciones, se hacen habitualmente las fiscalizaciones en Laja, y por cierto los equipos también han ido hasta la comuna del Papel, como se le conoce, para también hacer las indagaciones, las investigaciones correspondientes. Trágico hecho, muy lamentable, profesora de 66 años con residencia en Concepción, que hoy falleció en este accidente ocurrido en el terminal de buses Laja.
0: Una infausta noticia, por cierto, que enluta ahí a sus cercanos, a sus familiares, a sus colegas, al establecimiento, colegio, liceo donde esta profesora se desempeñaba precisamente. Bueno, y fíjese que para las próximas temporadas de incendios forestales se contempla la incorporación de 536 personas para desempeñar funciones de combate y apoyo operacional. Por lo tanto, habrá que postular, me imagino. Ahí nos va a contar detalles de inmediato Maricel Venegas.
2: Sí, así es. Durante esta jornada en la región del Biobío se ha dado a conocer que para la próxima temporada de incendios forestales se contempla la incorporación de 536 personas, esto para desempeñar diversas funciones, entre ellas el combate y apoyo operacional. De este total, se ha indicado desde CONAF, se requieren 65 jefes de brigada, 72 jefes de cuadrilla, 85 motosierristas y 314 brigadistas. Es por eso que se ha hecho un llamado a la comunidad a postular a quienes estén interesados en ser parte, como indicábamos, de este trabajo que se va a realizar durante la temporada de verano. Entre los requisitos generales se considera tener 18 o más años, la educación básica completa, salud compatible con las funciones del cargo y no registrar antecedentes penales. Es por eso también que se pueden solicitar algunos requisitos adicionales, tales como conocimientos técnicos o experiencia o algunas otras certificaciones, dependiendo el cargo al que se postule. Quienes estén interesados en esto pueden ingresar a www.conaf.cl y seleccionar la

convocatoria correspondiente para la región del Biobío y luego de eso también rellenar un formulario de postulación. Esto ha sido dado a conocer por parte de las autoridades regionales durante esta jornada, como indicábamos.

0: Continuamos actualizando esta información policial. Conocemos mayores precisiones de inmediato contigo, Esteban Sepúlveda.
1: Así es, hemos estado en contacto con el Ministerio Público. Nos han confirmado que efectivamente está en este minuto, por disposición del fiscal de flagrancia, trabajando carabinero de la CIAT Bío Bío para establecer las causas de este accidente. Ahora, el conductor del bus está en calidad de detenido por la responsabilidad que le pueda caber en el hecho, porque reiteramos que las diligencias aún están en desarrollo por parte del equipo especializado de carabineros de la CIAT y el Ministerio Público. Ahora, según el informe que entregue la CIAT al Ministerio Público, podría eventualmente pasar a control de detención el conductor el día de mañana, pero eso va a depender, insistimos, del informe que elabore la CIAT y entregue al Ministerio Público. Así es que esa es la situación que está ocurriendo con este accidente que lamentablemente cobró la vida de María Orellana, se llamaba la persona que falleció, y que, como hemos estado informando, fue atropellada por un bus en el terminal Laja, en calle Balmaceda, la cuadra 4, y reiterar entonces que a esta hora las

0: Díaz de Carabineros Bío Bío por disposición del fiscal de flagrancia está realizando los peritajes para establecer las causas del accidente. Según el informe que entregue la CIAT una vez que culminen los peritajes, se va a poder saber si pasa o no mañana control de detención el conductor del bus que está en calidad de detenido por la responsabilidad que le pueda caber en el hecho, así que por lo tanto estamos muy atentos a esta situación.
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3: Buenas tardes, Radio Bío Bío. Quisiera informar sobre la carretera Q56 desde Los Ángeles, camino a Cerro Colorado, kilómetro 4.4. Hay un gancho de un árbol de más o menos unos 6 metros de largo que está sobre el tendido eléctrico por el lado de CGE. Está muy peligroso. Sobre la carretera puede caer encima de un vehículo y es muy, pero muy complejo. Puede ocurrir aquí un accidente fatal. Kilómetro 4.4, camino Cerro Colorado, desde Los Ángeles hacia Cerro Colorado. Justo ahí hay una iglesia evangélica donde antes había un complejo de piscinas. A mano derecha. Por favor, si puede ahí comunicarse con CGE para que vengan antes de que ocurra algo grave, por favor. Muchas gracias, Cristian Espinosa, auditor de la radio.
4: Hola, buenas tardes, amigo de la radio Bío Bío. Quería hacerle una consulta. El Millapoa, estaba escuchando el tema del mimbre. Lo que pasa es que tengo una garrafa antigua de 15 litros que está ya el mimbre se está desarmando, como para mandarle a hacer el canastillo. A ver si me da una información, si es que es en Millapoa. Yo he ido por Diuquín, he ido a Millapoa. Entonces no sé si ahí mismo trabajan en mimbre como para llevarla y que me hagan el canastillo. Si me dan la información, por favor.
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5: Ya, ahí estaba el contacto con nuestros auditores. Una garrafa, decía ahí este amigo. Me asaltó una duda, porque ya con tantos años de utilizar esos elementos, de repente por ahí, ¿verdad? Una de las dos, la más grande, me parece que era la damajuana, ¿no? La más grande. La garrafa es como la de 5 litros, el chimbombo que le dicen ahora, que fue reemplazado, no en todas partes, pero la mayoría de las facilidades para comprar el líquido, ¿verdad? Sea esto o lo otro, se hace de esa forma, aunque se mantiene lo tradicional también de mimbre, ¿verdad? Y con el sellado ha cambiado, ¿eh? ¿Se acuerda que antes venía como sellado ahí? Había que pegarle un poquito para, me han contado, había que pegarle para poder destapar y sacar el corcho propiamente tal. Todo eso ha ido evolucionando. Bueno, este caballero quiere recuperar esa garrafa o damajuana que tiene, ¿verdad? Y nos pedía el contacto ahí con la gente de Millapoa. Le pasamos el teléfono ahí del municipio nacimentano, porque por ahí hay que seguir la huella, sobre todo a la monitora Alba Zambrano, y poder acceder a alguna de las personas que están ahí aprendiendo, o alguno ya más experimentado que le pueda dar solución a este caballero que quiere recuperar ese elemento de vidrio ahí para más que usarlo, tenerlo como un testigo también de tiempos pasados. Y lo otro más delicado, lo que tiene que ver con esta rama de grandes proporciones que ya está enganchada en el tendido eléctrico, decía este auditor de la CGE, ahí camino a Cerro Colorado, ruta Q56, kilómetro 4.4. Hay un árbol gigante y uno de sus brazos, de sus ramajes, follaje, ¿verdad?, como de 6 metros, está ahí enganchado en el tendido eléctrico y con la probabilidad de zafarse y caer sobre algún vehículo, ¿verdad?, y provocar algún accidente con los próximos vientos. Que nada interrumpa tu camino. A propósito, si tu DS fue fabricado entre el 2011 y 2018, revisa tu airbag. El cambio es gratuito. Puedes comunicarte al 800-719-100 y agenda de ese automóviles también nos acompaña. Bueno, en una de esas surge otro auditor, alguna otra persona que diga, sabe que yo conozco a alguien que trabaja en mimbre y hace esa pega, ese trabajo, bienvenido sea aquel datito. 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

0: donde está la feria campesina funcionando, ahí donde está el correo, ¿ya? Donde está el registro civil en su momento, abajo. Que estén bien. Chau, chau.
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19: Detenido por su presunta responsabilidad está el conductor del bus que esta mañana atropelló a una pasajera al interior del terminal de buses en la comuna de Laja. La CIAT Bio Bio de Carabineros está trabajando para esclarecer las causas de este fatal y confuso accidente que le cobró la vida a una mujer de 66 años que tenía

0: domicilio en Concepción. Y un senador de la región del Biobío ha solicitado al Ministerio de Energía mayor fiscalización en el abastecimiento de pellet en la zona. Tiene más detalles Mario Tapia.
1: El senador Enrique Fanres Elbergue hizo un llamado al Ministerio de Energía para que revise de forma urgente la escasez de suministro de pellet que está afectando a hogares en el centro sur de Chile, especialmente a ciudades de la región del Biobío y también a Los Ángeles, y que ha llevado a alzas excesivas de precios en su venta. Señaló el senador Fanres Elbergue que hay largas filas para comprar, límite de venta de sacos, aparcamiento y subida de precios por sacos son algunas de las principales molestias que están teniendo los consumidores en este periodo de alta demanda. Problemas que deben ser fiscalizados, dijo, por el Ministerio de Energía y su bajada en la Saremi para enfrentar de mejor forma la actual estacionalidad, pero también evitar finalmente que esto se vuelva a repetir en los futuros periodos invernales, sentenció el senador Selbergue. Sobre el punto, el senador también señaló que estos aumentos del consumo de pellets en estas fechas son conocidos por los distribuidores, por lo que el alza del precio por alta demanda debe ser fiscalizado, porque ya ha pasado en otros inviernos que estas son fechas donde los consumidores requieren más de este pellet para calefaccionarse y son objeto de abusos. 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
0: En información policial, 4 detenidos y una importante cantidad de armas y municiones realizó Carabineros en la comuna de Coronel. Vamos a conocer más detalles con Valesca Belmar.
3: Con 4 personas detenidas y la incautación de municiones y armamento, terminó un operativo del S9 de Carabineros en la comuna de Coronel. Se trata de un procedimiento que realizó la policía luego de recibir la denuncia de una mujer que daba cuenta que la noche de ayer, un grupo de traficantes de drogas conocidos de la comuna de Coronel ingresaron a su domicilio, dispararon, la amenazaron para luego huir de este lugar. A raíz de esto se activa entonces el procedimiento de personal de Carabineros del OS9 que logró la detención de 4 personas, además de la incautación de armamento. Hablamos de 7 armamentos, 12 cargadores, 180 municiones. También durante este operativo se espera que durante los próximos minutos Carabineros del OS9 entregue mayores antecedentes entonces sobre esta diligencia, sobre este procedimiento que permitió la detención de 4 personas en la comuna de Coronel, también la incautación de armamento y municiones. 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
0: Cielos despejados y 17 grados a esta hora en la comuna de Nacimiento. Son las 16 horas con 8 minutos.
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11: 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Juanito, 500 puntos. Maite, 1000 puntos en La Paz. 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

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Muchas gracias, nos decía Sergio ahí, el auditor este que va a poder vestir su garrafa o damajuana, ¿verdad?, para tenerla ahí como recuerdo, digamos, ¿eh? O la va a utilizar, cosa de él, dirá usted. Le pasaron el datito ahí, otro auditor, le agradecemos también que en la Feria Campesina de los días miércoles hay una persona que hace ese y otro tipo de trabajos en mimbre. ¿Eh? Esta Feria Campesina que se instala todos los días miércoles durante gran parte del día, desde las 8:30, 8 de la mañana y hasta las 15:30 horas, ahí frente a la Plaza de Armas en la parte baja de los edificios públicos. ¿Eh? Bueno, hay diferencias entre chuico, chuica, garrafa y dama juana, pero ese lenguaje coloquial folclórico lo vamos a dejar para el mes de septiembre. ¿Le parece? Por ahora la invitación es a continuar juntos y disfrutar de esta, la buena música.

Bueno, a propósito del lenguaje coloquial, dichos, tradiciones que se acentúan en septiembre, desde Negrete están invitando ahí a las organizaciones y a las fuerzas vivas de la ciudad a renovar ahí las reseñas para el desfile de fiestas patrias. Pues así de rápido se nos está yendo el tiempo y pueden enviar aquello a gabinete@muninegrete.cl o dirigirse personalmente ahí a la oficina de partes durante la mañana, como es habitual en las municipalidades, allá no es la excepción, y se atiende desde las 8:30 y hasta las 14:00.

14 horas 2 de la tarde. ¿Eh? El plazo es hasta el viernes 28 de agosto, en todo caso, al mediodía, para tener ahí la reseña, la nómina, actualizar el nombre de la directiva. Ese se menciona al presidente cuando se va pasando con las delegaciones, ¿verdad? Y resaltar y actualizar aquello para que no salga distinto a lo que es en realidad esa cantidad de personas que acompañan al resto de la comunidad en estos tradicionales desfiles, donde todo el mundo participa de eso y es muy entretenido. No necesariamente el mismo 18, el 17, en distintas fechas, como es el caso acá de Los Ángeles, que tenemos varios desfiles en distintos sectores, puntos cardinales acá de la ciudad, tanto en el área urbana como rural. 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

distinta, diferente, acompañándonos también en esta jornada y con estos sones ahí y los instrumentos tan característicos de esta agrupación Illapu. Por cierto, me acordaba del grupo América acá de Los Ángeles de hace hartas décadas atrás, que incursionaban también y eran muy buenos en este tipo de interpretaciones. Ellos desaparecieron, a América, el grupo acá de Los Ángeles. Los que siguen vivos y continúan ahí, estamos hablando musicalmente de Huiracocha. Lo vi en estos días y lo hemos escuchado en algunos eventos también en los últimos años, los últimos meses, y están promocionándose también como para presentaciones, así es que ahí está la opción de Huiracocha con sus aires latinoamericanos y sobre todo con este tipo de instrumentos también similares a los de Illapu. Así que saludos ahí para estas agrupaciones locales, Huiracocha en particular. 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

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Acá en Los Ángeles llegamos a los 16. Hay un día de esta semanita por ahí que vamos a rozar casi los 20 grados. Esperan 19 también por acá en la zona de Los Ángeles. Así es que hay que aprovechar de hacer algunas cosas domésticas, algunos quehaceres ahí

para ordenar nuestro patio, el campo, los que puedan, el departamento. Ya se viene también la época de pintar las fachadas, las rejas, en fin, dejar todo más hermoso, más bonito para estar ahí a la par con la primavera, que viene más hermosa y ya se ve con algunos árboles floridos, algunas flores, algunas plantas que también ya están con su vegetación, pareciera un poquito más temprano que en otras temporadas. 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A propósito de calle Lord Cochrane, esta calle tan tradicional, patrimonio local con adoquines, ¿verdad? Y bueno, nos decía un auditor esta mañana que justamente el Lord Cochrane con Eleuterio Ramírez, aquí nuestra calle hacia el poniente, ahí donde termina en esta pasadita Eleuterio Ramírez, porque después salta sobre las casas para allá y sigue siendo Eleuterio Ramírez, hasta allá, hasta la frente a la Alianza, más o menos sigue siendo Eleuterio Ramírez. Bueno, pero en esta intersección de Lord Cochrane con Eleuterio Ramírez hay un desnivel ahí que provoca el deterioro de algún vehículo que no se percata o que no está acostumbrado a pasar por esta calle, que bien podría ser una avenida que conecte ahí Vicuña Baquena con Ricardo Vicuña y viceversa también en algunos tramos donde tiene doble tránsito. Acá al llegar entre Eleuterio Ramírez y Vicuña Baquena me parece que tiene doble tránsito, ¿verdad? Y el resto solamente desde el norte hacia el sur. Esta calle con adoquines. El otro día leía un artículo a propósito de los adoquines, el por qué uno dice me voy al trabajo, me voy a la pega. ¿Por qué se dice cuál es la vinculación que tiene con el ámbito laboral y esto de la pega? Leía el artículo donde decía que antes en Santiago mucha gente, siempre ha habido mucha gente por allá por esos lados, iban a trabajar en la instalación de los adoquines que iban pegados. Y era mucha, mucha la gente que trabajaba en aquello. Así que de ahí quedó el dicho este, cuando se iba a trabajar, me voy a la pega, a la pegada de los adocretos precisamente allá en la capital.

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1: Aventuras, desafíos, superar los límites. Como lo ocurrido el jueves 17 de agosto de 1978, cuando a las 7 de la noche con 48 minutos, el globo estadounidense Double Eagle II descendió de los cielos sobre un descampado a 20 kilómetros de la población francesa de Évreux, completando el primer vuelo transatlántico en globo. Para lograr esa conquista, tuvieron que transcurrir 195 años desde cuando el primer ser humano ascendió a los aires en un globo. Una anécdota. El año 1844, el diario New York Sunday publicó en su primera página una información para atraer lectores. Una fabulosa noticia. Cruzan el Atlántico en globo en 3 días. La noticia, que incluía hasta entrevistas a los supuestos 8 tripulantes, era una historia ficticia, una historia falsa. La historia de un supuesto vuelo desde Inglaterra a Carolina del Sur, escrita por el maestro del suspenso Edgar Allan Poe. Y es que la idea de cruzar el Atlántico en globo entonces era verdadera ciencia ficción. El primer intento real de cruzar el océano desde América a Europa lo patrocinó otro periódico, el Daily Graphic, el 6 de octubre de 1873. Viajaban a bordo 3 personas, una de ellas el periodista Alfred Ford. Pero ese vuelo solo duró desde las 9 y cuarto de la mañana hasta la 1 y cuarto de la tarde de ese día, cuando el viento contrario los obligó a descender. En el siglo XX se realizaron numerosas tentativas. La primera de ellas, el 15 de octubre de 1910, cuando despegó el globo América desde Atlantic City con destino a Irlanda. Un vuelo que se frustró 71 horas más tarde por la fuerte neblina y los vientos de tormenta. En casi 3 días de vuelo, el globo recorrió 1.008 millas. En síntesis, el cruce en globo del Océano Atlántico no es algo fácil. Los resultados del siglo XX así lo demuestran. 17 intentos frustrados y 7 tripulantes muertos. Para intentar el cruce ese año 1978, 2 ricos industriales norteamericanos, Ben Abruzzo, de 48 años, y Maxie Anderson, de 44, quienes habían fracasado el año anterior en un vuelo similar, invitaron a un tercer tripulante, sin experiencia en vuelo en globo, pero con gran vocación para la aventura. Era Larry Newman, de 31 años, propietario de la más popular firma productora de planeadores tipo Delta de Estados Unidos. El globo que se usó, bautizado el Double Eagle II, tenía forma de gota de mercurio y estaba construido en una base de algodón. Se forró con tela engomada y vulcanizada. Alojaba en su interior 5.000 metros cúbicos de helio. La barquilla, diseñada especialmente para enfrentar un posible amarraje, o sea, posarse en el agua, fue construida en plástico y fibra de vidrio. Su capacidad permitía que los tripulantes se turnasen para descansar, durmiendo uno de ellos en cuclillas, mientras los otros 2 maniobraban y controlaban el aparato. El viernes 11 de agosto de 1978, previa consulta al servicio de meteorología, iniciaron el vuelo en Maine, en Estados Unidos, rumbo a Europa. El globo, de 4,8 toneladas, levantó vuelo mediante la elemental maniobra de liberar las 2 toneladas de plomo y sacos de arena usados como lastre. Durante los siguientes 6 días, soportando de manera continua temperaturas por debajo de los 0 grados centígrados, volaron libres sobre el mar en dirección a Europa. Cruzando el Atlántico, al alcanzar la otra orilla del océano e ingresar al espacio aéreo de Francia, el aerostato fue escoltado por 3 aviones y

0: un helicóptero de la Fuerza Aérea Francesa. Y así, faltando 12 minutos para las 8 de la noche de ese jueves 17 de agosto, los tres aventureros decidieron poner fin a las 107 horas de vuelo y aterrizaron en medio de la emoción de miles de franceses que congestionaron las carreteras vecinas a Évreux. Antes de aterrizar, con provisiones de sobra para otra semana en el aire, pidieron por radio y con carácter urgente un premio en tierra, constituyente en tres hamburguesas calientes con papas a la francesa. Los globonautas se gastaron $125,000 en la aventura, por puro amor al deporte. Sin embargo, fue tan celebrado el logro de esta conquista que los derechos editoriales y de televisión sobre la historia superaron con creces la inversión. El primer cruce del Océano Atlántico en un globo que despegó desde Maine en Estados Unidos y aterrizó cerca de Évreux en Francia ese 17 de agosto de 1978.
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16: A control de detención pasará mañana el conductor del bus que esta mañana atropelló a una pasajera en el terminal Laja de calle Balmaceda, donde lamentablemente falleció. Hace pocos minutos se ha confirmado que mañana pasa a control de detención este conductor por la responsabilidad que le cabe en este lamentable hecho que costó la vida de una destacada y reconocida profesora penquista de 66 años, lo cual mantiene, por cierto, ahí también ha tenido trabajando a Carabineros de la CIAT, que ya ha finalizado con las pericias. De hecho, el teniente Pedro González ha confirmado justamente los trabajos que se realizaron y desde Carabineros se ha confirmado, y el Ministerio Público también. Se está confirmando entonces que pasa control de detención este conductor de este bus en este tan lamentable accidente. El gobernador René Zafirio presentó una denuncia en el Ministerio Público en contra de la Universidad Autónoma de Chile y exautoridades en una lista del caso Fundaciones. Más detalles con Roberto Neira.
17: Esta es información referida al caso Fundaciones. El gobernador de la Araucanía, René Zafirio, en representación del gobierno regional, presentó una denuncia ante el Ministerio Público por la eventual comisión de los delitos de fraude al fisco, negociación incompatible, estafa y lavado de activos. Según se informó,

0: La acción judicial está dirigida en primer término contra la Universidad Autónoma de Chile en su calidad de persona jurídica representada legalmente por su rector, Teodoro Rivera. La denuncia también incluye a ex autoridades regionales, ex funcionarios y funcionarios públicos sin distinción. Esto tras conocerse el informe final de la Contraloría Regional de la Araucanía que emitió respecto de los convenios suscritos entre el gobierno regional y la Universidad Autónoma de Chile durante los años 2022 y 2023, detectando graves irregularidades en la administración de recursos públicos asociados a transferencias por más de 21 mil millones de pesos. 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
2: Un puma fue encontrado muerto en la ruta 5 a la altura de Pailahueque, en Arcilla. Carlos Martínez nos entrega los detalles.
3: El hallazgo se efectuó a la altura precisamente de la localidad de Pailahueque, de la comuna de Arcilla, en la región de la Araucanía. Personal de la unidad de medio ambiente del municipio de Arcilla, junto a funcionarios del SAC Victoria y Carabineros, verificaron en el lugar del hecho, constatando que se trataba de un macho de puma de aproximadamente 80 kilos, con lesiones compatibles con un atropello a alta velocidad. Los antecedentes de este hecho fueron recabados por el personal especializado mientras se logra establecer las circunstancias en que el ejemplar murió, reiteramos, a consecuencia de este atropello. También se debe establecer si corresponde a un ejemplar residente en el área, en el sector del atropello, o pertenece a algún otro territorio y llegó a la ruta en busca de alimento. Personal de la subcomisaría de Carabineros de Ercilla adoptó el procedimiento respectivo informando a los tribunales. 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
2: Fue encontrada la ex concejala de Granero, que estaba desaparecida desde inicio de este mes. Tiene los detalles Jaime Sepúlveda.
4: En buenas condiciones de salud fue encontrada una ex autoridad, ex concejala de la región de O'Higgins, la cual se mantenía desaparecida desde inicios del mes de agosto. Esta situación se provocó luego de que la ex concejala Tae Eloísa Galás fue vista el 5 de agosto, la última vez por sus familiares en la comuna de Ñuñoa, donde se perdió el rastro de ella. De igual manera, como antecedente, se informa de que esta ex autoridad mantenía una investigación en curso por el uso irregular, presunto uso irregular de licencias médicas por una causa que se conoció durante el año 2025. Fue así que con la denuncia por presunta desgracia se iniciaron todas las diligencias lideradas por la Policía de Investigaciones y durante las últimas horas y específicamente en la comuna de Santiago Centro, acá en la capital, se dio con la ubicación de la ex concejala Tae Eloísa Galás, la cual se encontraba en situación de calle, pero con respecto a las primeras diligencias se informó que se mantenía en buen estado de salud, va a ser trasladada hasta un recinto médico para constatar lesiones y posteriormente va a continuar todas las diligencias que mantiene a cargo la Policía de Investigaciones. Lo importante que, como ya lo mencionábamos, esta investigación, estas diligencias de la PDI surten efecto finalmente y se da con el paradero de esta ex concejala en pleno centro de la capital. 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
2: 15 grados con una décima la temperatura en Angol, son las 5 de la tarde con 9 minutos.
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Sin duda que es muy bueno cuando las costumbres se adaptan, ¿no es cierto? O se adoptan, mejor dicho, no se adaptan, se adoptan. Pero cuando las malas costumbres, las malas prácticas se adoptan, ahí estamos con problemas, ¿eh? Estamos con una situación bastante compleja. Esto no ocurre a esta hora, afortunadamente hay que decirlo. Pero ya desde el fin de semana sábado, ayer, hoy también, por la mañana, fíjense que por la mañana, no tan mañana, alrededor de las 3 horas, un par de horas ahí, camiones estacionados en Avenida Los Carreras, un par de horas. Un camión de gran tonelaje ocupando una vía de Avenida Los Carreras, dirección sur-norte, y otros camiones que estaban arriba de la vereda, arriba de la ciclovía también. Me parece que esto está escapándose de las manos un poquito, ¿verdad? Porque ya es común. Sábado lo pudimos apreciar, domingo también, hoy sigue lo mismo, o sea, ya eso significa que ya todos los días, cada rato, nos estacionamos ahí a esperar que podamos entrar nomás. Pongámosle un horario a la cosa. Todo horario, ¿ah? Todo horario. Esto no tiene nada que ver con la congestión. Esto tiene que ver con el estacionar bien o mal. A todos nos sancionan si nos estacionamos mal. La ley es para todos, tengo entendido yo, ¿no es cierto? La ley es para todos. No se puede tener ahí un camión, estacionado un camión por horas. Y ahí queda. ¿No es cierto? Estamos de acuerdo, creo yo, ¿eh? Estamos todos de acuerdo. Estamos todos de acuerdo con eso. Nadie está por sobre la ley, por supuesto. Y usted también no está por sobre el tema de la salud, ¿eh? Sobre la salud no está nadie. Ahí estamos todos en la misma línea. 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

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Súper cerca también estuvimos en la mañana, fíjense, lo quiero comentar nuevamente, el lanzamiento del libro, que estuvo muy entretenido, muy interesante, con respecto a esta profe, la señora Marta Cifuentes, quien es profesora del Colegio Alemán, de la Deutsche Schule, para que usted sepa, donde lanzó este libro de cuentos, llevado al cuento un lamentable accidente tras el fallecimiento de su hermana, y lo llevó a cuento con a varios cuentos que están totalmente compilados en esta obra que fue lanzada ayer. Fue lanzada hoy, perdón, bien digo, hoy por la mañana. El tema es el siguiente, que me parece interesante, es se va a entregar este libro gratuito a escuelas, a colegios públicos. Y está en perspectiva también, gracias a lo que nos comentaba, la posibilidad de hacerlo, llevarlo para todo el público a la venta. Así que vamos a estar atentos a ese tema. Esto me parece muy interesante, promocionar, apoyar y también estar presente con respecto a todos nuestros escritores locales. Ha tenido mucho auge, ¿eh? Yo creo que mucho tiene que ver también la Corporación Cultural de Los Ángeles, que ha apoyado mucho los proyectos, se le ha dado mucho tiraje, y también no dejo de mencionar al Colegio Alemán también, que nos comentaba la profe, que todos los años lanza una obra. Me parece fantástico. Eso le da apoyo, le da también perspectiva a los mismos estudiantes, ¿no es cierto? De tener la inquietud de la escritura, que al saber usted, independiente que los estudiantes se dediquen o no a ser escritores, pero sabe que lo que ayuda, lo que colabora mucho con esto, a la buena escritura, al buen vocabulario y también, por supuesto, a la buena ortografía. Todo lo que tiene que ver con la escritura promueve que seamos personas más educadas, más, culturalmente hablando, bastante más elevadas. Por eso lo destacamos mucho y también apoyamos este tipo de circuito cultural que está tomando muchísima, muchísima fuerza aquí en la ciudad de Los Ángeles.

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0: Bueno, como siempre, ahora estamos atentos, atentísimos, diría yo, a lo que es la congestión. Congestión porque ya tenemos un poquito de congestión, está bastante complejo, ¿sabe dónde? Está muy complicada la cosa en Camino Antuco, sí, está bastante complicada la cosa, mucho taco. Lo mismo ahí en el cruce Avenida Las Industrias con Sor Vicenta, y ya también tenemos el mismo problemita ahí, camino a Cerro Colorado, ¿eh? bastante mucho, y sabe que en la cercanía ahí de el cruce hacia lo que es Ruta Nahuel Buta, Avenida Octavio Jara Wolf, ahí Vicuña Maquena, también bastante. Hay algunos trabajitos que se están realizando ahí en algunos puntos que también, por supuesto, que aportan a la situación, pues lógico, obvio y evidente. Y lo de Avenida de la Industria, ya sabes, Oc mañana, como dicen, ¿no es cierto? Los más chicos, Oc mañana se arregla eso, Oc mañana. Bueno, vamos a seguir avanzando, por supuesto, recordándoles otra cosa importante también. 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Vamos a cambiar de tema, ¿eh? Esto tiene que ver con lo que se viene. Las comunas cordilleranas como Alto Biobío, Quilleco y Santa Bárbara van a reforzar los controles en el tema de robo de animales. Ante la proximidad, usted lo sabe, pues, de fiestas patrias, lo que ocurre todos los años, lamentablemente. Mario Tapia tiene más detalles.
1: A partir de esta semana se ha reforzado el patrullaje en sectores pre- y cordilleranos de la provincia de Biobío respecto a la campaña anti-avigeatos o anti-robos de animales, hechos que ocurren generalmente en este mes de agosto con la proximidad de fiestas patrias. Se indicó por parte de carabineros de la prefectura Biobío que se reforzarán todos los patrullajes coordinados con los municipios y seguridad ciudadana, además de los propios agricultores, que han sido afectados permanentemente por robos de animales en estos sectores cordilleranos y precordilleranos de la provincia de Biobío. Se indicó además que se inició también un exhaustivo control de transporte de animales en rutas interiores y rurales de la provincia de Biobío.

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2: Pedro Chacón Morales, ¿quién fue? Bueno, en primer lugar fue el abuelo materno de Arturo Prat, Arturo Prat Chacón. Fue Pedro Chacón un pipiolo, es decir, un liberal, un comerciante santiaguino adinerado que incluso fue diputado por Vallenar. Se le conoce además por haber sido el dueño de un periódico que apareció en Santiago el 25 de agosto del año 1840 y que se llamaba La Guerra a la Tiranía. Era un diario contrario a la candidatura presidencial de Manuel Bulnes, que provocó además una serie de escándalos. En ese periódico se estrenaron en el periodismo Pedro Godoy y el famoso J. Beche. Pedro Chacón Morales poseía unos terrenos en Providencia, la Chacra de la Providencia, la que vendió al gobierno el año 1855 y en cuyos amplios edificios funcionó la Casa de Huérfanos hasta 1885. También Pedro Chacón era dueño de una tienda ubicada en la esquina de la calle atravesada de la compañía con la de huérfanos, o sea, compañía con huérfanos. Cuenta Sadi Sañartu en el libro Santiago, Calles Viejas, que su tienda estaba atestada de ruanes, creas, hilos de oro y una infinidad de artículos de procedencia francesa que, por la pobreza general, nadie compraba. Las antiguas parroquianas godas, o sea, españolas, habían desaparecido y las nuevas parroquianas patriotas querían que les dieran las cosas de balde, o sea, a bajo precio. La vida de don Pedro Chacón Morales no suponía otros contratiempos que la falta de clientela, cuenta Sadi Sañartu. En el fondo de la bodega tenía varias partidas de género de lanilla azul, blanca y roja que importaba habitualmente desde España para las fiestas. El año 1818 se juró una nueva bandera nacional, reemplazando la de la patria vieja. Era una bandera de franjas horizontales azul, rojo y blanco. Y el año siguiente, y esto lo cuenta Sadi Sañartu también, se le quiso dar mayor magnitud al aniversario de la independencia, pero se presentó un problema. ¿Cuál era el problema? Que Santiago no tenía banderas. Las únicas seis que poseía el Estado andaban con el Ejército del Sur y con el Ejército Libertador en el Perú. Se tuvo entonces que pedir prestadas dos banderas al gobernador de Valparaíso para enarbolarlas en la Plaza de Armas. Y aquí fue donde empezó a actuar el ingenio de Pedro Chacón. Pasados algunos días, y antes que el sol saliera, colocó frente a la puerta de la tienda un asta de largas dimensiones e hizo una gran bandera chilena como no la tenían ni el gobierno ni ningún ciudadano de los alrededores. Esta bandera obviamente atrajo la curiosidad de los vecinos, quienes se apiñaron frente a la tienda para contemplarla y así, con el ir y venir de la gente, comenzó a cobrar vida y movimiento la calle atravesada de la compañía. Nuevos tenderos y dueños de pulperías

0: se avecindaron en torno, tentados por la prosperidad del negocio de don Pedro y por su bandera. La superstición hizo a Pedro Chacón mantener por varios años en subasta esa ya desteñida bandera del año 1818. Y las damas, favorecidas con la adquisición de las ricas telas, al ser interrogadas por el lugar de su procedencia, respondían: las compré en La Bandera, mija. Así, ese nombre se extendió a las inmediaciones de la tienda y más tarde a toda la calle. Desde entonces, la calle atravesada de la compañía pasó a llamarse la calle de La Bandera, o sea, la actual calle Bandera de Santiago.
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1: Pues fíjense que ya se siente, ¿no es cierto? Yo creo que usted lo siente también, ¿no es cierto? Van a ser ya 11 minutos para las 10 minutos realmente en específico, 10 minutos para las 6 de la tarde y mire cómo estamos, súper de día todavía, así que me parece que ya estamos ya como entrando en una en un ambiente un poquito más relax, ¿no es cierto? Creo que estamos llegando al punto que ya nos ayuda un poquito el tema del solcito, nos daba bastante más energía, ¿no es cierto? Tuvimos de oscuro, pero estuvo bien, yo creo que también... No tengo el informe oficial, pero...

Imagino yo que estaremos un poquito más recuperados con respecto al tema de la agüita. Me imagino. Vamos a consultar por ahí la parte técnica específica, a los que saben realmente el tema para saber si es así, porque yo me imagino, y yo creo que muchos que, a ver, uno desde la ignorancia, ¿no es cierto? Nos imaginaremos que esto ya está recuperado. Nos imaginamos, ¿no? Yo creo que sí. Se lo fue la Pame, una queridísima auditora, me dice que a ella le gusta mucho la lluvia. Y con mucha tristeza me está escribiendo recién, dije, se nos fueron los días de lluvia, sí, Pame, se nos fueron los días de lluvia, pero ya vendrá otro invierno. Suponemos, pero de todas maneras va a seguir lloviendo un poquito más, pues, Pame. Yo creo que estuvimos bien, sí, ¿no? Yo creo que estuvimos bien con la lluvia. Yo creo que fue suficiente, estuvo bien. Suficiente y algo más, suficiente y un pasito más, yo creo yo. Pero bueno, vamos a estar pendientes de este solcito que se nos viene ya, días un poquito más largo. Ya usted sabe que el día 5 falta todavía, a ver, ¿cómo estamos? Estamos en dos semanas más, pues ya estamos ya prácticamente en dos semanas más con el horario de verano y todo se ve de otra forma. Estamos ya como cerquita de la. Se siente los corazones, el palpitar de los corazoncitos cuando llega la primavera, ¿no es cierto? De todas maneras. Así que vamos a estar pendientes de aquello. Se nos da un poquito más, se nos da como mejor ahí, como un mejor aspecto, ¿no? Se ve en general. De hecho, hasta los tacos no son tan molestosos como en época de invierno. No, eso no va a cambiar nunca. Mejor, olvídese que dije hecho. Eso no lo dije. Olvidémonos que dije eso mejor. De esto no nos podemos olvidar, sí. De esto sí que no nos olvidemos, ¿ah? 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

Bueno, estamos hablando recién del tránsito, ¿no? Del tema de viabilidad. Y fíjese, le ha pasado a usted que hay puntos en distintas ciudades, ¿no es cierto? Pero, bueno, vamos a hablar de Los Ángeles, no es de nuestra ciudad, donde no se entiende por qué pueden ocurrir tantos accidentes. ¿Sabe dónde me detengo un poquito? En la intersección de Avenida Los Carreras con Avenida Lauquén. Bueno, no había semáforo. Ya, se entendió que hubo bastante accidente ahí. No había semáforo. Bueno, se instaló el semáforo, se demoró el semáforo. ¿Se acuerda usted? ¿Cuánto hablamos del semáforo? Que no estaba, que estaba ahí, pero que no se habilita. En fin, se habilitó el semáforo. ¿Sabe que hay siempre accidentes? ¿Cuál puede ser la razón para que una intersección que tiene semáforo de pie, o sea, productivo para tantos accidentes? No se entiende. ¿Sabe lo que pasa? ¿Realmente manejamos mal acá en Los Ángeles? ¿Se maneja mal? Da la impresión que sí, ¿no? Da la impresión que sí, porque ¿cómo es posible que ocurran tantos accidentes? Afortunadamente, fíjese, afortunadamente en esa intersección no ocurrió nada tan grave. Nada tan grave. Pero constantemente, fines de semana, cuando yo me muevo, comúnmente sábado, domingo, me tengo que venir temprano a la radio y me encuentro por ahí con los vestigios de focos, para choques y demás. Cuando no, el otro día, un día, hace un par de semanas atrás, un día de mucha lluvia que estaba cortada, la luz se recuerda por ahí, estaba luz cortada de luminaria también, un tremendo accidente. Bueno, podría uno justificarlo, pero habiendo semáforo, funcionando el semáforo, ¿cuál será la razón? Bueno, hay una sola razón, usted sabe cuál es. Esta también es una razón poderosa para usted estar siempre pendiente de lo que ocurre. 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

0: De Radio Bio Bio, mire, yo por experiencia personal, por mi trabajo, me ha tocado ir a varias ciudades y conducir en varias ciudades. Y realmente una de las ciudades donde peor se conduce es Los Ángeles. ¿Por qué digo conducir? Porque, o manejar, mejor dicho, porque la gente maneja acá nomás, pero hay mucha leyes de tránsito que se la pasan por alto. Y la verdad llega a dar miedo, sobre todo los días viernes acá en Los Ángeles. Eso es lo que yo puedo decir, por mi experiencia, creo. Eso es Radio Bio Bio.
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20: Tras la inhabilitación del juez Daniel Ortiz en el caso Puerto Coronel, se reprogramó la audiencia para ampliar o cerrar investigación para el mes de octubre. Nos informa José Manuel Lagos.
21: Para el próximo 2 de octubre a las 8:30 horas en el juzgado de garantía de Coronel se programó la audiencia en donde se discutirá ampliar o cerrar la investigación en la causa en donde se investigan delitos tributarios, económicos y de corrupción, donde dentro de los imputados está el alcalde Boris Chamorro.

0: De señalar que fue el Ministerio Público quien presentó una recusación amistosa y con ello la inhabilitación del juez Daniel Ortiz en la causa, ya que advirtió el magistrado en la audiencia de junio pasado que sería la última vez en que ampliaría el plazo de las indagatorias en la abollada causa. Esto se contrapone con los intereses del ente persecutor, ya que en la audiencia este lunes se estimaba presentar una solicitud para extender el periodo de diligencias estando el mismo magistrado. Así lo explicó la fiscal adjunta de coronel Glenda Lagos. Y si bien las defensas de los imputados se opusieron a la solicitud de la fiscalía, lo cierto es que el juez Daniel Ortiz de todas formas se inhabilitó de la causa y con ello reprogramando la audiencia en donde se debatirá ampliar o cerrar la investigación en el caso Puerto Coronel para el próximo 2 de octubre. 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
1: Tenemos información judicial. Tomamos contacto con Fabián Corrotea de Radio Bio Bio en Valparaíso. Buenas tardes, Fabián.
2: Sí, ¿qué tal? ¿Cómo están? Muy buenas tardes. A 15 años de pena de cárcel efectiva fue condenado Yerko Isaías Olavarría, un hombre de la comuna de Los Andes, quien participó en un robo con violencia calificado. Todo esto en hechos ocurridos durante el mes de diciembre de 2022. Tiene que ver con un robo que afectó a una familia en el sector del Sauce, en la comuna de Los Andes, en donde un grupo de al menos 5 personas ingresan en horas de la noche a esta vivienda por un sitio que era ocupado para aparcar camiones. Y esa es justamente Yerko Isaías Olavarría, quien golpea al padre de esta familia, provocando la pérdida de la visión de uno de sus ojos por parte de la víctima. Una situación que escaló, puesto que intervino un grupo de familiares, justamente de esta víctima, quien se encontraba en este estacionamiento de camiones, logrando detener a uno de estos 5 participantes del robo, justamente Yerko Isaías Olavarría. Luego de años de diligencias, se pudo acreditar entonces su participación y es condenado entonces a 15 años de cárcel, todo esto por este robo ocurrido en el sector de El Sauce, en la comuna de Los Andes, en 2022. En la región de Valparaíso, Bio Bio, la radio.
1: En Nacimiento, a esta hora de la tarde, la temperatura alcanza los 14 grados. Son las 6 de la tarde con 8 minutos.
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0: tardes, Radio Bío Bío, yo soy Sergio. Oye, la verdad, yo soy de Los Ángeles igual. La verdad es verdad. Porque acá se maneja mal, en Los Ángeles. Se maneja mal. Y yo me he fijado en San Vicente, sobre todo, donde están los ensanches a la izquierda para virar. La gente se para cuando comienza el ensanche, ¿me entiendes? Para poder doblar. Una vez que le dan el semáforo en verde al que sigue derecho, ellos recién avanzan y provocan unos medios tacos en San Vicente en la mañana. Toda la gente quiere doblar ahí a la izquierda, digo, ¿eh? Y así en otras partes, las pistas de aceleración salen al comienzo de la pista de aceleración, salen al tiro, no toman la pista de aceleración. Entonces, manejan mal, la gente maneja mal. Yo no sé cómo manejo porque no me he visto, pero pero maneja mal la mayoría de la gente.
1: Bueno, este tema de la conducción está instalado, ¿eh? Pero también tenemos instalada otra cosa con respecto a lo que dijimos hace un ratito, ¿eh? De la luz día, que nos ha dado como un nuevo abrigo. ¿Y sabe qué? Me escribió mi querido amigo Guillermo, que tiene muchos conocimientos en relación a la salud. Y me comenta, esto es una publicación de expertos, por supuesto, la fuente de esta temática. La luz solar, fíjense qué interesante, la luz solar estimula la retina del ojo y la piel, lo que envía señales al cerebro para aumentar la producción de serotonina. Este neurotransmisor mejora el estado de ánimo, da más energía y ayuda a mantener la calma y también la concentración. ¿Se da cuenta? Sí, claro. Cuando hay sol, después de muchos días nublados, como que uno anda, ¿sí o no?, más despierto, más alegre, más contento, con más ánimo, con más energía. Totalmente de acuerdo. Y esto es una fuente totalmente ligada a la salud que nos avala esa sensación, avala la ciencia, avala lo que decimos. Y de hecho, también argumentando un poquito más con respecto a esto, por eso prevalecen mucho más las personas que tienen depresión en el sur de Chile. Puerto Montt, Chiloé, también. Prevalece mucho más el tema de la depresión, porque son ciudades con más lluvia, más oscura, más tiempo de... Por lo tanto, todo va entrelazado. Me parece, muchas gracias, Guillermo, ¿eh? Muy interesante, ¿no?, la publicación y estos conceptos científicos, digámoslo de alguna forma, que avalan, por supuesto, la sensación de que con sol estamos como más feliz. ¿Usted ve los brasileños? ¿Sí o no? ¿Cómo son los brasileños? Alegres, contentiños, totalmente. Claro, más sol, más playa, todo más alegre. Esto también tiene que ver con la alegría, ¿no es cierto? 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Pasemos a otro tema también importante. Fíjense que en las comunas cordilleranas de la provincia se está desarrollando un trabajo que involucra a varias instituciones, entre ellas el Servicio Local de Educación Pública Puelche. De esto nos comenta a continuación Maricel Venegas.
2: Fue en una entrevista con la radio que Diego Jiménez, jefe de proyectos en Biobío de la Fundación Presente, explicó que en conjunto con la Fundación MC y a través de un fondo Convoca Chile Trayectoria de esta última institución, están trabajando con 6 comunas cordilleranas administradas por el SLEP Puelche. Sostuvo que el propósito principal es relevar y promover la cultura de la asistencia, que se valore el ir a clases como algo fundamental de la enseñanza. En este contexto, el profesional detalló la forma en la que están trabajando con los establecimientos y con el Servicio Local de Educación Pública. El profesional indicó que trabajar con el intersector es muy relevante, ya que todos suman cuando se trata de potenciar el aprendizaje. Un dato que explicó Diego Jiménez es que durante la pandemia la asistencia a clases fue nula por la situación epidemiológica, pero que post pandemia hay indicadores que se han mantenido, y sostuvo que en la región del Biobío 1 de cada 3 estudiantes tiene ausentismo crónico y que esa realidad debe mejorar. En ese sentido, hizo un llamado a las familias a enviar a sus hijos a clases, ya que hay aprendizajes que solo se logran a través de un proceso de socialización y que asistir a las aulas es relevante desde muchos puntos de vista, tales como la responsabilidad, la constancia, entre otros.
1: Y que no se me olvide esto no quiero que se me olvide, ¿eh? 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
1: Una mujer de 66 años de edad murió tras ser atropellada por un bus intercomunal en el terminal de buses de Laja. Se trata de una conocida y querida profesora penquista. Mal estado de caminos vecinales preocupa en la comuna de Santa Bárbara. Carabineros de Ralco entregó informe respecto a accidente de dos personas que cayeron al río Quiuco, donde una pasarela en mal estado.

0: se dio ante el paso de estas personas. Más noticias ya vienen en Radiograma.
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9: Cortes de ruta, activación de quebradas y evacuaciones ha dejado las lluvias en el norte del país.
10: Y esperamos que la condición que justamente pasó hoy día en la madrugada y parte de la mañana hacia el norte potencie esta vaguada o baja seguridad que está en el norte. Entonces ese es el problema y la preocupación que hay en estos momentos.
11: En la región de Arica y Parinacota, además de Tarapacá y cinco comunas de la región de Antofagasta, se mantienen suspendidas las clases.

0: meses. Se van a mantener esta lluvia intensa desde las 7 de la tarde en adelante y esperamos que mañana a mediodía empiece a decaer. Y con la mesa hemos tomado la decisión de continuar con la suspensión de clases.
1: La Moneda acotó su propuesta de reforma constitucional de seguridad y, pese a los reparos de la derecha, logró cuadrar al oficialismo.
2: Son cambios que se han reducido a 8 o a 7.
3: Quiero agradecerle particularmente al ministro Arrau, que es un ministro que escucha, para que podamos avanzar en una agenda que todos compartimos.
4: El triunfo de Gael Yeomans en las elecciones internas del Frente Amplio dejó en evidencia el retroceso de figuras claves de la colectividad y una baja participación de la militancia.
5: Tenemos desafíos. Sabemos que el desafío de poder llegar a cada uno de los militantes que son afiliados a nuestro proyecto político lo asumimos con mucha responsabilidad.
1: Sin la presencia de Trinidad Steiner, la Comisión Especial Investigadora tendrá hoy su primera sesión. La oposición tiene hasta mañana para ingresar una acusación constitucional.
6: La acusación no es algo definitivo, resuelto, es algo que estábamos conversando. Los tiempos se acotan. En la acusación ya prácticamente uno la podemos tener más o menos redactada, porque es sobre la base de infracción a la ley. La tenemos muy cerca de una redacción.
4: Con el término de las formalizaciones, la justicia resolverá este martes las medidas cautelares contra 5 de los 11 imputados en el caso Sartor, entre ellos el expresidente de Azul Azul, Michael Clark.
7: Que con la entrada en vigencia de la ley de delito económico y considerando la posición y dominio del hecho que estos imputados tendrían en la respectiva organización empresarial, no se vislumbre que puedan cumplir una pena en libertad.
1: 12 integrantes y 120 días de plazo tendrá la comisión que anunció el presidente Kast para presentar una propuesta de reforma al estatuto administrativo.
8: Y no traspasarle una vez más este tema al gobierno que viene. Por eso le hemos planteado que este trabajo se realice en 120 días. Esto es con los funcionarios públicos.
4: Sin fecha definida, se mantiene la visita que efectuará a Chile la delegación comercial de Estados Unidos, con quien se negociará el arancel del 12,5%.
9: Yo creo que ningún chileno está de acuerdo y nadie en el gobierno está de acuerdo con la decisión unilateral del gobierno norteamericano.
1: Después de 14 años, la Contraloría tomó razón del decreto presupuestario que autoriza más de 9 mil millones de pesos para iniciar la compra del predio en la comuna de Lampa, donde se va a construir el nuevo hospital Zona Norte.
10: Tenemos la toma de razón de la Contraloría General de la República para comprar el terreno en la comuna de Lampa para dar inicio al proyecto del anhelado y postergado hospital de la Zona Norte. Va a contarles con este hospital de alta complejidad.
4: Semana del terremoto que sacudió a Colombia, esto en noticias internacionales, las autoridades coordinan a los organismos de socorro para evitar cualquier eventualidad.
1: El presidente israelí aseguró que los intereses de Israel son un punto central del plan de tregua en Gaza tras reunirse con emisarios estadounidenses.
4: Y el presidente de Ceuta dijo que desconoce cuántas personas permanecen en esta ciudad española de los 80.000 que entraron irregularmente desde Marruecos a finales de julio.
1: En el deporte, Universidad de Chile presentó al defensa Igor Lichnowsky, quien podría ser considerado para el superclásico del domingo frente a Colo-Colo.
11: Obviamente hay cosas físicas, como por ejemplo que hace, no sé, 2 meses, no me pego un sprint de 50 metros. Yo me siento bien, es responsabilidad del cuerpo técnico la decisión.
4: Y atención, porque Chile ha solicitado cuadernos de cargos para postular a la Organización Mundial de Hockey Césped para el año 2030.
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1: Tantas cosas que comentar. En primer lugar, el ruido. A ver, el gobierno se ha notado varios puntos, ¿no es cierto?, en materia de seguridad, un proyecto de reforma grande, y resulta que eso que podría ser algo al cual el gobierno podría sacarle rédito, ¿no es cierto?, se ha transformado.

0: formado en un problema. ¿Por qué? Por una serie de pequeños detalles, que no son detalles porque pueden mostrar problemas operativos significativos en relación a ese proyecto. Uno, por ejemplo, y esto es bien político, estratégico, del mediano y largo plazo, tiene que ver con el recurso de promover reformas constitucionales, porque el Tribunal Constitucional te puede rechazar una norma, lo que abre una caja de Pandora, que en adelante cualquier mayoría circunstancial pueda empezar a reformar la Constitución para, en el fondo, aprobar leyes que constitucionalmente no tendrían o estarían fuera del marco constitucional. Entonces, por lo tanto, ¿se modifica la Constitución para qué? Para pasar una ley, cuando en realidad estos son temas de ley que tienen que debatirse como tales. ¿Y por qué digo que esta abre la caja de Pandora? Bueno, porque la abre. No sabemos qué mayoría puede haber de aquí a 5, 6, 4, 3, 2, un año que pueda promover algo que claramente no es constitucional. Entonces, bueno, pero subimos los votos suficientes para hacer la reforma constitucional para que sí, este proyecto encaje, digamos, en virtud, digamos, de esta modificación constitucional.
1: Claro, lo que pasa es que después de los dos momentos constitucionales que vivió el país, hubo una especie como, no sé si un acuerdo tácito, pero sí, cuando uno conversa con políticos, había un acuerdo de no meterse más con temas de constitución. No volver a abrir los debates constitucionales, porque en definitiva, luego de que las dos votaciones fueron...
0: Y digámoslo de manera orden, no darse más el gusto de querer modificar la constitución a tu medida.
1: Es que
0: sin buscar un consenso amplio.
1: Ese fue el acuerdo, porque de hecho lo que sobró después de la administración del presidente Gabriel Boric, lo digo sobró porque el gobierno tenía un corazón y el 4 de septiembre, a raíz de lo que pasó, se transformó en otro gobierno. Y no era justamente, no fue meterse en temas constitucionales, sino que dejar todos los temas más profundos, ¿no es cierto?, para un debate político en el caso de las leyes. Y en el caso del presidente Kast, sorprende porque efectivamente abre, con la bandera de seguridad, abre un debate constitucional. Y como tú bien lo dices, como tenemos lamentablemente, porque yo lo digo así, lamentablemente, no es porque uno lo crea ni es porque tenga una opinión política, cero. Usted, cualquier ciudadano, puede observar lo que hace el actual Tribunal Constitucional, y aunque los señores se enojen, es impactante cómo usted sabe más o menos cómo van a votar los ministros. Bueno, o sea, si el alcalde es de derecha, le aseguro que ya sabe cuáles son los votos que va a tener frente a un conflicto constitucional. Ya sea cualquier cosa, por cualquier cosa. Entonces, ¿qué garantías puede entregar
0: ese Tribunal Constitucional? Porque la política degradó al Tribunal Constitucional, en primer lugar, lo contaminó, poniendo gente, digamos, por su mérito, por su afinidad política.
1: Y gente que no sabe de temas constitucionales.
0: Y por lo tanto, lo convirtió en una... Ahora, el problema es que, pensemos en el largo plazo, si cada gobierno que llega, o cada mayoría circunstancial, ni siquiera gobierno, cada mayoría circunstancial, que puede ser de oposición, ¿eh?
1: No, pero si puede ser cualquiera. Ya.
0: Si cada mayoría circunstancial, a través de este mecanismo, empieza a hacerle modificación a la Constitución, vamos a terminar con una Constitución que va a ser como una especie de traje payaso, digamos. Donde de un bolsillo puede salir algo que no tiene nada que ver con lo que sale en el bolsillo del otro lado.
1: Claro, y no dar certezas, que es justamente lo que una Constitución genera. Más allá de que uno puede no gustar y haber algunos cambios, pero hasta que no haya una definición global, completa, entre todos los sectores políticos, ponerse a hacer cambios constitucionales es muy complejo. Ahora, dicho eso, también el debate es de fondo, cuando hablamos de agenda de seguridad.
0: El debate es de fondo, y aquí... pero hay otra cosa, se ha conocido este borrador, etcétera,
1: porque
0: etcétera.
1: Es perder derechos constitucionales, que es lo que se estaría planteando desde
0: pero
1: el
0: punto se de vista... este borrador ya en el espacio más chico, ¿no? Se ha conocido este borrador, que claramente tiene problemas de redacción jurídico, digamos, y la pregunta es, siempre se habla del trabajo prelegislativo, y el trabajo prelegislativo es conversar no solo con tus parlamentarios, sino con las fuerzas que te... Sí. No hubo trabajo prelegislativo, no se le avisó a los partidos, a los expertos.
1: No se le avisó a los ministros.
0: Néstor, los expertos jurídicos. Hubo una revisión de expertos jurídicos de este proyecto, de este borrador. Todo indica que parece que no. Y tanto es así que hay una sorpresa por parte de ministros, pero también de los partidos. Y como hemos tenido en el último tiempo gobiernos que rápidamente empiezan a tener problemas de mayoría, no cuidar una mayoría circunstancial, por muy circunstancial que sea, puede ser, fíjate, a la larga, muy, muy costoso. Y esto es

0: política. Entonces la pregunta es, ¿hay coordinación política? ¿Hay dirección política? Y cuando hablamos de dirección política, también hablamos, no solo lo mismo, hablamos del presidente CAF. ¿Hay dirección política? ¿Hay ordenamiento de los partidos? ¿Las bancadas, digamos, están respondiendo a lo que el presidente pide, o es que el presidente está, digamos, en un segundo plano y está dejando que los ministros actúen por sí mismos?
1: Creo que ahí hay dos puntos muy importantes. El primero, Nivaldo, pareciera que quedó muy a fuego dentro de la orgánica de funcionamiento del Palacio de la Moneda la campaña. Y pareciera que se siguen desenvolviendo como si aún estuvieran en la campaña presidencial. Punto uno. Porque si no, no hay otra explicación respecto a la coordinación. Hay comités políticos que no están funcionando. Yo creo que ya debería haber una revisión muy profunda. O sea, mira las declaraciones que hemos escuchado en las últimas horas. El ministro Quiroz respondiéndole al ministro Poduje. El ministro Poduje, horas antes, haciendo hincapié en que quería más plata y que básicamente haciéndole un llamado al presidente Castro, esto públicamente. La ministra Maicho Malí diciendo, mire, esto no me gusta, esto no lo vamos a aceptar. El otro ministro respondiéndole, mire, sí, es que no sé, es que el último borrador a lo mejor no le llegó. La semana pasada el ministro del Interior diciendo que no, que digamos, nadie le informó, nadie le llamó por teléfono. O sea, si todo esto que estamos diciendo no genera un...
0: Excuse la expresión, pero esto es un despelote. Políticamente.
1: Y aún así yo creo que administrativamente van avanzando mucho más probablemente que la administración anterior. Ojo, porque esto no se trata de...
0: ¿Sabes lo que pasa? Que en política cuando tú avanzas, puedes ir avanzando. Pero cómo se avanza también puedes ir dejando heridas, flancos abiertos, malas prácticas instaladas.
1: Yo creo que aquí es lo que le queda al presidente Kast, y probablemente en los próximos meses lo vamos a ver, es realizar una cirugía más estructural de cómo va a tener que ordenar su administración. Yo creo que se le está acabando la cuenta corriente.
0: Es que lo que pasa es que hay es muy tentador efectivamente poner independiente que no tienen, que no tienen la presión de su partido detrás exigiendo cosas. Es cierto. Y pueden ser independientes más muy valiosos, que saben mucho. Pero hay un ejercicio lo hablábamos el otro día, de la administración del Estado, que requiere cierta experiencia, que las cosas sean de determinada manera y no de otra, que requiere revisión jurídica para que los proyectos que presenten no se caigan por inconsistencias que tú puedes ver en un texto, en la presentación de un proyecto de ley, etcétera, etcétera. Y eso es gente con experiencia, gente que sabe cómo funciona el aparato del Estado, gente que sabe cómo se redactan las leyes. Ahora, eso lo tienen los partidos con más tradición, sí, en este caso la UDI y Renovación Nacional, sí, más que republicano, sí, es cierto. Esto no es para sacar a republicanos, no, pero entonces
1: yo creo que si uno le pregunta a los republicanos, tampoco es su gobierno, no lo sienten que tengan un
0: bueno, algunos
1: las vueltas, claro, que se dio Arturo Esquilla también es para decir, oye,
0: sí, ya, es que ¿sabes lo que pasa? Que un gobierno republicano baja el tiro al 20, ¿cuánto sacó en primera vuelta acá?
1: 28, ya, no,
0: eso 20, sería
1: 28,
0: digamos también, o sea, sí,
1: pero es que yo creo que no se trata de, finalmente se trata de la convivencia política, cómo tú logras a la administración de distintos tipos de sensibilidades.
0: Pensemos en el gabinete, todos los ministros, ¿no es cierto? La convivencia política se da entre estos pares, pero hay una cabeza que el presidente
1: que tiene que ejercer su liderazgo,
0: y él O él tiene que definir cómo se relacionan estos pares. Quizás sin dar instrucciones. Ya, pero esta va a ser la manera en que van a resolver las diferencias. ¿Quién va a definir cuando hay, digamos, disparidades? Que él. ¿Quién tiene por dónde vamos y por dónde no vamos?
1: Y con esto termino. Previo a la campaña, en las entrevistas o las señales que dio, efectivamente el presidente Kast tenía una idea de gobernar. Probablemente, y no tiene nada de malo decir, ¿sabe qué? Intenté hacer algo distinto y probablemente no me está resultando, por todo lo que estamos viendo, que me faltaba la Cancillería con el Ministerio de Defensa, que también ahí han tenido sus dimes y diretes públicamente, es porque hay algo que no funcionó, y probablemente está a tiempo todavía. A ver, ha sido exitoso, sacó la mega reforma económica, está empezando a avanzar con la mega reforma en seguridad.
0: Compara con otro gobierno.
1: Sí, totalmente. Están aprovechando su primer año, que así es el año más...

0: que lo hizo la presidenta Bachelet en 2014, el más fructífero, pero eso va a depender también cómo se, cuáles son las bases de esa gobernanza para los próximos años. Y yo creo definitivamente que hay algo, que el gobierno, hay un motorcito que no está funcionando. Algunos apuntan a Alvarado, también dependiendo de los sectores políticos, apuntan a Alvarado, otros dicen no, se necesita una vocería de gobierno, pero hay algo, o transparencia y lealtad por parte del comité político. Y probablemente ahí hay algo que el comité político ampliado, probablemente hay algo ahí que el presidente va a tener que tarde o temprano, más temprano que tarde, dicen algunos, hacer una cirugía mayor.
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5: A esta hora, Bomberos de Los Ángeles se dirige al sector de Gabriela Mistral con Marconi por una emergencia que se registra en ese sector. Reiteramos, Gabriela Mistral con Marconi, una persona se habla que estaría atrapada en altura, va a ser sacada en los próximos minutos por bomberos de este lugar. Reiteramos, Marconi con Gabriela Mistral. ¿Hacia dónde ya se dirige o estaría trabajando ya una unidad del Cuerpo de Bomberos de Los Ángeles? También queremos contarles que la problemática de los semáforos en algunos sectores de Los Ángeles no se ha terminado para los conductores, especialmente locomoción colectiva. Por ejemplo, en el semáforo de Vicuña Maquena con calle San Martín, el viraje por San Martín hacia Vicuña Maquena da 10 segundos y el paso por Vicuña Maquena un minuto. Luego se quejan los automovilistas que en Los Carreras hacia Francisco Encina el día sábado da 10 segundos y en la semana 15 segundos, lo que crea problemas también permanentes de tránsito. Y agregan que en Sor Vicenta, por ejemplo, en Avenida Oriente, les da 20 segundos para virar. Esto ya hace varios meses sin solución, según lo han planteado los automovilistas y también la locomoción colectiva en los sectores ya citados. Por ejemplo, calle San Martín, el viraje por San Martín hacia Vicuña Maquena les da solamente 10 segundos y por Vicuña Maquena un minuto. Es decir, se forma atochamiento vehicular debido a estos tiempos disímiles que hay en cuanto al viraje y en cuanto al tránsito por la otra calle, por Vicuña Maquena. Y se produce también lo mismo, se señala, en Los Carreras con Francisco Encina, también aquí en Los Ángeles, y de esto ya hace varios meses lo han reclamado, señalan a la municipalidad, han quedado de verificar esta situación, de estudiarla para poder remediarla, pero al final todavía no hay solución y siguen.

0: estos problemas de tránsito habituales en estas arterias de la capital de la provincia de Biobío, en Los Ángeles, fue reclamado esto durante la tarde por automovilistas.
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0: Una reconocida profesora de 66 años y con una destacada trayectoria falleció tras sufrir graves heridas luego de ser atropellada mientras esperaba bus frente a uno de los andenes de la empresa Buses Laja. El informe con Esteban Sepúlveda desde Radio Bio Bio en Los Ángeles.
1: Como lo informó la radio, el hecho ocurrió pasadas las 11 horas de este lunes en el terminal de la empresa de buses Laja, que se ubica en calle Balmaceda 481, cuando el conductor manifestó a los carabineros que, al encender el bus, la máquina inició repentinamente su desplazamiento, no respondiendo al sistema de frenos, lo que terminó en este atropello a la víctima. A raíz de este hecho, la destacada docente penquista María Orellana, de 66 años, resultó con lesiones de extrema gravedad, siendo trasladada hasta el hospital de Laja, donde a eso de las 12 horas, y pese a la atención médica recibida por el SAMU, que realizó las maniobras de reanimación, falleció. Por disposición de la Fiscalía de Flagrancia, carabinero de la CIAT Bío Bío quedó a cargo de investigar las causas, según lo confirmó a la radio el oficial investigador de esta unidad, el teniente Pedro González.
2: Alrededor de las 11 de la mañana en el terminal Laja, dentro de la comuna de Laja, ocurrió lamentablemente un siniestro vial que tuvo como participantes a un móvil tipo bus y una pasajera que se encontraba en esos momentos en los andenes, resultando a raíz de este lamentable siniestro vial con lesiones de gravedad y posterior a su traslado hasta el hospital de Laja, lamentablemente fallece en el lugar.
1: Desde Carabineros de Laja se indicó que el conductor, al momento del accidente, se encontraba en normal estado de temperancia, manteniendo al día tanto su licencia de conducir como la documentación del vehículo. Por disposición del fiscal de flagrancia, este último pasará a control de detención este miércoles por la mañana en el Juzgado de Garantía y Letras de Laja. En Los Ángeles, Bio Bio, la radio.
3: Bien, atención a lo siguiente. Un hombre fue asesinado, decapitado en la comuna de Talcahuano. Todo se habría generado por una discusión donde el autor, detenido por la PDI, utilizó un hacha y luego ocultó el cuerpo de la víctima. Vamos a conocer detalles con Camila Elso desde Radio Bio Bio en Concepción.
4: El brutal crimen quedó al descubierto casi un mes después. De acuerdo con la investigación liderada por la Brigada de Homicidios en conjunto con el equipo ECO de la Fiscalía, un hombre de 67 años fue asesinado con un hacha. Según antecedentes que maneja Bio Bio, el hermano de la víctima fatal llegó a las cercanías del domicilio en la Caleta del Soldado en Talcahuano por no poder contactarse con él por varios días. En ese contexto encontraron los restos humanos. Sobre el crimen se refirió el comisario Fabricio Zúñiga de la Brigada de Homicidios de la PDI, detallando que fue decapitado de un hachazo.
5: Conforme a las diligencias investigativas realizadas, se logró establecer que la víctima, el día 17 de julio del presente año, llegó hasta el domicilio de un conocido en ese mismo sector, con el cual mantuvo una discusión, donde el sujeto, premunido de un hacha, lo agrede en la cabeza, provocándole la muerte en el lugar, para luego proceder a ocultarlo en un bosque cercano al domicilio.
4: El fiscal ECO de la Fiscalía del Bío Bío, Mario Elgueta, señaló que el autor, al verse acorralado por las pruebas y evidencia encontrada, confesó.
6: Se encontraron efectivamente restos humanos, se perició el lugar completo y llegamos a la convicción, en ese caso, de que la persona que estábamos encontrando tenía relación efectivamente, según lo descrito por los familiares, con la persona desaparecida. Dentro de las primeras diligencias logramos entrevistar a varios testigos. Eso nos llevó a determinar, o más bien enfocar la investigación en una persona determinada, la cual, luego de ver la evidencia que estábamos encontrando en su contra, da una declaración donde reconoce haber agredido a la víctima.
4: El imputado, un adulto mayor de 71 años, fue detenido. Será formalizado por el homicidio. Sin embargo, se espera que su control de detención se desarrolle de manera ampliada por la falta de peritajes que aún quedan pendientes.
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0: Un hombre fue detenido tras ser sorprendido con 10 kilos de cocaína base avaluada en cerca de 150 millones de pesos que transportaba en un vehículo proveniente de la región del Bío Bío para ser comercializada en Valdivia. Nicolás Silva nos cuenta más desde Radio Bío Bío en esa ciudad.
8: El operativo se realizó en una coordinación entre la Fiscalía de Los Ríos con la Brigada Antinarcóticos de la Policía de Investigaciones, a través de la cual se buscaba llegar al núcleo de un grupo de sujetos que se dedicaban a distribuir droga en diferentes sectores de la ciudad. El fiscal Alex Montesinos detalló que se logró comprobar que un vehículo que ingresó a Valdivia transportaba la droga que provenía desde la región del Biobío.
9: Esta investigación logró identificar un grupo de sujetos que desde la octava región hacía remesas de droga hasta la región de Los Ríos, específicamente hasta Valdivia. Se trataría de un auto cual, previo al ingreso a la población Norte Grande, es controlado por personal policial y se constata que justamente portaba y transportaba esta cantidad de droga en su interior.
8: El jefe de la Brigada Antinarcóticos de la PDI, subprefecto Gabriel Cornejo, precisó que en el vehículo se encontraron 10 kilos de cocaína base, avaluada en 150 millones de pesos.
10: Se detiene a una persona que venía transportando una cantidad importante de droga, la que venía llegando a Valdivia para ser distribuida en diferentes puntos de venta de poblaciones de esta comuna. Son 10 kilos de cocaína base que corresponden a 150 millones de pesos.
8: El detenido de 35 años quedó a disposición de la justicia para el respectivo control de detención, instancia en que será formalizado por tráfico de drogas. En Valdivia, Biobío, la radio.
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3: El triunfo de la diputada Yael Yomans en las elecciones internas del Frente Amplio marcó un reordenamiento de fuerzas al interior de la colectividad.
0: La derrota de Constanza Martínez también significó un revés para figuras que respaldaron su candidatura como Tomás Bodanovich, Gonzalo Inter y Giorgio Jackson. Los detalles los conocemos con Gabriela Piña. Gabriela, buenas tardes.
17: ¿Cómo están? Muy buenas tardes. Así es, la diputada Gael Yomans dio la sorpresa en las elecciones internas del Frente Amplio y se convirtió en la nueva presidenta de esta colectividad. El fin de semana, la parlamentaria se impuso a Constanza Martínez, poniendo así fin a 2 años de conducción de este sector que está ligado al expresidente Gabriel Boric. La lista de Yomans, que se llamaba Unidad para Avanzar, obtuvo alrededor del 55% de los votos, mientras que la nómina Frente Amplio para Chile, encabezada por Martínez, alcanzó el 42% de las preferencias. La derrota de Martínez también significó un revés para figuras que respaldaron su candidatura, como el alcalde Tomás Bodanovich, el diputado Gonzalo Inter y también el exministro Giorgio Jackson. En contraste, Yomans logró articular una alianza con el sector del senador Diego Ibáñez y la exministra Antonia Orellana, que terminó imponiéndose en esta elección. Con este resultado, Yomans asumirá la conducción del partido por los próximos 2 años, mientras que Constanza Martínez va a continuar en la directiva, pero como secretaria general.

0: últimos años.
1: Y eso no lo dice cualquiera, y por eso estamos orgullosos de nuestro partido, estamos orgullosos de lo que hemos alcanzado, del trabajo que se produjo también en el gobierno, a la salida de él, y hoy día quedan muchos desafíos por delante.
0: El triunfo también se proyectó hacia la mesa directiva. La alianza de Yomans con Ibáñez consiguió 6 de los 11 cargos. Sin embargo, en el Comité Central el escenario quedó más repartido, por lo que la nueva presidenta y la nueva directiva también deberá construir acuerdos con otros sectores para así impulsar sus definiciones políticas. En la elección del Comité Central, la alianza de Yomans e Ibáñez fue la más votada, con un 34,86%, seguida por el sector ligado al expresidente Boric, con un 33,91%. Más atrás quedaron los exmilitantes de Revolución Democrática con un 20% y la lista de Consuelo Veloso con un 7,74%. La diputada Emilia Schneider, que se posicionó entre las 10 figuras más votadas en esta elección del Comité Central, llamó a todos los sectores a trabajar unidos para fortalecer al partido.
2: Por cierto, creo que los resultados de la elección deben interpretarse también como una exigencia, como una necesidad de la militancia, de una conducción cada vez más presente, más abierta a la participación de la militancia de un partido tan grande como el nuestro.
0: Desde el mundo académico, analistas consultados por la radio interpretan este triunfo de Yomans como una señal del peso que adquirieron las bases de la militancia en esta elección interna. En esa línea, el analista político de la Universidad de los Andes, Guillermo Bustamante, sostuvo que el resultado también representa un giro hacia una línea más firme y de izquierda dentro del partido.
3: El que el actual presidente de la colectividad perdiera la elección puede ser leído como el triunfo de la base de la militancia sobre la elite del partido que apoyaba a Constanza Martínez.
0: En la misma línea, el analista político y académico de la Universidad Autónoma, Tomás Duval, planteó que el triunfo de Yomans no solo representa una apuesta por el cambio en la conducción del Frente Amplio, a su juicio también implicaría un giro hacia las raíces más izquierdistas de la colectividad, en línea con los resultados del reciente Congreso Ideológico del partido.
4: La fórmula, en este sentido, abre un espacio para mantener la coordinación con el socialismo democrático y buscar entendimientos con sectores de izquierda que no forman parte estrictamente de la izquierda.
0: Por otra parte, la elección también dejó otro desafío importante, que es el tema de la participación. Votaron 10.358 militantes, que vendría siendo el 18,45% del padrón, una cifra que quedó muy por debajo del 20% registrado en los comicios anteriores, que fueron las primeras elecciones internas que llevó adelante el Frente Amplio como partido unificado.
5: Varias cosas que preguntarse, ¿no? En primer lugar, fue derrotada la lista de la élite, o sea, de los dirigentes estudiantiles, ¿están así? O sea, ¿es una interpretación válida? Vale decir, la lista de Gael Yomans era una lista que impugnaba la conducción de las fulgurantes figuras, digamos, del Frente Amplio que fueron parte del movimiento estudiantil, que estuvieron en el Congreso. ¿Hay algo de eso, no?
0: Más allá
5: de la baja participación, no sé si baja participación, sí. Hoy día cualquier partido, digamos, lloraría por 10.000 votantes votando, pero...
6: Yo diría
0: pero de un padrón, caso de 55.000, de hecho, el partido hoy día más grande en cuanto a militancia.
6: ¿Quién es Gael Yomans? A ver, Gael Yomans tuvo una participación muy interesante en la Comisión de Hacienda bajo la administración anterior, desde el Congreso. Aquí mismo, en estos micrófonos, le entrevistamos no sé cuántas veces, con posiciones muy sesudas, es decir, con una mirada, lo que quiero decir es también es una mirada técnica de ciertos debates, con mucha línea argumentacional. O sea, Gael Yomans, si bien no viene de estas primeras líneas, como menciona Nibaldo, sí yo diría que es una mezcla de quienes han ido intentando avanzar dentro del Frente Amplio. Y esa mezcla tiene que ver con una mirada más técnica, también política, porque yo diría que Gael Yomans está más a la izquierda que lo que veíamos a Martínez, sí. Pero con una izquierda que yo siento que en cierta forma ha venido preparándose para los debates.
0: Y durante toda esta campaña hay dos puntos a los que ella constantemente apuntaba, valga la redundancia, que era por un lado esta idea de ser una oposición mucho más firme frente al gobierno de José Antonio Kast, con posturas que quizás se distanciaban de lo que planteaba la actual directiva, liderada por Constanza Martínez, y por otra también esta idea de la renovación de

0: liderazgos, que eso también fue bastante importante y alude un poco quizás a esta idea de la élite dentro de la misma colectividad. Gael Yomans apuntaba mucho a la idea de renovar liderazgos de basta con los amiguismos dentro de los cargos del propio partido o de lo que fue en su momento el gobierno del expresidente Gabriel Boric, porque de hecho también el sector al que representa Yomans, las figuras que forman parte de él tampoco tuvieron roles relevantes dentro de lo que fue el gabinete, por ejemplo, del exmandatario.
1: Yo creo que en algunos casos incluso unas posiciones internamente, pero críticas, porque este Frente Amplio, no podemos olvidar que aquí se juntaron, ¿no es cierto? Fueron tres partidos y dos movimientos, un movimiento que se genera, y ahora con Gael Yomans a la cabeza vamos a ver cuál va a ser la gobernabilidad que van a dar como partido con todas estas distintas visiones probablemente de país, porque por algo eran distintos partidos que tenían un mandato común, sí, pero también tenían diferencias.
2: Y lo otro, si el Frente Amplio se va a inclinar un poco más a la izquierda, ¿qué pasa?
1: Yo creo que sí.
2: Sí, pero sin alejarse del socialismo democrático,
0: criticando el
2: socialismo democrático.
0: Se le consultaba por ese tema porque de hecho durante la campaña un tema que sacó bastante a relucir la propia Gael Yomans era esta idea de una coalición formal, digamos, dentro del progresismo, como una gran coalición progresista. Ella apuntó en reiteradas ocasiones a ello, y hoy día también se le consultó cuál va a ser la postura, cuál va a ser la relación del partido, considerando que quizás se va a mover un poco más hacia la izquierda con colectividades que, por ejemplo, pertenecen al socialismo democrático. Ella apuntaba a esta idea que ha reiterado durante la campaña sobre este concepto de unidad con partidos como el Partido Socialista, el Partido Comunista, y apuntaba a la relevancia de aquello, insistiendo en esta idea de una gran coalición progresista. Y dentro del sector también apuntan a ello.
1: Bueno, tienen que buscar también su identidad, porque las próximas elecciones son las municipales en 2028.
0: Sí, 3 años.
1: ¿No es cierto? En 2028 son las elecciones municipales. Y ya el 2027 muchos van a empezar a estar desplegados, como es costumbre, ¿no es cierto? Quienes a buscar los mejores nombres, potenciarlo en el mes de diciembre, van a entrar de lleno en marzo con este tema. Ahora, el tiempo es corto en política, porque pasan muchas cosas y hay que estar en muchas.
0: Sale de una elección y se entra,
1: y se entra en otra.
0: Prácticamente.
1: ¿Cuál va a ser la identidad del Frente Amplio? ¿Va a haber espacio para disidencias dentro del mismo con Gael Yomans a la cabeza? Esas son preguntas bien, bien interesantes para ver qué tipo de gobernabilidad van a dar y van a ofrecer tanto a su sector como también al debate político del país.
0: Y en todo lo que se viene en su rol como oposición, que también es relevante considerando que la propia Gael Yomans ha apuntado mucho a eso, a tener un rol de oposición mucho más duro, mucho más firme frente al gobierno de José Antonio Kast, que en su momento también en todos estos debates de la campaña que se dieron, se distanciaba un poco de lo que planteaba Constanza Martínez también.
1: Que Constanza Martínez venía del ADN del gobierno de Gabriel Boric también.
0: Por supuesto.
1: Gracias, Gabriel.
0: Buenas tardes.
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5: Seguimos en materia política. Atención con lo siguiente. Una movida jornada tuvo el líder del partido de la gente, Franco Parisi, en el Congreso Nacional, con el regreso de un parlamentario a las filas de la colectividad y una reunión con el jefe de bancada del Partido Socialista, Raúl Leiva.
6: Roberto Arroyo volvió al PDG tras renunciar a la tienda en diciembre de 2022 en medio del polémico quiebre de la primera generación de parlamentarios del partido y motivado por posturas divididas en la elección de Vlado Mirosevic como presidente de la Cámara.
5: Fuentes consultadas aseguran que el parlamentario por el Distrito 20 no se sintió bien tratado formando parte de las fuerzas oficialistas en el PDG, en tanto aseguran que el gobierno de José Antonio Kast no cultiva buenas relaciones con los parlamentarios que lo apoyan.
6: Arroyo recibió una camiseta de fútbol con su nombre en la espalda y un Parisi presidente 2030 por delante. Con este fichaje, el partido suma 14 parlamentarios.
5: El propio diputado, que salió electo por el Partido Social Cristiano, atribuyó su salida del oficialismo a que el gobierno de Kast ha sido soberbio y que no está escuchando a la gente.
7: Hoy día es necesario que tengamos mayor unidad. Tenemos un problema grande dentro del gobierno, en donde cuando se toman el poder empiezan a hacer un poco la soberbia y nunca quisieron escuchar a la gente. Y hoy día no la están escuchando.
6: Tras cerrar la incorporación de Arroyo, Franco Parisi se dirigió al quinto piso de la Cámara para sostener una reunión con el jefe de bancada del Partido Socialista, Raúl Leiva.
5: El encuentro realizado en la oficina parlamentaria de su hermana, Sandra

0: Parisi vino después de una reunión con la alcaldesa de Quilpué y militante de Renovación Nacional, Carolina Corti.
1: En el Parlamento, los esfuerzos de Parisi son leídos como un intento de atraer a personas de diversas fuerzas políticas para eventualmente conformar un gabinete transversal para competir en las próximas elecciones presidenciales.
0: Parisi no le hace el quite a los rumores. Dice que están buscando talentos en el centro, en la centroizquierda y la centroderecha, y que si llegan a ser gobierno serán un gobierno de unidad.
2: Tenemos que llenar el espacio del centro. Si es que llegamos a ser gobierno, ojalá así sea, algún día lo va a hacer. Queremos tener un gobierno de verdadera unidad nacional. Hay talentos en la izquierda, centro izquierda, que me interesan, y talentos en la centro derecha que me interesan.
1: En conversación con Raúl Leiva, con Raúl Leiva no fue extensa. El parlamentario está al tanto de la controversia que llevó a su colega, el independiente PPD Jaime Araya, a salir a desmentir que él estuviese interesado en irse al PDG.
0: Leiva dice que él tiene su domicilio político claro, pero que no negará conversaciones ni al gobierno, ni al oficialismo, ni al PDG.
3: Del punto de vista político, el domicilio de cada uno de ellos está claramente establecido, el mismo del Partido Socialista, pero siempre uno tiene que estar llano y dispuesto, al igual que como conversamos con el Ejecutivo, a intercambiar opiniones en un tema que debe ser de Estado, que es el tema de la seguridad, donde no debiéramos tener divisiones.
1: La salida de Roberto Arroyo del oficialismo significa que tienen un voto garantizado menos. Esto pese a que el jefe de bancada del Partido Republicano, Benjamín Moreno, asegura que ellos no dan por automático el apoyo de nadie.
0: Buscando dar un guiño al PDG, valoró los acuerdos que han tenido en el pasado y proyectó que en la agenda de seguridad podrá mantenerse en ese objetivo.
4: A ver, nosotros nunca hemos planteado los votos como algo fijo que tengamos. Lo agradezco públicamente la disposición que ha mostrado muchas veces el Partido de la Gente. Creo que esto no debiera dificultar el avance de distintas reformas, de distintas materias legales.
1: Respecto de una reunión con el senador PPD Pedro Araya, por razones logísticas, ese encuentro no se concretó. Sin embargo, cercanos al senador de Antofagasta indican que él no le cierra la puerta a nadie, pese a que el pasado jueves aseguró en TVN que seguirá militando en el PPD.
0: En la oposición especulan que Parisi observa a la dupla Leiva-Araya como posibles ministros de carteras como Seguridad y Justicia en los adelantos esfuerzos por conformar lo que Parisi llama un gobierno de unidad.
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1: Se suspendió la primera sesión de la Comisión Especial Investigadora que busca fiscalizar los actos que realizó Trinidad Steiner durante su periodo como ministra de Estado.
0: La oposición amenaza que el texto de la acusación constitucional está avanzando y trabajan para reunir las 10 firmas necesarias para ingresar la arremetida política. Los detalles con Cristóbal López.
6: De suspender la primera sesión de la Comisión Especial Investigadora por la labor de Trinidad Steiner como ex ministra de Seguridad Pública, luego que comunicara que no iba a asistir a esta ocasión. Estamos con el presidente de la comisión, con el diputado del Partido Socialista, Raúl Leiva. Diputado, preguntarle finalmente por qué se toma esta decisión de poder suspender hoy día esta sesión y cómo va a seguir funcionando también la comisión.
3: Lamentablemente recibimos la notificación vía correo electrónico de la exministra que no puede comparecer el día de hoy. Como era la única invitada a la sesión, me pareció mucho más pertinente suspender y seguir adelante con el proceso normal de la Comisión Especial Investigadora e invitar a otros personeros de gobierno y autoridades para poder escrutar y fiscalizar debidamente los actos de gobierno de la exministra Steiner.
6: Diputado, preguntarle también sobre su posición frente a una eventual acusación constitucional, en especial considerando que hay algunos diputados del sector, Patricio Pinilla de la Democracia Cristiana, Jaime Araya de la bancada del PPD, que han planteado esta posibilidad. ¿Cuál es su apreciación de poder ingresar a esta acusación con el plazo que vence mañana?
3: Yo no lo comparto. Creo que hay que ser serios y responsables en el trabajo legislativo y también de fiscalización, sin perjuicio de que existan otros diputados que lo puedan plantear. Yo no comparto ese tipo de instrumentos de fiscalización.
6: Perfecto, diputado, muchas gracias. Escuchamos la voz del diputado del Partido Socialista, Raúl Leiva, presidente de la Comisión Especial Investigadora, luego que se suspendiera esta sesión que tenía que analizar el desempeño de Trinidad Steiner, luego que la exministra comunicara que no podía asistir en el Congreso Nacional. 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
9: Diecinueve horas con 18 minutos. Intensas lluvias afectan a la ciudad de Arica y las autoridades decidieron suspender las clases para este martes y miércoles en toda la región.
10: Complejo fronterizo Chungará continúa cerrado en horario nocturno. Andrés Bravo nos cuenta los detalles de Radio Bio Bio en Arica.
11: Claro, hace pocos instantes finalizó un nuevo COGRI en dependencia de Senapred por parte de todas las autoridades, quienes estuvieron presentes liderados por el delegado presidencial Cristian Salles, anunciando que se suspenden las clases para todos los establecimientos educacionales para este martes y miércoles, producto de estas fuertes lluvias que está azotando el sector litoral de la región de Arica y Parinacota. Hemos visto calles anegadas, sobre todo en el sector norte, sector de Robinson Rojas con Diaguita, algunos socavones en el sector de calle Lindero. También se ha reportado problemas de filtración de agua en Cefam Amador Neyme, Eugenio Petruccelli, en el aeropuerto y también en el complejo fronterizo Chacayuta, que igual continúan funcionando de manera normal. Las carreteras, las calles, tanto sector de Yuta como también hacia el sur de la ciudad de Arica, está funcionando de manera normal. El delegado presidencial Cristian Salles entregó entonces este balance y también anunció la suspensión de clases para este martes y miércoles.
12: Las condiciones meteorológicas con la vaguada costera es hasta mañana, martes 18. Se van a mantener esta lluvia intensa desde las 7 de la tarde en adelante y esperamos que mañana, mediodía, empiece a decaer. Y con la mesa hemos tomado la decisión de continuar con la suspensión de clases hasta el día miércoles. Eso solo es para que las familias tengan la tranquilidad.
11: Se han dispuesto algunos albergues para las personas que se vean afectadas producto de las fuertes lluvias, sector de la vía albergue en el Estadio Carlos Dibdon, en el Liceo Politécnico A número 2, también en la localidad de Chaca, Escuela de Chaca, y en la Escuela de Poconchile. Se han anunciado fuertes lluvias para los próximos minutos aquí en la ciudad de Arica, esta lluvia histórica, como han catalogado las autoridades. También producto de la nieve que está en la provincia de Parinacota, el complejo fronterizo Chungará cerró a las 18 horas y se realizará la reapertura a partir de las 8 de la mañana de este martes, según lo informado por el delegado presidencial provincial de Parinacota, Sebastián Huerta.

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1: Entre 5 y 10 milímetros de agua caerán en Iquique y en el borde costero de la región de Tarapacá durante las próximas horas.
2: A esta hora y luego de registrarse deslizamientos de tierra, las rutas están operativas pero con restricciones. Vamos hasta Iquique, la información la entrega Cristian Núñez.
3: Hasta ahora no hay variaciones respecto a la cantidad de agua que podría caer en la ciudad de Iquique y el litoral costero de la región de Tarapacá, incluido Pisagua y las caretas hacia el sur, que variaría entre los 5 y los 10 milímetros de agua que podría caer durante las próximas horas en esta lluvia más intensa que está pronosticada acá en nuestra zona ya hace varios días. Recordemos que son 6 días de afectación con lloviznas, con humedad y con días que han tenido también algunos vientos. Principalmente en la zona interior de nuestra región. La condición climática entonces se mantiene acá en la zona. La principal complicación durante las últimas horas han sido los anegamientos en algunas calles de altos pisos de Iquique, que ya el suelo no ha logrado soportar bien. También las rutas que han colapsado, lo que son el material árido, la tierra y piedra de deslizamiento en la ruta 504, que debió suspenderse durante la mañana y horas de esta madrugada. También lo mismo en la ruta 16, que ya se encuentra habilitada. A esta hora de la tarde, la ruta 16 se encuentra habilitada con tránsito solamente de bajada, está completamente suspendido el tránsito de subida, y la ruta 504, el denominado segundo acceso entre Altos Pisos y Iquique, se encuentra completamente habilitado con precaución. Esa es la situación entonces respecto a las rutas. Más de 1.300 clientes se mantienen sin suministro eléctrico. Respecto a la condición climática, se refirió a la directora de Senapred Tarapacá, Patricia Montenegro.
4: Reforzar que en este momento nos mantenemos con 3 alertas, 2 de ellas especialmente para el sector de cordillera asociado a nevadas, como así también a vientos moderados a fuertes, específicamente para el sector cordillerano, y sumado a ello, además, probables tormentas eléctricas.
3: Sobre la situación de la red asistencial, es el CESFAM Sur y el CESFAM Aguirre en Iquique los que presentan problemas de infraestructura, por tanto no tienen toda la atención necesaria. Sin embargo, la autoridad ha manifestado que las urgencias todas continúan completamente operativas, lo mismo que el hospital regional. A pesar del daño que ha recibido el hospital regional Ernesto Torres Galdames, en la infraestructura, la urgencia se encuentra completamente operativa y no se han suspendido las atenciones principalmente más complejas. Esa es la situación entonces en la región de Tarapacá, donde se espera que en horas de esta noche y mañana martes principalmente haya una caída de agua importante en nuestra zona. En Iquique, Bio Bio, la radio.
1: Nuevamente el sistema frontal que afectó a la región de Coquimbo dejó localidades aisladas, caminos destruidos, viviendas anegadas y clases suspendidas. Mañana se iniciarán los trabajos de conectividad vial. Gonzalo Meri desde Radio Bio Bio La Serena nos amplía.
5: Serios daños ha provocado el nuevo sistema frontal que ha afectado a la región de Coquimbo desde la madrugada del día de hoy. La lluvia y la bajada de quebradas ha provocado nuevamente la destrucción de caminos, dejando aisladas a diversas localidades en distintos puntos de la zona. En el caso de la comuna de La Serena, son 15 localidades que quedaron aisladas debido a la interrupción del camino, especialmente aquellas cercanas a la ribera norte del río Elqui. A partir de mañana y una vez que la lluvia pase, deberá comenzar el trabajo de reconstrucción de los caminos para su conectividad. Así lo informó la alcaldesa de La Serena, Daniela Norambuena.
6: Mañana vamos a comenzar, ya tenemos todos los puntos registrados en donde hoy día tenemos zonas aisladas, sector La Laja, sector Olla Caldera, sector también Porotitos, Arrayán Costero, sector Islón. También sector en Hinojal, que fue uno de los lugares más dañados. Ahí tenemos ya los bulldozers, retroexcavadora, para que cuando este temporal baje, nosotros rápidamente podamos entrar a habilitar.
5: En cuanto a la ruta 5 Norte, esta se encuentra transitable con la debida precaución, especialmente en los kilómetros 484 y 532, donde estuvo suspendido el tránsito preventivamente por algunas horas. Las clases se encuentran suspendidas y los servicios básicos están funcionando normalmente, luz y agua potable. Al final del día se espera entre 15 y 25 milímetros de agua, lo caído por esta lluvia que nuevamente ha afectado a esta región. En La Serena, Bio Bio, la radio.
1: Bueno, y esta es información que...

0: Reporta el medio asociado a la radio Atacama Noticias. La Secretaría Regional Ministerial de Educación de Atacama, la Seremi de Educación de Atacama, informó que tras una nueva evaluación de las condiciones meteorológicas realizadas en coordinación con los organismos técnicos competentes, se determinó suspender las clases en toda la región para el martes 18 de agosto.
1: La medida rige para todos los establecimientos públicos y privados de educación parvularia, básica y media de la región de Atacama. Al respecto se refirió la Seremi de Educación de Atacama, Yaris Rojas.
2: Como Seremi de Educación mantendremos un monitoreo permanente de la situación de los establecimientos y de la evolución de las condiciones meteorológicas y reiteramos el llamado a las familias y equipos directivos a mantenerse informados exclusivamente a través de los canales oficiales.
0: La región de Atacama se encuentra bajo emergencia preventiva por las lluvias. Durante la jornada se ordenó evacuar los sectores de Huella Tres Puntas y Población Colón, además de Pacífico Norte y Tres Marías, mediante mensajes del Sistema de Alerta de Emergencia, el SAE.
1: Bien, a partir de las 8 de la mañana de este martes, el sistema integrado Cristo Redentor, que conecta Chile y Argentina por el paso Los Libertadores, volverá a estar habilitado luego de un histórico cierre que alcanzó los 34 días.
0: La reapertura del paso tendrá un uso exclusivo para transporte de carga desde suelo argentino hacia nuestro país hasta el jueves. Posteriormente, desde el día viernes, se habilitará en dirección Chile-Argentina, también de forma exclusiva para transporte de carga. Fernando Ríos, desde Radio Bio Bio en Valparaíso, con los antecedentes.
3: El sistema integrado Cristo Redentor, que conecta Chile y Argentina por el paso Los Libertadores, reabrirá de manera gradual este martes 18 de agosto, luego de permanecer cerrado durante 34 días debido a la acumulación de nieve y las condiciones meteorológicas. La reapertura fue acordada por las coordinaciones chilenas y argentinas del sistema fronterizo, tras evaluar los informes sobre el estado de la ruta y las condiciones del tiempo. Ambos países determinaron que existen condiciones para retomar el tránsito de manera segura. Sin embargo, la reapertura será inicialmente exclusiva para el transporte de carga y se realizará por etapas. Así lo detalló el delegado presidencial provincial de los Andes, Ricardo Figueroa.
4: Martes 18, miércoles 19 y jueves 20 de agosto, tránsito desde Argentina a Chile solo para transporte de carga terrestre. Entre las 8 hasta las 20 horas de Chile y entre las 9 a las 21 horas de Argentina. Esto será en una sola dirección, desde Argentina a Chile hasta Guardia Vieja.
3: Entre este martes 18 y el jueves 20 de agosto, los camiones podrán circular desde Argentina hacia Chile entre las 8 y las 20 horas de nuestro país hasta el sector de Guardia Vieja. Esto debido a que las condiciones del tiempo en alta montaña, justamente en el sector del Paso de los Libertadores, son de mayor inestabilidad, mientras que Guardia Vieja se encuentra a menor altitud. En ese sentido, tendrán prioridad los más de 2.000 camiones que permanecen en la playa de estacionamiento del área de control integrado Uspallata y en la ciudad de Mendoza. Ricardo Squartini, presidente de la Asociación de Propietarios de Camiones de Mendoza, hizo un llamado a las autoridades a aumentar la inversión para la compra de maquinaria y evitar un nuevo cierre histórico.
5: Si tuviésemos las maquinarias necesarias para poder mantener la ruta permanente limpia, no hubiese ocasionado 34 días de un corte así de esta manera. Tenemos montones de lugares del mundo en el que cae mucha nieve. No pasan de tener 34 días un cruce cerrado.
3: En tanto, el viernes 21 será habilitado el paso para camiones desde Chile hacia Argentina, manteniéndose inhabilitado para el paso de vehículos particulares y buses internacionales. Desde la región de Valparaíso, Bio Bio, la radio.
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1: Diecinueve horas 33 minutos. El gobierno se abrió a modificar su propuesta de reforma constitucional y eliminó cerca de 4 cambios que estaban en la propuesta original.
2: El ministro de Seguridad, Martín Arrau, descartó que la propuesta se restringía al acceso a prestaciones sociales que se incluía dentro de esta iniciativa, sino que se incorporará como proyecto de ley. Vamos a conocer los detalles con María Agramut. María, buenas tardes.
3: ¿Qué tal? ¿Cómo están? Así es, porque ya hace un poco más de una semana que la moneda se puso en modo seguridad. Esto ya posterior a la aprobación de la mega reforma, y ahora el foco está en la agenda contra el crimen organizado y el terrorismo, la conocida ACOT. Un paquete con más de 30 medidas legislativas que tiene en el corazón una amplia reforma constitucional. El panorama ya pintaba desafiante para la moneda, esto debido a los votos necesarios para una reforma constitucional, que son 4/7 de ambas cámaras. O sea, 89 votos en la Cámara Baja y 29 en el Senado. Pero el fin de semana, pese a que se podría pensar que, claro, los votos estaban asegurados, todo esto se puso cuesta arriba debido a un desorden oficialista. Ya había reparos por parte del gobierno, lo vimos con la ministra de Salud, Maicho Malí, y ahora las dudas salieron del gobierno y se ubicaron en los partidos. El senador Matías Walker, como también el presidente de la UDI, Guillermo Ramírez. ¿Qué les complicaba a las diferentes autoridades políticas? Las posibilidades de que se use la carta fundamental para cambios legales, que haya efectos sobre las garantías individuales y que se establezcan excepciones a principios y reglas generales de la Constitución sin que haya una justificación requerida, sin que sean necesarias necesariamente. El problema es que el documento oficial no se conoce, es un borrador que, como ya sabemos, se ingresó al Senado, sin embargo mañana ya se dará cuenta, y pese a que el presidente Kast pidió que se dejaran los rumores y se debatiera cuando hayan certezas, el gobierno ya cedió. En el comité político ampliado de los lunes, esta mañana, el ministro de Seguridad, Martín Arrau, confirmó cambios respecto a la reforma original y aseguró que habrá cerca de 4 aspectos que se eliminarán o se tramitarán de una manera diferente. Los ejes son incorporar la seguridad pública como deber del Estado, crear un registro de organizaciones de crimen organizado y terrorismo que tendrá régimen penitenciario diferenciado, y la habilitación de un nuevo estado de excepción de seguridad pública. El titular de la cartera de seguridad, Martín Arrau, precisó uno de los cambios, el relativo a la pérdida de prestaciones sociales como la salud para los condenados por delitos de crimen organizado u otros. Arrau dijo que la Constitución ya expresa una inhabilidad de 15 años para ejercer cargos públicos, o sea, director de escuelas, por ejemplo, por lo que el cambio permitirá, a través de una ley, ampliar estas inhabilidades.
4: Vamos a incorporar la posibilidad que, a través de una ley especial, las personas condenadas por crimen organizado, narcotráfico, terrorismo, tengan algunas inhabilidades particulares, no generales, por tanto van a quedar entregados a una discusión de una ley con la consabida habilitación constitucional que es necesaria para hacerlo.
3: Este cambio fue valorado por el diputado Guillermo Ramírez respecto al borrador que había sido socializado y aseguró que su colectividad se cuadrará con la reforma constitucional de la moneda.

0: Quiero agradecerle particularmente al ministro Arrau, que es un ministro que escucha, para que podamos avanzar en una agenda que todos compartimos, que es una agenda de seguridad que va a dejar muy en claro a los chilenos que la mano está cambiando y ha cambiado. Lo que puedo decir es que la UDI hoy está tranquila y que creemos que el proyecto que se va a presentar mañana va a contar con un apoyo amplísimo en el Congreso.
1: Por parte de la oposición, el diputado socialista Raúl Leiva señaló que la COT, si bien tiene aspectos muy positivos, señaló que la reforma constitucional no es uno de ellos y por eso hasta la misma derecha, en sus palabras, la rechaza.
2: Existe mucha resistencia porque es un proyecto de ley, particularmente en lo que dice relación con reformas constitucionales, que no tiene ningún sentido y que la propia derecha se opone. Primero, ordene sus cosas, señor presidente, para nosotros poder discutirlas en el Congreso Nacional.
1: Uno de los cuestionamientos radica en la falta del trabajo prelegislativo. Al respecto, se refirió el viceministro del Interior y la SEGECOF, Claudio Alvarado, quien descartó falta de conversación y aseguró que el Ejecutivo lleva semanas en este trabajo con los representantes de los partidos.
3: Se ha hecho todo el esfuerzo por mantener plena y oportunamente informado a los partidos políticos y yo creo que no hay dos opiniones de que Chile necesita recuperar con decisión la seguridad y darle al Estado mejores herramientas para enfrentar el crimen organizado.
1: Sobre estos temas también se refirió el presidente José Antonio Kast en Radio Duna, donde señaló que el debate político es positivo y también necesario. A esta hora el gobierno ya ingresó el proyecto de seguridad al Senado y se espera que ya mañana se dé cuenta de este. Sin embargo, lo que ya se ha conocido en los documentos que la radio tuvo acceso es que es un documento de 26 páginas con 8 modificaciones, artículos, propuestas, algunas de las que ya hemos conocido del borrador, como por ejemplo el estado de excepción de seguridad pública. Néstor Nivaldo.
4: Gracias.
5: Muchas gracias, María.
6: La Comisión de Constitución del Senado aprobó aumentar las penas máximas para menores infractores de ley, llevando a 15 años la pena máxima para los menores de 16 y 17 años y 10 años para los menores de 15 y 16 años. Pese al respaldo del gobierno a la figura, el área jurídica de la Subsecretaría de Derechos Humanos advirtió que las penas contra menores siempre deben ser más leves que las dictadas contra adultos. Vamos a conocer detalles con Gonzalo Holguín.
7: La Comisión de Constitución del Senado votó a favor de aumentar las penas máximas para menores infractores de ley en el debate por el proyecto que modifica la Ley de Responsabilidad Penal Adolescente. La instancia también apoyó un cambio en el criterio para calcular la determinación de penas para menores de edad en comparación con las penas que recaen sobre adultos con esos mismos delitos. En concreto, se aumentaron los techos de pena, llevando hasta 15 años como pena máxima para los menores de 16 y 17 años y 10 años de cárcel para los de 15 y 16 para los delitos más graves del Código Penal. El senador de Renovación Nacional, Andrés Longton, autor del proyecto, destacó que las reglas especiales para determinar penas para los menores de edad tengan un criterio objetivo para el catálogo de delitos más violentos. Longton explica el efecto de la aprobación con el ejemplo de un homicidio simple, asegurando que en la práctica algunos tribunales y jueces siempre prefieren el techo más bajo de la pena para los menores de edad.
8: Si un homicidio simple, la pena es de 10 a 20 años, lo que ocurre en la actualidad es que algunos jueces empiezan a calcular la disminución desde el mínimo, desde los 10 años. Y eso distorsiona la aplicación de todas las reglas y en definitiva termina en una pena muy baja.
7: La senadora del Partido Comunista, Claudia Pascual, emplazó al Ejecutivo recordando que el foco de la norma debía ser endurecer sanciones para los reincidentes. Pascual dice que no busca que no haya castigo, pero que no se elimine la posibilidad de la reinserción social.
9: No estoy buscando que no se pague por un delito cometido, pero que tengan la posibilidad de no terminar condenando a que alguien que cometió un delito a los 12, 13, 14, para siempre terminó con un historial delictivo y nunca más hubo ni una posibilidad.
7: Jorge Fiol, coordinador del área jurídica de la Subsecretaría de Derechos Humanos, advirtió que las penas contra menores de edad deben ser siempre inferiores a las que recibe un adulto, recordando que mientras más tiempo pasan en régimen cerrado, hay menor posibilidad de reinsertarse.
10: La sanción del adolescente siempre tiene que guardar una proporcionalidad que es inferior al adulto. Poner una sanción que vaya en una extensión demasiado del tiempo va a terminar por ninguna efectiva reinserción social de esa persona.
7: Además, la Comisión aprobó una norma relativa a los delitos contra la propiedad cuando estos sean cometidos por menores de edad, sancionando todos estos delitos como consumados. Esto hace alusión, por ejemplo, a los llamados portonazos y encerronas, que en ocasiones se definían como delitos tentados o frustrados y que esa condición le reducía la pena.
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4: Bueno, y en el gobierno ingresó una reforma de seguridad al Congreso. Esto está pasando en este instante. Cristóbal López, retomamos el contacto contigo.
5: Sí, a esta hora habla el ministro de la Express, José García Ruminot, sobre el ingreso de la reforma de seguridad.
12: El último informe, o digamos la última versión a la que tuve acceso esta mañana, señala de que es el Ministerio Público con el Senado de la República por 2/3. Repito, también tenemos que esperar finalmente lo que resuelva el Congreso Nacional respecto de la reforma. Esta es la propuesta del Ejecutivo. Por supuesto que tenemos absolutamente convicción de que esta es una gran, gran necesidad para el país. El país está exigiendo más protección, más seguridad, y vamos a defender nuestras posiciones, pero esto queda finalmente también entregado a la discusión parlamentaria.
4: Sobre los regímenes carcelarios.
5: Bueno, escuchamos ahí parte de las declaraciones del ministro de la Express, José García Ruminot, luego que ingresara este proyecto de reforma constitucional en materia de seguridad, un texto de 26 páginas que modifica 8 artículos de la Constitución para añadir diversas normas en materia de seguridad, que va a ser dado cuenta mañana en la sala del Senado para iniciar ya su tramitación. Ingresa con urgencia, con suma urgencia, por lo tanto tienen 15 días para la discusión de esta reforma constitucional. En el Congreso Nacional, Bio Bio, la radio.
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6: Personal de la Policía de Investigaciones y el Ministerio Público indagan la muerte de un conductor que perdió la vida luego que un funcionario de Carabineros hizo uso de su arma de servicio tras una persecución policial. Esto en la comuna de Padre Las Casas.
4: La Fiscalía informó que el funcionario policial actuó en legítima defensa. Nos entrega más detalles Rodrigo Aguilera desde Radio Bio Bio en Temuco.
13: El procedimiento policial terminó con un hombre fallecido luego de recibir impactos de bala efectuados por un funcionario en el sector conocido como el Camino Viejo al Aeródromo Maquehue, en la comuna de Padre Las Casas. La víctima fue identificada como Gabriel Eduardo Utrera Sangüesa, de 37 años, quien mantenía una orden de detención vigente por el delito de desacato. El hecho ocurrió luego que personal policial intentó fiscalizar un vehículo en la avenida Los Poetas que circulaba con las luces apagadas. De acuerdo con los antecedentes entregados por Carabineros, el conductor hizo caso omiso a la orden de detenerse y se dio a la fuga, iniciándose la persecución. Según la versión de la policía uniformada, uno de los funcionarios habría considerado amenazada su integridad porque el conductor intentó atropellarlo y utilizó su arma de servicio efectuando disparos que impactaron al conductor del vehículo. El fiscal Raúl Espinosa sostuvo que los antecedentes recopilados hasta el momento dan cuenta que el carabinero actuó en legítima defensa.
14: Y uno de los disparos que efectuó impactó en el conductor del móvil, quien falleció un par de metros más adelante. Las diligencias iniciales corroboraron la versión del imputado. Adicionalmente se le tomó declaración a las personas que lo acompañaban, así como a los colega policía que acompañaba también a esta persona, a este funcionario de Carabineros, y se logró determinar que efectivamente, a priori, él está actuando en legítima defensa.
13: Por instrucción de la Fiscalía, trabajaron en el sitio del suceso detectives de la Brigada de Homicidios y peritos del Laboratorio de Criminalística de la PDI. El subprefecto Sergio Alarcón, jefe de la Brigada de Homicidios, entregó antecedentes sobre la diligencia.
15: Estableciendo y confirmando el fallecimiento de una persona mayor de edad, de sexo masculino, quien tendría un impacto balístico en la zona torácica de su cuerpo. El delito hasta el momento sería homicidio con arma de fuego.
13: En el mismo procedimiento, el copiloto fue detenido por Carabineros porque mantenía 2 órdenes de detención vigente. En paralelo, la prefectura de Carabineros Cautín informó que se dispuso un proceso administrativo interno para esclarecer las circunstancias en que el funcionario utilizó su arma. En Temuco, Bio Bio, la radio.
6: En atención con esto, el fiscal regional de Magallanes alertó en la Comisión de Seguridad Pública del Senado la falta de recursos que impide enfrentar con efectividad el uso de rutas poco habituales que está usando el crimen organizado para avanzar por Chile luego de cruzar desde Argentina, pudiendo llegar hasta Puerto Montt. Vamos hasta la región de Los Lagos. Robinson Cárdenas nos entrega detalles desde Radio Bio Bio en esa zona.
16: Factores geopolíticos y climáticos provocaron en los últimos años que grandes empresas navieras aumenten sus rutas a través del estrecho de Magallanes, lo que, de acuerdo a cifras de directa

0: Aumentó en un 47% en la comparación 2024-2025. La ruta igual la tomó como opción el crimen organizado, advirtió el jefe del Ministerio Público en el extremo sur del país. Los datos fueron entregados en la Comisión de Seguridad Pública del Senado, que sesionó hace unos días en Magallanes. En la misma instancia se advirtió que por el estrecho puede pasar cualquier barco sin revisión de la Armada mientras no exista denuncia, por los tratados que garantizan el paso neutral, fechados en 1881 y 1985. Y no es lo único, ya que el fiscal regional de Magallanes, Cristian Crisosto, confirmó la existencia de rutas de tráfico de cigarrillos y cocaína que conectan Ushuaia con Puerto Montt por vía marítima.
1: Hemos identificado rutas de narcotráfico que van básicamente Ushuaia, ¿cierto? Que el puerto argentino en el Tierra del Fuego, Punta Arenas, Puerto Natales, el ferry, Puerto Chacabuco y Puerto Montt. Todo básicamente el cigarrillo o la cocaína que se trafica va por barco en ese sentido. Y también hemos tenido investigaciones en la cual la ruta es en sentido contrario.
0: Quien también estuvo presente fue el fiscal federal de Río Gallegos, Julio Zárate, quien confirmó las apreciaciones chilenas, asegurando que la droga que llega al país cruza el territorio trasandino desde su extremo norte.
2: Hay que entender que la droga que le ingresa a Magallanes en particular y a la Antártica chilena circula por la ruta argentina. Esto viene del norte, se acuerda por distintas organizaciones, pero llega directamente hacia su país, particularmente porque nosotros no pudimos frenar ese tráfico.
0: En la región de Los Lagos, el Seremi de Seguridad Pública, Francisco Muñoz, dijo que no es frecuente, aunque han existido detecciones de elementos ilegales en los pasos Cardenal Zamoré, Alto Palena y Futaleufú,
3: en la cual se ha denotado un aumento sostenido, si bien no grave, respecto a drogas sintéticas, en algunos casos propulsores, que eso sí es grave, y también contrabando. En ese sentido, aduana al menos tiene una muy buena dotación de equipamiento en el paso fronterizo con un camión escáner, además de las revisiones que realiza SAC y obviamente PDI respecto a las migraciones.
0: La advertencia que resuena desde el extremo sur de Chile también enfatiza en que con las capacidades existentes siempre hay identificación de elementos prohibidos circulando hacia o desde Magallanes, lo que implica necesariamente que si se aumentan las dotaciones habrá barreras más eficientes. En Puerto Montt, Bio Bio, la radio.
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2: Nueve minutos nos separan de las 20 horas. El Servicio de Salud Araucanía Norte presentó ante el Ministerio Público antecedentes relacionados con una denuncia por un presunto delito de corrupción que involucraría a un funcionario del hospital de Collipulli y al representante de una empresa contratista de seguridad, Bárbara Justi, desde Radio Bio Bio en Temuco, con más detalles.
3: De acuerdo con los antecedentes conocidos por la radio, entre los elementos entregados a la Fiscalía existiría una grabación de audio cuyo contenido podría dar cuenta de eventuales pagos o transferencias de dinero vinculados a la relación contractual entre el recinto asistencial de la provincia de Malleco y una empresa de seguridad. En el audio, que se encuentra en poder de la radio, no se identifica las identidades de los interlocutores. Sin embargo, se escucha a quien sería uno de los funcionarios del hospital de Collipulli señalar: "Hoy día me debes 2 millones de pesos porque ni siquiera estoy pensando en que me pagues los 150 mensuales. Eso me da lo mismo". Ante ello, quien sería el representante de la empresa de seguridad responde: "Y los 500 que le pasé el otro día, con esfuerzo se los tiré". Desde el Servicio de Salud Araucanía Norte señalaron mediante un comunicado que los antecedentes podrían ser constitutivos de delito, razón por la cual se instruyó un sumario administrativo, además de presentar toda la documentación ante el Ministerio Público. En la Araucanía, Bio Bio, la radio.
4: Enfrentados están el Club Aéreo de Puerto Montt, dueño del aeródromo Marcel Marchand, y la DGAC, institución que busca instalar una torre de control con exigencias que aumentan la seguridad en ese recinto, desde donde amenazan con echar al organismo regulador. Damaris Ubiabre tiene más detalles desde Radio Bio Bio en Puerto Montt.
5: Una carta a la que tuvo acceso la unidad de investigación de la radio reveló la amenaza impuesta por el directorio del Club Aéreo Puerto Montt a la Dirección General de Aeronáutica Civil, quienes buscan reemplazar el actual sistema de control de vuelos, además de aumentar las distancias de visibilidad de pista y altura del techo de nubes, lo que implicaría un impacto comercial al disminuir el número de operaciones que se realizan hasta ahora. En la misiva, el punto 4 expone que si no se respeta el uso para el cual se entregó el comodato en el que opera actualmente la DGAC, es exigible su restitución. El documento asegura en el punto siguiente que si la autoridad decide hacer la modificación, deberán retirar equipos, obras y personal, según expuso el presidente del Club Aéreo Puerto Montt, Héctor Alvarado.
6: Porque no podemos responsablemente responder al uso impuesto en términos técnicos y legales que realiza en su planteamiento la dirección. Y a eso se debe nuestra oposición y, bueno, si usted ve los otros puntos, nuestra preocupación, porque también ahí nosotros no nos quedamos y nunca vamos a dejar de reconocer que la seguridad es importante, es lo más importante para este tipo de actividades.
5: La DGAC sostiene que la decisión de migrar desde UNAFIS, que es un servicio de tránsito aéreo que entrega solo información meteorológica y de tráfico a los pilotos sin dar instrucciones, a una torre de control, responde exclusivamente a criterios técnicos. En Puerto Montt, Bio Bio, la radio.
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2: Diversos concejales de Valparaíso denunciaron un ocultamiento del municipio respecto del pronunciamiento de la Contraloría General de la República sobre el proceso licitatorio de 5.000 luminarias.
4: La municipalidad descartó que esto pueda interpretarse como un ocultamiento de información, recalcando que se reciben requerimientos de forma permanente sin un procedimiento que obligue a remitirlos al Consejo. Vamos a conocer detalles con Benjamín Duque desde Radio Bio Bio Valparaíso.
7: A raíz del fallido recambio de más de 5.000 luminarias LED en Valparaíso, concejales cuestionaron que la administración de Camila Nieto no informara oportunamente sobre un pronunciamiento de Contraloría relacionado con la licitación. Se trata de un documento emitido en agosto de 2025, luego del reclamo de una empresa que participó del proceso, Equans, y que descartó ilegalidades en las bases de la licitación. Los concejales sostuvieron que, pese a haber consultado reiteradamente por el estado del proyecto, no fueron informados de este pronunciamiento. A esto se refirió el edil Leonardo Contreras.

0: En entrevista con Expreso Bio Bio.
1: Esta respuesta de Contraloría, que señala que no hubo ninguna ilegalidad, que hubo un cumplimiento cabal de las bases, se comunicó a la municipalidad, se le dio un plazo para emitir un informe y nuevamente nos encontramos con que la Dirección de Asesoría Jurídica de la Municipalidad de Valparaíso no emitió ningún informe, no dio ninguna respuesta.
0: El municipio, sin embargo, descartó que esto pueda interpretarse como un ocultamiento de información. La Casa Edilicia señaló que el oficio de Contraloría no fue dirigido al Consejo Municipal, aunque reconocieron que los ediles conocían la existencia de la denuncia. Javier García, administradora municipal, explicó que la administración recibe permanentemente requerimientos y pronunciamientos de distintos organismos y que no existe un procedimiento que obligue a remitir al Consejo, mediante oficio u otro documento, cada uno de estos antecedentes.
2: Sin perjuicio de que se conocía la existencia de la denuncia, pero de ello no se puede deducir que haya existido un ocultamiento de información. La municipalidad recibe permanentemente requerimientos y pronunciamientos de distintos órganos, incluida la Contraloría General de la República, y no existe un procedimiento que consista en remitir al Consejo cada uno de estos requerimientos.
0: El proyecto fue adjudicado durante la administración de Jorge Sharp y posteriormente invalidado por la gestión de Camila Nieto. El municipio ha defendido esta decisión señalando que existieron vicios e irregularidades en la aplicación de las bases, incluyendo un eventual conflicto de interés. La Casa Consistorial también recalcó que el proceso invalidatorio tiene un alcance más amplio que el pronunciamiento específico de la Contraloría, por lo que corresponde revisar íntegramente la situación y todos sus antecedentes. El caso además tiene una arista penal. Concejales presentaron una querella por los antecedentes del proceso, aunque hasta ahora no existen resultados que establezca responsabilidades penales. A esto se suma la demanda presentada por la empresa Equans, que reclama una indemnización por las pérdidas que atribuye a la invalidación del contrato. La suma que se está reclamando alcanza aproximadamente los 1.800 millones de pesos. Desde la región de Valparaíso, Bio Bio, la radio.
3: El gobernador de la Araucanía, René Zafirio, presentó una denuncia ante el Ministerio Público en contra de la Universidad Autónoma de Chile, ex autoridades y ex funcionarios, por la eventual comisión de delitos económicos tras conocerse el informe final de la Contraloría, que reveló sendas irregularidades en el traspaso de 21 mil millones de pesos desde el gobierno regional a dicha casa de estudios. Los detalles los entrega Roberto Neira desde Radio Bio Bio en Temuco.
4: La denuncia fue presentada ante el Ministerio Público por el gobernador de la Araucanía, René Zafirio, y está dirigida en contra de la Universidad Autónoma de Chile en su calidad de persona jurídica, representada legalmente por su rector, Teodoro Rivera. Esta también incluye a ex autoridades regionales, ex funcionarios y funcionarios públicos. Esto tras conocerse el informe final de la Contraloría Regional de la Araucanía, emitido respecto de los convenios suscritos entre el gobierno regional y la Universidad Autónoma de Chile durante los años 2022 y 2023, detectando graves irregularidades en la administración de recursos públicos asociados a transferencias por más de 21 mil millones de pesos. El gobernador de la Araucanía, René Zafirio, entregó detalles de esta denuncia y lo que persigue.
5: Hemos presentado una denuncia ante el Ministerio Público por los eventuales delitos de fraude al fisco, negociación incompatible, estafa y lavado de activos. Esta denuncia se dirige en primer término contra la Universidad Autónoma de Chile como persona jurídica, representada legalmente por su rector, don Teodoro Rivera, y comprende además a ex autoridades regionales, a ex funcionarios y a funcionarios del servicio sin distinción de ninguna naturaleza.
4: El gobierno regional también informó que además instruyó sumarios administrativos internos para establecer eventuales responsabilidades de funcionarios, procesos que se desarrollarán bajo la supervisión de la Contraloría Regional. Desde el gobierno regional señalaron que el objetivo es determinar el destino de los recursos transferidos y recuperar aquellos montos que no hayan sido debidamente rendidos. Hay que precisar que el ente fiscalizador también tomó la decisión de remitir los resultados de esta investigación al Ministerio Público, al Consejo de Defensa del Estado y también al Servicio de Impuestos Internos, con el objetivo de que se determinen las eventuales responsabilidades administrativas y penales que correspondan. En Temuco, Bio Bio, la radio.
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